0: en HRBC, las 6.
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0: Hacer la paz no es evitar el conflicto. No es esconder la cabeza como el avestruz y fingir que todo está bien, esperando que las cosas mejoren por arte de magia. No es buscar la tranquilidad a toda costa. Evitar un conflicto suele ser posponerlo para que solo empeore.
1: Soy Omar Jaramillo y quiero darles la bienvenida al programa Abre la Biblia con el pastor Colin Smith en la voz de Fausto González de Chávez. Colin, la última vez comenzamos a ver lo que significa ser un pacificador. Y hoy veremos esto, pero de manera muy práctica.
0: Sí, Jesús nos da esta maravillosa bendición. Bienaventurados los que procuran la paz. Pero llegamos a la pregunta del cómo. Ya vimos qué significa. La pregunta ahora es, ¿cómo se consigue? La Biblia es un libro maravillosamente práctico. No solo nos da los objetivos, sino que nos muestra cómo alcanzarlos. Vamos a ver en la Escritura 10 tácticas para buscar la paz. Si estás enfrentando una situación de conflicto y te preguntas, ¿cómo puedo ser un pacificador en medio de esta situación que estoy atravesando? Pues veremos 10 formas bíblicas de lograrlo. La Biblia es muy clara porque no habla solo en teoría, nos llama a un patrón de comportamiento como el de Cristo.
1: Muy bien, vayamos allí. El mensaje de hoy se titula Cultivando la Paz. Escuchemos al pastor Colin.
0: Bienaventurados los que procuran la paz, dice nuestro Señor Jesús, porque ellos serán llamados hijos de Dios. En el programa anterior vimos que en un mundo en conflicto, Dios nos llama a nosotros, sus hijos, a reflejar su gloria, siendo agentes de paz. Y puesto que Dios es el gran pacificador, ¿cómo hizo Él la paz? Se nos dice que seremos bienaventurados si somos pacificadores, porque seremos llamados hijos de Dios. Y obviamente eso habla de reflejar una semejanza con Dios que se ve en quienes son sus hijos. Entonces, ¿qué significa eso en realidad? ¿Cómo se mira en la práctica la manera en que Dios hace la paz? Terminamos la última vez con 3 observaciones generales extraídas directamente de cómo Dios hace la paz. Vimos que los pacificadores que reflejan la gloria de Dios no se aferran a sus derechos. Estar dispuesto a renunciar a tus derechos es fundamental para cualquier labor efectiva de pacificación. Cristo era en forma de Dios y tenía todo el derecho de disfrutar de un gozo celestial ininterrumpido por toda la eternidad. Pero Él renunció a ese derecho. ¿Por qué lo hizo? Porque vino al mundo para hacer la paz. Tú no puedes hacer la paz aferrándote a tus derechos. Es imposible. Vimos que si Dios se hubiera aferrado a sus derechos, todos estaríamos en el infierno o iríamos a Él. Debemos recordar que los pacificadores que reflejan la imagen de Dios están dispuestos a ceder sus derechos. También vimos que los verdaderos pacificadores se acercan al problema. No sé si eres como yo, pero mi instinto natural ante el conflicto es retirarme. Y quizás sientas que eso está en tu naturaleza también, pero la paz nunca se logra retrocediendo ante un problema. Cuando el mundo estaba en rebelión contra Dios, ¿qué hizo Dios? Se acercó al problema. Lo hizo porque tiene la intención de hacer la paz. Eso nunca es fácil y llevó a Jesús hasta la cruz. Acercarte al conflicto puede llevarte a sufrir más de lo que quisieras. Y entonces vimos también que ser un pacificador implica amar antes de ser correspondidos en nuestro amor. Piense que si Dios hubiera esperado a que tú y yo lo amáramos primero, nunca habría sucedido nada. Hubiéramos permanecido en un distanciamiento eterno de Él. Gracias a Dios que Él dio el primer paso. Él es el gran pacificador y hoy podemos decir, nosotros lo amamos a Él porque Él nos amó primero. Lo que hemos visto hasta ahora han sido estrategias generales. Lo que haremos hoy es profundizar en la aplicación práctica de estas estrategias. Entonces, ¿qué puedo hacer para promover la paz? ¿Cómo se ve la tarea de buscar la paz en la práctica? Entonces, a continuación, 10 tácticas para los que buscan la paz. Primera táctica, reconoce dónde hay un problema. Te daré bases bíblicas para cada una de estas tácticas. He estado reflexionando en Jeremías 6:14, donde Dios habla a través del profeta sobre los demás profetas y sacerdotes que le decían a la gente que todo estaba bien cuando no era así. Dios dice lo siguiente: curan a la ligera al quebrantado de mi pueblo diciendo, paz, paz, pero no hay paz. En otras palabras, en los tiempos de Jeremías, así como en los nuestros, había personas que se ganaban la vida diciendo a los demás lo que querían oír. Decían, paz, paz, todo está bien, no hay problemas, cuando en realidad no había paz. Y como resultado, las heridas de la gente eran tratadas a la ligera. Podríamos decir que es como poner una pequeña curita sobre una herida profunda. Todos sabemos que eso solo empeorará el problema. Por eso es muy importante que entendamos que buscar la paz no es evitar el conflicto. Es vital entender esto. No es esconder la cabeza como el avestruz y fingir que todo está bien y esperar que las cosas mejoren por arte de magia. No es buscar la tranquilidad a toda costa. Eso no es buscar la paz. De hecho, evitar un conflicto no es más que posponerlo y entonces verlo empeorar. El autor cristiano Ken Hughes dice lo siguiente, y quiero que ponga mucha atención los varones en especial, pues él dice que esta es una tendencia particularmente masculina, incluso en las relaciones más íntimas como el matrimonio, donde los varones tienden a actuar como si todo estuviera bien cuando no es así. Hughes dice, los hombres evitan la realidad porque quieren paz, pero esa evasión solo sana la herida de una manera superficial y por poco tiempo, pero prepara el camino para un problema mayor. La honestidad para admitir un problema es el primer paso si queremos ser pacificadores, si queremos que realmente exista la paz. No podemos hacer ningún progreso mientras vivamos diciendo, paz, paz, donde no la hay. Y pensemos en una cosa, cuando Dios hace la paz con una persona, ¿qué hace? Comienza despertándola al hecho de que hay un problema en su relación con Él. ¿No hizo Dios eso contigo? De repente viste que necesitabas poner tus cuentas con Dios en orden. Ese fue el comienzo del cambio, la obra del Espíritu Santo en ti. Entonces el primer paso para hacer la paz es admitir que hay un problema. Quizás hoy necesites ser honesto sobre lo que está pasando y reconocer dónde hay un problema. Segunda táctica, enfrenta el conflicto pronto. ¿Quieres ser alguien que busca la paz? Proverbios 17:14 nos da una imagen muy vívida. El comienzo del pleito es como el soltar de las aguas. Deja pues la riña antes de que empiece. ¡Qué buena ilustración de esto! Es como dejar que el agua corra. Por eso dice el proverbio, deja la riña antes de que inicie. Reflexionar en esto me hace recordar un campamento de verano en Escocia cuando yo era niño. Estábamos en el campo con un grupo grande de muchos niños y había un arroyo hermoso que bajaba por la colina. Entonces nos pusimos a juntar piedras para hacer una represa y crear un pozo profundo para nadar. Poníamos piedras para construir esa represa y detener el agua, hasta que después de un rato lo logramos. Estábamos felices pensando en que íbamos a nadar, pensando en el chapuzón, en lo maravilloso que sería, pero de pronto notamos un pequeño goteo filtrándose en la represa. ¿Qué pasaría si no solucionábamos ese problema? Pues ese goteo se convertiría en una cascada y el peso del agua movería las rocas más grandes y todo el trabajo se vendría abajo. Esa es la imagen. El comienzo de la contienda es como esa primera filtración. Si no la detienes, arruinará todo por lo que has trabajado. En cualquier matrimonio roto o relación que haya terminado en amargura, hubo un momento en que comenzó la contienda. Y las personas involucradas se descuidaron y entonces, en un momento comenzó la riña. Fue esa primera palabra hiriente, esa primera herida, ese primer momento de desconfianza. Quizás en ese primer instante lo viste, pero parecía algo pequeño, algo que no valía la pena mencionar, algo que no parecía ser tan importante como para decir algo al respecto. Pero cuando miras atrás piensas, si pudiera volver a lo que pasó entonces, y si le hubiera dado la importancia que tenía, quizás ahora estaríamos en una situación muy diferente. pero no se puede volver atrás y ya el daño está hecho. ¿Qué aprendemos de esto? Enfrenta el conflicto inmediatamente, desde su inicio a la primera evidencia. No ignores esa primera señal pensando que es insignificante. No es así, es como soltar el agua. Así dice el autor de Proverbios, detén el conflicto antes de que se rompa la represa. No dejes que las cosas pequeñas se pudran en tu matrimonio y en tus relaciones. No dejes que echen raíces, porque si lo haces, van a crecer y desearás haber hecho algo al respecto antes.
1: Estás escuchando Abre la Biblia con el pastor Colin Smith en un mensaje titulado Cultivando la Paz. Y hasta ahora hemos visto dos tácticas. Ahora veremos la tercera en solo un momento. 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
0: Conflicto antes de que se rompa la represa. No dejes que las cosas pequeñas se pudran en tu matrimonio y en tus relaciones. No dejes que echen raíces, porque si lo haces, van a crecer y desearás haber hecho algo al respecto antes.
1: Estás escuchando Abre la Biblia con el pastor Colin Smith en un mensaje titulado Cultivando la Paz. Y hasta ahora hemos visto dos tácticas. Ahora veremos la tercera en solo un momento. 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

0: 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Ahora regresemos al mensaje. 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
1: Ahora la tercera táctica, practica la moderación, especialmente con tu lengua. ¿Y no es eso lo más obvio? Sin duda, esto tenía que aparecer en algún momento. Y la Escritura habla muchísimas veces de la importancia de usar correctamente nuestras palabras. Estoy pensando en Santiago 1:19. Cada uno sea pronto para oír, tardo para hablar, tardo para la ira. Esta es una característica de los pacificadores. Los pacificadores practican la moderación. En momentos en los que podrías desahogarte, si eres una persona que busca la paz, te vas a detener. Esta es una de las tácticas más obvias y ciertamente una de las más importantes. Piensa conmigo en esto. ¿Cuáles son los principales ídolos de nuestra cultura? Sugiero que uno que estaría en la lista es la autoexpresión. Ya sabes, cuando la gente dice, tengo que decir lo que pienso, tengo que decir lo que estoy sintiendo. Y a veces, ante ese tengo que decir lo que pienso, una respuesta apropiada sería, ¿de verdad? ¿En serio? ¿Realmente tienes que hacerlo? ¿Qué pasaría si no lo hicieras? ¿Te desintegrarías en el suelo? ¿Sufrirías una combustión humana espontánea? ¿Qué pasaría si no lo hicieras? Si quieres ser un pacificador, aprende a practicar la moderación en todos los niveles, incluso en la confrontación honesta, que es una parte muy importante de hacer la paz. Si eres una persona que procura la paz, ejercitarás la moderación. Aquí es donde muchos intentos de paz fracasan. La gente siente que necesita soltarlo todo, y cuando ese todo que se ha acumulado sale, sale de forma totalmente descontrolada. Piensa en eso. Si Dios descargara de una sola vez cada ofensa que tú y yo hemos cometido contra Él y nos hiciera verlas todas al mismo tiempo, quedaríamos completamente devastados y nunca nos recuperaríamos. Pero Él no hace eso. ¿Qué hace Dios? Nos revela nuestros pecados mediante la dulzura de su Espíritu Santo de manera gradual, progresiva y creciente a lo largo de nuestra vida y de nuestra santificación. Y si Él nos lanzara todo de golpe, nunca podríamos recuperarnos. Entonces, ¿por qué pensarías que quieres hacerle eso a alguien cuando Dios es tan paciente contigo y no lo hace contigo? Practica la moderación, especialmente con respecto a la lengua. El fruto del Espíritu incluye el dominio propio. Al reflexionar en mi propia vida a la luz de esta escritura, como siempre debe hacer todo el que enseña, noto que muy rara vez puedo pensar en una situación en la que me haya arrepentido de haberme quedado callado. Puedo pensar en uno o dos, pero no más de ahí. Casi no recuerdo casos donde me arrepintiera de guardar silencio. Sin embargo, sí puedo recordar muchísimas ocasiones donde he tenido motivos para arrepentirme por algo que dije. Los pacificadores ejercen moderación, especialmente con respecto a la lengua. Todo hombre sea pronto para oír, tardo para hablar y tardo para la ira. Cuarta táctica ahora, prepárate para un viaje largo. Prepárate para un viaje largo a la hora de hacer la paz. No siempre será así. A veces solo hace falta reconocer el problema, que haya perdón y las cosas se arreglan. Si tratas los asuntos pronto, eso debería ser lo que sucede. Pero si quizás eres llamado a ser parte de la pacificación en una situación donde la división es muy profunda y prolongada, entonces prepárate para un viaje largo. En 1 Pedro 3:11, Pedro cita los Salmos. Así que este

0: texto se encuentra tanto en el Antiguo como en el Nuevo Testamento. El apóstol dice lo siguiente: busca la paz y síguela. Piensa en estas palabras. La palabra buscar indica algo que hay que hacer con esfuerzo, intencionalmente. Si fuera fácil encontrar la paz, ¿por qué diría búscala? A veces la paz no será fácil de encontrar. ¿Y por qué dice síguela? Porque a veces la paz estará muy lejos, será un viaje largo, por lo que tendrás que perseverar en tu búsqueda y ser consistente en mantenerte en ese camino. Esto nos recuerda que hacer la paz es un proceso, no un evento. Donde hay heridas profundas, el camino hacia la paz puede que no sea rápido ni fácil. Si quieres ser un pacificador, tienes que estar preparado para un viaje muy largo. ¿Has notado que en Efesios 2:13 Dios habla de hacer la paz con aquellos que estaban lejos? Piensa en la duración del viaje que le tomó a Dios hacer la paz contigo. ¿Qué tan largo fue ese viaje? Piénsalo. ¿Dónde comenzó el problema? ¿En qué momento te alejaste de Dios y te volviste su enemigo? ¿Hace cuánto tiempo fue eso? ¿Fue la primera vez que hiciste algo malo? ¿Fue cuando golpeaste a tu hermanita cuando eran niños? ¿Fue ahí donde te alejaste de Dios? No, por supuesto que no. El problema va mucho más allá. La gente habla todo el tiempo, a veces con mucha razón, diciendo: mis problemas vienen de mis padres. Bueno, eso puede ser cierto, pero no llega al fondo del problema. La Biblia va mucho más allá. Dice que la verdadera raíz de todos tus problemas y los míos no está en una generación atrás, sino en el principio de todo. La alienación de Dios comenzó en el momento en que naciste, y la enemistad y la lucha contra Dios que experimentas en tu propia vida siempre han estado ahí. ¿De dónde vienen? Podemos rastrearlo hacia tus primeros padres que pecaron en el huerto del Edén. Ellos fueron expulsados de allí y luego te transmitieron esa inclinación al pecado con la que naciste. Naciste en un mundo hostil a Dios y esa hostilidad estaba en ti por naturaleza. Esa separación era la condición en la que naciste. Está en tu ADN, por decirlo de alguna manera, hasta que Dios te hace una nueva creación. Y ese proceso en el que Dios hace la paz fue un viaje largo. Se remonta al principio de los tiempos. Para eso se requirió el cumplimiento de todas las promesas del Antiguo Testamento, todo el trabajo de redimir a Israel, todo el ministerio de enviar a los profetas. Para esto se requirió la venida de Jesucristo desde el cielo, de modo que pudiéramos tener paz con Dios. Para eso fue necesario que Cristo viviera una vida perfecta, 33 años de obediencia perfecta y cumplida en tu favor. Para esto se requirió su muerte expiatoria mientras cargaba con tus pecados, haciéndose a sí mismo el sacrificio en la cruz. Para eso fue necesario que Cristo resucitara de entre los muertos. Para eso se requirió su ascensión a la diestra del Padre. Y aún así la obra no había terminado, porque también se requería el envío del Espíritu Santo para despertarte a tu necesidad de Cristo. El Espíritu hizo que nacieras de nuevo y aplicó en tu vida el poder limpiador de la sangre de Cristo. Él te llevó de la condenación a la bendición, a una nueva vida en Cristo como hijo e hija adoptados por Dios. Ese es un viaje muy largo, ¿cierto? Es un viaje asombroso. Muestra cómo Dios es implacable a lo largo de los siglos, buscándote y anhelando hacer la paz contigo. Bienaventurados los que procuran la paz, porque ellos serán llamados hijos de Dios. Y una de las formas en que los pacificadores se parecen a Dios es que están preparados para un viaje largo.
1: Estás escuchando Abre la Biblia con el pastor Colin Smith en un mensaje titulado Cultivando la Paz. Hemos comenzado a ver 10 tácticas para todo pacificador. Ya hemos revisado las primeras 4 y continuaremos con las otras 6 en nuestro próximo episodio, así que espero que no te lo pierdas. 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Y Colin, usaste una analogía para describir las bienaventuranzas. Cuéntanos acerca de eso.
0: Bueno, si te imaginas una serie de 7 anillos suspendidos del techo, E imaginas una persona columpiándose en el primer anillo y luego alcanzando el segundo y luego de ahí columpiándose hacia el tercero, encontrarás que esa es una analogía muy útil para las bienaventuranzas. Porque las bienaventuranzas nos dicen qué significa ser bendecido, pero también cómo podemos buscar la bendición de Dios. Una de las bienaventuranzas nos dice que los limpios de corazón son bendecidos. Y entonces lees eso y dices, bienaventurados los limpios de corazón, pero ¿cómo llego ahí? Y la respuesta es que para llegar a la sexta bienaventuranza, tienes que columpiarte en el anillo de la primera, llegar a la segunda, a la tercera, a la cuarta y así sucesivamente. Y esto responde a la más importante de las preguntas. ¿Cómo crezco en la vida cristiana? Todo comienza sosteniéndose del primer anillo, que está al alcance de todos, pues Jesús comienza diciendo, bienaventurados los pobres en espíritu. En otras palabras, comienzas cuando sabes que estás en el lugar de no tener lo que necesitas, por lo que entonces tienes que recibir de Cristo lo que solo Él te puede dar.
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0: en HRBC, las 6:29 minutos. 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
1: Capítulo 10, desde el versículo 38 en adelante. Aconteció que yendo de camino, y este es el Señor Jesús, entró en una aldea, y una mujer llamada Marta le recibió en su casa. Esta tenía una hermana que se llamaba María, la cual, sentándose a los pies de Jesús, oía su palabra. La cual, sentándose a los pies de Jesús, estaba allí atenta a lo que él decía. Pero Marta se preocupaba con muchos quehaceres, y acercándose dijo: Señor, ¿no te da cuidado que mi hermana me deje servir sola? Dile, pues, que me ayude. Respondiendo Jesús le dijo: Marta, Marta, afanada y turbada estás con muchas cosas, pero solo una cosa es necesaria. Y María ha escogido la buena parte, la cual no le será quitada. Gloria a Dios. En el día de hoy, mi tema es: practica su presencia. Practica su presencia. Si nosotros queremos tener un corazón más libre y queremos que nuestra alma prospere, no comienza haciendo cosas, no comienza con nuestro hacer, no comienza con nuestra actividad, sino que comienza con nuestro estar en la presencia de nuestro Señor Jesús. Y no solamente comienza con nuestro estar, comienza con nuestro permanecer. Permanecer, permanecer en su presencia. Desde que me levanto, cuando voy al trabajo, durante el trabajo, de regreso a casa, en la parada en el supermercado, en la llegada a la casa, cuando estoy cenando, cuando termino el día, cuando pongo la cabeza en la almohada, termino en su presencia. Pastor, ¿y eso es posible? Claro que sí es posible. No seas incrédulo, sino sé creyente, porque sí es posible. No solamente es posible, Dios está anhelando que nosotros lleguemos a ese nivel de caminar con Él. Porque la vida cristiana, la vida en general es un andar. Y no es, el andar del creyente no puede ser un andar solo. Hacer cosas cristianas y mantener una relación con el Señor son dos cosas diferentes. Una persona puede hacer cosas cristianas y no tener relación con Dios. Es decir, hay mucha gente en el mundo que tienen unos valores morales y hacen cosas que cuando uno mira y dice: wow, esta persona es generoso, es fiel a su esposa y no está pensando en nada raro. Hace cosas cristianas, pero no tiene una relación con Dios. Son dos cosas diferentes. Y esto es tremendo porque muchas veces nuestra vida cristiana la desarrollamos a través de: deme la lista de lo que tengo que hacer. Hoy domingo, deme tres cosas de las que tengo que hacer para ser cristiano. Y claro que sí hay que hacer cosas, pero las cosas que hacemos y que son parte de nuestra obediencia a Dios, que son parte de cómo debemos hacer las cosas en la vida, tienen que desprenderse, ese hacer tiene que desprenderse de nuestra relación con Dios. Diga conmigo: relación. Diga: relationship. Es de nuestra relación con Dios. Entonces no se trata solamente de: deme la lista y entonces voy a ponerle en inglés dicen el check mark, en mi país dicen el chulito. Lo estoy haciendo, uy, esta no la estoy haciendo, pero voy a hacerlo. Esa no es la manera de crecer en libertad y de prosperar en el alma. La manera de prosperar es a través de una relación con el Señor Jesucristo, una relación con Dios, nuestro Padre, una relación con el Espíritu Santo. Porque tu relación con Dios es la que sostiene de que tú vivas para Él. Y esto es maravilloso porque cuando hablamos de vida, de vivir, la vida principalmente es relaciones. Vida significa que tengo una relación con Dios. Significa que tengo una relación conmigo mismo. ¿Sí? Entonces, como están así como, ¿cómo está tu relación contigo mismo? Y de eso vamos a hablar, porque de eso se trata, libertad del corazón y prosperidad del alma. Tengo mi relación con Dios, tengo mi relación conmigo mismo y tengo relación con otras personas, con los demás. Llámese mi familia inmediata, llámese mi familia extendida, mis compañeros de trabajo o de escuela, llámese los hermanos en la iglesia. Porque algunas personas se relacionan mejor con la gente del trabajo que con la gente de la iglesia. ¿Y sabe lo que pasa? El Señor dice, tu familia espiritual es la iglesia. Y el Señor dice en la Biblia, en su palabra, que tú debes preferir a los de la familia de la fe. Y algunos quieren mirar con menosprecio o con alejamiento a algunos de la familia de la fe y más bien abrazar a otros que tienen valores contrarios a los valores de Dios. Ya ahí hay un problema en las relaciones, pero paré lo de las relaciones, ¿no? Relación con Dios, amarás al Señor, tu Dios, con todo tu corazón, si está libre. Con toda tu alma, si está prosperando. Con toda tu mente, si está siendo renovada por la palabra. Y con todas tus fuerzas, si es que verdad tu vida y tu accionar en la vida está rendido a Él. Y amarás a tu prójimo, pero antes de eso es como a ti mismo. Tu relación contigo mismo tiene que ser saludable para que puedas amar a los demás. Tú no puedes amar a los demás a no ser que tú te ames bien. Y amarse bien no es ser egoísta, narcisista, orgulloso, no. Es saber quién eres. Soy un hijo amado de Dios. Soy luz. Antes era oscuridad, pero en Cristo soy luz. Y soy alguien apartado por Dios. Él me eligió y yo recibí a Cristo y soy salvo. Y Él tiene un propósito para mí. Gloria a Dios. Él es mi Dios. Él me bendice y Él me bendice para que yo sea bendición a otros. Cuando tengo una buena relación conmigo, entonces puedo amar a los demás. Pero en el alma hay muchos issues no resueltos que no nos dejan amarnos bien, no nos dejan amar bien a Dios y no nos dejan mucho menos amar bien a los demás. Ahora, la tarea más difícil para un creyente es aprender uno a guiar su corazón, a guiar su corazón, a gobernar su corazón, a liderar su corazón. Y de hecho en el libro de Proverbios dice que es más importante que tú te guíes y te gobiernes bien a que tú gobiernes una ciudad. Alguien lee Proverbios por allá atrás. Y yo conozco esa voz. Es más importante que tú gobiernes y guíes bien tu corazón, tu espíritu, a que tú gobiernes una ciudad. Y a veces queremos gobernar sobre muchas cosas, pero no sabemos ni siquiera guiar nuestra propia vida interior, guiarnos a nosotros mismos. ¿Por qué? ¿Por qué es tan difícil llegar a eso? Porque eso exige que nos enfrentemos a ciertas partes de lo que somos nosotros verdaderamente. Esto requiere que tú te mires con franqueza, con sinceridad, con honestidad. Y el asunto es que tú no quieres mirarte, tú preferirías descuidar, olvidar o hasta negar esas cosas que tú sabes que están allí, que tienes que descubrir o que tienes que reconocer. Todos queremos hacernos los de la vista gorda. Ah, no, yo soy así, no, yo nací así, no, yo no le estoy haciendo mal a nadie. En otras cosas queremos olvidar. No es que olvidamos, queremos olvidar, pero están allá en la memoria subconsciente y nos están afectando. Y en otros casos, en inglés se dice denial. Queremos negar. Tú sabes que estás mal, pero tú lo niegas. No, yo no soy así. No, yo no reacciono así. No, blah, blah, blah. Qué difícil. La palabra parece dura, que no hay cosa más perversa que el corazón del hombre. Eso está muy duro. Yo no lo digo, lo dice Dios, y Dios nos está diciendo la verdad. El mío es duro. Mi corazón es muy duro, hermano. Yo tengo que quebrantarme delante de Dios para que Dios haga lo que tiene que hacer en mí. Y cuando reconozco algo y quiero cambiar, tengo que quebrantarme porque mi corazón es muy duro y llegar a ese punto de rompimiento. Pero tengo noticias para ti. Dios te ama tanto que Dios quiere libertar tu corazón. Y cuando tú no te quebrantas, Él te va a quebrantar. Mire, a veces nos vienen los episodios a nuestra vida que uno dice, ¿y por qué me está pasando eso? ¿Y por qué si ahora yo estoy yendo a la iglesia y no fallo ni un solo domingo? Porque es que estás tan duro en esa área y Dios te ama tanto que no te quiere dejar como estás. Dios te quiere bendecir y sabes que en esa condición no vas a ser bendecido. Entonces llega un momento en el cual te quebrantas y ese quebrantamiento te lleva a que busques a Dios. Qué triste que a veces tengamos que llegar a cosas así para buscar a Dios. Ah, ya sé que va a predicar el pastor hoy. Que practique su presencia, sí, que ore, que lea la Biblia, que me congregue bien. Ay, mejor me voy a echar una siestita, a ver a qué horas termina. Pero ¿por qué te lo estoy diciendo? Porque estoy seguro que la mayoría no tienen una vida espiritual correcta. Que a pesar de que lo oyes todas las semanas y cada rato, no es que tengas una vida de oración excelente, no es que seas una persona que practicas la presencia, no es que seas una persona que tienes hambre de la palabra de Dios. Porque si fuera así, estaríamos en otro nivel. Tú estarías en otro nivel como persona. Y no estoy diciendo que el 100%, pero la gran mayoría. Vivimos en un afán en este país y el afán nos absorbe y nos roba. Y el sistema de vida gobierna nuestra vida. El sistema de aquí gobierna nuestra vida, señorea nuestra vida. Que no tenemos ni el tiempo, ni la fuerza, ni la capacidad para desarrollar una relación correcta con Dios. Y esa es la excusa. Es que yo soy muy ocupado. Pero, ¿qué es más importante? ¿Tu ocupación o Dios? Ahí sí quiero oír la respuesta. Para ti, hermano, hermana, responda. ¿Qué es más importante, tu ocupación en la vida o Dios? Porque lo que a veces nuestra vida demuestra es que lo más importante es nuestra ocupación. Cuando Dios fue el que te dio la vida, y Dios es el que te dio ese trabajo que tienes, y Dios es el que te sustenta, y deberías ocuparte primero de Él, para que entonces puedas vivir una vida excelente. Ahora, eso significa que dentro de nosotros hay cosas, mire, hay cosas que están queriendo dentro de nosotros cambiar. Tú eres un cristiano, hay cosas que ya están queriendo cambiar dentro de ti. Pero esa situación de no querer enfrentarlas hace que nosotros, ojo a esto, esas cosas hacen. Nosotros no queremos enfrentarnos con lo que hay dentro de uno. A ver, los que dicen la verdad, levanten la mano aquí. Yo levanto mi mano, que yo a veces no quiero enfrentarme con ciertas cosas. Vamos a ver aquí a este lado. Amén, gloria a Dios. Padre, gracias porque somos una iglesia honesta. No queremos enfrentarnos con lo que hay adentro. Lo cual hace que al no mirar hacia adentro y enfocarnos en las cosas que necesitamos enfrentar, nos enfaticemos en mirar hacia afuera, en lo que otros tienen que cambiar, y que miremos hacia afuera y miremos los defectos que hay en nuestra familia, en nuestra iglesia y en cualquier otra institución que ha sido dada por Dios. Como si eso fuera a arreglar lo que debemos enfrentar adentro. Queremos enfrentar cosas externas y cambiarlas cuando ni siquiera nosotros hemos enfrentado nuestro interior para que Dios nos ayude a cambiar. Oh, yo no sé, pero yo después de esta serie creo que voy a cambiar más. Yo no sé usted, pero yo voy a cambiar, voy a crecer, mi alma va a prosperar. Lo declaro en el nombre de Jesús. Y si usted está aplaudiendo, usted está creyendo lo mismo, porque se necesita la fe. No te des por vencido. Dios sí está haciendo algo. Ahora, es más fácil pararse en la vida tratando de controlar y manipular la familia, la iglesia, las amistades y toda institución que Dios haya puesto, que enfrentarnos a nuestra propia alma. Y por eso es que no me gusta la iglesia, me gustan ciertas cosas, y algunas veces me gusta cuando el pastor predica, pero no me gusta esto, no me gusta esto, no me gusta esto, esto está mal, esto está mal. ¿Te has mirado adentro? Porque volvemos, entonces tenemos que retroceder. Antes de que mires la viga, perdón, la paja, la basurita que está en el ojo de los otros, mira tu propia viga, porque no estás pudiendo ver correctamente. Entonces hacemos que las instituciones parezcan complicadas. Yo voy a hablar de la iglesia, pero usted aplíquese a la familia y a otras cosas, a las amistades. Hacemos que las instituciones parezcan complicadas y duras y rigurosas. No, es que en la iglesia hay mucho orden. En la iglesia, hermano, yo soy su pastor, yo le amo, y yo lo único que le voy a pedir que haga es lo que dice aquí, nada más. Nada más, yo no voy a llegar a agregar nada. Nunca lo vamos a poder lograr 100%, pero vamos a tratar duro. We're going to try hard. Porque eso es lo que nos va a traer la verdadera felicidad, hermano. Dejemos de estar engañados creyendo que la felicidad viene en vivir mal, en bregar con esas cosas, con satisfaciendo los apetitos de la carne y engañados. Entonces, hacemos que las instituciones parezcan complicadas, duras, rigurosas, pero en realidad no son complicadas comparadas con lo que hay dentro de nosotros. Marco, la iglesia no es la complicada, el complicado eres tú. No, solo se lo dije a Marco porque no quería ofender a nadie. ¿Y saben qué? Yo sé que Marco no se va a ofender. Y cuando Marco no se me ofende con eso, significa que su corazón tiene un alto grado de libertad y que es maduro emocionalmente. El sermón completo. Sí, porque si se lo digo a todos, más de uno sale. ¿Dónde está la tarjeta de la iglesia? ¿Dónde está la foto del pastor? Pero ya tú lo agarraste que era para ti también, ¿no? Porque no soy yo el que te está hablando, es Dios. Relaciones, complicado. Y son complicadas porque nosotros somos complicados. Y a veces nos creemos que no somos complicados y que los complicados son los demás. Pero no nos damos cuenta cuán complicados somos. ¿Sabe cómo se puede comparar eso? Se puede comparar como a un laberinto. Un laberinto es un poco de paredes que tiene una entrada y una salida y no llega a ninguna parte. Pero si tú tomas el camino correcto, entraste al laberinto, navegas por él, no vas a llegar a calles sin salida, sino que vas a poder ir saliendo por otras puertas que hay ahí hasta llegar al otro lado. Pero es complicado. Pero qué bueno que Dios tiene la respuesta para eso. Yo dije que Dios tiene la respuesta para nuestro complique. Dios tiene la respuesta para mi complique. Yo lo voy a decir y el que lo quiera decir, dígalo. Dios tiene la respuesta para mi complique interior. Dios la tiene. Sea causado por una herida, por un abuso, por una mala decisión del pasado, o por herencia, Dios tiene la respuesta para mi laberinto. Gloria a Dios. Usted tiene que responder preguntas acerca de, ¿se conoce usted emocionalmente? Porque a veces te puedes encontrar crónicamente malhumorado, es decir, que a toda hora anda de mal genio. A veces nos encontramos, ojo, porque es que el asunto es que cuando se cae en eso no es que uno se da cuenta, se vuelve ya su andar de vida. Los demás lo notan, de hecho a veces lo esquivan, pero uno no lo nota porque está adentro. Muchas veces hay gente que son controladores y todo lo quieren controlar. Uno tiene que ceder, Dios tiene el control. Otros son agresivos Y podíamos seguir mostrando cosas en la lista, pero eso no me corresponde. Eso es algo que usted tiene que descubrir delante de Dios para conocerse. Amén. Y pastor, ¿acaso el tema no era practica su presencia? Pues le voy a dar un adelanto. Nunca, nunca podrás descubrir y resolver el laberinto a no ser que practiques la presencia del Señor. Entonces, cuando nuestra vida espiritual, nuestra vida de relación con Dios está por debajo de lo que necesitamos, es como cuando de pronto alguien se mete en un tren de una tal dieta y lo que necesita de nutrientes, de vitaminas, está por debajo de lo que realmente su cuerpo necesita. En vez de hacerle bien, le va a hacer mal. Y muchos en su vida espiritual están desnutridos o malnutridos, y por eso su alma no está mejorando, y están espiritual y emocionalmente desnutridos, debiluchos, hello, porque su estar con Dios no es suficiente para manejar las cosas que hay que manejar en la vida. Su estar con Dios, para el que vive de un cristiano que de esa manera, su estar con Dios es secundario. Si puedo orar, oro. Si no, no hay problema. Dios, y entonces, y algunos levantan inclusive hasta doctrinas y teorías. No hay necesidad de orar tanto. Estamos en la gracia. Mentiras. Mentiras. Hello. Cuando nuestro estar con Dios no es suficiente para un vivir excelente, para un vivir pleno, es una señal de que nosotros estamos desnutridos o malnutridos en el alma. Y no solamente no estamos tratando con las cosas que tienen que resolverse, irse solucionando, ir cambiando en nosotros, pero cuando vienen pruebas en la vida, no las manejamos bien. No las manejamos bien. Reaccionamos. Y emocionalmente, y por impulso, y esto y lo otro, y no llegamos a eso. Un creyente que esté en esa condición espiritual y por ende emocional está en grave peligro. Entonces, cuando ve a su primo incrédulo o a su primo que lo critica por venir a la iglesia, no hay una diferencia entre él y su primo. Y su primo dice, pero ¿para qué voy a ir si yo veo que tu ir a la iglesia no ha hecho nada en ti? Tu Dios no ha hecho nada en ti. Yo te veo igual. Es más, a veces te veo peor, primo. Déjeme decirle algo. ¿Sabías algo? Que cuando uno no briga con los issues que están arraigados en uno, que uno heredó o que uno adquirió como primero un hábito y luego un patrón de vida, si uno no briga con ellos, listen, listen, listen, si uno no briga con ellos, entre más viejo se va poniendo, peor se ponen esos issues. Dígame, voy a poner las pilas. Gloria a Dios. Aleluya. Un creyente que está así es un creyente que interiormente está enfermo, su corazón está enfermo. No están conscientes de lo que hay adentro, no están conscientes de sus emociones, no están conscientes de sus sentimientos, no están conscientes de sus debilidades, no están conscientes de sus limitaciones, no están conscientes de cómo el pasado los sigue afectando todavía en el presente, no están conscientes de un montón de cosas, no se conocen a sí mismo, por lo tanto muchas veces le echan la culpa a otros. Ya lo había dicho, ¿no? Pero de otra manera. Pero hoy lo vamos a aprender. Amén. Y no tienen la capacidad para entrar de una manera profunda en el laberinto. Diga conmigo, estoy ganando la capacidad y la habilidad.
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2: En HRBC, las 6. 55 minutos.
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0: ¡Aleluya! Que Dios les bendiga, mis estimados hermanos. Qué bendición poder estar un viernes más con ustedes, transmitiendo su programa ¡Aviva tu obra! Para Honduras y el mundo. Tenemos la grata bendición de poder llevar este programa siempre con la ayuda del Señor y con la intención de bendecir su vida. Este programa nació, más bien dicho, en el corazón de Dios y en el corazón de nuestro amado pastor Rigoberto Castro, que en su momento fundó este programa con la única intención de poder llegar hasta lo más recóndito de este país, hasta donde están los hermanos, donde estaban los hermanos en las diferentes pueblos, comunidades, aldeas, en montaña adentro, y poder llegar a través de este programa lindo, a través de las ondas radiales, de donde empezó este programa, para llevar bendición a esos hermanos que de repente habían recibido a Cristo y eran los únicos en esas comunidades. Y este programa fue de mucha bendición. Programa que tiene más de 40 años de estar siendo transmitido de manera ininterrumpida. Y agradecemos a Dios por eso, ¿verdad? Porque hemos entendido de que Dios utiliza los medios que estén disponibles para llevar su glorioso evangelio, para llevar un mensaje de esperanza, para llevar una palabra de fe, de alegría, de gozo, de ánimo, ¿verdad? Porque esa es la intención de este programa Aviva tu Obra. Agradecemos a Dios por estar acá con mis hermanos y agradecemos a Dios también por su vida, por su sintonía. Así que le invitamos que se quede con nosotros porque, como todos los viernes, traemos un programa cargado de bendición, ¿verdad? Y bueno, voy a dar la bienvenida a mis hermanos. Las damas primero. Sí. Dios la bendiga, Belquita. Amén, bienvenida.
1: Amén, amén. Qué bendición, qué bendición. Dios les bendiga, amados hermanos. Muy buenas noches. Gracias al Señor Jesús. Nuevamente aquí estamos en este su lindo programa, Viva tu Obra. Estamos muy contentos, muy agradecidos con el Señor Jesús. Y también, amados hermanos, agradecidos con nuestros amados pastores que nos dan esta bendición, ¿verdad? Y gracias al Señor Jesús también a ustedes, amados hermanos, nuestros amados oyentes, ahí dentro y fuera del territorio nacional, también a nuestros hermanos que nos ven ahí en nuestro Facebook Live en vivo. Muchas gracias por su linda participación, muchas gracias por su linda esa espera que nos hacen al programa, a todas y cada una de las iglesias también dentro del interior del país. Cada vez que nos reunimos, nuestros amados hermanos nos lo dicen, ahí les escuchamos, ahí estamos al pendiente siempre del programa Viva tu Obra. Muchas gracias a cada una de ustedes. Y también quiero enviar un saludo muy especial también a mis amados padres, Pompilio y Berta Pérez, que ahí están en casa, ¿verdad? Gracias al Señor Jesús por sus vidas. Mis dos y bellos padres, ¿verdad? Gracias al Señor Jesús y muchas gracias a cada uno de ustedes por estar aquí siempre en sintonía de su programa radial Aviva tu Obra. Que el Señor me les bendiga en gran manera.
0: John Paul, bienvenido.
2: Gracias, Freddy. Estamos bien alegres porque estamos un viernes más aquí en el programa Aviva tu Obra y agradecidos con el Señor Jesús y con todos ustedes, queridos hermanos, que están ya conectados con nosotros a través de la radio, a través de nuestra página de Facebook. Hoy vamos a alegrarnos y a gozarnos. Y quiero también saludar a mi amada esposa, Azucena, a mi hijo Johncito y a mi hija Zoe. Sí, hombre, bendecido.
0: Bendecido, John. Familia, sí. Y hombre, estamos bendecidos. Sí. Carito, bienvenido.
3: Amén. Gracias. Le damos primeramente al Señor Jesucristo por esta nueva gran bendición que Él nos permite entrar a lo más íntimo de los hogares o de su hogar, estimado hermano. Gracias por su atención, por estar listo a la expectativa de este su programa Aviva tu Obra, que nosotros lo transmitimos con mucho amor, con gran entusiasmo e inspiración para poder ser bendición a cada uno de nuestros hermanos que nos escuchan fuera de nuestro país y también en cada ciudad, en cada departamento, municipio, caserío y aldea y montañas de este país lindo, bello, Honduras. Nosotros estamos aquí en una disposición linda para poder llegar a cada uno de ustedes con gran amor y alegría para ser bendición.
0: Amén, Oscarito. Y bueno, agradecidos también con Dios por la vida de nuestros hermanos que nos apoyan, ¿verdad? En la otra cabina, mi amada esposa, Francis de Valladares, también Francis García, que se encuentra acá con nosotros, ¿verdad? Y también hoy tenemos a Ferdinand.
3: Sí.
0: Y Helencita, ¿no?
3: No, solo él.
0: Ok, bueno, aquí está Ferdinand. Allá. Está saludando Ferdinand. Cambio, Oscarito, desde ahí, viendo, tomando escuela de cómo se hace para servir al Señor, Ferdinand va a ser un especialista.
3: Me alegro mucho, yo quiero ir al programa hoy. Entonces,
0: qué calidad.
3: Y solo él, solo se vino.
0: Sí. Y bueno, saludamos a los demás hermanos, ¿verdad? A nuestro hermano Mario Pinto, que seguramente está en sintonía, claramente,
3: a
0: nuestro amado pastor Ricardo Castro y su distinguida familia, que Dios les bendiga grandemente y Dios les dé fuerza y sabiduría para dirigir este ministerio así como el Señor le gusta, ¿verdad? Bonito, con dedicación, con amor, ¿verdad? Y bueno, que Dios le bendiga al pastor Ricardo Castro. Saludos también a nuestra hermana Albita Lorenzana de Castro. Amén. Y a su familia, que Dios les bendiga grandemente. También pioneros, John Paul, directamente o indirectamente, pioneros también de los programas Ayuda a tu Obra, ¿verdad? Porque son parte de un proyecto conjunto de las Iglesias Libres de Dios Pentecostés, ¿verdad? Y los ministerios Aviva tu Obra. Un proyectazo nacido, vuelvo y repito, en el corazón de Dios y en el corazón de nuestro amado pastor Rigoberto Castro. Son de esos proyectos que nacieron indudablemente en el corazón de Dios, pues, porque como dice la palabra del Señor, que dijo en Hechos, no recuerdo el versículo, pero dijo un hombre, si esta obra es de Dios, va a permanecer. Sí. Si no, si es de los hombres, entonces va a desaparecer. Porque un tal Demas, dice, lo siguió una cantidad, pero como no era de Dios, lo mataron a él y se dispersaron los demás. Entonces, si esta obra es de Dios, le dice, va a permanecer. Dejen los hombres, no vaya a ser, les dijo, que se encuentren luchando contra Dios. Entonces, cuando los proyectos son de Dios, perduran. Y este proyecto indudablemente es un proyecto de Dios, ¿verdad? Donde se ha bendecido la vida de muchos en este país y en el mundo. Entonces, alegres de poder ser partícipes de este proyecto lindo de vida, de bendición y de eternidad. Bueno, nuestros números 2234-6640, 2234-6648, invitamos a todo nuestro auditorio para que se comunique con nosotros y pues nos envíe un saludo o nos haga una petición, que también esa es la intención principal de este programa, orar por sus necesidades, no lo olvide. Entonces tenemos en cabina solo el teléfono de la radio, ¿verdad? El WhatsApp de la radio, que es el 9833. Ok, pero al revés, está difícil.
2: 94-71-20-38.
0: Ah, ok. Gracias, John. Anda bien,
2: vamos. 94-71-20-38.
0: Sí. Okay, ah, gracias, mano Denis. 94-71-20-38.
1: Muy amable. Y
0: para el WhatsApp, gracias. ¿Verdad?
2: Para el WhatsApp.
0: Esperamos los mensajes. Y también recordándoles a través del chat en vivo. Sí. De la página Intercentro Misionero Tegucigalpa en Facebook, también a través de ese chat en vivo puede enviarnos sus peticiones, que las hermanas que nos apoyan en la otra cabina pues tienen control de ese chat y no se nos pierde ningún detalle ahí, ¿verdad? Bueno, tenemos ahí las actividades, ¿verdad, Oscarito?
3: Amén.
0: Que tenemos, ayudarnos con las actividades de la semana.
3: El día jueves. Atención, estimados hermanos, el día jueves a las 3 en punto es un tiempo de oración en comunión, donde nos vamos a la iglesia a orar y a tener una comunión muy especial. Esto es a las 3 de la tarde, es de mucha bendición.
0: Esto es actividades, Oscarito, ¿verdad? Valga la aclaración. Son actividades que se llevan a cabo en la iglesia central, sí. ¿Verdad? La iglesia central en Tegucigalpa, de las Iglesias Libres de Dios Pentecostés. En el edificio Intercentro Misionero. Bueno, ese es el jueves. John Paul. Mañana tenemos...
2: Mañana sábado.
0: Sí, mañana tenemos actividad, John.
2: Sí.
0: Decirle a los hermanos.
2: A las 2 en punto, bueno, de la tarde.
0: ¿Qué hay mañana, John?
2: Nuestro tercer módulo.
0: No, John, mañana es... la capacitación para bautismo.
2: Para bautismo.
0: Sí, mañana es la capacitación, perdón.
2: Para bautismo, perdón, en agua.
0: Bautismo en agua, exactamente. Entonces, pues todavía nuestro pastor no le he escuchado cuántos módulos van a hacer, ¿verdad? Pero claramente que después de este estudio vamos a culminar con una jornada lindísima de bautismos. El último bautismo, los últimos bautismos, Oscarito, que se llevaron a cabo, ¿cómo cuántos éramos?
3: El último eran como unos 50.
0: Como unos 50, ¿verdad?
3: El último.
0: Y
3: el antepenúltimo.
0: Más de 100 personas,
1: sí,
0: John.
1: Es cierto.
0: Fue una jornada tremenda. Bonita. Yo miraba al pastor Wilson y al pastor Trinito, y al pastor Elías también, que estuvo con nosotros. Ya los miraba que estaban temblando allá adentro de esas piscinas, porque...
3: No, el hermano Elías...
0: En la antepenúltima.
3: No.
0: En la última estuvo el pastor Elías.
3: No, en ninguna.
0: No, ¿cómo no?
2: Pastor Víctor.
0: Fue pastor Víctor. Víctor. Ah, sí, ok. Víctor. Bueno, gracias por la corrección, porque, ¿verdad?
3: Sí.
0: Fueron jornadas lindísimas. Entonces, esta va a ser otra jornada lindísima. Lo esperamos en el Señor. Ya que muchos hermanos que todavía no han tomado bautismo en aguas, lo hagan después de estas capacitaciones lindas. Y claramente nos vamos a unir, John, todos los que hemos estado en los primeros dos módulos del discipulado, ¿verdad? Nos vamos a unir todos, porque esto es necesario, también es parte fundamental de la doctrina de fe que predicamos.
2: Sí.
0: ¿Verdad? Belquita, el domingo.
1: Sí, y es que este domingo, amados hermanos, y nuestra reunión general, le invitamos con mucho cariño, con mucho amor, para que este domingo tenga la bendición ahí usted y su familia completos, amados hermanos, para que vayan a nuestra iglesia, a nuestra reunión general a las 9:30 de la mañana, este domingo, pasado mañana, así que recuérdenlo, está cordialmente invitado usted, su familia, jóvenes, niños, adultos, padres, vamos a la casa del Señor, que ahí el Señor envía bendición y vida eterna. Al congregarnos, pues esa bendición maravillosa, totalmente maravillosa, hermano.
0: Sí, Freddy, sí, en así la es. Comunión hay un poder especial, ¿verdad? En orar hay bendición grande, linda. En ayunar hay bendición maravillosa. En leer la palabra del Señor hay bendición inigualable. En recibir el bautismo del Espíritu Santo hay bendición extra gigante, maravillosa, de eternidad. Pero congregarse también tiene su bendición. La Biblia dice, no dejando de congregarse como muchos tienen por costumbre. Yo digo que ahí, en esa aclaración,
1: sí,
0: costumbre, se refiere al hecho de que minimicemos la bendición que hay ahí. Porque hay gente que no hace algunas cosas porque cree que son nada, pues. Entonces, hay quienes tienen por costumbre minimizar las cosas que tienen que ver con el cielo, las cosas de eternidad. Entonces, no minimicemos el hecho de congregarnos. Que no, que ahí en esa iglesia no, porque he escuchado de
1: comentarios
0: sí, de algunas iglesias,
1: ¿sí?
0: ¿Verdad? No sé a qué iglesias se refieren, ¿verdad? Y
1: sí,
0: tampoco es el punto, ¿verdad? Investigar qué iglesias son las que la gente acusa de que no hay amor o que esto, que lo otro. Hombre, las iglesias son lugares de enfermos.
3: Jesús
0: que han encontrado en Jesús una esperanza.
3: Sí, ajá, porque Jesús dijo que él no vino por
0: bueno, no por vino sano, por sanos, sino
3: que por los enfermos, ¿verdad?
0: Entonces, porque los sanos dijo que no necesitaban médico.
3: Entonces, digamos,
0: sino los enfermos.
3: Ahí llegan personas deterioradas en diferentes formas.
0: Exacto.
3: Y eso, pues, ahí es donde vamos siendo restaurados, ¿verdad? Cada uno de nosotros traíamos algo,
0: ajá,
3: y que el Señor ahí nos restauró.
0: Precisamente esa comunión, pues, esa sí, es la que hace, bueno, de hecho, la iglesia primitiva, para no irnos a tomar ejemplos de otro lado, la iglesia primitiva así creció, teniendo comunión unos con otros, en las oraciones y en el partimiento de pan, que también a mí me gusta que en la iglesia nuestra hermana Alba Luz, ella le entiende bien a eso, al partimiento del pan. Ella le entiende bien.
2: Es cierto.
0: Y, sí, totalmente. Y véanla, es de las líderes que más se ha reproducido también en la iglesia.
1: ¿Cómo?
0: Que tiene gente ahí. Bueno, pues, aquí tenemos un fruto de nuestra hermana Alba Luz, ¿verdad? Y ella, ese versículo de Hechos 2:42, ella no solo se lo sabe, lo vive.
3: Lo practica,
0: ¿verdad? Entonces, hay que congregarnos.
2: Sí.
0: Busquemos la comunión. La Biblia dice que el enemigo busca herir al pastor con la intención de dispersar a las ovejas. Pero mientras las ovejas se mantienen juntas, ya hablando de la parte literal de esa parábola o de esa referencia que hace la Biblia acerca de las ovejas en un rebaño, mientras más unidas están las ovejas, John, el lobo puede hacer lo que sea, no agarra una oveja que creció teniendo comunión unos con otros en las oraciones y en el partimiento de pan, que también a mí me gusta que en la iglesia nuestra hermana Alba Luz, ella le entiende bien a eso, al partimiento del pan. Ella le entiende bien.
2: Es cierto.
0: Y,
1: sí, totalmente.
0: Y véanla, es de las líderes que más se ha reproducido también en la iglesia.
1: ¿Cómo?
0: Que tiene gente ahí. Bueno, pues, aquí tenemos un fruto de nuestra hermana Alba Luz, ¿verdad? Y ella, ese versículo de Hechos 2:42, ella no solo se lo sabe, lo vive.
3: Lo practica,
0: ¿verdad? Entonces, hay que congregarnos.
2: Sí.
0: Busquemos la comunión. La Biblia dice que el enemigo busca herir al pastor con la intención de dispersar a las ovejas. Pero mientras las ovejas se mantienen juntas, ya hablando de la parte literal de esa parábola o de esa referencia que hace la Biblia acerca de las ovejas en un rebaño, mientras más unidas están las ovejas, John, el lobo puede hacer lo que sea, no agarra una oveja que está

0: hay que congregarnos.
1: Sí.
0: Busquemos la comunión. La Biblia dice que el enemigo busca herir al pastor con la intención de dispersar a las ovejas. Pero mientras las ovejas se mantienen juntas, ya hablando de la parte literal de esa parábola, o de esa referencia que hace la Biblia acerca de las ovejas en un rebaño, mientras más unidas están las ovejas, John, el lobo puede hacer lo que sea. No agarra una oveja que está unida en un rebaño. Hablando del mundo natural, ¿verdad? Literal, de los rebaños de ovejas. La intención es dispersarla. Oveja dispersada, o sea, fuera del redil.
2: Fácil, pero no.
0: Es oveja muerta.
1: Segura presa.
2: Sí.
0: Segura presa, exactamente. Mejor ese término, porque estamos en Facebook, hombre, y va
2: a tomar.
0: Juzga algún tipo de palabra, ¿verdad? Sí. Entonces, sí, es cierto, sí. Segura presa, John. Entonces, mantengámonos unidos en el cuerpo de Cristo, en la iglesia, congregándonos. Sí. Congregándonos, porque ahí envía Jehová bendición y vida eterna. Bueno,
2: realmente
0: hemos hecho una introducción extensa este día, siempre correcto, con la intención de edificar. Bueno, ¿qué vamos a hablar hoy? Porque nos hemos descontinuado un par de viernes, ¿verdad? Acerca del hilo del tema que traíamos hace unos viernes anteriores.
2: La enseñanza, sí.
0: Pero los hermanos que llevan continuidad de esto saben que estamos hablando acerca de los atributos de Dios, ¿verdad? Y hoy del atributo que vamos a hablar es del atributo de misericordia, ¿verdad? Perdón. El anterior atributo por el que hablamos tres viernes, creo que fueron, o cuatro.
2: Alrededor de cuatro.
0: Viernes seguidos. Fue acerca del atributo del amor.
2: Un tema lindo.
0: Porque Dios es amor.
2: Sí.
0: En su esencia, Dios es amor. Perdón. Pero también es misericordioso. ¿Verdad? No podemos olvidar que Dios es misericordioso. Así como la gracia es recibir lo que no merecemos, como la salvación, por ejemplo, que se recibe por gracia, porque no la merecemos. Sin embargo, a Dios le plació salvarnos en Cristo, a eso se le llama gracia. Entonces, misericordia es no recibir lo que sí merecemos. Por el pecado merecíamos no vivir. Voy a evitar la palabra, ya dije, por el tema de Facebook.
2: Sí, sí, sí.
0: ¿Verdad? Merecíamos no vivir. Sin embargo, en Lamentaciones 3:22 dice: por la misericordia de Jehová no hemos sido consumidos, porque nunca decayeron sus misericordias. Nuevas son cada mañana. Grande es tu fidelidad. Y voy a agregar el 24: mi porción es Jehová, dijo mi alma. Por tanto, en él esperaré. Dios es un Dios misericordioso, ¿verdad? Entonces, vuelvo y repito el concepto que quiero que en alrededor de eso hablemos el día de hoy. Así como la gracia es recibir lo que no merecemos, la misericordia es no recibir lo que sí merecemos. ¿Verdad? Nuestras transgresiones, nuestras rebeliones merecen castigo. Sin embargo, por la misericordia de Dios, no nos hace partícipes de ese castigo, sino que nos aplica su misericordia y pasa por alto nuestras rebeliones. Pasa por alto el que nos olvidemos de él muchas veces. Y Él nos sigue amando y nos sigue recordando y nos sigue atrayendo, como dice su palabra, con lazos de amor nos sigue atrayendo. ¿Verdad? Nos ha prolongado su misericordia. Entonces, bueno, creo que cada uno dimensionamos de cómo la misericordia de Dios ha actuado en nuestras vidas y cómo la entendemos, cómo la interpretamos nosotros la misericordia. Y vamos a empezar así siempre por las damas, ¿verdad?

0: Qué bendición, gracias, hermano Freddy, gracias, gracias. Fíjense que trayendo el hilo de esto de los atributos, recordemos, ¿verdad?, que para conocer más al Señor, para conocerlo más y refugiarnos en Él, en sus cualidades, conocerlo a Él, no solamente de saber y decir, ah, es que Dios es amor, es que Dios es esto, y solo de saber, no, sino también de vivirlo y de tener bien presente estas cualidades, que estos atributos de Él, y en este caso, amados hermanos, que es la misericordia, que es uno de los atributos, como hablábamos la vez pasada, un atributo comunicable, que hablábamos, ¿verdad?, para refrescar a los hermanos, un atributo comunicable, que quiere decir que son cualidades que en cierta medida también pueden reflejarse en las personas, como es su amor.
1: Que Dios comparte con nosotros.
0: Exactamente, que el Señor comparte con cada uno de nosotros su amor, y en este caso, pues, tomándolo en cuenta, pues, la misericordia de Él, que nuestro amado hermano Freddy nos decía que es la misericordia, es eso, amados hermanos, no recibir lo que merecemos. Cada uno de nosotros, amados hermanos, que estamos escuchando este lindo programa hoy, quiero recordarle que nos refugiemos ahí en el Señor, y trayendo a memoria específicamente este lindo versículo de Lamentaciones, desde que quedé pensando en el programa para hoy, que lo dejamos de parte del Señor, definitivamente, que Él escogió de hablar su atributo de misericordia, me quedé analizando en Él, y he andado caminando, y cuando voy caminando al trabajo, y ando aquí, y en cada momento me recuerdo, y es su misericordia, porque con el mero momento de que usted abre los ojos en las mañanas, y usted escucha su corazón como late, porque uno puede escuchar, si uno como, a veces, si uno como que pega la cabecita en la almohada, como que puede tener esa sintonía con el corazón y puede escuchar el bombeo de su corazón. Bueno, a mí me ha pasado, ¿verdad? Entonces, al escuchar eso, fíjense, amados hermanos, en mi caso, y yo le digo que esto es su amor y misericordia, le digo, que hace bombear este corazón, le digo. Y justo al abrir los ojos, le digo, gracias, Señor, porque es su misericordia la que me levantó en esta mañana, y ya le doy los buenos días a Él, ¿verdad? Entonces, justo en ese momento, al abrir los ojos en la mañana, en mi caso, amados hermanos, recuerdo su misericordia que es tan palpable y tan vivencial, amado hermano, desde la mañana que uno se levanta hasta el resto del día. Y esto puede ser para algo cotidiano, se podría decir, en su día a día, en todo momento. Pero también, amados hermanos, va más allá de acompañarnos en nuestro día a día, ahí en nuestra familia, sino que también su misericordia, cómo nos cuida el alma, cómo va allá y nos cuida el espíritu. También esa misericordia que lo llena todo. Y definitivamente, qué lindo es recostarnos y saber que este atributo del Señor, que esta cualidad que está intrínseco en su naturaleza, así como es omnipotente, como es omnisciente, así como hemos venido hablando, que es amoroso, pero también que esa misericordia, cómo es palpable en cada una de nuestras áreas de la vida. Y en este caso yo les decía el ejemplo, cómo ese atributo del Señor es que es tan maravilloso que se encarga de levantarnos cada mañana cada uno de nosotros, tantos millones y millones de seres humanos en la tierra, y cómo ese atributo de misericordia del Señor se encarga de levantarnos cada mañana a usted, amado oyente, a usted, amado amigo, a usted que me está escuchando, que me está viendo, con nombre y apellido, cómo se encarga de levantarlo. No porque, es que yo entreno en el gym, porque yo tengo esta dieta, super fitness y que no sé qué, y está bien. Pero no solamente es eso, sino es esa misericordia palpable del Señor, ese atributo que definitivamente, pensándolo bien, amado hermano, usted y yo, ¿qué seríamos sin ello? Pensemos en este momento, ¿qué sería yo sin la misericordia del Señor, sin ese atributo, ¿dónde estaría? Seguramente no existiera. No existe. Entonces, ese atributo del Señor, ¿cómo es tan palpable día a día, momento a momento? Yo les decía, no solamente para el día a día, sino también en cada una de las áreas de la vida, ¿cómo está ahí? Volviendo al principio que yo les decía de que estos días había venido pensando en esa misericordia del Señor, ayer, iba caminando ya aledaño, ya cerca del trabajo. Y le iba recordando al Señor y le dije, definitivamente. Y volteé a ver al cielo. Y okay, precioso, precioso, un cielo precioso. Yo solo recordé también aquel versículo que dice, su misericordia es más grande que los cielos. Y también me recordé que su misericordia es para siempre. Entonces ahí también, como Él no solamente nos da esa misericordia para hoy, amado hermano, a usted con nombre y apellido, hermano Denis, hermano Freddy, a cada uno de nosotros con nombre y apellido, ese atributo del Señor, cómo es tan lindo y tan personalizado en cada uno de nosotros. Pero también, amados hermanos, cómo es tan lindo de que no solamente es una misericordia, no solamente es como, ah, si tenés este regalito, y aquí va. No. Porque más adelante en estos versículos de Lamentaciones, capítulo 3, nos dice, son sus misericordias. Entonces, ¿cómo está tan lleno Él de tanto amor que cómo tiene ese cuidado de darnos esas misericordias? Y definitivamente que yo me quedé pensando en Él y le digo, uno es tan malo, le dije, porque uno es, el ser humano tiende a ser tan malo, tiende a ser tan pecador, a buscar solo lo malo, a ver lo malo, porque si a uno le dicen, dígame tres falencias de una persona, uno le dice cinco falencias, dígame dos cualidades, ay, se queda uno. ¿Cuál? Entonces el ser humano tiende a ver como eso, pues tiende a hacer eso. Y este tema de la misericordia del Señor ayer me dejó pensando, hombre, digo yo, definitivamente, ¿cómo es esa misericordia del Señor tan palpable? ¿Cómo es ese atributo del Señor tan palpable que nos hace caminar, que nos hace tomar agua, que nos hace poder cruzarnos la calle, mirar, voltear, ver al cielo y recordarnos que hay un Dios tan maravilloso, pero tan maravilloso, que esa misericordia es tan inmensa, tan soberana, que no la podemos comprender y no la podemos entender, pero sí la podemos vivir y la podemos definitivamente ahí refugiarnos en ese amor de su atributo de misericordia. Como le digo, piénselo, amado hermano, ¿qué sería usted sin esta misericordia del Señor, usted, su familia? Entonces eso me dejó pensando el día de ayer y yo le digo, sinceramente, Señor, no hay nada, absolutamente nada en cada una de las áreas de mi vida que no esté marcada por su misericordia. Si tengo esto, y le empecé a decir, tengo familia, tengo una iglesia donde congregarme, y me sentía tan agradecida con Él por su misericordia, me sentía también tan pequeña al ver tanta misericordia de Él en cada área de mi vida. Y dije, definitivamente, Señor, si a usted lo quito de la ecuación de mi vida, con su misericordia, no quedo en nada. Entonces es tan lindo saber que esa misericordia del Señor es tan palpable día a día, amado hermano. Entonces yo por eso le quiero invitar con mucho cariño, con mucho amor, que hoy usted tome este atributo del Señor de misericordia y lo viva. Y lo viva día a día, amado hermano, porque no solamente también es para usted, sino para cada uno de su familia, para los padres, para los hijos, para los nietos, para los sobrinos, para los hermanos, para el cónyuge. Entonces, este atributo del Señor de su misericordia está disponible hoy totalmente, porque así nos lo dice su palabra en el libro de Lamentaciones. Nueva. Esa misericordia, ese atributo del Señor para hoy. Entonces, hoy quiero recordarle y quiero que atesore esto en su corazón. ese atributo del Señor, este atributo lindo de Dios, está disponible para cada uno de nosotros. Y a medida que nosotros cedamos el terreno de nuestras vidas a Él, va a germinar de una manera maravillosa. Entonces, yo con mucho amor, con mucho cariño, le aconsejo, abra su corazón a este lindo tributo de Dios, como es la misericordia de Él, definitivamente. Una cosa preciosa, hermano Freddy, definitivamente.
1: Muchas gracias, Belguita. Hay un dicho por ahí.
0: Sí.
1: Que nadie recibe, o nadie da de lo que no tiene. Nadie da de lo que no tiene. Entonces, cuando hemos conocido de la misericordia del Señor, podemos hablar y ser testigos de que esa misericordia nos ha alcanzado. Entonces, Belquita, a usted le nota que se refugia en cada misericordia nueva de cada mañana. De calidad. John, ¿qué es la misericordia para John Paul González?
2: Bueno, para mí la misericordia de Dios, como hemos...
1: O el don de misericordia, sí. ¿Verdad? Para no lo vamos a despegar del concepto, sí, del concepto que estamos abordando, que es el atributo de Dios de la misericordia.
2: Bueno, para mí la misericordia de Dios es uno de los atributos del Señor que lo podemos ver, lo podemos palpar, lo podemos chequear, como dicen, cada día en nuestras vidas. Y es uno de los atributos que nos tiene hoy aquí, en este lugar, que lo tiene a usted ahí en su casa, que lo tiene ahí en su trabajo, que lo tiene ahí a usted con su familia. Es un atributo poderoso de parte de Dios. Y me gusta el Salmo 33, en el versículo 5 dice, en la segunda parte dice, de la misericordia de Jehová está llena la tierra. O sea, es un atributo que la tierra está llena de esa misericordia de Dios.
1: Y goza de ese atributo lindo de Dios.
2: De ese adorno, de ese poder. Porque podríamos preguntarnos, ¿a dónde encuentro la misericordia de Dios? ¿A dónde está? ¿A dónde está que no la veo? La Biblia dice que la tierra está llena de la misericordia de Dios. Y el deseo de Dios es que esta misericordia de Dios sea sobre nosotros. Sí. Sobre nosotros, si Dios la dejó disponible para nosotros. En ese Salmo 33, en el versículo 22, el salmista le dice, sea tu misericordia, oh Jehová, sobre nosotros, según esperamos en ti. O sea, cada día nosotros necesitamos la misericordia de Dios. Cada vez que nosotros, como decía el hermano Abel, que nos levantamos, ahí tenemos la misericordia de Dios. Dijo el salmista, yo me acosté y dormí y desperté porque Jehová me sustentaba por pura misericordia.
1: Por su misericordia.
2: De Dios.
1: Cierto.
2: Nuestro cerebro, por ejemplo, es una de las partes de nuestro cuerpo lindísima. Todas las partes de nuestro cuerpo son lindísimas. Nuestro cerebro tiene muchas neuronas, muchas células. Entonces, y se unen entre sí, se enlazan entre sí para ver la belleza del Señor, para poder pensar, para desarrollar, por la gracia de Dios, por la misericordia de Dios, las inteligencias que Dios nos ha dado. O sea, es por pura misericordia de Dios que sucede esto. Sí. Entonces, vale la pena. El concepto que nos explicó nuestro hermano Freddy, que dice que la misericordia de Dios es no recibir, ¿verdad, Freddy? No recibir
1: lo que merecemos
2: recibir. O sea,
1: merecíamos castigo. Sin embargo, Él dispensó misericordia.
2: Él dispensó. Por pura misericordia, no recibimos ese castigo. Sí. Y hasta el día de hoy, hay veces que nosotros tenemos comportamientos bien raros.
1: O sea, que la justicia de Dios nos alcance. Sin embargo, dice la Biblia, ¿verdad?, que Él es tardo para la ira y grande en misericordia.
2: Aleluya,
1: Padre. Sí,
2: entonces vale la pena la misericordia de Dios. Y el salmista en el capítulo 35 también dice, hablando de la misericordia, en el versículo 7 dice el salmista, bueno, en el versículo 5 dice: Jehová, hasta los cielos llega tu misericordia. O sea, primero, que la tierra está llena de su misericordia. O sea, que aquí hay misericordia para todos.
1: Sí.
2: Para ciegos, para no ciegos, para enfermos, para sanos, para todos hay misericordia, está llena, ¿va? Y lo otro es, ¿hasta dónde llega la misericordia? Porque es como acá es pura medida del Señor. Dice, hasta Salmo 36, versículo 5, Jehová, le dice él, hasta los cielos llega tu misericordia. O sea que la misericordia es infinita.
1: Eso es lo que quería decir ahí el salmista.
2: Es infinita, no tiene fin. La misericordia. Entonces,
1: no tiene fin.
2: Gocemos de esta misericordia, aprovechemos. Claro. Y hablando de esto, sigue diciendo.
1: Aprovechemos en el buen sentido de la palabra, exactamente. ¿Verdad? Porque.
2: No, aprovechemos.
1: Sí, exacto. exacto. El apóstol Pablo decía, John, perseveraremos entonces, dice. En pecar. De ninguna manera, dice.
0: Sí.
1: Entonces, porque está ahí la misericordia, exacto, ¿verdad?
0: No, con esto es licencia para pecar.
1: Esa es la palabra. Exacto. No, la misericordia no es una licencia, o la gracia de Dios no es una licencia para pecar, ¿verdad?
2: Es cierto.
1: Sino más bien para saber que tenemos un Dios misericordioso que, teniendo el derecho de ejercer justicia sobre nuestras transgresiones, Él ha preferido dispensar misericordia y gracia.
2: ¡Qué bonito!
1: ¡Aleluya! Alabado sea nuestro Padre amado, perfecto, eterno y maravilloso. John, ¿tenías algo más o le damos paso a Oscarito?
2: Le damos paso a Oscarito porque
1: ya
2: estaba triste,
1: Oscarito.
0: Ya estaba haciendo.
3: Verdaderamente.
0: El cambio de luces y no le damos.
3: La misericordia de Dios, digo yo, porque Dios es bueno, ¿verdad?
1: Amén,
3: bueno,
1: amén.
3: Este atributo, todos los atributos, por eso son atributos, ¿va? Todos son hermosos.
0: Totalmente.
3: Todos son hermosos. Y cada uno de los atributos de Dios se manifiesta en la manera que nosotros los vamos necesitando. Porque los atributos de Dios, todos el Señor los tiene solo para bendecirnos a nosotros.
1: Amén.
3: ¿Verdad? Solo para bendecirnos a nosotros. Entonces, en Efesios capítulo 2, en el versículo 4, aquí los versículos que mencionó John Paul habla que la misericordia de Dios es hasta los cielos, y el otro mencionó que toda la tierra está llena de su misericordia, y en Efesios dice, pero con Dios, que es rico en misericordia. Aquí habla de la riqueza, que una de las grandes riquezas de Dios, si imaginamos, podemos imaginarlo, que Dios es el dueño de todos los tesoros y de todas las piedras preciosas y el oro y la plata que existe en el cielo y en la tierra y abajo de la tierra y debajo de los mares. Entonces, el apóstol Pablo aquí menciona que qué tan grande es la riqueza de la misericordia de Dios, que es tan grande su riqueza por su gran amor, ¿verdad? Por su gran amor con que nos amó. O sea, este atributo de la misericordia.

0: Porque ya lo mencionamos, ¿verdad? Sin embargo, él, vuelvo y digo, para que se nos quede ahí, John, metido en las coyunturas, él ha preferido dispensar misericordia y no justicia.
1: Sí, por ejemplo, entonces el hermano Freddy dijo que la misericordia es no recibir
0: lo que merecemos.
1: Lo que merecemos. Y le vamos a dar vuelta. Misericordia también es recibir lo que no merecemos. Porque nosotros no merecíamos salvación. Y el Señor Jesús nos regaló la salvación. Entonces,
0: sí, es el concepto, perdón, Jorito, el concepto decía, así como la gracia es recibir lo que no merecemos, ¿verdad?
1: Ok. Entonces,
0: la misericordia es no recibir lo que sí merecemos.
1: No recibir lo que sí merecemos. Entonces tiene doble, ¿verdad? Porque quiere decir que aún nosotros, sin tener, ¿verdad? Sin tener todas
0: las acciones, los requisitos,
1: los fundamentos para tener, por ejemplo, para recibir la salvación y la vida eterna, y Jesús nos regaló la salvación y la vida eterna. Entonces en el versículo 5 dice: aún estando nosotros muertos en pecado, nos dio vida juntamente con Cristo, por gracia de Dios, por gracia soy salvo. Entonces, la misericordia del Señor es tan rica y abundante, y claramente aquí tenemos que hablar algo muy importante y muy especial, porque la misericordia del Señor, hay muchas personas, voy a meterme, habemos muchas personas que queremos como aprovecharnos de este atributo. Queremos aprovecharnos de este atributo, y que como Dios es grande en misericordia, ¿verdad? Hay quienes han hasta ampliado a hacer una falsa doctrina, que nadie se va a perder. En el nombre de Jesús, que todos tengamos salvación.
0: Procedan al arrepentimiento.
1: Que todos procedamos al arrepentimiento. Pero claramente que para tener salvación y vida eterna hay una norma, ¿verdad? Hay normas y hay un reglamento en la palabra de Dios que habla que es recibiendo al Señor Jesús como Señor y Salvador de nuestras vidas. Pero hay quienes han ampliado una falsa doctrina queriendo decir que se

0: tan grande la misericordia de Dios es, por ejemplo,
1: Oscarito, perdón,
0: cuando
1: perdón.
0: Yo no había recibido perdón, a Cristo.
1: Y es verdad, o sea, es verdad, o sea, todo el que dice, el que invoque el nombre del Señor será salvo. Y eso es verdad, Óscar, o sea, está disponible para todo el mundo. Sin embargo, tampoco deja de ser verdad el hecho de que Dios juzgará a cada uno según su obra, ¿verdad?
0: Quiero hablar un ejemplo muy claro y muy práctico que se ve en el mundo, ¿verdad? Porque entonces hay personas, hermano Denny, hay personas que se preguntan, por ejemplo, cuando acontece un accidente de un avión o un barco se hundió, ¿verdad? Y entonces, ¿dónde está la misericordia de Dios ahí? No, quiere decir ahí que la misericordia de Dios tiene un límite en cada persona de espera, hermano Freddy. Uh-huh. Yo recuerdo una vez venir

0: me dijo, quiero que hagas esta oración conmigo y recibas a Jesús. Y entonces, de inmediato, llegué y le dije, decí, Señor, porque dije yo, está perdiendo sangre, va a perder el habla, va a perder todo. Jesús, perdóname mis pecados. Y dijo él, Jesús, perdóname mis pecados. Yo me arrepiento. Y te recibo en mi corazón, como Señor y Salvador de mi vida, Y dejó de hablar. Entonces, la misericordia de Dios, ¿a dónde le llegó a él? Bueno, la misericordia de Dios, la oportunidad fue así. Dios permitió que yo fuera caminando por ese lugar y que ese muchacho hasta ahí tenía su límite de espera en la misericordia de Dios. Y ese día, él recibió a Jesús. Y para tener salvación y vida eterna, no hay que hacer nada más que recibir a Jesucristo como Señor y Salvador. Ok, entonces, ¿y qué pasó ahí? Fue un accidente. Entonces puede decir, la gente se pregunta, entonces, ¿no estaba Dios en su misericordia cuando pasó esto? Entonces, cuando pasan acontecimientos grandes en el mundo, ¿será que no está la misericordia de Dios? Claro que sí está. Lo que pasa es que yo no tengo el control, ningún ser humano tiene el control hasta dónde llega la misericordia de Dios en mi favor. En mi favor, si es que él me está esperando en que yo tenga un cambio. Por ejemplo, ¿qué áreas de nuestra vida nosotros necesitamos cambiar, hermana Belquita? ¿Usted sabe qué áreas de su vida usted necesita cambiar?
1: Totalmente.
0: Yo sé. ¿Usted sabe?
2: Claro.
0: Ok, entonces, la misericordia de Dios nos espera a nosotros hasta cuando nosotros vamos a tener un cambio. Oh, ¿y ese cambio cómo? Porque él quiere hacerlo. Lo que pasa es que como tenemos un libre albedrío, eso necesita de nosotros que nos arrepintamos o que se la entreguemos al Señor. Por ejemplo, si es orgullo, así que andamos como exaltaditos y por cualquier cosa, el ser humano se exalta porque ese demonio de orgullo ataca a quien encuentre, no anda pidiendo permiso. Vamos a poner el ejemplo. Si fuese ese de que alguien tiene orgullo, va, una exaltación de algo, y él siente un placer por sentirse orgulloso, entonces, y ya es hermano en Cristo, ya es cristiano, porque entonces la misericordia de Dios está esperando a ese hermano en Cristo, o vamos a decir a nosotros, nos espera el Señor Jesús a que nosotros podamos arrepentirnos en su misericordia. Él nos está esperando para que nosotros nos arrepintamos y le entreguemos esa área de nuestra vida. Ok, si es para nosotros los cristianos. Ahora, la misericordia de Dios, como la misericordia de Dios opera en favor de la iglesia, en favor de los caídos, en favor de los que están afligidos, en favor de los que están enfermos, en favor de los que están atormentados y desahuciados, cada una de esas personas está necesitando la misericordia de Dios que opere de acuerdo a la necesidad que tiene. Y Jesús dice, ¿va?, que el Señor Jesús puede suplirnos a nosotros todas nuestras necesidades, ¿conforme a qué? Conforme a sus riquezas en gloria. Y las riquezas en gloria de Jesús es en todos los aspectos. Y como acá habla que es rico en misericordia, entonces una de las riquezas en gloria del Señor Jesús es su misericordia, que él está dispuesto y decidido a manifestarse, a darnos a nosotros su misericordia. Entonces, también el Señor, como dijo el apóstol Pablo, esto lo digo yo.
1: Digo yo
0: digo que el Señor Jesús, donde él deposita grande misericordia, es en los niños. Los niños, hay un versículo que dice, de la boca de los niños y de los que maman fundaste la fortaleza. Y en Mateo dice, de la boca de los niños y de los que maman perfeccionaste la alabanza. Habla también que el poder de Dios...

0: su gloria está en los niños acá en la tierra. Ok, entonces yo digo que el Señor tiene gran misericordia en cuidar los niños, ¿verdad? Tampoco no estoy diciendo que no es que no
1: que
0: tienen
1: no
0: que a nosotros
1: gozamos,
0: nos
1: ¿verdad?
0: Tiene más poquita misericordia, sí,
2: que los muchachitos
0: que a los de 12 años ya no les da misericordia. Lo que sí digo yo, porque
2: que los ancianos de
0: 80
2: años.
0: Y en este tiempo, hermano Freddy, hermano John, hermana Belquita,
3: ¿sí?
0: ¿Cómo se está multiplicando la maldad? Y por haberse multiplicado la maldad,
1: el amor de muchos
0: se enfriará. Entonces, ahí opera la misericordia en favor de nosotros, para que nosotros no caigamos en ese precipicio de enfriarnos la vida espiritual, sí. La misericordia de Dios. Por ejemplo, ¿por qué es bueno congregarnos? ¿Por qué es bueno congregarnos, yo? Porque ahí un versículo del hermano Santos Pastor, mirad
2: no dejando de
0: congregarnos como algunos tienen por costumbre. Ok, entonces la misericordia de Dios opera, es tan grande, es tan extensa, pues, que Dios quiere compartirla con nosotros. Por eso es valioso congregarnos, porque una palabra que diga alguien, y si no es una palabra que diga el que está dirigiendo el culto, puede bendecir a alguien. Una palabra que dijo el que va a cantar una canción puede bendecirnos. Una palabra que diga alguien que va a declamar un salmo también nos bendice. Un testimonio que alguien dé en la iglesia nos bendice. Entonces, Dios está expandiendo misericordia de una manera amplia y profunda, que a los miles de hermanos que nos congregamos, venimos fortalecidos y llenos con solo una palabra. Dice, me gustó lo que dijo el hermano. Qué bonito dirigió. A veces, solo con la gracia de Dios en nosotros, con la gracia, con la presencia de Dios en Belquita, que salude. Por eso es lindo saludar a nuestros hermanos. Mire, le animo a los hermanos que nos están escuchando, y también nosotros, saludemos a nuestros hermanos.
2: Por la misericordia. Porque,
0: por la misericordia. Señor. ¿Sabe por qué, John? Porque usted, cuando usted saluda, usted está ministrando misericordia de Dios en cualquier área de la vida de un hermano. Hay hermanos que necesitan una palabra de ánimo, una palabra de aliento, necesitan un consejo, y Dios en su misericordia puede utilizarnos a nosotros como instrumento para él echar a manifestar su misericordia en favor de mucha gente. Es muy valioso. Y así, por eso es que es tan rica la misericordia de Dios. Porque la misericordia de Dios está en mí, está en el hermano Freddy, está en el hermano John, el hermano Denny. En su misericordia, Dios lo ha llenado a usted de misericordia, hermana Francis. ¿Para qué? Para que usted sea bendición. No necesariamente que nos miren. Porque digamos, aquí por la radio es imaginaria. No nos están viendo. Ah, bueno, pero nos están viendo acá, ¿verdad?
1: En Facebook.
0: Pero sí. Lo que le estoy diciendo es que los que están en montaña adentro no nos miran, pero se imaginan. ¿Y qué? Nosotros estamos siendo de bendición, porque la misericordia de Dios está operando. Siempre digámosle al Señor, porque dice que nuevas son sus misericordias. Cada mañana. ¿Por qué cada mañana? Porque todos los días nosotros necesitamos andar revestidos de su misericordia. Y todos los días hay alguien que se nos acerque a nosotros que necesita ser ministrado de la misericordia de Dios.
2: Sí, bueno, y han escuchado que han dicho, solo esperó que llegara y me pidió perdón y partió. O sea,
1: misericordia.
2: La misericordia de Dios solo estaba esperándome que llegara, dice, y pidió perdón. Y llegué, le pedí perdón y partió. Bueno. O sea, por la misericordia de Dios, que no quería que esa persona que se fuera con resentimientos, rencores, uh-huh, odio. Bueno, por pura misericordia.
0: Hay un pasaje bien claro. Por ejemplo, Jericó. La ciudad de Jericó era una ciudad que estaba bajo maldición desde cuando Josué. Uh-huh. ¿Verdad?
3: Cierto.
0: Uh-huh. Y sí, ahí quedó. Estaba en el camino el ciego Bartimeo. ¿Verdad? El ciego Bartimeo. Entonces, Jesús pasó en ese momento por allí. Entonces, también, como dijo el hermano John, hay que aprovechar la misericordia. Sí. Pero hay que aprovecharla para disfrutarla, uh-huh, para gozar de ella. Uh-huh. Y Bartimeo la aprovechó y dijo, aquí va, Jesús.
1: Mi oportunidad.
0: Lo dijo, ¿sabe por qué Jesús puso atención en lo que este hombre dijo? Porque lo llamó exactamente quién era él. Le dijo, hijo de David, porque le mencionó la genealogía a Jesús. Porque de la genealogía de Jesús habla que de David, el Cristo de la gloria. Y le dice, hijo de David, ten misericordia de mí. Sabía bien que quien era rico en misericordia para que pudiese en ese momento devolverle la vista era Jesús. Sí. Y la aprovechó. Y Pedro le dijo, ¿verdad? No quería. Pero Jesús le dijo, ¿qué quieres que te haga? ¿Qué quieres que te haga? Que recobre la vista. Ok, entonces, en su misericordia, Dios quiere que nosotros también podamos recobrar la vista en ser visionarios. Que podamos recobrar la vista en poder ver a nuestros hermanos como superiores a nosotros. Nunca miremos a nuestros hermanos como que nosotros somos superiores a ellos. Pablo dice que hay que mirarnos superiores que a nosotros mismos. ¿Por qué? Porque en su misericordia es que te podemos hacer eso. Solo en su misericordia, para que Dios siga siempre llenándonos a nosotros de su misericordia. Hermano Freddy.
1: Como decía, sos un erudito.
0: No. Es que yo mejor digo, le voy a
2: dar. Por su misericordia.
0: Por su misericordia. Esto no es mío, sino por su misericordia.
1: Porque es don de Dios.
0: Sí, hombre, es don de Dios.
1: Gloria a Dios. Y en esa línea de ideas, Oscarito.
0: Sí.
1: Pues la misericordia de Dios es para todos. Es para todos. Quiero leer aquí en Isaías 55:7-9. Deje el impío su camino y el hombre inicuo sus pensamientos, y vuelvas a Jehová, el cual tendrá de él misericordia, y al Dios nuestro, el cual será amplio en perdonar. Porque mis pensamientos no son vuestros pensamientos, ni vuestros caminos mis caminos, dijo Jehová. Como son más altos los cielos de la tierra, así son mis caminos más altos que vuestros caminos, y mis pensamientos más que vuestros pensamientos. Pero el versículo central, ¿verdad?, de esta idea está en el 7, ¿verdad?, en la segunda parte, donde dice, deje el impío su camino y el hombre inicuo sus pensamientos, y vuélvase a Jehová, el cual tendrá de él misericordia. Entonces, la misericordia es para todos. Vuelvo y digo, la misericordia de Dios es no recibir lo que merecemos, ¿verdad? Y aquí amplía él su misericordia y dice, deje el impío su camino, abandone el pecado, y yo voy a tener misericordia. Porque él no espera que nuestras obras sean justas. O sea, porque él nos conoce, John, él nos hizo. Amén. No para conocer. Él sabe que no tenemos capacidad, dentro de nuestra naturaleza caída, de tener, como decíamos anteriormente, de reunir algún requisito como para merecer su misericordia, su amor, su salvación, como para merecer la muerte de nuestro Señor Jesucristo en la cruz del Calvario. No hay razones, no hay una obra que nosotros hayamos hecho digna de que Él nos vea y olvide hacer juicio contra eso y prefiera él darnos misericordia. Qué bonito. Entonces es una belleza, es una belleza. En Salmo 7:11 dice: Dios es juez justo y Dios está airado contra el impío todos los días. O sea, a Dios le molesta la iniquidad, la impiedad de los hombres, y que andemos por la tierra creyendo que ninguna de esas impiedades o iniquidades nos alcanzarán algún día. O sea, Dios le molesta eso, le afrenta el pecado, le afrenta. Sin embargo, él prefiere darnos misericordia y no aplicarnos su justicia. Aquí en Daniel 9:18, Daniel 9:18 dice: Inclina, oh Dios mío, tu oído y oye, abre tus ojos y mira nuestras desolaciones y la ciudad sobre la cual es invocado tu nombre, porque no elevamos nuestros ruegos ante ti, confiados en nuestras justicias. Escucha bien, John. No elevamos nuestros ruegos ante ti, confiados en nuestras justicias, sino en tus muchas misericordias. Seamos conscientes todos de eso. Seamos todos conscientes. No hay obras justas sobre las cuales podamos pararnos y decir: yo merezco tu misericordia, Señor. No hay obra justa. Confiemos en su misericordia.
2: Interesante, ¿verdad?
1: Pidámosla. Refugiémonos en su misericordia.
2: Interesante ese versículo de Daniel, porque dice, habla de la oración.
1: Ajá.
2: Escuché a un hermano hablando de la misericordia de Dios. Dice que el Señor nos escucha por su misericordia. Tantas veces que hemos hecho oraciones frías. O sea, oraciones como sin sentido. Padre Santo, por un ejemplo, en el nombre de Jesús, mira aquello, Señor. Y ahí, pero por la misericordia, Él nos ha escuchado, hermano Denis. Él nos escucha y nos responde. Bien interesante esto. Ajá, dice él que solo venimos al Señor a orar cuando estamos en aflicción, cuando tenemos serios problemas, cuando estamos en angustia y venimos: Señor, en el nombre de Jesús vengo a ti, ayúdame, Padre, ayúdame, mira que necesito esto, mira que estoy pasando esta situación, ayúdame, Señor. Y fervientemente John ora así. Y después que recibe la bendición, John, gracias, Señor, por esta bendición. Y después, el día de mañana, gracias, Señor. Ya no. Voy a orar un ratito, Señor. Entonces, solo unos minutitos. Y así pasa el tiempo. Y el Señor sigue escuchando esas oraciones por su misericordia. Y después viene otra necesidad. Padre Santo, en el nombre de Jesús, vengo a ti, Señor. Te pido que me soluciones esta situación que estoy pasando en mi familia, en mi hogar y en mis estudios, en mi trabajo, en mi negocio, en mi país, en mi congregación. Y la resuelve el Señor y ya después ya me alejo de Él. Entonces... Y hago otras oraciones frías y Él siempre nos escucha, decía él.
1: Por su misericordia.
2: Por su misericordia. Ok, pero lo que Dios quiere realmente es que oremos siempre bien todos los días, hombre. Aunque hayamos recibido las bendiciones de Dios, no tenía esposa, pues le doy. Y ahora la tengo, pues oro con fervor. No tenía hijos y ahora los tengo. Y
1: vi la misericordia de Dios ahí.
2: Bueno, pues sigo orando con fervor. Sí. O sea, todos los días. No es que no, eso no es. No nos aprovechemos en el mal sentido de la misericordia de Dios. Correcto. Sí. Entonces hay que tener una relación íntima con el Señor siempre.
3: Totalmente.
2: Porque eso es lo que Dios quiere, pues. Uh-huh. Entonces, por la misericordia del Señor, tengamos claro esto, que Dios siempre nos ha escuchado las oraciones. Sí. Siempre Él nos escucha nuestras oraciones y nos responde. Pero aquí estamos hablando que por la misericordia de Dios, el Señor quiere que nosotros tengamos una relación íntima y constante con Él todos los días. Cuando recibamos las bendiciones y después de que las recibamos. ¿Verdad? Sí. Entonces, solamente.
1: Gracias, John Paul. Belquita, ¿tiene algo o leemos los mensajes de los hermanos de Facebook?
3: Me gustaría leer los mensajes porque sí tenemos gracias, varios comentarios de nuestros amados hermanos que estoy viendo que nos reportan desde zona 1, zona 6, ya varias zonas acá. Bueno. Entonces, definitivamente la misericordia del Señor nos permite leer sus lindos mensajes, amados hermanos. Vamos a comenzar con nuestro amado pastor Tenito Alvarado, que el Señor le bendiga. Saludos, hasta la paz. ¡Qué bendición!
1: Saludos a la pastora.
3: Ahí viendo una linda transmisión que tenía en la Iglesia de la Paz, por cierto, muy linda transmisión que tenían ahí los hermanos.
1: El miércoles.
3: El miércoles.
1: Bueno, es que ese es un programa, ¿verdad? Que él todos los miércoles está ahí el pastor Trinito.
3: Sí.
1: ¿Verdad? No recuerdo cómo se llama la emisora. ¿Recuerdas la emisora, Farid? Y ellos retransmiten en Facebook.
3: En su Facebook, sí.
1: Entonces,
3: así que.
1: Una bendición.
3: Sí, totalmente.
1: Saludos, pastor.
3: Sí, él nos dice: saludos, apreciados hermanos. Dios les bendiga y les respalde en esa gran misión de impartir bendición. Amén. Muy amable, gracias. Amén, gracias, pastor. Muy amable.
1: Dice la buena misericordia.
3: Definitivamente, mire, la misericordia del Señor está en todo, definitivamente.
1: Bueno, respalda sus palabras, realmente.
3: Totalmente, amén. Totalmente. Nuestra hermana Margarita Uceda, que el Señor le bendiga, hermana Margarita.
1: Saludos, Margarita.
3: Que
1: bendiga, hermana Margarita.
3: Nos dice,
1: saludos,
3: Martini. Sí, también, que por ahí también está.
1: Bueno,
3: ahí
1: bueno.
3: Está. Sí. Es que, mire, que son bien unidos.
1: Sí,
3: saludos y bendiciones para todos mis hermanos. Dice hermana Margarita, que el Señor bendiga a usted también, hermano Santini. El Señor me les bendiga, estamos listos. Dice, mire, qué bendición, hermano Santini, Dios le bendiga.
1: Al inicio de hace una hora.
3: Están ahí desde
1: el inicio. Perdón, es que los habíamos olvidado. Hombre.
3: Pero, aquí estamos.
2: Sí.
3: Dice hermana María Mercedes Pineda, dice que ella solicita oración. Con mucho gusto vamos a estar orando por su petición, hermano.
2: Hermana mía,
3: ya decía yo, se me hace conocido ese apellido. Mire, discúlpeme, este y otra.
2: Saludos, Mercedita Pineda, y a Teresita y a Roxana hasta San Lorenzo
3: Pineda.
2: Valle.
3: Mire, saludos, hermanas Pineda, que el Señor les bendiga. Y también hermano Santini estaba solicitando oración, ya la apuntamos. Hermana Martínez López dice saludos, hermanos. La hermana María Mercedes también ahí, ¿verdad? Nos dice. Hasta San Lorenzo, sí, es cierto, ahí está, ¿eh? Ay, mucha bendición. Nuestro pastor Ricardo Castro, pastor, Dios le bendiga. Aquí está, mire, pendiente, Dios les bendiga, dice. Amén, pastor Ricardito. Hermano Francisco Pérez, desde Comayagua, nos reporta sintonía, mire, qué bendición. La hermana Yasmi Aguiriano, muchas bendiciones, siervo de Jesucristo, desde Salto Grande.
2: Salto Grande.
3: Mire, aquí conoce. Aguiriano. ¿Conoce o no conoce? Mire, qué bendición.
1: Sí.
3: Qué bueno es el Señor, mire, por su misericordia.
2: Salto Grande, conoce. Bijao y Bijaguales.
3: Ah, mire, del Bijao he escuchado. No conozco, pero he escuchado.
2: Bijaguales. Y después de Bijaguales, Salto Grande.
1: No, ya, Farito, ya.
3: Yo sé que conoce, ¿verdad? Pero dice la hermana Dilma Suazo, Dios les bendiga siempre, los sintonizo desde La Paz. Dios les bendiga, hermana Dilma, muchas
1: saludos.
3: Gracias. Y hermano Rey, Dios les bendiga, hermano Rey.
2: Hermano
3: Rey Castro, ahí está, mire, fiel en sintonía, nos dice Dios les bendiga, amados hermanos, ya estoy viendo el programa, que tenga mucha bendición. Gracias, hermano Rey, muy amable. Y otra fiel oyente, hermana Danipsa Tábora, también, sí. Ella siempre nos escribe.
1: Se le respeta a la hermana.
3: Sí, mire, dice, Dios les bendiga, estoy escuchando su programa, así que Dios le bendiga a usted también. Ahí también nos reporta la hermana Sarita de Corea, por ahí está pendiente también, Dios le bendiga a ella, a su familia, hermano Walter,
1: Sarita,
3: mire.
1: Zúñiga.
3: Ahí está Sarita Zúñiga de Corea.
1: Sí.
3: Y ahí la familia, verdad que Dios les bendiga. Hermana Kimberly Suazo, Dios les bendiga, hermana Kimberly, muy amable, gracias. Y bueno, vamos a continuar con lectura después. Ah, sí, es cierto, la niña Antonella, que el Señor la bendiga en gran manera. Sí. ¡Qué bendición!
0: Sí, usted me...
1: Sí, te tolero.
0: Me tolera, Carita. Quiero dar los teléfonos, sí, hombre, para que nuestros hermanos... Estimado hermano, usted puede llamarnos pidiendo oración al 2234-6640 y al 2234-6648. También usted puede enviar un mensajito pidiendo oración al 9471-2038.
1: Excelente. Yo digo que no se puede hablar del atributo de la misericordia de Dios sin mencionar este salmo, que es un salmo de alabanza por la misericordia eterna de Jehová, que es el Salmo 136. Yo lo quiero leer.
2: Sí,
1: leer. Porque es que el Señor...
0: Porque para siempre es su misericordia.
1: Porque es que la palabra del Señor, Él la respalda. ¿Verdad? De repente, sobre nuestras palabras... de repente falta garantía, pero sobre la palabra de Dios, esa sí tiene garantía y es sustentada por Él. Salmo 136. Alabad a Jehová porque Él es bueno, porque para siempre es su misericordia. Alabad a Dios de los al Dios de los dioses, porque para siempre es su misericordia. Alabad al Señor de los señores, porque para siempre es su misericordia. Al único que hace grandes maravillas, porque para siempre es su misericordia. Al que hizo los cielos con entendimiento, porque para siempre es su misericordia. Al que extendió la tierra sobre las aguas, porque para siempre es su misericordia. Al que hizo las grandes lumbreras, porque para siempre es su misericordia. El sol para que señorease en el día, porque para siempre es su misericordia. Y la luna y las estrellas para que señoreasen en la noche, porque para siempre es su misericordia. Al que hirió a Egipto en sus primogénitos, porque para siempre es su misericordia. Al que sacó a Israel de en medio de ellos, porque para siempre es su misericordia. Con mano fuerte y brazo extendido, porque para siempre es su misericordia. Al que dividió el Mar Rojo en partes, porque para siempre es su misericordia. E hizo pasar a Israel por en medio de él, porque para siempre es su misericordia. Y arrojó a Faraón y a su ejército en el Mar Rojo, porque para siempre es su misericordia. Al que pastoreó a su pueblo en el desierto, porque para siempre es su misericordia. Al que hirió a grandes reyes, porque para siempre es su misericordia. Y quitó la vida a reyes poderosos, porque para siempre es su misericordia. A Seón, rey amorreo, porque para siempre es su misericordia. A Og, rey de Basán, porque para siempre es su misericordia. Y dio la tierra de ellos en heredad, porque para siempre es su misericordia. En heredar a Israel, su siervo, porque para siempre es su misericordia. Él es el que en nuestro abatimiento se acordó de nosotros, porque para siempre es su misericordia. Y nos rescató de nuestros enemigos, porque para siempre es su misericordia. El que da alimento a todo ser viviente, porque para siempre es su misericordia. Alabada al Dios de los cielos, porque para siempre es su misericordia. Qué
2: bonito. Alabar al Señor por su misericordia.
1: Porque para siempre es su misericordia. Amén,
2: qué bonito.
1: Aleluya.
2: Bueno, yo quiero alabar al Señor, ¿verdad? En esta hora, porque para siempre es su misericordia, Fred. Como dice Salmo 36,
3: sí,
2: versículo 7, dice: ¡cuán preciosa, oh Dios, es tu misericordia! Le dije, salmista. ¡Cuán preciosa, oh Dios, es tu misericordia! Mi mamá estaba embarazada. Pues entonces yo estaba ahí en el vientre de mi mami. Y ya pues...
1: Tranquilo ahí.
2: Tranquilo.
1: Tranquilo ahí. Entonces, yo en su su forma de relatar. Sí,
3: exacto,
1: sí, en su forma de relatar, sí, es un experto en storytelling.
0: Entonces, ya me dice dice que él se acuerda que él estaba ahí. Bueno,
2: entonces.
1: Perdón, yo.
2: Entonces estaba yo ahí. Pues entonces. Ya llegó la hora de ir a tener mi mamá. Y entonces resulta que la atendieron y ya nací yo. Pues alegre mi mamá y todo. Pues no había mucha tecnología en ese tiempo, claro, como para hacer ultrasonidos profundos. Y ya pasaron como unas varias horas. Sí. Y a mi mami se empezó a sentir mal, dice. Empezó a sentir molestia, pero. Entonces, y resulta que había otra bebecita en el vientre, sí, de mi madre. Entonces, yo ya había nacido varias horas antes. Uh-huh. Y cuando se dieron cuenta que la bebecita ya era demasiado tarde. Ay, entonces, hombre, sí, no. Ya por error médico fue ese, sí. Error médico. Y no resistió a la bebé.
0: Ok.
2: No resistió a la bebé. Y mami dice que se sentía bien mal, pero que había quedado súper mal. Entonces, hasta miraba hasta borroso y todo. Y dice ella que Dios la fortaleció ahí. Dios la fortaleció.
1: John, porque... espérame.
2: Sí.
1: No te quiero cortar la inspiración, uh-huh, de tu testimonio, pero no dejemos.
2: Sí.
1: Pudiste ser Boyon, sí, el que se quedó adentro.
2: Sí, sí, ahorita. Sí.
1: ¿O ibas a decirlo?
2: Sí.
1: Ah, perdón, pues, perdón.
2: Pero como que me estaba saltando ahí.
1: No, es que pero, John, ¿sí? Pudiste ser vos, ¿sí? Hermano. Pude, y mira la misericordia del Señor.
2: La misericordia de Dios.
1: Te sacó a vos.
2: La misericordia de Dios.
1: Me hace estar riendo el hermano Denis. Sí. Es que estoy metido en el relato, hermano,
3: sí,
1: Denis.
3: Sí, lo mismo pensé yo, porque y en la verdad.
0: Y la
3: mamá chichita.
2: Sí.
3: Sí, por sí. Un momento.
2: Entonces, sí.
3: Sí.
2: Entonces, de dos bebecitos en el vientre, fui yo el que tuve la oportunidad de salir, ¿verdad? Por la misericordia de Dios.
1: Qué belleza.
2: Y se extendió la misericordia de Dios en el sentido de que mi mamá también quedó con vida.
1: Sí.
2: Que no partió en ese momento.

0: de que mi mamá también quedó con vida. Sí. Que no partió en ese momento. Hubiera quedado yo así, huérfano desde el vientre de mi madre. Entonces hubiera quedado solito. Si dice mi mami que pasó como una semana, que ella no se levantaba y solo oía que la gente llegaba a visitarla. O sea, quedó grave. Entonces, por la misericordia de Dios, es que yo nací. Sí. Y por la misericordia de Dios, es que la bebecita de un solo se fue para el cielo. Sí. Entonces, sí, claro. Y por la misericordia de Dios, mi mami me pudo sostener, me pudo... Entonces,
1: alimentar,
0: cuidar. Bonito, entonces ahí estaba la misericordia de Dios.
1: Bueno, gracias.
0: Dios les bendiga.
1: Bueno, gracias, John Paul. Manabelquita, usted tiene algo que decirnos, Manabelquita.
2: Fíjense que más que decir una oración linda, ¿verdad? Sí. Si la hacemos, usted me indica en qué momento le hacemos una oración para recordar esa misericordia del Señor. Entonces usted me indica. Nada más que decirle, es compartirles una oración pensando en Él. Como les decía, todos estos días he estado pensando en ella, en ella, analizando en ella. Definitivamente, ¿qué seríamos nosotros sin ella?
1: Es el momento.
2: Bueno, amados hermanos, ahí ustedes, quiero que me acompañen en esta linda oración. Usted que nos está escuchando, que nos está viendo, definitivamente hoy el Señor nos ha tocado con mucho amor, con mucha misericordia, con mucho cariño. Y yo quiero que me acompañe a hacer esta linda oración. Ahí usted cierre sus ojos. Y si tal vez usted nunca en su vida ha orado, pues cierre sus ojos primeramente. Y si gusta, escúcheme y puede repetir estas palabras o atesórelas. Y comienza esta linda oración conmigo. Dios Padre, Dios Hijo y Dios Espíritu Santo. Oh Dios, su misericordia es con la cual ando caminando. Oh Señor, su misericordia es la única que me da hálito de vida. Su misericordia es la que me ve. Oh Dios, su misericordia me ha provisto de amor eterno. Papá, su misericordia es la que me ha regalado familia. Mi Señor, su misericordia eterna, diaria, nos da esa bendición integral. Oh Señor, su misericordia nos da sentido de vida. Su misericordia me permite hablar, escuchar, ver. Su misericordia es tan palpable que nos sacia con alimento en el espíritu, alma y cuerpo. Señor, su misericordia hace que el mundo gire en su propio eje. Su misericordia es la que me hace querer pasar la vida eterna con usted. Su misericordia es la que llena nuestros pensamientos a diario. Su misericordia es la que nos espera. Su misericordia nos guarda. Su misericordia nos permite leer. Su misericordia es la que recorre nuestro cuerpo y nos da vida a diario. Su misericordia es mi deleite. Su misericordia es mi fuerza. Su misericordia es más grande de lo que puedo pensar. Su misericordia es la más grande, es más grande que mis errores y pecados. Su misericordia es mi camino. Su misericordia es mi refugio. A diario y en cada momento. Su misericordia es la que sacia de bien mi boca, de modo que rejuvenezca. Su misericordia tan inmerecida es la que me alcanzó y me rescató. Su misericordia es la que me trae su palabra a nuestra memoria. Su misericordia, oh Dios, es mejor que la vida. Su misericordia es mi fuerza. Oh Dios, gracias.

0: corso misericordia eterna. Gracias, Señor, por prestar el oído de estos amados hermanos, porque esto también es tu misericordia. Gracias por este equipo Aviva tu Obra. ¡Qué misericordia palpable de su amor! ¿Quién iba a imaginarlo? ¿Quién iba a decirlo? Pero en su misericordia ya estaba todo escrito. Su misericordia es la que permite que tengamos esta radio linda y poder transmitir este programa de edificación para su gloria y para su honra. Esto es su misericordia y amor a diario. Gracias, Señor. En el nombre de Jesús. Amén. Amén. Gracias, hermana Freddy.
1: Muchas gracias, Belquita. Bonito exaltar la misericordia de Dios. Y para ir cerrando, amén, y concluyendo, quiero concluir con este lindo versículo de la carta de Tito.
0: Sí.
1: En el capítulo 3, verso 5. Tito 3:5. Nos salvó no por obras de justicia que nosotros hubiéramos hecho, sino por su misericordia, por el lavamiento de la regeneración y por la renovación en el Espíritu Santo, ¿verdad? Pero esta primera parte es la importante, o más bien en la que quiero enfatizar. Nos salvó no por obras de justicia que nosotros hubiéramos hecho, sino por su misericordia. Gracias al Señor que tuvo misericordia de nosotros y dispuso desde antes de la creación del mundo, antes de que naciéramos, a Jesús su Hijo, para que ofreciera su vida en propiciación por nuestros pecados y nos salvara. Esa es la misericordia de Dios, ¿verdad? Que mereciendo nosotros castigo por nuestras rebeliones, por haberle ignorado, por haberlo olvidado, pero Él nos dio misericordia, nos vio con misericordia. Dice la palabra del Señor: a una se descarriaron. No hay quien busque a Dios, ni aún uno. Pero Él, con su misericordia, nos salvó, no por nuestras obras de justicia, sino por su mera misericordia. Entonces vamos a dejar aquí este lindo estudio, ¿verdad? Acerca del atributo de misericordia de nuestro amado Dios. Y agradezcamos a Dios por esa misericordia cada día que nos levantemos o que nos acostemos. Agradezcamos esa misericordia, porque por su misericordia somos salvos. Amén. Aleluya. Oscarita, ¿tenías algo más, Oscarito?
0: Ay, que Oscarito,
1: mire que Oscarito,
0: sí,
1: trae un repertorio.
2: Y bueno, quiero hablar algo.
1: A manera de conclusión, Oscarito.
2: Sí, que la misericordia de Dios, como Dios es omnipotente, el Dios es omnisciente, o sea, Él lo sabe todo.
0: Totalmente.
2: Entonces, Él da su misericordia, aunque Él sepa que los seres humanos vamos a fallar. Por ejemplo, cuando el pueblo de Israel salió de Egipto, Él los sacó de la esclavitud, porque Él dice que escuchó el clamor de ellos en Éxodo. Escuchó el clamor de ellos. Y cuando Él sacó al pueblo de Israel de la esclavitud de Egipto, también les abrió el Mar Rojo. Antes de abrirle el mar, dijeron ahí: no habían sepulcros en Egipto que no nos dejaste allá, sino que hoy viene el ejército a matarnos aquí, estamos en el desierto. Entonces, Dios en su misericordia, aunque ellos murmuraron ya en ese momento, Dios les abrió el Mar Rojo y pasaron en seco. Y en el camino, siguieron murmurando. Y esa gente se les terminó la misericordia a los de Coré. Y allí se abrió la tierra y se los tragó. Entonces, como es que yo me gustó esa palabra que dijo, que hay que aprovecharla, ¿va? Entonces, hay que aprovecharla de la manera de la palabra de Dios, ¿verdad? Hay que aprovecharla de la manera de la palabra de Dios, porque esta generación de Coré, ellos no la aprovecharon, ellos murmuraron contra Dios. Y Dios sabía que ellos iban a murmurar, y aún así los sacó de la esclavitud, abrió el mar en su favor y los llevó. Porque Dios siempre espera que nosotros cambiemos. Igual le pasó a Judas. Dios le dio la oportunidad. Dios le dio la oportunidad a Judas para que él se arrepintiera. Y él no se arrepintió. Y la misericordia estaba igual, porque la misericordia le llegó a Pedro y Pedro se arrepintió y lloró amargamente. Y Judas le llegó la misericordia y no la aceptó. Y él se ahorcó, ¿verdad? Entonces, esto es para que nosotros, estimados hermanos, oremos con la misericordia. Reaccionemos de una manera en favor de nosotros, la misericordia.
1: Y apeguémonos a la misericordia.
2: Amémosla, hay que amar la misericordia de Dios. Cuando nosotros amamos su misericordia, es tan hermoso, es lindo, porque él sigue manifestando, porque son nuevas cada mañana, porque uno no sabe qué pasa mañana. Por eso es que son nuevas, porque cada mañana surgen grandes ataques en contra de los cristianos, en contra de la iglesia, en contra de la humanidad, porque el diablo anda como león rugiente buscando a quien devorar, y Dios en su misericordia los cuida, los guarda, y como dijo Yetío, los protege porque los quiere, nos ama, pues Dios nos ama y él nos protege, ¿verdad? Entonces él nos guarda en su misericordia para que nosotros amemos la misericordia. El salmo que leyó Freddy es un salmo de adoración. Adorémosle al Señor en su misericordia. Por su misericordia. La misericordia de Dios es grande. Adorémosle al Señor Jesús por todos sus atributos. Mencionémoslo cuando estemos adorándole a Él. Digámosle que Él es grande en misericordia. Su amor es eterno. Digámosle que él es omnipotente, omnisciente, omnipresente, y adorémosle al Señor Jesús en sus atributos, y hoy precisamente que es la misericordia del Señor. Hermano Freddy.
1: Bueno, Oscarito. Ya, Oscarito.
2: Sí, porque iba a llegar a otra.
3: Bonita conclusión. Muchas gracias. Muchas gracias. Linda conclusión.
4: Dejémosla para otro. Freddy, el Manerelki, Oscarito.
2: Sí.
4: Solo un versículo. Un versículo de la misericordia. Ya. Solo lo digo. Vaya.
3: Conclusión.
4: Extiende, pongan atención.
2: Sí.
4: Extiende tu misericordia a los que te conocen. Aleluya. Salmo 36, versículo 18.
1: Amén, John. Bueno, queremos dar paso a las comunicaciones. Si hay hermanos que gustan comunicarse con nosotros, al 2234-6640. El 2234-6648 están disponibles. Y mientras tanto, podemos leer.
3: La otra parte que nos quedó. Sí.
2: Solo quiero decir los teléfonos. 2234-6640 y 2234-6648. Llámenos, estimado hermano, pidiendo oración.
1: Las hermana almas de Dios hermana necesitan misericordia.
2: Sí, es por la misericordia. Si alguien no escuchó el teléfono para que pida oración.
1: Bueno.
2: Adelante, hermana Belquita.
1: Sí, está bien.
3: Amén. Gloria a Dios.
4: Tenemos llamada. Buenas noches, díganos.
1: Hola.
5: Buenas noches.
1: Amén, hermano. Dios le bendiga.
5: Sí, vengo escuchándolos.
1: ¿Quién nos llama?
5: Estoy hablándole desde Santa Rosa de Copán.
1: Santa Rosa de Copán. ¿Quién nos llama desde Santa Rosa?
5: El hermano Jaime.
1: Hermano Jaime, que Dios le bendiga, hermano Jaime. Díganos. Díganos, hermano Jaime. No, qué pues bendición escucharle.
5: Nomás una inquietud.
1: Sí, hermano Jaime.
5: ¿Qué es misericordia? ¿Qué es misericordia?
1: Misericordia es no recibir lo que merecíamos.
5: Ajá.
1: Así.
5: ¿Para quién es la misericordia?
1: Para todo aquel que busque a Dios, Él tendrá misericordia de él.
5: Ok, está bien, hermano. Me gusta.
1: ¿Cómo no, hermano? Cuéntenos, hermano Jaime, ¿y usted se congrega?
5: Sí, yo me congrego en la Iglesia Bautista.
1: Excelente, hermano Jaime. Pues qué gusto recibir su comunicación, hermano Jaime. Y cuénteme, ¿tiene alguna petición al Señor por la que quisiera que oráramos?
5: Mire, solamente pedí la oración por mi esposa.
1: Sí. ¿Cómo se llama su esposa, hermano?
5: Vilma de Vanegas.
1: Hermana Vilma de Vanegas. Estamos tomando nota, ¿verdad, hermana Francis? Ok, ¿por qué quiere que oremos, hermano Jaime?
5: Nomás por la que el Señor restaure la salud de ella.
1: ¿Cómo no? Con mucho gusto, hermano Jaime. Agradecemos en gran manera su comunicación.
5: Por el Ministerio de las Cárceles.
1: Ah, usted está trabajando. Ahí lo tiene trabajando el Señor, hermano Jaime.
5: Mire, hermano, yo estuve visitándolo la cárcel como hace 3-4 años.
1: Sí.
5: Yo tuve que salir para buscar un trabajo secular. Y ahí sí me descuidé, fíjese en eso. Pero estoy orando que el Señor.
1: En la misericordia de Él le va a dar la oportunidad, hermano Jaime, de volver. Sí, en la misericordia del Señor, Él le va a dar la oportunidad de volver a hacer ese trabajo para alegrar el corazón de Dios y para que la misericordia de Dios alcance a esas personas que estaban recibiendo ese mensaje por parte suya, ¿verdad?
5: Así es, hermano.
1: Sí, que Dios le bendiga, hermano Jaime. Y agradecemos mucho su llamada, oye.
3: Amén. Gracias, hermano Jaime. Saludos a Santa Rosa.
1: Vamos a orar por su esposa, la hermana Vilma.
5: Gracias.
3: Saludos. Qué bendición, mire, gracias.
1: Qué calidad, hombre, el hermano
3: Santa
1: Jaime.
3: Rosa de Copán, mire, qué bendición. ¿Sí? No, pero le decía yo, hace un momento atrás le decía que hemos tenido sintonía en Llorona Paz y ahora Santa Rosa de Copán, ¿verdad? Con sus llamadas. Bueno, les recuerdo 2234-6640 y 2234-6648 pueden hacer sus comunicaciones, asimismo pueden escribirnos a nuestro WhatsApp 9471-2038. Y mientras recibimos las llamadas, pues aquí estamos con sus mensajitos, dice el hermano Felipe Velázquez, muchas bendiciones, pastor. Qué bendición, muchas gracias por esas bendiciones, Dios le bendiga. Hermana Wendy Moncada, mire, hermana Wendy Moncada, ahí está, Dios le bendiga, hermana Wendy, saluda a la familia Pinto.
1: Está consentido el ahí hermano está. Mario, y ahí no está con la hermana
3: está.
1: Wendy.
3: Está, sí. Está belleza.
4: Y por su misericordia del Señor.
3: Totalmente, dice el hermano Lucas Murillo, Dios le bendiga, hermanos. Amén, hermano Dios Lucas, bendiga. Hermano Javi, que nuestro Dios los cuide y los bendiga en gran manera.
1: Amén.
3: Lindas palabras, dice, muy amable, gracias. Dios les siga fortaleciendo cada día a todos. Amén, muchas gracias, hermano Javi. Hermano Félix Mesa, también por ahí, el pastor Luisito Mejía, ahí está.
1: Pastor Luisito.
3: Ahí está, mire, yo le decía, en la zona 6, ahí está.
4: Aviva tu obra, que Dios le bendiga.
6: Que el Señor me los bendiga, mis hermanos.
1: Santo Romero.
3: ¡Qué bendición!
6: Esto es, todo lo que sucede alrededor nuestro es por la misericordia de Dios.
1: Amén.
3: Amén, totalmente.
6: Sí, estamos de acuerdo que si no tuviéramos la misericordia de Dios, nosotros no estaríamos ni siquiera hablando entre nosotros.
1: Es cierto.
6: Ni escuchando la palabra, ni buscando cómo cambiar nuestras vidas a través de la palabra.
1: Amén.
6: Es la misericordia de Dios. Y me gustó la oración de la hermana Belkis, que realmente es una oración bien específica acerca de la misericordia de Dios, como el salmista, que por todo reconocía que es todo por la misericordia de Dios. No hay de otra, no hay de otra. ¿Por qué otra razón? Es la misericordia de Dios. Nos ha puesto la salvación en el camino. Unos la rechazan, otros la recibimos. El que la rechaza sabe a qué se somete, porque realmente su recompensa la tiene desde el momento en que rechazó la misericordia de Dios.
1: Así es.
6: Al no recibirle, al no tenerle. Por eso todos los que estamos ahorita aquí en la radio, los que escuchan a nivel nacional e internacional, es la misericordia de Dios, busque de Cristo y reciban. Amén. Que el Señor me los bendiga, mis hermanos.
1: Amén, Amén. Martín, gracias por su Dios llamada. Bendiga,
3: gracias. Qué bendición. Sí. Gracias, gracias.
2: Bueno, estos son nuestros teléfonos, ¿verdad, hermano Freddy? Hermana Belquita.
3: Amén.
2: 2234-6640 y 2234-6648. Llámenos, estimado hermano, pidiendo oración. Hermana Amén. Belquita.
3: Amén, continuamos. Dice la hermana Catalina Cabrera, que el Señor les bendiga, amados hermanos. Qué Amén, linda palabra. Aprendamos mucho de la palabra de Dios, dice. Qué tenemos bendición, llamada. Tenemos llamada. Programa Viva tu Obra, Dios le bendiga. Buenas noches.
7: Dios le bendiga, hermana. Dios, me alegra estarla escuchando porque todo el día paso escuchando la voz evangélica.
1: Amén. Amén. ¿Quién nos llama?
7: Están orando. Yo me llamo Sonia Ramírez, de aquí, la aldea Cerro Grande.
1: Hermana Sonia.
3: Sonia, ¿de aquí en Tegucigalpa? Díganos, hermana Sonia, el motivo de su llamada.
7: Que me pueden dar el salmo que se me lo escuché así de larguito. ¿Lo entonces?
1: 136.
2: ¿El salmo 136?
7: Ah, salmo 136.
1: Sí. Porque para siempre es la misericordia de Jehová.
7: Amén, hermano. Sí, por la misericordia estamos aquí nosotros. Y
1: Amén, hermana Sonia.
7: Por la misericordia también, dice, le damos gracias a Dios que nos mande lluvia porque de Él dependemos.
1: Amén. ¿Tiene alguna petición, hermana Sonia?
7: Pues quiero que Dios pues me aumente mi fe y que me dé palabras, como predicar su palabra, porque a veces yo tengo grupos y entonces no solo cuando le escucho se me quedan las palabras, pero ya cuando ya voy a predicar no me salen palabras.
1: Okay.
7: Y entonces quiero retención de la palabra de Dios, esas palabras mías que ustedes estaban diciendo por la misericordia de tal cosa. Bueno, me gustó cuando estaba orando, entonces eso es lo que yo quiero.
1: La palabra, hermana Sonia, o sea, da un como una luz, pues, una forma. Y dice que el Espíritu Santo, dice, es el que da, el que pone palabra y el que da
2: sabiduría
1: para que hablemos, ¿verdad? Para que nos podamos comunicar así con elocuencia. El Espíritu Santo, ore al Señor para que su Espíritu Santo pueda darle esa capacidad linda, hermana Sonia, porque dice la palabra del Señor, si alguno anhela diaconado, buena cosa anhela. Entonces, si usted anhela predicar la palabra, buena cosa anhela, hermana Sonia.
7: Sí, claro que anhelo, sí. Pero al momento no me salen palabras.
1: Bueno, ore por ahí, porque el Espíritu Santo le va a dar que hablar. Y nosotros claramente vamos a orar también.
3: Sí, con gusto. Amén.
1: Por
3: con
1: usted.
3: Mucho ¿verdad? Gusto, hermana Sonia. Bueno, muy amable.
1: Gracias por su llamada, hermana Sonia. Para la aldea Cerro Grande.
3: Mire, qué bendición, sí. Así es. Y bueno, continuamos con otro mensajito. Dice hermana Celeste Aida Mejía, bendiciones. Dice, Dios les bendiga a los hermanos del programa Viva tu Obra. Dice, les ha dado un don maravilloso. Los bendigo desde Tepanguare, La Paz. Dios les bendiga hasta Tepanguare. Mire, qué bendición. Hay que orar en todo tiempo, hermana. Hay que orar en Amén. Todo tiempo, hermano Fernando Moncada. Saludos, hermana
2: Fabi. De hecho, hasta el paraíso.
3: Ah, mire.
1: Yo creo que está en San Lorenzo todavía.
2: No, pero él es del paraíso.
1: Sí, pero bueno. Le gusta el puerto. ¿Y qué vas a hacer, Ocarito, si le gusta
2: bueno,
1: el puerto?
2: Si le gusta el puerto, pues.
1: Bueno.
2: Gloria a Dios.
3: Fabi Castellón, Moncadita. Dice, bendiciones, hermano Renieri Andino, hermano Renieri. Bueno, Rey, bendiga.
2: Bendiga, hermano
3: Renieri.
2: Bendiga,
3: hermano
2: Renieri.
1: Bendiga, familia sí. Renieri.
3: Hermana Doris Lazo, dice, Dios les bendiga. Y ahí está el... Hasta Ricardito dice, Oscarito conoce, dije, conoce bastante, la verdad.
1: Ay,
3: Julio Raudales. Bueno, Julito Raudales, ¿qué le dice,
1: hermano?
3: Ahí está.
1: Dice, a mí te gusta regar las plantas.
3: Miren, es una bendición, dice, escuchar palabras de Dios con hermanos de mi infancia. Me imagino que
2: sí,
1: es ¿Quién?
3: Hermano Vito. Hermano Vito.
1: Bueno, vamos a ir a ver las identidades. El domingo vamos a ver las identidades, Mito.
2: Gloria a Dios.
3: Bendito el Señor, dice la hermana Tomasita. Dios les bendiga, dice. Muchas bendiciones. Amén, hermana Tomasita.
1: Amén, hermana Tomasita.
3: Y dice hermana Wendy Moncada, dice, gracias, Señor, por su misericordia. Definitivamente, gracias, amén, Señor, por su misericordia. Dice la hermana Kimberly Suazo, gracias. Sí. ¿Cómo no voy a creer? Yo lo he visto sanar, al muerto resucitar. No me diga que no puede. Eres asombroso, Dios. ¡Aleluya! Tenemos comunicación.
4: Sí. Programa Viva tu Obra. Tenga buenas noches, díganos.
8: Buenas noches.
4: Amén.
1: Hermana.
8: Dios le bendiga, hermano.
4: Amén.
1: ¿Cómo es su nombre, hermano?
8: Estaba oyendo que va a haber programación desde las 5 de la mañana, oración, pastor.
1: Ah, fíjese que desconocemos el programa de la radio, ¿verdad? Pero
8: mañana sábado, ¿no es?
1: Sí, vamos
8: mañana,
1: a
8: dicho que mañana después de las 5 hasta las 7.
2: ¿Alguna petición que tenga usted, estimada hermana? ¿Tiene alguna petición en la que podamos orar por usted?
8: Sí, por mi hija Mirna Lizeth, Mirna Espino.
1: Mirna Espino. Espino.
8: Sí.
1: ¿Por qué quieres que oremos, hermana?
8: Sí, hermana, sí, que es que esta muchacha desde el año pasado la tengo bien mal. Bueno, le hemos hecho varios exámenes y todos los exámenes salen negativos. Y a veces me parece que es como daño que le han hecho, porque parece que ella tuvo problemas por celos con el esposo, con otra muchacha.
1: Jesús la sana. Jesús la sana, alemana Mirna.
8: Sí, dije que es un problema, hermano, que toma, le lleva donde ha tomado montones de medicinas, chequeo de exámenes y todo, le sale negativo.
1: Ajá, pero ya fue a Jesús ella, hermana.
8: Sí, hermano, ya tiempo, ella va, no recuerdo dónde se congrega, pero.
1: Sí, porque
8: ha desubicado un poco.
1: Sí, la mujer del flujo de sangre dice que había gastado todo en médicos, o sea, ella fue a todos los médicos.
8: Sí, doctora,
1: por último fue donde hecho, Jesús. Entonces, y ahí estaba la solución, fíjense, en Jesús.
8: Y resulta que los exámenes todos salen negativos y ella es una ansiedad, una tristeza, falta de sueño. Y ha bajado de peso casi la mitad de lo que pesaba. Sí.
2: Estimada hermana, ¿y usted se está congregando en alguna iglesia?
8: Sí, yo me congrego a esta iglesia, mi viña.
2: Ok, ya recibió al Señor Jesús, ¿verdad? Como Señor.
8: Sí.
2: Okay. ¿Y la muchacha ya recibió a Jesucristo?
8: Sí, ya tiempo, hermano, okay. Y de repente
2: el Señor Jesús va a hacer la obra, estimada hermana. Vamos a estar orando.
1: Vamos
2: por
1: a orar,
2: ella.
1: Hermana, por la hermana Mirna.
8: Sí.
1: Sí. Y bueno, agradecemos.
8: Y también por la salud mía, hermano, de que me ha salido un problema en un ojo de catarata.
1: ¿Nos dijo su nombre, hermana?
8: Magdalena Moncada.
1: Hermana Magdalena Moncada.
2: Hermana Magdalena.
8: Sí, por la familia,
1: por
8: para
1: su
8: que
1: vista,
8: todo se convierta al Señor.
1: Por su vista y por su familia.
8: Sí.
1: Ok, excelente, hermana Magdalena. Con gusto vamos a estar orando. Agradecemos mucho su comunicación. Y que Dios le bendiga grandemente, hermana.
8: Sí, que Dios me lo guarde.
1: Gracias. Amén. Qué bendición. Bueno, creo que vamos a entrar en nuestra gran jornada de oración. Así que le invitamos a usted que nos sintoniza a través de la radio, a través de la página de Intercentro Misionero Tegucigalpa en Facebook, ¿verdad? Que también se una con nosotros en oración. Y Padre amado, te damos la gloria, la honra y la alabanza. Bendecimos tu nombre, amado Dios. Agradecemos la oportunidad de poder estar aquí, Señor del cielo, y ser canales de bendición para nuestros hermanos. Señor de la gloria, agradecemos por la vida y por la oportunidad, Padre Santo, que nos da de estar frente a este programa, Señor del cielo, nuestro pastor Ricardo Castro. Le bendecimos a él y a su familia. Señor, muchas gracias por la vida de nuestro pastor. Bendice, Padre Santo, su labor en esta obra linda, Padre, en esta tierra. Gracias por la vida de él. Ayúdalo, fortalécele, respáldale, Padre, en el nombre de Jesús de Nazaret. Oramos también, Padre Santo, por nuestro hermano Alex Cruz, para que tú lo bendigas, Padre, y lo ayudes en la recuperación de su pierna derecha, ya que fue operado nuestro hermano Alex Cruz. Bendícelo, Padre, en el nombre de Jesús. Toca su salud, Padre Santo. Toca su pierna, Padre, para que se recupere favorablemente en el nombre de Jesús. También, Padre Santo, oramos, Padre, en el nombre de Jesús, por los hijos, Padre del Cielo, de nuestra hermana Elba Sandoval, Padre, en el nombre de Jesús. A Olga Sandoval, Padre, en el nombre de Jesús, y a todos sus hijos, para que les traigas paz, reconciliación, Padre, en el nombre de Jesús, y bendición, Padre, en el nombre de Jesús. Que ahí donde tú puedas entrar, Padre, donde te den cabida, Padre, en el nombre de Jesús, ahí tú puedas manifestar tu gloria en favor de estos hermanos, Padre, en el nombre de Jesús. También, Padre Santo, oramos por Gerson Díaz, Padre, para que tú le bendigas y le guardes ahí en Estados Unidos. Guárdale, hermano Gerson, Padre, en el nombre de Jesús, y bendícelo, Padre, en el nombre de Jesús de Nazaret. También, Padre, oramos por sanidad de la hermana María de Los Ángeles, Padre, en el nombre de Jesús, para que tú la bendigas con salud abundante, en el nombre de Jesús. Ella tiene artritis reumatoide, pero en el nombre de Jesús, la Biblia dice que por su llaga fuimos nosotros curados. Señor Jesucristo, creemos esa palabra y creemos que tu sacrificio en la cruz del Calvario fue suficiente para anular, Señor, toda acta de decreto de enfermedades en nuestra contra. Ahí fueron cancelados en el nombre de Jesús. También oramos por la mamá de nuestra hermana María de Los Ángeles, para que tú también la sanes a ella, Padre, en el nombre de Jesús. También oramos, Padre del Cielo, en el nombre de Jesucristo, por nuestro hermano Patrocinio Vanegas, para que tú le bendigas económicamente y le proveas, Padre, una casa, Señor del Cielo, y para que le abras puertas de bendición, Padre. Abre puertas, Señor, en el nombre de Jesús, abre puertas en favor de nuestro hermano Patrocinio. Y también, Padre, bendecimos en gran manera por a nuestro hermano Rolando Zelaya, para que tú lo bendigas, Padre, para que tú lo bendigas y lo guardes a él y a su familia, Padre Santo. Y también pide que envíes la lluvia, Padre, para los cultivos, en el nombre de Jesús. Nuestro hermano Rolando Zelaya nos sintoniza en Juticalpa, Olancho. Gracias, Señor.
2: Padre Santo, en el nombre maravilloso de tu Hijo amado, en este momento, Dios mío, entramos al trono de tu gracia pidiendo oración y ruego, Señor Jesús, en favor de nuestros hermanos que con mucha fe ellos han pedido oración, y de inmediato yo te presento a la hermana Rosa Canales. Señor Jesús, bendice a la hermana Rosita para que tú, Dios mío, restaures su salud en el nombre de Jesús. Sánale, Padre, que le pongan en sus niveles óptimos su azúcar, y también, Padre Santo, vértigo y problemas en la vista. Sánale, por favor, Dios mío. Sánale, Dios mío, restáurale su páncreas en el nombre de Jesús. También te presento a la hermana Sonia Morales. Ella pide por su vida espiritual para que tú, Dios mío, la uses en gran manera y la llenes del Santo Espíritu, para que le des palabra, que le santifiques y que le purifiques sus labios y su lengua y su boca, y que hable palabra de verdad y con cordura en el nombre de Jesús. Así también te presento a la hermana José Félix Pineda. Oh Dios, él pide sanidad para que tú lo bendigas, Señor, con sanidad. Sánalo, Dios mío, de una manera especial, y guárdalo siempre en el nombre poderoso de Jesús. En este momento, Padre de la Gloria, yo te ruego a la hermana Irene Hernández. Ella pide, oh Dios, salud también, Padre del Cielo. Sánale, Padre de la Gloria, su sangre en el nombre de Jesús. Quita todo dolor en su cuerpo y quita todo temblor en su cuerpo, y devuélvale la vista como al ciego Bartimeo, en el nombre de Jesús, porque ella anhela y apasiona volver a leer tu palabra. Por favor, Dios mío, ayúdale. También te presento al hermano Paulino Trejo. Oh Dios mío, sánale y quita todo dolor en sus rodillas, en sus huesos y en sus coyunturas. Por favor, Dios del cielo, te ruego que toque sus huesos y que tú le sanes de manera especial. Sánalo de su próstata en el nombre de Jesús. Tú puedes hacer la obra, Dios mío. Por eso, con fe y con seguridad y certeza de Dios, Te pedimos y te rogamos para que tú hagas esa obra especial. También te presentamos a la hermana Danixa Tábora, para que tú, Dios mío, puedas bendecir su vida. Bendice, oh Dios, a su esposo, para que se convierta a ti, para que te reciba y te conozca, y por sus hijos, Mateo, para que siempre tenga salud, en el nombre de Jesús. También te presento, oh Dios, a mi esposa María Elena, para que tú la sanes, en el nombre de Jesús, que quites todo malestar en su cuerpo, y declaramos victoria en su vida, y sanidad total en su cuerpo, para tu honra y para tu gloria, en el nombre de Jesús.
4: Sí, Padre Santo, seguimos clamándote a ti, oh Dios del cielo, agradeciéndote, Padre Santo, por nuestro hermano Riguito Romero, Señor, que mañana será su graduación. Gracias, ayúdalo y guárdalo. Gracias por la sabiduría que le has concedido a él. Bendícelo en gran manera y guíalo siempre en tus caminos eternos, oh Dios. Padre, bendice a la hermana Lucía Hernández, Señora, en San Jerónimo, Comayagua. Te rogamos por toda su familia, dale cobertura, Señor, y oportunidad de trabajo, Señor, a toda su familia, Padre Santo, que se encuentra ahí en Estados Unidos. Les cubrimos con la sangre del Cordero. Bendice a la hermana, Padre, a nuestro hermano Carlos Silva, Señor. Sánalo, Jehová Rafa, sana, toca su cuerpo, Padre Santo. Toca su cuerpo, Hijo Santo y Espíritu Santo. Bendice a la hermana Mercedes Pineda, Señor. Sánala, Señor Jesucristo. Ahora, Espíritu Santo, sánala. Por favor, a la hermana Mercedes Pineda. Bendice a la hermana Florentina Reyes, Señor. Sánala ahí, toca su espalda. Oh, Espíritu Santo, muévete ahí en su columna vertebral. Muévete en sus músculos. Sea sanada, hermana Florentina Reyes, en el nombre de Jesús. Bendice a la hermana María Quintanilla, Señor. Ella pide oración, Padre mío, por una amiga que tiene las defensas bajas, Señor. Espíritu Santo, controla sus plaquetas sanguíneas en esta hora, en el nombre de Jesús, de la amiga, la hermana María Quintanilla. Sánala. Bendice, Señor Jesucristo, a John, esposo de mi hermana Verónica González Urbina, Señor, allá en Miami. Ay, te ponemos en tus manos la salud de él. Tócalo ahí, Jehová Rafa. Haz obra maravillosa en él, en el nombre de Jesús.
3: Sí, Señor, venimos clamando delante de ti, Señor, y presento en la vida hermana Leila Rivera, Señor, por cobertura. Provéele, Señor, esa cobertura especial. Gracias, Señor, por la vida hermana Mirna Espino, por su cobertura maravillosa en la vida de ella. Gracias por restaurarla, gracias por cuidar de ella. Asimismo, Señor, vengo clamando, Señor Jesús, para que a hermana Gloribeth le puedas usted proveer, Señor Jesús, lo necesario para que toda esa deuda, Señor, le ayudes a que ella tenga, Señor Jesús, que le cancelen. Asimismo, Señor, venimos clamándote por la salud de su suegro. Clamo a Dios para que hagas un milagro maravilloso ahí en esa rodilla. Asimismo, clamamos por salud, Señor, sobre la vida de hermana Magdalena Moncada, por ella, por su familia. A la hermana Roxana López, Señor, esa salud maravillosa ahí, Señor, toca en gran manera, haz una obra en gran manera en esa biopsia. Asimismo, Señor Jesús, presentamos la vida de hermano Jaime, Señor Jesús, por su esposa también, para que toque su salud. Ayúdalo a él, Señor, en su ministerio, que vuelva a trabajar en ti, a visitar los presos. Asimismo, venimos orando, Señor Jesús, por la vida de hermano Mario Pinto. Sana, toca su cuerpo en gran manera, haz una obra maravillosa y gracias te doy por la vida de él. Asimismo, hermana Tomasa García, Señor Jesús, que pide oración por ella, por su familia, una cobertura especial para ella, para sus hijos, en gran manera, en el nombre poderoso de Jesús. Amén.
2: En este momento vamos a hacer una oración especial para usted, estimado amigo, que necesita en este momento recibir al Señor Jesucristo como Señor y Salvador de su vida. Le invito a que haga esta oración conmigo. Cierre sus ojos y ore. Padre Santo, en el nombre de Jesús, te pido perdón por mis pecados. Y ahora abro mi corazón y te recibo en mi corazón como Señor y Salvador de mi vida. Para usted, estimado amigo, que se ha apartado del camino del Señor y que hoy es el momento de reconciliarse con el Señor, haga esta oración conmigo y cierre sus ojos y repita: Padre Santo, en el nombre de Jesús, te pido que me perdones. Me he apartado de tu camino y de tu verdad. Pero ahora, Jesús, me reconcilio contigo de una vez y para siempre en el nombre de Jesús. Gracias, Señor Jesús. Gracias, Padre. Amén.
1: Amén. Gloria a Dios en las alturas. Agradecidos con cada uno de ustedes, mis amados hermanos, por su sintonía. Nos miramos, si Dios permite, el próximo viernes a las 7 de la noche. Y la invitación es para la Iglesia Central, para que nos miremos mañana a las 2 de la tarde para iniciar nuestra instrucción acerca del bautismo en aguas, ¿verdad? Y el domingo a las 9:30 puntuales con la familia y con invitados.
4: Freddy.
1: Domingo 9:30.
4: ¿Y si alguien ya es bautizado puede ir mañana?
1: Claro. Okay, es que aclaramos, John, todos los que estamos recibiendo, hemos recibido los primeros dos módulos del discipulado, también vamos a estar mañana.
3: Excelente.
1: Porque nos va a servir como instrucción básica.
2: Para instruir a otros.
1: Es correcto, sí, para instruir a otros. Y los que no se han bautizado, pues es necesario que sepan por qué nos bautizamos en el nombre de Jesús en aguas.
4: Gracias.
3: Amén. Invitados.
1: Que Dios les bendiga en gran manera. Dios me les bendiga, hermano. Amén. Saludos. Bendiga. Gracias, hermano Brian Abiel Pérez.
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0: La verdad nos libera por un proceso transformador que tiene lugar en nuestra vida por medio de la renovación de nuestro entendimiento, y allí el ser exterior comienza a vivir de acuerdo con lo que es el hombre interior, Cristo viviendo en nosotros.
1: Bienvenido a En Contacto, el Ministerio de Enseñanza Bíblica del Dr. Charles Stanley, donde escucharemos el último mensaje de la serie, ¿Cómo la verdad nos hace libres? 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Ahora, una vez que somos libres espiritualmente, tenemos una responsabilidad como hijos de Dios, y hoy se nos explica cómo cumplirla.
0: Por favor, acompáñame a Juan capítulo 8, y para quienes me escuchan por primera vez, este es el décimo y último mensaje de la serie sobre cómo la verdad nos hace libres. En Juan capítulo 8, comenzando en el versículo 28, dice, les dijo pues Jesús, cuando hayáis levantado al Hijo del Hombre, entonces conoceréis que yo soy, y que nada hago por mí mismo, sino que según me enseñó el Padre, así hablo. Porque el que me envió conmigo está, no me ha dejado solo el Padre, porque yo hago siempre lo que le agrada. Hablando él estas cosas, muchos creyeron en él. Dijo entonces Jesús a los judíos que habían creído en él, si vosotros permaneciereis en mi palabra, seréis verdaderamente mis discípulos. Y conoceréis la verdad, y la verdad os hará libres. Ahora bien, Jesucristo ha dicho aquí, cuando conozcan la verdad les hará libres. ¿De qué? Nos hará libres de cualquier cosa y de todo lo que nos impida convertirnos en las personas que Dios quiere que seamos y lograr lo que Él quiere que logremos. El problema es que la mayoría de la gente no conoce la verdad sobre sí misma, no conoce la verdad acerca de Dios, por lo tanto, no conoce la verdad de lo que es capaz de lograr o lo que Dios ha provisto para ella. Entonces, ¿cuál es la verdad? A medida que hemos examinado la palabra, hemos dicho que la verdad es, antes que nada, conocer cuál es nuestra posición en Cristo, que estamos en Él y Él en nosotros, y muchas otras facetas de eso. Conocer quiénes somos, como los santos de Dios, sus embajadores, la sal, la luz, y todo el resto de lo que hemos dicho acerca de eso. Luego, lo que poseemos en Él, es decir, Él aseguró que tenemos todo lo que necesitaremos para vivir con éxito la vida cristiana, que ha depositado en nuestra cuenta todo lo que necesitaremos. Dice que ya hemos tenido acceso a eso mediante su Hijo, el Señor Jesucristo. De manera que la verdad acerca de nosotros es que somos hijos redimidos de Dios, que tenemos una nueva naturaleza, que somos nuevas personas, que somos santos, que estamos en Cristo Jesús. Esa es nuestra seguridad. Somos alguien. Tenemos a Cristo viviendo dentro de nosotros, es decir, que está viviendo su vida a través de nosotros. Por eso no tenemos razón para sentirnos inferiores a nadie, ni para sentirnos intimidados por nadie. Ahora bien, con eso en mente, escuche con atención. Antes de que usted se convirtiera en cristiano, la Biblia dice que estaba controlado por su viejo yo, pecador, malvado y vil. Teníamos una vieja naturaleza apartada de Dios, crecimos en ella, este cuerpo físico estaba contaminado, el espíritu, todo en nuestro interior estaba apartado de Dios. Luego el Señor Jesucristo, en el momento en que aceptamos su obra en la cruz de manera personal, vino a nuestra vida y la Biblia dice que nos hizo una nueva criatura en Cristo Jesús. De manera que lo que éramos antes de la salvación, tras haber sido salvos, no podemos volver a hacerlo nunca más. Podemos actuar a veces como si fuera así, pero no podemos regresar nunca a donde estábamos, porque antes estábamos muertos en nuestros delitos y pecados. Por haber recibido al Señor Jesucristo como nuestro Salvador, nos hemos convertido en nuevas criaturas en Cristo. Es decir, estamos en Él y Él está viviendo su vida dentro de nosotros. Nunca nos dejará. Así que no podemos volver a ser lo que éramos. La persona que no conoce a Jesucristo como su Salvador, a veces tratará de hacer mejor las cosas, pero no puede mejorar nada porque el poder del pecado no se ha destruido. Sigue teniendo una mano dura en su vida. Lo normal y natural es satisfacer sus necesidades en la mejor forma que conoce. Está envuelta en un problema mundano. Se compara a sí misma con otros, se siente insegura, se siente insuficiente, se siente inferior. Entonces, ¿qué hace? Hace todas las cosas que la humanidad, con toda su naturaleza pecaminosa, puede hacer para elevar su ego. Trata de aumentar su ego, quiere lograr más, quiere obtener más, quiere construir más. Quiere tener más seguridad porque todas esas cosas le ayudarán a salir de esa situación en la cual se encuentra. La persona que conoce a Jesucristo como su Salvador, si no conoce la verdad que le hace libre, hace lo mismo. ¿Sabe por qué? Porque creció con viejos patrones de pensamiento. Cuando el Señor Jesucristo le salvó a usted, no cambió todo lo que había venido pensando. No cambió todos sus patrones de pensamientos así como así, porque había allí hábitos y patrones. Así que, aún después de ser salvo, ¿no es verdad que sigue batallando con algunas actitudes, luchando con algunos hábitos, luchando con algunos patrones? Él dice que es la verdad lo que nos hace libres. No dijo que oír la verdad me hace libre, dice que conocer la verdad me hace libre. Entonces, aquí tenemos a esta persona que ha sido salva, pero todavía está luchando. Está preocupada por su seguridad, es un poco inferior con la gente con la cual trabaja, y después de todo, hay tantas cosas en la vida que siente que no las tiene, así que está luchando por la vida. Jesucristo dijo, espera un minuto, quiero liberarte de todo eso. Y quiero liberarte enseñándote la verdad. Entonces, ¿qué hace? Cuando la verdad de quiénes somos, dónde estamos y lo que poseemos se convierte no en haber escuchado un sermón, sino que se convierte en una realidad viva dentro de nuestra vida, entonces cuando surge la situación, digamos, por ejemplo, que se acerca el momento, usted dice, no sé cómo cubriremos el pago de nuestra hipoteca el próximo mes. No veo cómo podremos hacerlo. Muy bien. Ahora, de repente, se da cuenta de que el dinero no está ahí. ¿Y qué hace Satanás? Dice, ataca. Entonces, esto es lo que hace. Envía todas sus mentiras, flechas llameantes de falsedad al corazón del creyente. Satanás dice, en primer lugar, ahí va tu seguridad. No puedes cubrir el pago de tu hipoteca. En segundo lugar, ¿qué pensarán tus vecinos si tienes que mudarte a un apartamento? Entonces su inferioridad se eleva. Y en tercer lugar, podrías perder tu casa. Y de repente, todas estas cosas vienen, estas aterradoras mentiras penetran en nuestro corazón. Mire, esa es la persona que vive según sus sentimientos. Ahora bien, ¿quién es más propenso a escuchar las mentiras de Satanás que la verdad de Dios? Eso es lo que Satanás le dirá. Eso lo recibe un oído, el oído equivocado. Debería tenerlo cerrado todo el tiempo. El otro escucha lo que dice Dios. Él dice, aguanta, por nada estén afanosos si no sean conocidas sus peticiones delante de Dios en toda oración y ruego con acción de gracias, y la paz de Dios que sobrepasa todo entendimiento humano los guarnecerá, los guardará, los rodeará, los cubrirá para que no tengan que estar ansiosos y preocupados, porque el Dios que vive dentro de ustedes sabe todo sobre el pago de su hipoteca y exactamente cuál es la fecha límite. Ahora, amable oyente, escúcheme con atención. Usted dice, bueno, eso es muy simple. Permítame hacerle una pregunta. ¿Es la verdad? ¿Amén? ¿Es la verdad? Tenemos que tomar una decisión. Tenemos que elegir creer en Dios o creer en Satanás. Y porque vivimos en un mundo que está tan moldeado para mirar la humanidad y ver desde la perspectiva humana, a menudo olvidamos lo que Dios está tratando de decir. Y esto es lo que quisiera que note aquí. Cuando él dice, La verdad os hará libres. Quisiera que se dé cuenta principalmente de dos cosas en ese punto. ¿Nos hará libres de qué? De todos esos enredos, actitudes, ideas y mentiras, falsedades de Satanás, el hostigamiento de Satanás que nos quita el gozo de andar victoriosamente en el Espíritu y estar al servicio de Dios. ¿Por qué nos libera de esas cosas? Piense en ello por un momento. Si le preocupa lo que piensan sus vecinos, si le preocupa su seguridad, lo que tiene, lo que no tiene y lo que le gustaría tener, entonces, ¿qué está pasando? Toda su vida está envuelta en yo, en mí y en mí mismo. Mientras su vida esté envuelta en las cosas que le preocupan sobre usted, no queda mucho suyo para dar a nadie más. Si está envuelto en usted, en sí mismo y en sus problemas, su seguridad, su inferioridad y lo que piensan los demás y todas estas cosas, entonces escuche. La verdad es que Dios no tiene nada de usted que sobre para dárselo a nadie más. Y como ve, Dios quiere que su pueblo derrame sus vidas en las vidas de las personas que sufren y que están heridas. Entonces, ¿qué hace? Él dice, la verdad os hará libres de toda esta basura, todas las cosas que le impiden ser lo que Dios quiere que sea, para que pueda ser ¿qué? Para que pueda ser liberado y libertado. ¿Para qué? Liberado para servir a Dios derramando su vida en las vidas de otras personas que están sufriendo. Acompáñeme por favor a Romanos y veamos un pasaje familiar que la mayoría de nosotros podría citar, estoy seguro. Especialmente estos dos primeros versículos. Escuche lo que Pablo dice en Romanos 12, versículos 1 y 2. Así que, hermanos, os ruego por las misericordias de Dios, es decir, en base a todo lo demás que les he dicho en los primeros 11 capítulos, que presentéis vuestros cuerpos en sacrificio vivo, santo, es decir, darle su entrega total al Señor, agradable a Dios, que es vuestro culto racional. No os conforméis a este siglo, sino transformaos por medio de la renovación de vuestro entendimiento para que comprobéis cuál sea la buena voluntad de Dios agradable y perfecta. La palabra conforméis significa dejar de permitir que el mundo dé forma a nuestra apariencia externa, nuestros pensamientos externos, nuestro patrón de vida externo, inconsistente con lo que está dentro de nosotros. La siguiente frase dice, sino transformaos, es decir, permita que su apariencia externa y su estilo de vida sean consistentes con lo que está dentro de usted. Es decir, viva lo que hay dentro de usted. ¿Y cómo hacemos eso? Pablo dice, por medio de la renovación de vuestro entendimiento. Lo que está diciendo en este pasaje es simplemente esto, que aparte de la palabra de Dios en nuestra mente, en nuestra vida, en nuestro espíritu, ¿sabe lo que pasará? Estaremos en la esclavitud de los miedos, ansiedades, preocupaciones, inferioridades e insuficiencias y todo eso que Dios no quiere. Porque mire, Él dice que nosotros fuimos creados en Cristo Jesús para buenas obras. Dios nos salvó y nos ha equipado ¿para qué? Para que Él pueda lograr su gran propósito universal. Su visión puede realizarse a través de nosotros, y es esta, que el mundo entero pueda escuchar la verdad del Evangelio, que es que Jesucristo es el Señor. Pero si estoy viviendo en cautiverio, mi nombre puede estar escrito en el libro de la vida del Cordero, pero si estoy viviendo en cautiverio, no soy de ninguna utilidad para Dios. Si paso toda mi vida, 18 horas al día, tratando de luchar por la vida solo para intentar lograrlo por mí mismo, no soy de ningún valor para Dios. Entonces Él dice, por medio de la renovación de vuestro entendimiento, ¿qué sucede? Por medio de la renovación, mi entendimiento, es decir, comienzo a oír, a recibir, a creer y a comprender la verdad. Y a medida que entiendo y conozco la verdad, a medida que la verdad se convierte en parte de mi pensamiento, me convierto en una persona libre. Mire, cada vez que surge una tentación, ya sea preocuparnos, volvernos ansiosos por un momento, dudar, sea lo que sea, nosotros somos liberados como sus hijos para tomar una decisión deliberada y voluntaria en ese momento. Lo que Dios quiere es que nosotros aprendamos a caminar en su espíritu para que la tendencia natural de nuestra vida sea someternos. Y eso es realmente la obediencia. Eso es andar en el espíritu. Andar en el espíritu es que me someto aquí, me someto allí, me someto aquí, me someto allí, me someto aquí, me someto allí. Ahora bien, si ando en el espíritu y permito que la antigua naturaleza se apodere de mí y no sé la verdad, llega el momento de decidir y pienso, oh, ¿qué haré? Y Satanás dice, no puedes hacer eso. ¿Quién te crees que eres? Mira el pecado en tu vida, mira tu pasado. Pero Dios le dice, yo te he aceptado. Y así la lucha continúa. Mire, una vez que asumo mi posición, una vez que asumo quién soy, una vez que asumo lo que tengo y se convierte en una realidad vital, viva en mi mente, mi alma, mi espíritu, afectará a mi ser más externo, como dice Pablo en Romanos capítulo 12. El hombre exterior empezará a ser coherente con el hombre interior que es Jesucristo. Piensa en el niño de la actualidad que va a la escuela y que los padres no son cristianos. Va a la escuela y a los 12 o 14 o 16 años es salvo. Quisiera decirle, amable oyente, que la batalla ha comenzado. A menos de que la verdad de Dios se convierta en una parte vital y viva de su vida, no hay forma de sobrevivir. Y mire, una verdad aún peor es esta, que algunos de ustedes que han sido salvos 30, 40, 50 años, todavía viven atados a las mismas viejas cadenas y cautiverio, porque en algún lugar en el pasado nadie les dijo, tú puedes ser liberado de todo eso. Jesucristo dice, la verdad os hará libres. Amable oyente, la verdad le liberará para convertirse en la persona que Dios quiere que sea, para lograr lo que ha establecido que usted logre en su vida, pero no separado de esto. Ahora quisiera decirle algo más, y es la única forma que conozco de decirlo. Amable oyente, cuando va a casa y mira a su alrededor y hay cualquier otro libro, cualquier otra revista, periódico, lo que sea que llame su atención con más interés que la Biblia, quisiera decirle, amable oyente, sus prioridades no solo están fuera de orden, sino que necesita verificar su entendimiento de lo que es la libertad. Este libro, en cada hogar, debe ser el libro más desgastado y más abierto. En el lugar y en el momento que usted escoja para leer este libro, la Biblia debe encontrarse ahí. ¿Puede mencionarme una revista que le hará libre? No. ¿Puede decirme un libro que le hará libre donde la verdad no haya salido de la Biblia? Ninguno. Él dice que es la verdad lo que libera al ser humano. Necesitados a las mismas viejas cadenas y cautiverio, porque en algún lugar en el pasado nadie les dijo, tú puedes ser liberado de todo eso. Jesucristo dice, la verdad os hará libres. Amable oyente, la verdad le liberará para convertirse en la persona que Dios quiere que sea, para lograr lo que ha establecido que usted logre en su vida, pero no separado de esto. Ahora quisiera decirle algo más, y es la única forma que conozco de decirlo. Amable oyente, cuando va a casa y mira a su alrededor y hay cualquier otro libro, cualquier otra revista, periódico, lo que sea que llame su atención con más interés que la Biblia, quisiera decirle, amable oyente, sus prioridades no solo están fuera de orden, sino que necesita verificar su entendimiento de lo que es la libertad. Este libro, en cada hogar, debe ser el libro más desgastado y más abierto. En el lugar y en el momento que usted escoja para leer este libro, la Biblia debe encontrarse ahí. ¿Puede mencionarme una revista que le hará libre? No. ¿Puede decirme un libro que le hará libre donde la verdad no haya salido de la Biblia? Ninguno. Él dice que es la verdad lo que libera al ser.

0: están fuera de orden, sino que necesita verificar su entendimiento de lo que es la libertad. Este libro, en cada hogar, debe ser el libro más desgastado y más abierto. En el lugar y en el momento que usted escoja para leer este libro, la Biblia debe encontrarse ahí. ¿Puede mencionarme una revista que le hará libre? No. ¿Puede decirme un libro que le hará libre donde la verdad no haya salido de la Biblia? Ninguno. Él dice que es la verdad lo que libera al ser humano. Necesitamos asegurarnos de que nuestros hijos sean libres, que los esposos y las esposas sean libres, que nuestros amigos sean libres. Amable oyente, escúcheme. Solo podemos ayudarle y orar para que Dios le motive a adentrarse en la palabra, pero tiene que adentrarse en la palabra usted mismo y leerla por usted mismo y en verdad pedirle a Dios: Señor, muéstrame hoy lo que necesito para liberarme y así vivir en la gracia de Dios y el poder del Espíritu Santo de manera fructífera y productiva para ti hoy. Mire, cada una de nuestras vidas puede ser una motivación dinámica en la vida de otra persona si comenzamos el día como Dios quiere que lo comencemos, y es comenzarlo absorbiendo en nuestras mentes y corazones otra verdad acerca de Él. Jesucristo dijo: la única forma de ser libres es que la verdad nos libere. Y si nosotros vamos a ser libertadores de la humanidad, debemos conocerla antes de poder compartirla. Oremos. Padre, te damos gracias por este precioso libro, la palabra inspirada de Dios, dada a los seres humanos mediante el Espíritu Santo, protegida a lo largo de estos siglos por tu soberana omnipotencia, hoy nos ha sido dada como verdad liberadora. Oro para que estos mensajes semana tras semana tengan y sigan causando en cada corazón una profunda e indeleble impresión que cambia la vida, para que este precioso libro que llamamos la palabra de Dios sea más precioso para cada uno de nosotros, que sea una parte vital de nuestra vida diaria, que mucho más importante que la comida física sea la verdad de este libro, mucho más importante que nuestras relaciones con los demás, que sea nuestra relación que desarrollamos contigo como resultado de que nos hemos deleitado en este libro y nuestra mente y corazón han estado enfocados en el desarrollo de nuestra relación contigo. Que la gente pueda ser liberada de todas las cadenas, liberada para la belleza, la gloria, el gozo y el poder de todo lo que has provisto para nosotros. Es mi oración en el nombre de Cristo.
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2: Recuerda lo que dijo Jesucristo, fue muy claro. En el capítulo 16 de Mateo, versículo 6, Él les dijo a sus discípulos, «Tengan cuidado, eviten la levadura de los fariseos y de los saduceos». Por otra parte, en el capítulo 5 de Mateo, versículo 16, les dijo, «Hagan brillar su luz delante de todos, para que ellos puedan ver las buenas obras de ustedes y alaben al Padre que está en el cielo». También es interesante lo que el apóstol Pablo dijo cuando estaba hablando con la iglesia colosense, tratando de influenciarlos y ayudarlos a entender lo importante que era su testimonio. Pablo dijo, por ejemplo, en el capítulo 4, versículo 5, escuchen lo que dice, «Compórtense sabiamente con los que no creen en Cristo, aprovechando al máximo cada momento oportuno». Dice, «Compórtense de tal manera con los de afuera que aprovechen la posibilidad y el privilegio de influenciar en ellos para lo que es correcto». Dice, «Pero compórtate de manera que no te vean diciendo una cosa y viviendo otra».
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0: en HRBC, las 9:30 minutos.
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0: en HRBC, las 9:59 minutos.
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¿Qué tal, amigas, amigos? Nuevamente estamos con ustedes y con gusto les saludamos, deseando que Dios realmente esté bendiciendo la vida de cada uno. El pasaje que mencionaba Esteban dice, por lo cual, como dice el Espíritu Santo, si oyereis hoy su voz, no endurezcáis vuestros corazones como en la provocación, en el día de la tentación en el desierto, donde me tentaron vuestros padres, me probaron y vieron mis obras 40 años. A causa de lo cual me disgusté contra esa generación y dije, siempre andan vagando en su corazón y no han conocido mis caminos. Por tanto, juré en mi ira, no entrarán en mi reposo. Como decíamos en el programa anterior, aquí hace la referencia, o trae a referencia, este Salmo 95 en un par de oportunidades, en el capítulo 3 y en el capítulo 4. Él está señalando allí la superioridad de Jesús sobre Moisés, porque Moisés fue un siervo, allí en la casa de Dios, llevándoles el testimonio de Dios, la ley de Dios, que no podían llevar a ese pueblo al reposo. Moisés no pudo introducirlos a la tierra prometida. Eso es muy significativo como figura, porque Moisés, siendo representante de la ley, a través de la historia, es interesante que observemos el hecho de que la ley, o las obras de la ley, nunca pueden llevarlo a usted al reposo de Dios. Es decir, por medio de la obediencia suya a la ley, por guardar usted la ley de Dios, nunca llegará usted al reposo de Dios, porque la ley no lo puede llevar allí. El pueblo provocó a Dios. Ya lo había hecho antes en su historia. Ellos habían llegado a aquel lugar, Kadesh Barnea. Ellos viajaban hacia el monte Orbe, un viaje de 11 días, un viaje que lleva 11 días caminando, desde monte Orbe hasta Kadesh Barnea, dicen las escrituras que es así. Pero a ellos les llevó 40 años. ¿Por qué? Porque ellos llegaron a Kadesh Barnea, cuando llegaron la primera vez, enviaron espías a la tierra, 10 de ellos regresaron dando un reporte malo que introdujo miedo en el corazón de aquel pueblo. Los espías dijeron, nosotros no podemos ir allí, no podemos tomar esta tierra, no podemos hacerlo. Tuvieron ese corazón de incredulidad que provocó a Dios. Entonces Dios dijo, muy bien, ustedes no confían en mí. Ustedes dicen que tienen miedo que sus hijos sean asesinados si van a ese lugar. Entonces les diré una cosa. Esta será la procesión de funeral más larga de la historia. Porque ustedes se quedarán aquí en el desierto hasta que todos ustedes mueran. Y sus hijos, aquellos por los cuales ustedes temen, ellos serán los que tomen en posesión esa tierra. Y así, aquel pueblo nunca entró en el reposo de Dios. Moisés mismo no los pudo llevar al reposo de Dios. Y así que aquí está citando desde los Salmos, como el salmista hablando acerca de la bondad de Dios y la misericordia de Dios y todo lo demás, va a este asunto de su fracaso en el desierto para entrar en el reposo. No endurezcáis vuestros corazones, como en la provocación. En el día de la tentación en el desierto, donde me tentaron vuestros padres, me probaron y vieron mis obras 40 años, a causa de lo cual me disgusté contra esa generación, y dije, siempre andan vagando en su corazón, y no han conocido mis caminos. Por tanto, juré en mi ira, no entrarán en mi reposo. Luego agrega aquí, mirad, hermanos, que no haya en ninguno de vosotros corazón malo de incredulidad para apartarse del Dios vivo. Vemos nuevamente este mensaje y este peligro de apartarse de Dios.
El pueblo había sido liberado de Egipto. Habían salido de la esclavitud en Egipto. Y el asunto ahora no es el tema de la liberación del pecado, que es lo que tiene esclavo al hombre. El asunto ahora es entrar en la plenitud de la vida que Dios tiene para usted. Hay muchas personas que no tienen paz con Dios. Fueron libradas del poder del pecado, de la oscuridad, y trasladadas al reino de la luz, pero no tienen paz con Dios, no tienen la paz de Dios. No han entrado en el reposo, es decir, no han entrado en esa vida plena, rica, abundante, que prometió el Espíritu de Dios. La experiencia cristiana que tienen estas personas es una experiencia, podríamos llamarla desértica. Ellos andan vagando en el desierto de este mundo y no disfrutan realmente el andar con Dios cuando deberían estar disfrutándolo. Es como una prueba constante en la cual Dios quiere que usted entre a esa plenitud de la vida en el Espíritu para que pueda conocer la victoria del Espíritu de Dios en su vida, entrando así a esa vida de plenitud en el Señor. De esa forma, aquel pueblo vagó 40 años como un ejemplo, una figura de lo que sucede con nosotros cuando por nuestra incredulidad fracasamos en recibir las promesas de Dios. Por eso necesitamos tener cuidado para no apartarnos del Dios vivo. Y dice ahora en el versículo 13, antes exhortaos los unos a los otros cada día, entre tanto que se dice hoy, para que ninguno de vosotros se endurezca por el engaño del pecado, porque somos hechos participantes de Cristo, con tal que retengamos firme hasta el fin nuestra confianza del principio. Otra vez vemos, estimado oyente, esta exhortación a perseverar dos veces aquí en el texto, de hecho tres veces, con tal que retengamos firme hasta el fin, se da cuenta de nuestra confianza. Entre tanto, que se dice, si oyereis hoy su voz, no endurezcáis vuestros corazones como en la provocación. ¿Quiénes fueron los que habiendo oído le provocaron? ¿No fueron todos los que salieron de Egipto por mano de Moisés? ¿Y con quiénes estuvo el disgustado 40 años? ¿No fue con los que pecaron cuyos cuerpos cayeron en el desierto? ¿Y a quiénes juró que no entrarían en su reposo, sino a aquellos que desobedecieron? Y vemos que no pudieron entrar a causa de incredulidad. Bueno, es importante que notemos que el fracaso de ellos fue fracaso en la fe. Ellos no creyeron que Dios fuese capaz de llevarlos a la tierra prometida. De alguna forma ellos estaban buscando, a ver, con sus propios recursos y midiendo a ver el poder que tenía el enemigo, y así dijeron, nosotros no podemos hacerlo, no somos capaces de tomar la tierra. Bueno, muchas veces encontramos que esta es nuestra incredulidad. Esa incredulidad que nos retiene para que no entremos a esa vida plena que Dios tiene para nosotros, para que nosotros experimentemos y disfrutemos. Vemos nuevamente, nuestro problema es mirar a nuestros propios recursos, mirar el poder que tiene el enemigo. Y así, cuando quitamos nuestros ojos del Señor y miramos al enemigo, nuestro corazón se llena de terror. Aparece allí la incredulidad. Ahora nosotros tenemos que saber que con nosotros hay un poder más grande, mayor, infinitamente mayor, que el que está contra nosotros. Mayor es el que está en ustedes que el que está en el mundo, decía Juan en su primera carta, en el capítulo 4, verso 4. Jesús, el sumo sacerdote de nuestra confesión, de nuestra profesión,
es mayor que Moisés por el hecho de que Moisés era solamente un siervo en la casa. Jesús es el Hijo que gobierna sobre su casa. Él es el constructor de la casa. Moisés no era capaz de llevar a aquel pueblo al reposo de Dios. En tanto, Jesús nos lleva seguros al reposo de Dios. Luego dice, temamos pues, no sea que permaneciendo aún la promesa de entrar en su reposo, alguno de vosotros parezca no haberlo alcanzado. Ahora, mi amigo oyente, tengo una pregunta para hacerle. O algunas preguntas. ¿Ha entrado usted al reposo de Dios? ¿Usted tiene esa profunda paz de Cristo llenando su mente, su corazón, su vida? ¿O todavía hay ansiedad, contienda, confusión, malestar? ¿Cuál es la condición de su corazón? Tengamos cuidado, Dios nos ha dado la promesa de entrar en su reposo. Estemos atentos, alertas, para poder entrar a ese reposo. Porque es muy posible que, a pesar de que Dios tiene un reposo y desea que nosotros lleguemos a ese reposo, es posible que usted no conozca, no experimente el reposo que Dios quiere que usted conozca y experimente en Cristo. En el Evangelio de Mateo, en el capítulo 11, versículos 28 al 30, hay un pasaje que seguramente usted conoce, que dice, venid a mí, decía Jesús, todos los que estáis trabajados y cargados, y yo os haré descansar. Llevad mi yugo sobre vosotros y aprended de mí, que soy manso y humilde de corazón, y hallaréis descanso para vuestras almas, porque mi yugo es fácil y ligera mi carga. ¿Ha encontrado usted ese descanso para su alma? Ahí está el asunto. Hay muchos cristianos que no conocen ese descanso en Cristo, sino que aún están bajo las obras éticas, tratando de agradar a Dios. O quien por medio de la incredulidad no hace ese compromiso total de su vida y los asuntos de su vida con Dios, sabiendo que Dios es fiel y que guardará aquello que yo he comprometido. Pero están aquellos que no hacen ese compromiso, y de esa manera ellos no conocen el reposo, el descanso. En el capítulo 4, versículo 2, leemos, porque también a nosotros se nos ha anunciado la buena nueva como a ellos, pero no les aprovechó el oír la palabra por no ir acompañada de fe en los que oyeron. Sí, mi amiga, mi amigo, Dios ha prometido el descanso y yo tengo que creerlo. Yo entro a ese descanso por medio de la fe. Si yo no entro por fe, entonces me voy a quedar en mi agitación, en mi lucha mental. Ahora, la pregunta que podemos hacer es, ¿cree usted que Dios quiere que usted experimente su reposo? ¿Cree usted, mi amiga, mi amigo oyente, que Dios tiene el control de su vida? Déjeme hacer una pregunta más. ¿Usted cree que Dios lo ama? Ahora, si usted me dice que sí, que cree estas cosas, entonces usted ha entrado en ese descanso. Porque después de todo, ¿por qué habría de preocuparse? Si Dios tiene el control, Dios se encargará de todo. La forma en que a veces actuamos es que parece que pensamos que Dios abandonó el trono y que ya no está más en control. Pero déjeme decirle, Dios está en control de absolutamente todo. Si usted se ha rendido a Él, se ha sometido su vida a Él, usted solo tiene que creerle a Él y confiar en Él, sabiendo que Él es capaz de cuidar cada aspecto de usted, cada aspecto de su vida.
El versículo 3 dice, pero los que hemos creído, entramos en el reposo. Y ahí está la clave para entrar en el reposo. Es el reposo que solo se puede tener por medio de la fe. Ahora, muchas personas dicen, es tan difícil descansar en fe. Sería mucho más fácil descansar si tan solo Dios me mostrara lo que Él está haciendo. Si Dios solamente me explicara por qué Él permitió que me sucediera esto y cómo es que ahora va a obrar Él, lo bien que va a salir todo esto. Si yo solo pudiera ver eso, entonces yo podría descansar más fácil. Es difícil realmente descansar en fe. Mi amiga, mi amigo, usted podrá encontrar difícil descansar en fe, pero la Biblia dice que el único lugar en que usted podrá descansar es en fe. Usted no puede descansar en sus obras, en sus habilidades, en sus esfuerzos. Nunca encontrará descanso hasta que usted llegue a descansar por la fe y en la fe. Cuando usted diga, Señor, lo he comprometido todo a ti. Yo con esto no puedo hacer nada. No tengo el control sobre las circunstancias. Lo dejo todo en tus manos. Te lo entrego todo a ti. Confío en ti. Y voy a observar a ver lo que tú haces. Sabiendo que lo que tú has prometido lo harás. Así que yo solamente creo, Señor, que tú vas a obrar un plan perfecto en mi vida, en las circunstancias que me rodea. Y así sí, entonces usted podrá descansar en completo compromiso con Dios. Allí está el completo descanso. Ese compromiso total con Dios es el lugar de la perfecta paz. Y Dios entonces lo guardará en perfecta paz si su mente permanece confiando en Él. El versículo 3 continúa diciendo, de la manera que dijo, por tanto juré en mi ira, no entrarán en mi reposo, aunque las obras suyas estaban acabadas desde la fundación del mundo. En cuanto a las obras se refiere, ellas fueron realizadas por Dios. Todo lo que yo tengo que hacer es confiar en la obra de Dios. ¿Qué debemos hacer para poner en práctica las obras de Dios? Recuerde lo que Jesús le respondió a los que preguntaron eso en el Evangelio de Juan, capítulo 6, versículos 28 y 29. Jesús les respondió y les dijo, esta es la obra de Dios, que creáis en el que Él ha enviado. Sí, la obra que Cristo hizo por nosotros es una obra terminada y completa. Usted no le puede añadir nada a su salvación. Usted no puede añadir nada para ser aceptado por Dios. Nada. Él lo acepta a usted en y a través de la obra completa, terminada de Jesucristo. Y usted no puede añadir nada a su justicia. Como le escribía Pablo a los Gálatas en su carta. Oh Gálatas insensatos, ¿quién os fascinó para no obedecer a la verdad? Habiendo comenzado por el Espíritu, ¿ahora vais a acabar por la carne? Sí, como los hijos de Israel comenzaron una relación espiritual con Dios, fueron sacados de Egipto por el poder de Dios, pero ahora ellos pensaban que por en práctica las obras de Dios. Recuerde lo que Jesús le respondió a los que preguntaron eso en el Evangelio de Juan, capítulo 6, versículos 28 y 29. Jesús les respondió y les dijo, esta es la obra de Dios, que creáis en el que Él ha enviado. Sí, la obra que Cristo hizo por nosotros es una obra terminada y completa. Usted no le puede añadir nada a su salvación. Usted no puede añadir nada para ser aceptado por Dios. Nada. Él lo acepta a usted en
y a través de la obra completa, terminada, de Jesucristo. Y usted no puede añadir nada a su justicia. Como le escribía Pablo a los Gálatas en su carta: oh Gálatas insensatos, ¿quién os fascinó para no obedecer a la verdad? Habiendo comenzado por el Espíritu, ¿ahora vais a acabar por la carne? Sí, como los hijos de Israel comenzaron una relación espiritual con Dios, fueron sacados de Egipto por el poder de Dios, pero ahora ellos pensaban que

de la obra completa, terminada, de Jesucristo. Y usted no puede añadir nada a su justicia. Como le escribía Pablo a los Gálatas en su carta: oh Gálatas insensatos, ¿quién os fascinó para no obedecer a la verdad? Habiendo comenzado por el Espíritu, ¿ahora vais a acabar por la carne? Sí, como los hijos de Israel comenzaron una relación espiritual con Dios, fueron sacados de Egipto por el poder de Dios, pero ahora ellos pensaban que por sus propios esfuerzos iban a ir a tomar la tierra prometida, pensando que la tendrían por sus propias obras, por su propio esfuerzo, por su poder. Entonces miraron a los gigantes y vieron los problemas y dijeron: no podemos hacer eso. Y así fracasaron y no pudieron entrar al descanso. Déjeme decirle, en nuestros días hay muchos cristianos que fueron liberados milagrosamente por el poder de Dios de la vida de pecado. Y ahora Dios pone delante de ellos una vida plena en el Espíritu, caminando en el Espíritu, según el Espíritu, una vida completa de obediencia a Dios. Y entonces dicen: nada, no, yo no puedo hacer eso. Está más allá de mi capacidad. Porque yo, mire, yo no soy ningún santo, no soy tan bueno. Habiendo comenzado por el Espíritu, de alguna forma, ellos piensan que Dios ha dicho: muy bien, ahora ve tú lo que puedas hacer de aquí en adelante. Inclusive ellos citan este versículo de la Escritura: ocupados en vuestra salvación con temor y temblor, que le escribía a Pablo a los Filipenses en el capítulo 2, verso 12. He escuchado muchas veces predicar en cuanto a esto: ocupados en vuestra salvación con temor y temblor. Pero ellos nunca completan la Escritura, que dice además: porque Dios es el que en vosotros obra así el querer como el hacer por su buena voluntad. Así que, mi amigo, no cite la mitad de un versículo, porque usted no tendrá toda la verdad. ¿Toda la verdad en medio versículo? No. Ahora, cuando usted termina el versículo, tiene toda la referencia. Dios es capaz de hacer por mí lo que yo no puedo hacer por mí mismo. Lo quita de mí, saca de mí esa responsabilidad y la pone, la coloca sobre él. Entonces yo estoy confiado, creyendo que Dios lo ha de hacer. Descanso en Dios. Y al descansar en Dios tengo esa paz gloriosa dentro mío. Puedo decir: yo no soy perfecto, de ninguna manera, pero estoy en el camino. Dios es el que está obrando. Él es capaz de hacer lo que yo no puedo hacer por mí mismo. Y así yo descanso. Y tengo ese completo compromiso y descanso en ese compromiso total con Dios, que es el lugar de la perfecta paz. Y Dios, mi amigo, lo guardará a usted en perfecta paz si su mente permanece en él.

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permanecemos en Cristo, permanecemos en Él. El estudio de Hebreos nos está dando muchos elementos que son importantes entender para vivir la vida cristiana como Dios quiere. Continuaremos con más de ello en nuestra siguiente lección, cuando encontraremos que, a pesar de que Dios descansó, su obra no estaba completa. ¿Qué quiere decir esto? Bueno, le invitamos a acompañarnos en el próximo encuentro y estudiar junto al pastor Chuck Smith estos textos bíblicos. 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

Estimado oyente, habiendo comenzado en el espíritu, tenemos que permanecer en el espíritu, caminando según el espíritu, dándole lugar al Espíritu de Dios para que Él pueda obrar. Y mientras tanto descansamos, entramos en el reposo. Y Dios es capaz de hacernos permanecer fieles. Él es capaz de guardarnos sin caer. Y así yo estoy creyendo en Él, confiando en Él, descansando en Él y en su obra, que era de terminar, a de completar perfectamente como lo prometió. Fiel es el que os ha llamado, el cual también lo hará.

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0: en HRBC, las 10, 29 minutos.
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2: Gloria a Dios. ¿Cuántos pueden decir?
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0: aplauso fuerte. Démosle gloria a Jesús. Gloria a Jesús, que merece ser alabado. ¿Cuántos están alegres por Jesús? ¿Cuántos dan gloria a Dios? Hay alegría en este lugar. Hay alegría en sus corazones. Aleluya.
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0: Te damos gracias, Señor, por lo que has hecho en nosotros.
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0: en HRBC, las 11. 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
1: Mientras vamos a través de esta serie, me estoy predicando a mí misma y estoy aconsejando mi propio corazón. Y me alienta a escuchar cómo esta serie está ministrando gracia a los corazones de muchas de ustedes también. Permíteme leer la primera porción de este Salmo y luego nos detendremos en el versículo 5. Dios es nuestro refugio y fortaleza, nuestro pronto auxilio en las tribulaciones. Hay caos, pero Dios siempre está presente. Por tanto, no temeremos, aunque la tierra sufra cambios, y aunque los montes se deslicen al fondo de los mares, aunque bramen y se agiten sus aguas, aunque tiemblen los montes con creciente enojo. Entonces aquí viene el gran contraste, el versículo 4. Hay un río cuyas corrientes alegran la ciudad de Dios, las moradas santas del Altísimo. Dijimos que ese río es la presencia de Dios, la gracia de Dios. Es un río que fluye suavemente. Es el río de su espíritu, el río de su palabra. En la última sesión rastreamos ese río desde el Génesis hasta el Apocalipsis. Y hay muchos otros versículos que pudimos haber añadido. Pero es un río que está en contraste con las aguas impetuosas, tumultuosas y destructivas de los enemigos de Dios. Es el río de las bendiciones de Dios que fluyen. La ciudad de Dios, el pueblo de Dios, aquellos que conocen a Dios, aquellos cuyas vidas son la morada y la habitación del Altísimo. Versículo 5. Dios está en medio de ella. ¿A quién se refiere cuando dice ella? Se refiere a la ciudad de Dios, el pueblo de Dios, Jerusalén, la Jerusalén terrenal, la Jerusalén celestial, la Jerusalén espiritual, el pueblo de Dios. Dios está en medio de ella. No será sacudida. Y me encanta esta frase. Dios la ayudará al romper el alba. Dios está en medio de ella. Esta es una de las promesas más preciosas de Dios para su pueblo. Él no solo habita con su pueblo, sino en su pueblo. Dios está en medio de ella. Ustedes lo pueden ver en el Antiguo Testamento y en el Nuevo Testamento. Es otro de esos hilos de la Escritura. Y por cierto, aquí es bueno notar, ustedes las que son profesoras de Biblia, o para las que les gusta estudiar las Escrituras, en cuanto a mí les digo, ¿cómo es que estudio la palabra de Dios? Las personas me preguntan, ¿cuál es el secreto de mi metodología para estudiar la palabra? Y no tengo ninguno. Cuando me encuentro algo como el río de Dios, o la ciudad de Dios, o Dios está en medio de ella, empiezo a buscar en toda la Escritura. Y cuando unes las referencias de ambas partes, del Antiguo y del Nuevo Testamento, allí surge una imagen de los caminos de Dios, del plan de redención de Dios. Por esta razón, es importante leer toda la Escritura, no solo acampar en los Salmos, a pesar de lo maravillosos que son. Yo estoy en los Salmos durante toda esta serie, pero ¿han podido ustedes notar cómo saco del Antiguo y del Nuevo Testamento para decirles lo que estas cosas significan, de manera que nos den más luz y más entendimiento? Así es que Dios está en medio de ella. Piensen en el pasaje de Levítico capítulo 26. Dice así, además haré mi morada en medio de vosotros, andaré entre vosotros y seré vuestro Dios y vosotros seréis mi pueblo. Dios está interesado en las relaciones, Dios está interesado en estar cerca de su pueblo. La proximidad es importante para Dios. Él no quiere ser un simple Dios ahí del cual oímos y del cual hablamos y asentimos mentalmente. Él quiere estar en nosotros, habitar en nosotros, estar relacionado con nosotros, tener su lugar de habitación en nosotros. Y esta es la imagen que tenemos del templo del Antiguo Testamento, del tabernáculo. ¿Cuál era el punto? El punto no era simplemente un edificio o una tienda donde las personas asistían a un servicio religioso, sino que Dios dice, haré mi morada en medio de ustedes, estaré en ustedes y entre ustedes. Y esto nos da una idea de que este era el propósito de Dios desde el Antiguo Testamento. Zacarías capítulo 2 en el versículo 10 dice: canta de júbilo y alégrate, oh hija de Sión, porque he aquí vengo y habitaré en medio de ti, declara el Señor. Y algunas de ustedes pensarán, pero ¿cuál es la gran cosa? Si piensas así, no estás pensando bien. Dios, el Dios del universo, Jehová de los ejércitos, Yahweh, Elohim, el Dios trascendente, creador, el preservador, Él es que dice: yo habitaré en medio de ti. Yo habitaré en ti, yo viviré en tu iglesia, yo viviré en tu familia, yo viviré en tu vida. La presencia de Dios, todo lo que sea bueno y santo, valioso o maravilloso de nuestras vidas, fluye de que Dios habita en medio de nosotros. Dios es el que dice: yo viviré en medio de ustedes. En Juan capítulo 1, y esto viene del Nuevo Testamento, dice: el Verbo se hizo carne. Dios se vistió de carne y vivió entre nosotros. Y Él hizo tabernáculo entre nosotros. Y hemos visto su gloria. Lo conocemos como Emmanuel, Dios con nosotros. Y ahora el Salmo 46 está mirando más allá de los tiempos cuando dice: Dios está en medio de ella. Cuando Jesús retornó a los cielos, Él prometió que enviaría su Espíritu Santo. En Juan capítulo 14, Jesús dice: Él vive con ustedes y Él vive en ustedes. Cristo en ti, el Espíritu Santo en ti, tu esperanza y tu gloria. Y esta no es una frase que podemos simplemente pasar por alto. El Salmo 46, Dios está en medio de ella. ¿Y entonces qué? Hay un inmenso ¿y entonces qué? Dios está en medio de ti. Y esto hace toda la diferencia del mundo. Entonces tenemos nuevos cielos y nueva tierra, la ciudad de Dios en Apocalipsis 21. Entonces oí una voz que decía desde el trono: he aquí, el tabernáculo de Dios está entre los hombres. ¿Y no es esto grandioso? Que el Dios Santo haga su lugar de habitación con este pobre y pecaminoso, malvado y caído hombre pródigo. Claro está, Él puede hacer esto solamente porque Él envió a su Hijo a redimirnos de nuestros pecados. El tabernáculo de Dios está con los hombres, y Él habitará con ellos, y ellos serán su pueblo, y Dios mismo estará entre ellos como su Dios. En su comentario del Salmo 46, Juan Calvino dice lo siguiente: si nosotros queremos ser protegidos por la mano de Dios, nosotros debemos de ocuparnos sobre todas las cosas de que Él habite en medio de nosotros. Porque toda esperanza de seguridad depende solamente de su presencia. Dios está en medio de ella. La presencia de Dios es nuestra mayor esperanza, es nuestra máxima esperanza y bendición. Ustedes vieron en el versículo 4 que hay un río cuyas corrientes alegran la ciudad de Dios, las moradas santas del Altísimo. Ves aquí que el lugar donde Dios mora es feliz, es santo. Pero ahora en el versículo 5 dice: Dios está en medio de ella. No será sacudida. Dios la ayudará al romper el alba. Y vemos que el lugar donde está la presencia de Dios es un lugar de protección y seguridad. Feliz y santo, protección y seguridad. No hay nada mejor que esto, amigas. Esto es lo que sucede cuando la presencia de Dios mora en y entre nosotras. Así es que Dios está en medio de ella, no será sacudida. Esto es, ella no será destruida, ella no será vencida. Esto no quiere decir que no habrá problemas, pero sí quiere decir que cuando Dios está en medio de la ciudad, en medio de su pueblo, en medio de tu vida, no serás vencida, no serás destruida por los enemigos de Dios. Y esto hace tal contraste a lo que ya hemos visto en el versículo 2, donde la tierra sufre cambios y los montes se deslizan al fondo del mar, y los montes tiemblan con creciente enojo, pero no obstante dice que sus santos no van a ser movidos. Y esto es maravilloso. El versículo 6 nos dice, y aún no hemos llegado allí, lo haremos en el próximo programa, que los reinos se tambalean, los reinos de la tierra no son seguros. Desde el punto de vista terrenal, las montañas y los reinos aparentan ser más imponentes, prevalecientes e impresionantes, más que la ciudad de Dios, más que la iglesia y el pueblo de Dios. Nosotras muchas veces nos sentimos débiles, frágiles y arrolladas por este mundo y por su sistema. Pero si Dios está en medio de su pueblo, Él tiene una estabilidad que perdurará y sobrevivirá por encima de todas las demás fuerzas y poderes en el universo. Y el pueblo de Dios estará firme cuando los reinos y las montañas se desmoronen y dejen de existir para siempre. Eso es lo que sucede cuando Dios está en medio nuestro. Porque Dios está en medio de ella, en medio de la ciudad de Dios. El pueblo de Dios está más seguro que las mismas imponentes montañas del versículo 3. El Salmo 112 dice, el justo no será sacudido, para siempre será recordado el justo. Eso le da estabilidad a tu vida, a tus emociones, a tu mente. Es un ancla para tu alma. Y esta es la forma como lo dijo mi amigo Matthew Henry. La iglesia sobrevivirá el mundo y estará en plenitud cuando este mundo sea arruinado. La iglesia está edificada sobre la roca y las puertas del infierno no van a prevalecer contra ella. Si Dios es por nosotras, si Dios es con nosotras, no tenemos que ser movidas ante el más violento atentado en contra nuestra. Estamos tan acostumbradas a pensar de una manera que nos debilita y que nos hace vulnerables, que nos hace sentir vencidas. Empezamos a pensar, el Islam está acaparando el mundo. Las fuerzas del mal, las fuerzas del materialismo, el consumismo, el socialismo, los gobiernos decadentes, etcétera, etcétera. Y terminamos en un estado mental pequeñísimo y nos deprimimos. De manera que tenemos que aconsejar a nuestros corazones y renovar nuestros corazones en los caminos de Dios. Cuando Dios está en medio de ella, ella no será movida. Nosotras necesitamos una perspectiva totalmente diferente. Necesitamos la perspectiva de Dios. Y el versículo continúa diciendo que no solo no seremos removidas, vencidas, destruidas, sino que Dios la va a ayudar cuando llegue el alba. Él es la única verdadera ayuda y esperanza para su pueblo. Las Escrituras nos recuerdan una y otra vez lo efímero, lo necio de mirar hacia alguien o algo para nuestra ayuda. El Salmo 60 dice, danos ayuda contra el adversario, pues vano es el auxilio del hombre. En Dios haremos proezas y Él hollará a nuestros adversarios. El Salmo 146, versículo 3, dice, no confíes en príncipes, ni en hijo de hombre en quien no hay salvación. Escuchen, princesas, es como si tu príncipe encantado, al tener buena apariencia y al ser adinerado, esto te brindara seguridad. Pero Dios te dice, no pongas tu esperanza allí. El versículo 5 dice, bienaventurado aquel cuya ayuda es el Dios de Jacob, cuya esperanza está en el Señor su Dios. El gran escritor de himnos y cofundador del movimiento metodista, Charles Wesley, estuvo en una ocasión predicando en los campos de Irlanda, cuando él fue atacado y perseguido por una turba que desaprobaba su doctrina. Él buscó refugio en la casa de un campesino local, y la esposa de este lo mandó a esconderse donde se ordeñaban las vacas. Pero al poco rato el grupo de personas enfurecidas llegó hasta esta casa y demandaron que se les dijera dónde estaba Wesley. La esposa de este campesino les ofreció a estas personas algo de comer y mientras ellos comían, ella fue donde estaba Wesley y le indicó que saliera por la ventana y que fuera a esconderse detrás de una empalizada que estaba al lado de un pequeño arroyo. Y fue allí, en ese lugar, escondido de sus perseguidores, oyendo el eco de las voces de quienes lo acosaban, que Charles Wesley escribió lo que algunos han llamado el himno más grandioso del idioma inglés. Jesús, amante de mi alma. Y permítame leerles la segunda estrofa de este himno e imagínense a Wesley escondido en esta verja cerca del arroyo. Otro asilo, ¿dónde hallar? Indefenso acudo a ti. Solo pude desmayar porque mi peligro vi. Solamente tú, Señor, puedes dar consuelo y luz. Vengo lleno de temor a los pies de mi Jesús. No sé si existe alguna otra estrofa en los himnarios que sea, para mí, tan preciosa como esta. He clamado de igual forma tantas veces. Oh Señor, con la sombra de tus alas, cubre mi indefensa cabeza. Y aunque seamos indefensos, ¿qué lugar más seguro puede existir que bajo la sombra de tus alas, oh Dios, nuestro ayudador? Dios la ayudará cuando llegue el alba, literalmente cuando llegue la mañana, cuando amanezca el día. Muchas veces en las Escrituras, el alba, cuando el día irrumpe, es el tiempo cuando Dios viene a ayudarnos. Permíteme darte tres ejemplos y solo los voy a mencionar. Tú puedes volver a esos versículos para examinarlos más detalladamente. En Éxodo capítulo 14, ¿recuerdas la historia de cómo fueron los israelitas liberados de Egipto cuando estaban siendo perseguidos por el ejército de Faraón? Ellos estaban ya en el otro lado del Mar Rojo. El pueblo estaba aterrorizado y Moisés les dice: no tengan miedo. Esto es una locura, ¿no te parece? Estad firmes y ved la salvación que el Señor hará hoy por vosotros. El Señor peleará por vosotros mientras ustedes permanezcan tranquilos. Entonces el versículo 24 dice: y aconteció que a la vigilia de la mañana, el Señor miró el ejército de los egipcios desde la columna de fuego y de nube, y sembró confusión en el ejército de los egipcios, y entorpeció las ruedas de sus carros, e hizo que avanzaran con dificultad. Entonces los egipcios dijeron: huyamos ante Israel, porque el Señor pelea por ellos contra los egipcios. Entonces el Señor dijo a Moisés: extiende tu mano sobre el mar para que las aguas vuelvan sobre los egipcios, sobre sus carros y su caballeriza. Y extendió Moisés su mano sobre el mar, y al amanecer regresó el mar a su estado normal, y los egipcios al huir se encontraban con él. Así derribó el Señor a los egipcios en medio del mar. Y las aguas volvieron y cubrieron los carros y la caballeriza, a todo el ejército de Faraón que había entrado tras ellos en el mar. No quedó ni uno de ellos. Mas los hijos de Israel pasaron en seco por el medio del mar, y las aguas les eran como un muro a su derecha y a su izquierda. Dios salva a su pueblo. Los ayuda cuando entra el día, cuando llega el alba, cuando el día amanece. Y al mismo tiempo trae juicio a sus enemigos. En el segundo libro de Reyes, en el capítulo 19, hay un pasaje que hemos visto en esta serie, porque dijimos que el Salmo 46 pudo haber sido escrito en una ocasión que Dios hizo una gran liberación a su pueblo cuando el rey Senaquerib y el ejército asirio estaban horrorizando y aterrorizando a Jerusalén y a los habitantes de Judá. El rey Ezequías clamó a Dios y entonces leemos: por tanto, entonces el Señor dijo a Moisés: extiende tu mano sobre el mar para que las aguas vuelvan sobre los egipcios, sobre sus carros y su caballeriza. Y extendió Moisés su mano sobre el mar, y al amanecer regresó el mar a su estado normal, y los egipcios al huir se encontraban con él. Así derribó el Señor a los egipcios en medio del mar. Y las aguas volvieron y cubrieron los carros y la caballeriza, a todo el ejército de Faraón que había entrado tras ellos en el mar. No quedó ni uno de ellos. Mas los hijos de Israel pasaron en seco por el medio del mar, y las aguas les eran como un muro a su derecha y a su izquierda. Dios salva a su pueblo. Los ayuda cuando entra el día, cuando llega el alba, cuando el día amanece. Y al mismo tiempo trae juicio a sus enemigos. En el segundo libro de Reyes, en el capítulo 19, hay un pasaje que hemos visto en esta serie, porque dijimos que el Salmo 46 pudo haber sido escrito en una ocasión que Dios hizo una gran liberación a su pueblo cuando el rey Senaquerib y el ejército asirio estaban horrorizando y aterrorizando a Jerusalén y a los habitantes de Judá. El rey Ezequías clamó a Dios y entonces leemos:

pertenece, y al mismo tiempo trae juicio a sus enemigos. En el segundo libro de Reyes, en el capítulo 19, hay un pasaje que hemos visto en esta serie, porque dijimos que el Salmo 46 pudo haber sido escrito en una ocasión que Dios hizo una gran liberación a su pueblo, cuando el rey Senaquerib y el ejército asirio estaban horrorizando y aterrorizando a Jerusalén y a los habitantes de Judá. El rey Ezequías clamó a Dios, y entonces leemos: "Por tanto, así dice el Señor acerca del rey de Asiria. Él no entrará en esta ciudad, ni lanzará allí flecha alguna. Tampoco vendrá delante de ella con escudo, ni levantará terraplén contra ella. Por el camino que vino, por él se volverá, y no entrará en esta ciudad", declara el Señor. Ahora, nosotros creemos esto porque hemos leído ya la historia. Pero si hubiéramos estado presentes en ese momento, ¿lo hubiéramos creído con un ejército pisándonos los talones? Dios continúa y dice: "Porque defenderé esta ciudad para salvarla por amor a mí mismo y por amor a mi siervo David". Y aconteció que aquella misma noche salió el ángel del Señor e hirió a 185,000 en el campamento de los asirios. Y cuando los demás se levantaron por la mañana, he aquí, todos eran cadáveres. Rescate sobrenatural. Ayuda sobrenatural. No hay para esto explicación alguna. No hay para esto explicación humana. Entonces Senaquerib, rey de Asiria, partió y regresó a su tierra y habitó en Nínive. Dios cumple sus promesas. Dios la ayudará al romper el alba. Quizás él no venga inmediatamente, y podrá parecernos que él no venga a nuestra ayuda inmediatamente, pero ciertamente él vendrá. Muchas veces tendremos que pasar la noche y esperar a que llegue el amanecer. Y la noche puede parecer larga y sin final, pero debemos recordarnos a nosotras mismas y recordarnos las unas a las otras que pronto vendrá el alba. Como el amanecer del día vendrá su ayuda sobrenatural en el momento preciso. El llanto puede durar toda la noche, dice el Salmo 30, pero a la mañana vendrá el grito de alegría. ¿Cuándo? En la mañana. Algunas veces esto me ha llamado la atención. Y anoche mismo meditaba que no es que Dios no esté trabajando durante la noche. No es que Dios esté durmiendo durante la noche y que cuando amanece y sale el sol, él dice: "Oh, debo ir a ayudar a estas personas". No, lo que sucede es que a la luz del alba podemos ver lo que no podíamos ver durante la noche. Y esto es la forma como Él nos ha estado ayudando. A medida que la luz del día disipa las sombras de la noche, así mismo la salida del sol de justicia indica la dispersión de la oscuridad de la maldad y de la adversidad. Dios ha estado trabajando durante la noche. Él estuvo en la situación del Mar Rojo. Él estuvo durante la noche cuando los asirios. Él estaba trabajando, pero cuando está oscuro, no podemos ver lo que Dios está haciendo. Y por eso es que me fascina la cita del pastor John Piper: "En cada situación hay mil cosas diferentes que Dios está haciendo que no podemos ver ni tampoco sabemos". Puede ser noche donde tú vives ahora mismo y piensas: "Nada está sucediendo, nada está sucediendo, nada está cambiando. ¿Está Dios verdaderamente obrando?". Las Escrituras dicen: "Dios ayudará cuando rompa el alba". Y lo que pienso que realmente está diciendo es que al amanecer, tú verás cómo Dios te ha estado ayudando. Dios es nuestro ayudador y Él disipará y dispersará la oscuridad de la noche. Y solo quiero recordarte que esta ayuda no es solamente una ayuda extrema para situaciones de emergencia, tanto y como la necesitamos en esas ocasiones, sino que es una ayuda para cada día, porque a cada hora te necesito, Señor. ¿No es cierto? El amor de Dios es constante, nunca cesa, pues nunca faltan sus misericordias. Y permítame citar de nuevo a mi amigo Matthew Henry. Él dice: "Algunos creyentes, en particular, se pueden aplicar este versículo. Esto quiere decir que tú te lo puedes aplicar.
Si Dios está en nuestros corazones,

0: corazones en medio nuestro, si su palabra vive abundantemente entre nosotros, estaremos firmes, seremos ayudados. Confiemos entonces y no temamos. Todo está bien y todo terminará bien. Y a medida que medito en el versículo 5 del Salmo 46, Dios está en medio de ella, no será sacudida. Dios la ayudará al romper el alba. No pude dejar de pensar en otro himno que me es tan familiar y quizás a la mayoría de ustedes. Déjenme leerles las palabras y vamos a afirmarlas en nuestros corazones. ¿Cuán firme cimiento se ha dado a la fe de Dios en su eterna palabra de amor? ¿Qué más Él pudiera en su libro añadir si todo a sus hijos lo ha dicho el Señor? No temas por nada, contigo yo soy. Tu Dios, yo soy solo, tu ayuda seré. Tu fuerza y firmeza en mi diestra estarán, y en ella sostén y poder te daré. La llama no puede dañarte jamás, si en medio del fuego te ordeno pasar. El oro de tu alma más puro será, pues solo la escoria se habrá de quemar.
1: Nancy Demos Wolgemuth regresará en un momento con nosotras. 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Aquí está ella para cerrar en oración basándose en una promesa del Salmo 46.
0: Oh Señor, cómo te alabamos por tus maravillosas, maravillosas promesas. Y por esta en particular, la que hemos visto hoy y que hemos llevado a nuestros corazones en este día. Dios está en medio de ella. No será sacudida. Dios la ayudará al romper el alba. Señor, gracias porque pronto esta larga noche en este planeta lleno de pecado tendrá su fin. Y la gran eternal mañana, sin ninguna nube que la oscurezca, romperá el alba y por siempre estaremos en tu presencia. Así es que ayúdanos a recordar esto cuando haya oscuridad en medio nuestro, cuando haya oscuridad a nuestro alrededor. Ayúdanos a sostenernos en ti, con los ojos de la fe, y un día será por vista. En el nombre de Jesús oramos. Amén.

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0: en HRBC, las 11, 29 minutos.
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0: 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En HRBC, las 11:59 minutos.
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0: veremos, Señor. Solo podemos imaginar ese día.
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0: en HRBC, las 12, 29 minutos.
1: Algunas personas creen que Jesús pagó un precio a Satanás. No, él pagó el precio a Dios. El que destruye tanto el alma y el cuerpo en el infierno no es Satanás. El que destruye el alma y el cuerpo en el infierno es Dios. El juez es Dios.
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1: El propósito entero de la salvación es darle gloria a Dios. Cuando el Señor, en los consejos de la eternidad antes de la creación, convocó una reunión trinitaria, el Padre proclamó su amor al Hijo y le dijo al Hijo: quiero darte una humanidad redimida. Quiero darte una humanidad redimida porque te amo y el amor da y el amor divino da divinamente sin límites, infinitamente. Y el Padre, en una expresión de amor al Hijo, determinó que Él crearía un mundo y Él permitiría que ese mundo cayera en pecado y Él recuperaría de ese mundo una humanidad redimida que daría esa humanidad redimida como novia a su Hijo para que esa humanidad redimida por los siglos de los siglos pudiera glorificar a su Hijo. Y Pablo en 1 Corintios nos dice que cuando eso se complete y la humanidad redimida esté llena de manera completa, Dios el Padre se los dará al Hijo como su novia, y según 1 Corintios capítulo 15, el Hijo entonces tomará a la humanidad redimida junto consigo mismo y se dará a sí mismo, y a la humanidad redimida se las dará de regreso al Padre en un acto recíproco de amor. En un sentido, usted es una parte incidental de un gran acto de amor que se lleva a cabo dentro de la Trinidad. Todo es para la gloria de Dios, absolutamente todo. Todo redunda para la gloria de Dios. Todo se resuelve en el acorde final de la gloria de Dios. De tal manera que la doxología al final del capítulo 11 es la cúspide del libro. Comenzando en el capítulo 12, de nuevo la palabra así que o por tanto, y por cierto la estructura del libro de Romanos está construida sobre una serie de por tantos. Pero a partir del capítulo 12 es la conducta consecuente a la luz de una salvación tan, tan gloriosa. Entonces, en un sentido general, necesita ser dicho que el propósito entero de la salvación es para la gloria de Dios. Jesús dijo en Juan 17, cuando él estaba orando esa oración tan grande, sumo sacerdotal, te he glorificado en la tierra, habiendo cumplido la obra que tú me diste que hiciese. Ahora glorifícame con la gloria que tuve contigo antes de que el mundo comenzara. Todo consiste en la gloria divina. El plan redentor entero consiste en gloria divina. Toda persona que jamás se llega a convertir es un regalo de amor del Padre al Hijo. Todo lo que el Padre me da vendrá a mí, ¿verdad? Juan 6. Todo lo que el Padre me da vendrá a mí y no perderé a ninguno. ¿Por qué? El Padre escoge, el Padre da, el Hijo recibe, el Hijo guarda, el Hijo resucita. Y la humanidad glorificada entonces se convierte en el coro eterno, aleluya, que ofrece alabanza a Dios por los siglos de los siglos. Estaremos perdidos en alabanza, amor, como el himno antiguo lo dijo. David Brainerd, el gran misionero a los indios en Estados Unidos, quien cautivó el corazón de Jonathan Edwards de una manera única, escribió y citó: no voy al cielo para ser promovido, no voy al cielo para ser promovido, sino para darle gloria a Dios. No importa en dónde esté ubicado en el cielo, no importa si tenga un lugar más bajo, solo vivir, agradar y glorificar a Dios. Mi cielo es agradar a Dios, glorificarlo y estar totalmente entregado a su gloria para siempre. Fin de la cita. Y Brainerd murió y llegó al cumplimiento de eso. El propósito eterno de la salvación es hacernos capaces de glorificar a Dios por los siglos de los siglos. Ahora hablamos de cómo el pecador es satisfecho por el sacrificio de Cristo. Entonces hablemos ahora de cómo Dios es satisfecho en el sacrificio de Cristo, cómo Dios es glorificado. Le voy a dar quizás cuatro puntos para pensar en esto que fluyen de este texto. De regreso ahora al capítulo 3 de Romanos. Permítame leerle los versículos 25, ve hasta el final, simplemente para que esté de regreso en su mente. Para manifestar su justicia, a causa de haber pasado por alto en su paciencia los pecados pasados, con la mira de manifestar en este tiempo su justicia, a fin de que él sea el justo y el que justifica al que es de la fe de Jesús. ¿Dónde pues está la jactancia? Queda excluida. ¿Por cuál ley? ¿Por la de las obras? No, sino por la ley de la fe. Concluimos pues que el hombre es justificado por fe sin las obras de la ley. ¿Es Dios solamente Dios de los judíos? ¿No es también Dios de los gentiles? Ciertamente, también de los gentiles, porque Dios es uno, y él justificará por la fe a los de la circuncisión, y por medio de la fe a los de la incircuncisión. ¿Luego por la fe invalidamos la ley? En ninguna manera, sino que confirmamos la ley. ¿Cómo es que entonces la muerte de Cristo glorifica a Dios? ¿Cómo satisface a Dios? ¿Cómo despliega a Dios? Número uno, la muerte de Cristo declara la justicia de Dios. Declara la justicia de Dios. Hay una pregunta abierta antes de la cruz. Hay una pregunta abierta que está flotando en el mundo y es esta pregunta. ¿Cómo puede Dios perdonar a pecadores? Entendemos su misericordia, entendemos su compasión, pero ¿en base a qué Dios perdona? Por ejemplo, Abraham. ¿Cómo puede Dios depositar en la cuenta de Dios justicia divina por la fe? ¿Cómo puede Dios hacer eso? ¿Cómo puede Dios declarar que Noé y su familia es justa? ¿Cómo puede él darle la justicia de Dios? ¿Cómo puede hacerlo para Enoch al punto de que Enoch camina con Dios? ¿Cómo puede hacerlo para Elías, quien fue llevado al cielo en un carro, o cualquier otro creyente en el Antiguo Testamento? ¿Cómo puede Dios hacer eso sin ser injusto? Esa es la gran pregunta. ¿Cómo puede Dios perdonar a pecadores, concederle su justicia sin ser acusado de ser injusto? Es una pregunta que prevalece y es importante. La justicia de Dios podría ser sospechosa. Y por cierto, esa es una de las cosas que irritó a los fariseos, porque claro, irritó a aquellos que estaban escuchando al apóstol Pablo, que eran legalistas judíos. Simplemente no podían vivir con el hecho de que Dios podía nada más depositar su justicia por la fe en algún pecador. Y se remontaban al Antiguo Testamento y decían que Dios ha declarado que Él es santo y que Él es demasiado santo para ver la maldad, no puede tolerar la iniquidad. Cuando Dios ve la iniquidad en el Antiguo Testamento, la juzga, la castiga. Mire, los paganos tenían dioses que eran caprichosos, los paganos tenían dioses que eran incoherentes, los paganos tenían dioses que supuestamente podían ser apaciguados por ceremonias religiosas, ofrendas religiosas, sacrificios, cierta conducta moral. Pero ¿cómo es posible que usted pueda esperar por parte del Dios infinitamente santo que Él depositara su justicia en un pecador que ha confesado serlo? Como puede ver en el judaísmo, la forma dominante del judaísmo diseñada por los fariseos, usted ofrecía a Dios su santidad. Usted no caía ante Dios, golpeaba su pecho y decía, dame misericordia por mi pecado. Usted se aparecía delante de Dios como el fariseo en Lucas 18 y usted decía, te doy gracias porque no soy como este hombre. Doy diezmos, oro, ayuno, te ofrezco mi justicia. Y podían entender eso ellos. Pero ¿cómo es posible que Jesús pudiera convivir con prostitutas, criminales, recaudadores de impuestos, ladrones y el resto de la escoria que iba con los parias de la sociedad, los judíos expulsados por la sinagoga, que habían sido despojados de su identidad social debido a sus iniquidades? ¿Cómo era posible que él pudiera estar cómodo con ellos? Él fue acusado, ¿no es cierto?, de ser amigo de pecadores, de borrachos, de gente mala. En una ocasión, en una comida en la casa de un fariseo, una mujer que debió haber sido una mujer de la calle, de mala reputación, entra y comienza a lavar los pies de Jesús con su cabello. Una casa de patio abierto, ella debió haber venido, debió haber visto a Jesús y quiso demostrarle su amor a él. Y el fariseo que estaba a cargo de la reunión está tan molesto y sabe que si Jesús fuera Dios, él sabría qué tipo de mujer era esta y él no permitiría que esa mujer lo tocara. Esto simplemente estaba fuera de la caja de cómo veían la justicia delante de Dios. Y entonces cuando el evangelio viene y Jesús dice, te ofrezco perdón, y él perdonó pecado. ¿Se acuerda del hombre que fue bajado por el techo y tus pecados son perdonados? Y ellos simplemente se desmayaron por eso, porque su teología decía que la razón por la que el hombre tenía el problema era porque él era un pecador, como el hombre que nació ciego en Juan 9. ¿Cómo es que él simplemente podía hacer esto? Esto le da un golpe a la justicia pura de Dios. Entonces la pregunta general es esta. Dios toleró el pecado a lo largo de la historia humana. No podían negar eso. Dios toleró el pecado a lo largo de la historia. Ellos sabían en sus propios corazones que Él toleraba el pecado de ellos. Todavía estaban respirando. Y mucha gente injusta parecía prosperar. De hecho, el liderazgo religioso de Israel era injusticia pura. Dios había pasado por alto los pecados de gente a lo largo de toda la historia humana. ¿Cómo podía hacer eso Él? ¿Cómo podía Él perdonar a Abraham? ¿Cómo podía Él perdonar a Moisés? ¿Cómo podía perdonar Él a cualquier persona en el pasado? ¿En base a qué? Entonces viene la cruz. Entonces viene la cubierta, la propiciación mediante la sangre de Cristo para demostrar su justicia, porque en la paciencia de Dios, Él pasó por alto los pecados cometidos previamente. ¿Ve usted ahora el panorama? Usted tiene que explicar el hecho de que nunca jamás había habido algún castigo justo de todos los pecados perdonados en el pasado. Dice usted, ¿qué hay acerca de los animales? No, los animales no eran sacrificios para expiar por el pecado. Eran sacrificios que apuntaban a la necesidad para una expiación por el pecado, pero ninguno de ellos jamás lo hizo. Esa es la razón por la que fueron hechos una y otra y otra y otra vez, toda mañana, toda noche, todo el tiempo. La pregunta es, ¿cómo explica usted la paciencia, la tolerancia paciente de Dios, el perdón pasado a lo largo de toda la era del Antiguo Testamento? ¿Cómo explica usted eso? Pecados que son pasados antes de Cristo, a lo largo de toda la historia pecaminosa del hombre, Dios pasó por alto sus pecados, los perdonó, tuvo compasión de ellos. Cuando se arrepintieron y vinieron a Él, Hechos 17:30 dice, los tiempos de ignorancia, Dios los pasó por alto. Él no interfirió activamente. Él no trajo el juicio que merecían. La pregunta es, ¿cómo es que Dios puede hacer eso y aún ser santo? Los judíos en el día de Malaquías, de hecho, acusaron a Dios. Dijeron, todo el que hace maldad es bueno a los ojos del Señor, Él se deleita en ellos. ¿Dónde está el Dios de justicia? Y sabe una cosa, estos legalistas odian la gracia, la odian. Esa es la razón por la que el hermano mayor se enojó cuando el padre perdonó al hermano más joven en la historia del pródigo. ¿Por qué? Él se enojó porque él es un legalista. Los legalistas odian la gracia, odian la compasión, odian la misericordia, odian el perdón. Y entonces en el día de Malaquías, de hecho dijeron, toda persona que hace maldad es bueno a los ojos del Señor. Podían ver el perdón de Dios siendo concedido y Dios se está deleitando en aquellos que hacen maldad, deleitándose en perdonarlos, y preguntan, ¿dónde está el Dios de justicia? Entonces, cada vez que usted predica gracia en el ambiente del legalismo, va a ser resistido. Y así fue cuando fue predicado por Jesús, y así fue cuando fue predicado por Pablo. Escuche el Salmo 78:38. Pero Él, el Dios Altísimo, su Redentor, Él siendo compasivo, perdonó su iniquidad, no los destruyó. Él con frecuencia contuvo o refrenó su enojo. Él con frecuencia refrenó su enojo y no desató toda su ira. ¿Se acuerda usted lo que Miqueas el profeta dijo? ¿Quién es un Dios perdonador como tú? Miqueas 7. ¿Quién es un Dios perdonador como tú? Nunca antes habíamos oído de una deidad así. ¿Quién oyó de una deidad así? No hay algo así en todas las religiones de la historia del mundo como un Dios perdonador, como un Dios misericordioso, compasivo. Usted no va a encontrar eso. Los dioses están concentrados en ira y retribución y juicio y venganza. ¿Quién es un Dios perdonador como tú? Nunca antes había escuchado de un Dios así. Y la pregunta entonces que ha estado flotando a lo largo de toda la historia, ¿cómo puede Él hacerlo? ¿Cómo es posible que Él haga esto? Y las palabras aquí, en el versículo 26, enmarcan el asunto. ¿Cómo puede ser el justo y el justificador de pecadores que tienen fe en Jesucristo? ¿Cómo puede Dios ser justo y el justificador? Ese es un dilema. ¿Cómo pueden ellos entender a Dios como alguien que es un Dios lleno de gracia y es misericordioso y al mismo tiempo santo y justo? El perdón barato, todo el mundo conoce el perdón barato, sabe que eso es una maldad moral. El juez es injusto. Si él permite que un criminal sea pronunciado inocente cuando él sabe que es culpable, él no va a ser juez por mucho tiempo si él tan solo deja que el criminal se vaya, porque él no siente compasión sobre él, porque la responsabilidad del juez es aplicar la ley, ¿verdad? Entonces, en el Antiguo Testamento existe este velo grueso sobre la justicia de Dios, y Él es conocido como un Dios de compasión. De regreso a Éxodo 34, dejaré que mi compasión y mi misericordia pase delante de ti. Su misericordia es mostrada a miles de miles, dice la Escritura. ¿Cómo puede Él hacer eso y ser justo? La muerte de Cristo responde eso. La muerte de Cristo es aquello que apunta a la justicia y rectitud de Dios. Alguien debe morir. Con frecuencia lo digo de esta manera: todo pecado jamás cometido por toda persona que jamás ha vivido será pagado. Todo pecado. Ningún pecado quedará sin ser castigado. Todo pecado será castigado. Todo pecado será pagado. El pecador lo pagará en el juicio eterno y nunca podrá pagarlo de manera completa, o fue pagado de manera completa en el sacrificio de Jesucristo. Pero todo pecado será pagado. Dios está comprometido a tal grado con la misericordia que Él perdona. Él está tan comprometido con la justicia que Él coloca a su Hijo en una cruz como el sacrificio perfecto que su justicia demanda. Entonces Pablo ve la historia pasada y él explica con claridad: la cruz se remonta al pasado para cubrir el pecado. La gente dice: ¿cómo es que la gente en el Antiguo Testamento fue salva? Fueron salvos porque creyeron en el Dios vivo y verdadero, sabían que eran pecaminosos, estaban aplastados bajo el peso de la ley y la incapacidad de guardarla, no tenían confianza en sus propias obras, rogaron por misericordia y perdón y gracia y compasión por parte de Dios, y Él la dio en base al sacrificio que todavía no había sucedido. Pero recuerde, Cristo es el Cordero inmolado desde la fundación del mundo. En la economía del Dios eterno no hay tiempo. El sacrificio de Cristo se estira para alcanzar el pasado y el futuro. Entonces, ¿cómo es que Dios puede pronunciar a un pecador justo? La sabiduría del hombre nunca habría podido resolver el dilema, nunca. Entonces el versículo 26 dice, acompáñeme al versículo 25, manifestar su justicia, versículo 26, con la mira de manifestar en este tiempo su justicia. En este tiempo, refiriéndose al tiempo del Nuevo Testamento. Dios ha escondido esto en el pasado, ahora es revelado en el tiempo presente. Esa es la razón por la que Pablo llama al Evangelio el misterio, ¿verdad? El musterion. No algo que usted no puede entender, sino misterio en lenguaje paulino significa algo escondido, ahora revelado. Entonces, cuando usted ve la cruz, ¿qué está pasando en la cruz? Dios está siendo presentado como santo, Dios está siendo presentado como justo, Dios está siendo presentado como recto. Por tanto, la cruz fue para Dios, fue para manifestar su justicia. Y sucedió en ese tiempo, para que Él, si era justo y el justificador del que es de la fe de Jesús. La salvación entonces, cumplida por Cristo en la cruz, la provisión de la salvación, el medio de la salvación, la propiciación, el sacrificio, la cubierta es para Dios. Para que Dios nunca pueda ser acusado de ser injusto. ¿Cómo puede ser Dios acusado de ser injusto cuando Él fue al extremo de ejecutar a su propio Hijo amado? Y cualquier persona que entendió el sistema sacrificial del Antiguo Testamento, como vimos en Levítico 1, podría haber esperado esto, porque literalmente hubieron millones de sacrificios animales en los que la muerte de un sustituto inocente demostró la necesidad de un sacrificio final por parte de un sustituto sin pecado. La cruz entonces demuestra la justicia de Dios, coloca la justicia de Dios en despliegue, la manifiesta al mostrar que Él no podía pasar por alto el pecado, Él no podía pasar por alto el juicio justo del pecado. En segundo lugar, la cruz no solo glorifica a Dios al declarar su justicia, sino al demostrar su gracia, demostrar su gracia. Versículos 27 y 28, ¿dónde pues está la jactancia? Queda excluida. ¿Por cuál ley? ¿Por la de las obras? No, sino por la ley de la fe. Concluimos pues que el hombre es justificado por fe sin las obras de la ley. No hay lugar para la jactancia, no hay lugar para tomar el crédito, no hay lugar para congratularse uno mismo. Únicamente Dios podía hacer una provisión como esta. Es esencial, es parte del cimiento al entender el Evangelio, que el que fue ofendido tiene que diseñar los términos para quitar la ofensa, ¿verdad? Y Dios es el que ha sido ofendido. Dios es el que estableció el medio mediante el cual la ofensa pudiera ser quitada. Dios es el que maldijo al mundo. Dios es el que nos declaró como pecadores. Dios es aquel cuya ley ha sido violada, cuyo nombre ha sido blasfemado. Dios es aquel que entonces determina el medio por el cual eso puede ser revertido y borrado y eliminado. Él ha diseñado el plan y Él lo ha hecho por la fe siendo el medio mediante el cual somos justificados de manera independiente de las obras de la ley. Este es un acto de gracia pura, gracia pura. Y ya hemos hablado de eso en la primera mitad del versículo, pero ¿entiende usted que necesitamos verlo desde el punto de vista de Dios? No solo es cuán maravillosa es la gracia para nosotros porque satisface nuestra necesidad, sino cuán maravilloso es entender que Dios es un Dios de gran gracia. La gracia de Dios se manifiesta en la cruz a tal grado que Él coloca a su propio Hijo ahí. Mi corazón simplemente fue conmovido de manera total, profundamente conmovido por el sacrificio del Señor Jesucristo. ¿Y qué cosa tan horrenda fue eso? En el huerto, como usted sabe, sus capilares se desintegraron a tal grado que la sangre estaba saliendo de sus glándulas del sudor debido al estrés, a la aflicción de llevar el pecado, de ser separado del Padre, de ser castigado. El castigo es tan enorme que literalmente se manifiesta en su fisiología. Y después él ora esto en oración: Padre, pasa esta copa de mí. Y algunas personas han dicho, bueno, ese es un momento de debilidad. No, no es un momento de debilidad. Pasa esta copa de mí. Es el único comentario apropiado para alguien que nunca jamás ha conocido el pecado. Si él no dijera eso, pensaremos que algo estaba mal con él. No me diga que ese es un momento de debilidad. Esto es tan extraño para él que es inconcebible para él. Y para mostrar algo de los horrores. Y yo creo que fue en las tinieblas, en la oscuridad de el mediodía hasta las 3 de la tarde, en esas 3 horas que él llevó de manera total los pecados de todos los que creerían en él en 3 horas. Dice usted, bueno, ¿cómo es posible que él podía llevar en 3 horas todo el castigo de Dios para todos los pecados de todos los que jamás creerían en él, cuando todas esas personas, si no creyeran, no podrían llevar el peso de su propio castigo a lo largo de toda la eternidad? ¿Cómo es que Jesús en 3 horas pudo llevar el castigo completo de millones de almas que no podían llevarlo para siempre en el infierno? Respuesta: Él tiene una capacidad infinita de llevar el juicio de Dios, porque Él mismo es una persona infinita. La gracia encerrada en esto es sorprendente, sorprendente. Esto nos recuerda, claro, cuando escribí el libro de Historia de 2 hijos y prediqué a lo largo de esa serie del padre corriendo y abrazando al pecador inmundo. Esta es una condescensión que es absolutamente sorprendente. Entonces, cuando usted ve la cruz, usted no solo ve cómo satisface la necesidad del hombre, sino cómo satisface a Dios y manifiesta su justicia. Y el hecho de que Él hace que esta justicia esté disponible por la fe y no por la ley y no por obras, manifiesta su gracia. En tercer lugar, la cruz revela la coherencia de Dios, su coherencia. En cierta manera ya tocamos esto y Pablo está regresando un poco aquí para retomar estas grandes verdades. La cruz apunta a la justicia de Dios, apunta a la gracia de Dios y apunta a su coherencia. Versículo 29, el versículo 28 dice, concluimos pues que el hombre es justificado por fe, sin las obras de la ley. Y después viene el versículo 29. ¿Es Dios solamente Dios de los judíos? Ciertamente también de los gentiles. Porque Dios es uno y Él justificará por la fe a los de la circuncisión y por medio de la fe a los de la incircuncisión. ¿Hay 2 caminos para alcanzar la salvación? ¿Hay un camino judío y hay un camino gentil? ¿Acaso los judíos fueron justificados por la ley y los gentiles justificados por la fe? Eso ha sido sugerido por muchas personas. Si usted viene de un trasfondo dispensacional tradicional, a usted quizás se le enseñó eso. Pero este versículo establece, el versículo 29, que Dios es el Dios de todos los hombres, judío y gentil. Isaías 54:5 dice, el Dios de toda la tierra será llamado. Jeremías 16:19, la nación vendrá a ti de los fines de la tierra y el muro de división que está en medio es derribado y no hay judío ni gentil en Cristo. Todos sabemos eso. Dios es el Dios de todos. Él es el único Dios. No me avergüenzo del Evangelio. Es el poder de Dios para salvación al judío y también al gentil. Y entonces el versículo 30 dice que Él justificará por la fe a los de la circuncisión y por medio de la fe a los de la incircuncisión. Esa parte de la mitad es para modificar. Dios es uno. Un Dios significa que Él es el Dios de todos. No hay otro Dios. Esto es monoteísmo, Deuteronomio 6:4, ¿verdad? Jehová nuestro Dios, uno es. Él salvará a todos los hombres por la fe mediante la gracia. Él justificará a todos los que creen, judío o gentil. Él salva a todos de la misma manera a lo largo de toda la historia humana. No sé lo que usted piensa acerca de, entre comillas, las dispensaciones, pero si usted está atorado en el pasado en eso, usted tiene que entender que en todos los periodos de la historia humana, el mismo Dios, un Dios, salvó a la gente de una manera por gracia, por medio de la fe. Siempre ha sido por fe, siempre de manera independiente de las obras, siempre un acto de gracia, siempre al depositar en la cuenta de ellos su propia justicia, aunque son indignos de ella como un regalo de gracia. Antes de que Israel siquiera fuera identificado, leemos, Noé halló gracia en los ojos de Jehová. Moisés halló gracia. Abraham se apropió de una salvación de gracia por la fe. Entonces, siempre ha sido el camino, la manera de Dios, y Dios no puede ser acusado de desviación. Yo soy el Señor y yo no cambio, ¿verdad? Esta es la inmutabilidad de Dios y se manifiesta en todas sus operaciones. Un punto final. La cruz entonces satisface a Dios. Cristo murió por Dios en el sentido de que la cruz declara la justicia de Dios, la gracia de Dios, la coherencia de Dios y también confirma la ley de Dios. Confirma la ley de Dios. Si Dios dijera, ¿sabes una cosa? Me da tanta lástima verte. Simplemente te voy a perdonar. Usted oye esto. Dios lo ama a usted incondicionalmente. ¿En serio? No creo. Pero la idea del evangelio en la actualidad es, usted sabe, tú simplemente ora esta pequeña oración y ¡boom! Se acabó. ¿Qué hay acerca de la ley de Dios? Quebrantas la ley de Dios, mueres, ¿verdad? La paga del pecado es ¿qué? Muerte. El alma que pecare, esa morirá. Si usted, Gálatas capítulo 3, usted sabe, maldito es todo aquel que quebrante la ley. ¿Qué hay acerca de eso? Cuando decimos que Dios perdona por gracia y perdona a aquellos que creen y deposita la justicia de él, versículo 31 pregunta, luego por la fe invalidamos la ley. ¿Qué hay acerca de la ley? ¿Qué hay acerca del requisito? ¿Qué hay acerca de un castigo justo? En ninguna manera, sino que confirmamos la ley, establecemos la ley. Cuando usted ve el evangelio, usted entiende que no puede quebrantar la ley de Dios sin activar la justicia santa. Y o cae en usted o cae en Cristo. El escritor del himno muchos años atrás dijo, oh, qué salvador es el mío, en él las misericordias de Dios se combinan. Me encanta ver la cruz desde el punto de vista del pecador, pero creo que me gusta más ver la cruz desde la perspectiva de Dios. La cruz de Cristo manifiesta la justicia de Dios, manifiesta la gracia de Dios, manifiesta la coherencia de Dios y manifiesta la santidad de la ley de Dios. Este es el evangelio de Pablo. Este es su evangelio. Esta es la belleza y la magnificencia del evangelio.
2: Hemos aprendido que la cruz es la máxima demostración de que Dios puede perdonar a los pecadores con justicia, manteniendo al mismo tiempo su santidad y gloria. 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Esto ha sido todo por hoy y queremos agradecerle su sintonía de lunes a viernes en nombre del personal de este organismo, invitándole para que nos acompañe en la próxima edición y así juntos continuar desatando la verdad de Dios un versículo a la vez, en gracia a vosotros.

0: en HRBC, las 12:59 minutos.
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porque no se olvide de todo. Deje lo que está haciendo y levante sus manos y alábenlo. Concéntrese en Él y adórenlo, porque Él es digno de recibir adoración y alabanza. ¿Por qué no lo hace en este momento?

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1: 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Así que abramos nuestras Biblias en Hebreos capítulo 1, cuando el pastor Chuck Smith inicia la lección de hoy.

Amigas, amigos, ¿cómo están? Seguimos con nuestro estudio del libro de Hebreos. Y quiero animarle para que siga con nosotros compartiendo este estudio versículo a versículo de esta parte tan importante de la palabra de Dios. El capítulo 1, versículo 3 nos dice: el cual siendo el resplandor de su gloria. Mi amigo oyente, la gloria de Dios es tan resplandeciente que el hombre no la puede percibir. Luego agrega este versículo: y la misma imagen de su sustancia, y quien sustenta todas las cosas con la palabra de su poder, habiendo efectuado la purificación de nuestros pecados. Qué interesante, ¿verdad? Estamos hablando de Dios, que a su vez le habla al hombre por medio de ángeles. Aún en el Nuevo Testamento, vemos a Dios hablándole a los hombres a través de ángeles. Fue un ángel del Señor el que visitó a María y le dijo que ella daría a luz al Mesías, ¿verdad? Y cuando Jesús, después de haber sido tentado por el diablo, nos dice el Nuevo Testamento que los ángeles vinieron y le servían. Y allí en el huerto de Getsemaní, los ángeles también ministraron a Jesús. Ahora, cuando él estuvo sobre la cruz, no hubo ningún ángel ministrándole a él, porque esa era una tarea que tenía que cumplir Jesús, él solo, por él mismo. Evidentemente, estaba allí en la cruz por nosotros, para salvarnos. Era su trabajo para nuestro favor. Y es muy significativo que en el Antiguo Testamento, en el Día del Perdón, el sumo sacerdote era el único que podía entrar a ofrecer los sacrificios a Dios ese día. Durante los sacrificios diarios, regulares, habían diferentes sacerdotes que ofrecían los sacrificios al Señor, pero en el Día del Perdón, cuando los sacrificios se tenían que ofrecer por los pecados del pueblo, por toda la nación, tan solo el sumo sacerdote se podía llegar para servir ese día. Si él tenía que hacer toda aquella matanza de unos 27 animalitos aproximadamente, los cuales eran ofrecidos ese día en particular. Después, él tenía que ir solo al lugar santísimo con la sangre de las ofrendas para hacer la expiación por los pecados del pueblo. Esto es muy significativo porque Jesús, cuando él hizo la expiación de nuestros pecados, él tuvo que ir solo. No hubo ángeles allí para confortarlo, para ayudarlo, sino que estuvo solo. Él llevó nuestros pecados, nuestras culpas y murió en nuestro lugar. Él hizo la expiación por usted y por mí. Y así, habiendo efectuado la purificación de nuestros pecados, dice el texto, por medio de sí mismo, se sentó a la diestra de la majestad en las alturas. Bien, ahora vemos a Jesús, entonces, sentado a la diestra de Dios. En el capítulo 2 se nos dirá de su espera allí hasta que todas las cosas hayan sido puestas en sujeción a él. Ahora, comenzamos en este punto, en el capítulo 1, descubriendo la superioridad de la revelación de Dios por medio de Jesucristo. La superioridad sobre los ángeles. Hay una secta que enseña que Jesucristo era Miguel el Arcángel, conocido como los Testigos de Brooklyn. Pero aquí vamos a descubrir que Jesús definitivamente es superior a los ángeles. Él no es un ser angelical elevado al estado divino. Como dice el Evangelio de Juan al comienzo: en el principio era el verbo era con Dios, el verbo era Dios. Es decir, él era en el comienzo con Dios, coexistía con el Padre desde el comienzo. Ya existía, ya era.
Bien, hay otro grupo que habla de Jesucristo como un querubín, hermano de Lucifer. Porque según dice este grupo, también que tienen lugares de reuniones muy ampulosos, muy grandes, muy particulares. Ellos dicen que Lucifer era el querubín ungido. Y siendo entonces Jesús hermano de Lucifer, cuando Dios quiso redimir al mundo, Él llamó a estos dos hermanos para que le digan sus planes de redención. Cuando ellos presentaron sus planes de redención, el Padre escogió el plan que ofreció Jesús. Esto hizo que su hermano Lucifer se enojara mucho, dicen ellos. Y así entonces, él vino y decidió perjudicar el plan de su hermano Jesús por medio de esa rivalidad entre hermanos. Mi amiga, mi amigo, dejando este engaño, nosotros aprendemos que Jesús es superior a Lucifer. De hecho, Jesús no es el opuesto de Lucifer, en absoluto. No, él no es el ángel bueno y Lucifer el ángel malo. O Jesús el hermano bueno y Lucifer el hermano malo. Es terrible colocar a Lucifer en esa categoría, elevándolo a un puesto de posición opuesto a Dios o opuesto a Jesús, en un plano paralelo. Y muchas veces pensamos en ellos. Se da cuenta Dios y Satanás como opuestos, pero no es así en absoluto. Dios es existente en sí mismo, es el eterno Dios es el creador. En tanto, Satanás es una simple creación, es una simple creación de Dios. No puede entrar de ninguna manera en la misma categoría de Dios en absoluto. Lucifer puede ser opuesto a Miguel el arcángel. Puede pelear con Miguel, ellos van a pelear, lo han hecho en el pasado. Ellos disputaron por el cuerpo de Moisés, una gran disputa, según relata el Nuevo Testamento, entre Miguel y Lucifer por el cuerpo de Moisés. Miguel no hizo ninguna acusación contra él, sino que dijo solamente, el Señor te reprenda. Cuando fue enviado el ángel al profeta Daniel, llevándole el mensaje de Dios, Satanás detuvo al ángel, lo tuvo impedido de llegar, y vino Miguel y lo liberó. Según relata el capítulo 10 del libro de Daniel, versículos 12 al 14, dijo, uno de los principales príncipes vino a liberarme. He venido ahora a traerte el mensaje. Así le decía el ángel a Daniel. Miguel y Satanás ya han tenido enfrentamientos antes. En el libro de Apocalipsis entrarán nuevamente en conflicto. Miguel y sus ángeles peleando contra el dragón y sus ángeles. Por eso, mi amigo, Jesús no es el opuesto a Satanás como si fuera un mismo rango, una misma categoría. Miguel pudiera serlo. Ahora Jesús es la expresa imagen de la persona de Dios. Es el resplandor de la gloria de Dios. Es a Él a quien nosotros vemos como Dios. Y lo dice el versículo 4 de este capítulo 1, hecho tanto superior a los ángeles cuanto heredó más excelente nombre que ellos, porque ¿a cuál de los ángeles dijo Dios jamás, mi hijo eres tú, yo te he engendrado hoy? Y otra vez, bueno, en el Salmo 2, en el capítulo 7, Dios declara de él, mi hijo eres tú, yo te engendré hoy. Dios nunca podría decir esto de Lucifer. Nunca lo diría tampoco de Miguel. Esto solamente fue dicho acerca de Jesucristo. En el Evangelio de Juan, el capítulo 3, versículo 16, que los creyentes conocemos, dice, Dios amó tanto al mundo que ha dado a su Hijo unigénito. ¿Se da cuenta? Mi Hijo eres tú. Yo te he engendrado hoy. Y otra vez, yo seré a él padre y él me será a mí hijo.
La profecía que encontramos en el segundo libro de Samuel, en el capítulo 7, esa profecía de Dios a David cuando David dijo que él le quería construir una casa para Dios, el profeta Natán fue a decirle a David que Dios no le permitía a él construir la casa porque sus manos estaban ensangrentadas porque era un hombre de guerra. Pero Dios le dijo a Natán, dile a David que yo le construiré una casa y levantaré de la simiente de David y él se sentará para siempre sobre el trono y seré a él padre y él será para mí hijo. Esta es la declaración de Dios a David acerca de la simiente que habría de levantarse de David para reinar sobre este mundo. Con ese anuncio David quedó sin palabras. Fue cuando se arrodilló delante de Dios y dijo, ¿qué puedo decir? Yo no era nada, solo era un pastor que andaba tras las ovejas y tú me llamaste para gobernar sobre tu pueblo y ahora tú has hablado del reino por venir. Oh Dios, ¿qué puedo decir? Mire, David probablemente fuera la persona más elocuente en la historia del hombre y quedó sin palabras delante de la gracia y la bondad de Dios. Y qué glorioso es cuando Dios revela su amor y su bondad a nosotros al punto en el cual uno solamente se queda sin palabras, como decía Jerónimo Savonarola. La adoración cuando alcanza finalmente el sumum hace que las palabras sean imposibles. Oh Dios, tú eres demasiado. ¿Qué podría decir David? Y nuevamente él está aquí trayendo varias citas. Es interesante que este hombre tenía un tremendo dominio de las escrituras del Antiguo Testamento. En el versículo 6 de Hebreos capítulo 1 leemos, y otra vez cuando introduce al primogénito en el mundo, dice, adórenle todos los ángeles de Dios. Usted no podrá encontrar esto en su Antiguo Testamento, pero en la versión de la Septuaginta del Antiguo Testamento, que es una traducción que se hizo del hebreo al griego por 70 hebreos estudiosos. De allí el término Septuaginta, por los 70, que fue hecha con el objetivo de que las personas pudieran tener las escrituras en el lenguaje que ellos podían comprender. Y así lo tradujeron del hebreo al griego, luego que ellos retornaron de su cautiverio en Babilonia. Esta versión se llama, reitero, la Septuaginta. Es la versión griega del Antiguo Testamento. En el capítulo 32 del libro de Deuteronomio, el quinto libro de la Biblia, capítulo 32, versículo 43 de la Septuaginta, precisamente esta traducción viene de allí, adórenle todos los ángeles de Dios. Ahora, él nunca dijo esto de ningún ángel, sino solo del Hijo. El versículo 7 que estamos ahora considerando de nuestro texto de este día, Hebreos capítulo 1, dice, ciertamente de los ángeles dice, el que hace a sus ángeles espíritu y a sus ministros llama de fuego. Mas del Hijo dice, tu trono, oh Dios, por el siglo del siglo. Cetro de equidad es el cetro de tu reino. Bien, aquí tenemos, estimado oyente, algo interesante. En el Salmo 45, los versículos 6 y 7, allí Dios llama a Jesús Dios. Juan, en su Evangelio, lo llama Dios. El apóstol Pablo lo llama a Jesús Dios. El apóstol Tomás lo llama mi Señor y mi Dios. Y ahora Dios lo llama a él también así, Dios. Es una gran pena que estas sectas tengan tanto problema en llamarlo a Jesús Dios cuando el mismo Jehová lo llama a Jesús Dios. ¿Se da cuenta? El versículo 8 que vamos a leer ahora dice más, del Hijo dice, tu trono, oh Dios, por el siglo del siglo, cetro de equidad es el cetro de tu reino.
has amado la justicia y aborrecido la maldad, por lo cual te ungió Dios, el Dios tuyo, con óleo de alegría más que a tus compañeros. Si volvemos al versículo 7, decía, el que hace a sus ángeles espíritus y a sus ministros llama de fuego, citando el Salmo 104, versículo 4. El versículo 10 de Hebreos capítulo 1 dice, y tú, oh Señor, en el principio fundaste la tierra y los cielos son obra de tus manos, citando el Salmo 102. Luego tenemos aquí, ellos perecerán, seguimos en la lectura de nuestro texto de Hebreos capítulo 1, ellos perecerán, mas tú permaneces, y todos ellos se envejecerán como una vestidura, y como un vestido los envolverás y serán mudados, pero tú eres el mismo y tus años no acabarán. Hablando ahora de la naturaleza eterna del Hijo, incluso el universo, estamos viendo que va en un proceso de envejecimiento. El Sol despide 1.200.000 toneladas de masa por segundo. Los cielos se están envejeciendo como un vestido, sí. Pero aquí dice, pero tú permaneces. El mismo Jesús en el Evangelio de Mateo, capítulo 24, versículo 35, decía, los cielos y la tierra pasarán, mas mis palabras nunca pasarán. Sí, el universo material pasará. Viendo entonces que todas estas cosas serán disueltas, hablando del universo material, sería bueno preguntarnos qué clase de personas queremos ser. Si el universo material ha de pasar, se ha de disolver, es importante que nosotros seamos hombres y mujeres espirituales, que nuestra existencia esté en las cosas espirituales, no en las cosas materiales, porque ellas pasarán. Pero tú, Señor, eres el mismo. Tú eres para siempre. Tus años no acabarán. El versículo 13 nos dice, pues, ¿a cuál de los ángeles dijo Dios jamás, siéntate a mi diestra hasta que ponga a tus enemigos por estrado de tus pies? Dios nunca le dijo eso a ningún ángel. Pero si miramos en el Salmo 110, versículo 1, al Hijo se lo dice. Así, hablando de los ángeles, decía este pasaje de Hebreos capítulo 1, verso 14, ¿no son todos espíritus ministradores enviados para servicio a favor de los que serán herederos de salvación? Primeramente, los ángeles son espíritus ministradores. Ese primer término es lo que reconoce el ministerio de ellos ante Dios. Y Dios los envía para ministrar a sus hijos, para servirnos en tiempos particulares de necesidad. Así que los ángeles existen primero para servir a Dios y además son enviados por Dios como espíritus ministradores a favor de aquellos que son los herederos de salvación, es decir, nosotros los creyentes. Bien, en los Salmos dice, en el Salmo 91, que también es muy conocido, versículos 11 y 12, pues a sus ángeles mandará acerca de ti, que te guarden en todos tus caminos, en las manos te llevarán para que tu pie no tropiece en piedra. Ve, estos ángeles son espíritus ministradores, pero Dios nunca dijo de los ángeles o de cualquier ángel en particular, adórenle todos los ángeles de Dios. No, ni dijo a ningún ángel, siéntate a mi diestra hasta que ponga a tus enemigos debajo de tus pies. No lo hizo Dios porque ellos son siervos. Ahora, Jesús no está allí como siervo. No, Él está a la diestra de Dios reinando. Hay una vasta diferencia sobre los ángeles que adoran y sirven a Dios continuamente en su presencia y Jesús, que está sentado a su diestra, para ser adorado y para ser servido reinando sobre el trono.
Es necesario que con más diligencia atendamos a las cosas que hemos oído, no sea que nos deslicemos, dice ahora nuestro pasaje. Sí, más literalmente que nos alejemos de ellas. Dios nos ha hablado por su Hijo y nos ha dado a través de Él la revelación completa. Tenemos que atender lo que Dios nos ha dicho a través de su Hijo más que lo que Él dijo por medio de los ángeles o por medio de los profetas u otros instrumentos. Mejor atendamos con diligencia esas cosas que hemos escuchado para que no nos apartemos de ellas. Allí estaba el peligro de los creyentes hebreos de apartarse de esa posición de salvación a través de... Y dijo a ningún ángel, siéntate a mi diestra hasta que ponga a tus enemigos debajo de tus pies. No lo hizo Dios porque ellos son siervos. Ahora, Jesús no está allí como siervo. No, Él está a la diestra de Dios reinando. Hay una vasta diferencia sobre los ángeles que adoran y sirven a Dios continuamente en su presencia y Jesús, que está sentado a su diestra para ser adorado y para ser servido reinando sobre el trono. Es necesario que con más diligencia atendamos a las cosas que hemos oído, no sea que nos deslicemos, dice ahora nuestro pasaje. Sí, más literalmente que nos alejemos de ellas. Dios nos ha hablado por su Hijo y nos ha dado a través de Él la revelación completa. Tenemos que atender lo que Dios nos ha dicho a través de su Hijo más que lo que Él dijo por medio de los ángeles o por medio de los profetas u otros instrumentos. Mejor atendamos con diligencia esas cosas que hemos escuchado para que no nos apartemos de ellas. Allí estaba el peligro de los creyentes hebreos de apartarse de esa posición de salvación a través de la

0: dice ahora nuestro pasaje. Sí, más literalmente que nos alejemos de ellas. Dios nos ha hablado por su Hijo y nos ha dado a través de Él la revelación completa. Tenemos que atender lo que Dios nos ha dicho a través de su Hijo, más que lo que Él dijo por medio de los ángeles o por medio de los profetas u otros instrumentos. Mejor atendamos con diligencia esas cosas que hemos escuchado para que no nos apartemos de ellas. Allí estaba el peligro de los creyentes hebreos de apartarse de esa posición de salvación a través de la gracia de Dios por medio de la fe en Jesucristo, volviéndose ellos a la ley, tratando de ser justificados por la ley delante de Dios. Ese era el peligro de la posición de los hebreos. Por eso dice, atiendan con diligencia estas cosas que hemos escuchado para que no se alejen de ellas. Dice el capítulo 2, versículo 2, porque si la palabra dicha por medio de los ángeles fue firme, y toda transgresión y desobediencia recibió justa paga de retribución, ¿cómo escaparemos nosotros si descuidamos una salvación tan grande, la cual, habiendo sido anunciada primeramente por el Señor, nos fue confirmada por los que oyeron? Vemos, se trata de atender con diligencia aquello que hemos escuchado, las cosas que Jesús enseñó acerca de la salvación, acerca del plan de Dios para el hombre, por medio de la fe en Jesucristo. Porque fue Jesús el que dijo que de tal manera amó Dios al mundo que ha dado a su Hijo unigénito para que todo aquel que en Él cree no se pierda, mas tenga vida eterna. En el Evangelio de Juan, capítulo 3, verso 16. Luego decía, y esta es la condenación, que la luz vino al mundo y los hombres amaron más las tinieblas que la luz, porque sus obras eran malas. Lo dice en el verso 19 de ese capítulo 3 de Juan. Y así al final del capítulo 3 de Juan dice, el que cree en el Hijo tiene vida eterna, pero el que rehúsa creer en el Hijo no verá la vida, sino que la ira de Dios está sobre él. Entonces, mi amigo oyente, es mejor que atendamos diligentemente las cosas que Jesús nos habló. Porque si las palabras de los ángeles fueron inmutables, si lo que ellos dijeron fue verdad, ¿cuánto más tenemos que atender a las cosas que fueron enseñadas por Jesucristo?
1: Regresaremos con más de nuestro estudio de Hebreos en la siguiente lección, cuando el pastor Chuck Smith continúe dándonos más detalles acerca de la humanidad de Cristo. Esperamos que haga planes de acompañarnos. 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Y antes de ir al cierre, vuelve el pastor Chuck Smith con una serie de preguntas y algunos desafíos para terminar esta jornada.
0: Amigo oyente, ¿cómo hemos de escapar si descuidamos una salvación tan grande? ¿Cómo será salvo usted? Usted no puede volver a la ley de Moisés, porque bajo la ley de Moisés, cada transgresión recibe su justa recompensa. Bajo esa ley, usted obtendrá lo que merece. De eso es de lo que trata la ley. Ahora Jesús

vino para enseñarnos la gracia de Dios, para enseñarnos que el perdón de nuestros pecados es por medio de la fe y la confianza en Jesucristo.

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0: 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Soy su anfitrión Heyel Ortiz en este fascinante recorrido a través de toda la palabra de Dios. ¿Alguna vez usted se ha detenido a pensar en la promesa más segura que tenemos como creyentes? 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Iniciemos nuestro tiempo de estudio en oración. Padre Celestial, inclinamos nuestros rostros y abrimos nuestros corazones mientras nos preparamos para escuchar de tu palabra hoy. Que tu palabra llegue profundamente a nuestros corazones y nuestras mentes, y que seamos transformados e instruidos por ti. En el precioso nombre de Jesús oramos y te lo pedimos. Amén. Y ahora iniciamos nuestro recorrido bíblico de hoy con las enseñanzas del Dr. McGee en la voz de nuestro maestro Samuel Montoya.
2: Continuamos estudiando hoy el capítulo 23 de Deuteronomio. Y vamos a considerar algunos reglamentos varios. Leamos el versículo 10 de este capítulo 23. Si hubiere en medio de ti alguno que no fuere limpio, por razón de alguna impureza acontecida de noche, saldrá fuera del campamento y no entrará en él. Dios les dice aquí que deben tener un campamento limpio y les da algunos reglamentos en cuanto a la salubridad. Dios tiene interés en la salubridad. A donde quiera que haya entrado el cristianismo, ha habido un mejoramiento de las condiciones sanitarias. Oímos hablar mucho hoy en día en cuanto a la contaminación. Ahora, ¿quién contaminó este universo? Por cierto que Dios no fue quien lo contaminó. Él nos dio las corrientes limpias, el aire limpio, el agua limpia. Es el pecado, el pecador lo que contamina esta tierra hoy en día. Si los hombres siguieran los reglamentos que Dios ha dado, esta tierra sería un lugar saludable. Pasemos ahora al versículo 14 de este capítulo 23 de Deuteronomio. Porque Jehová tu Dios anda en medio de tu campamento para librarte y para entregar a tus enemigos delante de ti. Por tanto, tu campamento ha de ser santo para que él no vea en ti cosa inmunda y se vuelva de en pos de ti. Dios tiene interés en la limpieza, amigo oyente. Creemos que fue Webster quien dijo que la limpieza es lo mejor después de la santidad. Y nosotros creemos que la limpieza es una parte de la santidad. Debemos ser limpios de cuerpo, limpios de ambiente, limpios de mente, limpios de pensamiento y limpios de acción. Debemos ser un pueblo santo en el mundo hoy en día. Este libro es muy práctico, ¿no le parece, amigo oyente? Pasemos ahora al versículo 17 y leamos también el versículo 18 de este capítulo 23 de Deuteronomio. No haya ramera de entre las hijas de Israel, ni haya sodomita de entre los hijos de Israel. No traerás la paga de una ramera ni el precio de un perro a la casa de Jehová tu Dios por ningún voto, porque abominación es a Jehová tu Dios tanto lo uno como lo otro. Dios no quería que las rameras ni los sodomitas estuvieran entre su pueblo. Sin embargo, parece que el pueblo desobedeció a Dios y hubo algunos en esa tierra. Dios dice que no aceptará dinero de lo que es ilegal ni de lo que es inmoral, porque no quiere nada de eso. Ahora vamos a decir algo aquí, amigo oyente, que sabemos que no nos va a traer mucha popularidad, y es esto. Creemos que ninguna organización cristiana debe recibir dinero de alguna industria que sea ilegal o inmoral. Sabemos que las industrias de licor, por ejemplo, tratan de hacer donaciones a organizaciones de caridad como capa para cubrir sus actividades clandestinas. Pero creemos, repetimos, que ninguna organización cristiana debe aceptar donaciones de ese tipo. Leamos ahora los versículos 19 y 20. No exigirás de tu hermano interés de dinero, ni interés de comestibles, ni de cosa alguna de que se suele exigir interés. Del extraño podrás exigir interés, mas de tu hermano no lo exigirás, para que te bendiga Jehová tu Dios en toda obra de tus manos en la tierra a donde vas para tomar posesión de ella. Tenemos aquí un reglamento con respecto a las relaciones comerciales y al pedir dinero prestado. Continuamos con los versículos 21 y 22. Cuando haces voto a Jehová tu Dios, no tardes en pagarlo, porque ciertamente lo demandará Jehová tu Dios de ti, y sería pecado en ti. Mas cuando te abstengas de prometer, no habrá en ti pecado. Un voto al Señor es una cosa voluntaria. A nadie se le requería hacer un voto. Sin embargo, una vez que la persona hubiera hecho un voto al Señor, ese voto era categóricamente obligatorio. Ya hemos hablado de esto anteriormente. Ahora los versículos 24 y 25. Cuando entres en la viña de tu prójimo, podrás comer uvas hasta saciarte, mas no pondrás en tu cesto. Cuando entres en la mies de tu prójimo, podrás arrancar espigas con tu mano, mas no aplicarás la hoz a la mies de tu prójimo. Vimos en nuestro estudio del capítulo 12 del Evangelio según San Mateo, que los discípulos de nuestro Señor Jesucristo hicieron precisamente esto. Tenían hambre y por tanto comenzaron a arrancar espigas y a comer. Ahora esto no era ilegal. Dios había ordenado este método a fin de que comieran los pobres. Y bien, así concluye nuestro estudio de este capítulo 23 de Deuteronomio. Llegamos ahora al capítulo 24. Y en este capítulo 24 trataremos de el divorcio. Encontramos aquí la ley mosaica en cuanto al divorcio. Ahora, ¿por qué le fue permitido a Moisés dar este tipo de ley sobre el divorcio? Nuestro Señor lo explica claramente. Usted recuerda que allá en el capítulo 19 del Evangelio según San Mateo, versículos 7 al 9, le dijeron, ¿por qué, pues, mandó Moisés dar carta de divorcio y repudiarla? Él les dijo, por la dureza de vuestro corazón, Moisés permitió repudiar a vuestras mujeres, mas al principio no fue así. Y yo os digo que cualquiera que repudia a su mujer, salvo por causa de fornicación y se casa con otra, adultera, y el que se casa con la repudiada, adultera. Veamos pues la ley mosaica del divorcio. Leamos los primeros cuatro versículos de este capítulo 24 de Deuteronomio. Cuando alguno tomare mujer y se casare con ella, si no le agradare por haber hallado en ella alguna cosa indecente, le escribirá carta de divorcio y se la entregará en su mano y la despedirá de su casa. Y salida de su casa podrá ir y casarse con otro hombre. Pero si la aborreciere este último y le escribiere carta de divorcio y se la entregare en su mano y la despidiere de su casa, o si hubiere muerto el postrer hombre que la tomó por mujer, no podrá su primer marido que la despidió volverla a tomar para que sea su mujer, después que fue envilecida, porque es abominación delante de Jehová, y no has de pervertir la tierra que Jehová tu Dios te da por heredad. Esta parece una forma muy fácil de divorcio, ¿verdad? Y así era. Pues si la esposa dejaba quemar los bizcochos, el hombre creía que era razón suficiente para darle una carta de divorcio. Y esta no fue la intención de Dios, como leemos claramente por las palabras de Jesús. La ley fue dada por la dureza de los corazones de ellos. ¿Notará usted que después de un divorcio, el ex esposo no podía tomar nuevamente a su esposa? Dios no está de acuerdo con el cambio de esposas. No debe haber ningún cambio de una a otra. Nuestro Señor dio solamente una base para el divorcio, y esa fue la infidelidad en el matrimonio. ¿Hay alguna especulación en cuanto al pasaje en la primera carta del apóstol Pablo a los Corintios, capítulo 7? Ya hablaremos en cuanto a eso cuando lleguemos allí en nuestro estudio. No queremos entrar ahora en ese tema, pero probablemente descubre otro motivo o base para el divorcio. Jesús dijo que a Moisés le había sido permitido dar esta ley por la dureza de los corazones de ellos. Hay muchísimas cosas que Dios sanciona en su voluntad permisiva. Las permite por la dureza de nuestros corazones. Y esto todavía es cierto hoy en día en muchos casos de divorcio. También es verdad en muchos de nuestros hogares y en las vidas personales de muchos individuos. Dios ha sido misericordioso y bondadoso con nosotros. Pero vamos a entender una cosa, y es que no es según su voluntad directa. Es según su voluntad permisiva. Y Él nos manifiesta su gracia. Sabiendo esto, les corresponde a los hermanos más espirituales no criticar tanto a otros hoy en día. Leamos ahora el versículo 5 de este capítulo 24 de Deuteronomio. Cuando alguno fuere recién casado, no saldrá a la guerra ni en ninguna cosa se le ocupará. Libre estará en su casa por un año para alegrar a la mujer que tomó. Dios protege el hogar aún en el tiempo de guerra. Dios respeta la santidad del voto del matrimonio. Y pasamos ahora a considerar algunos reglamentos varios también aquí en este capítulo 24 de Deuteronomio. Leamos el versículo 7. Cuando fuere hallado alguno que hubiere hurtado a uno de sus hermanos, los hijos de Israel, y le hubiere esclavizado, o le hubiere vendido, morirá el tal ladrón, y quitarás el mal de en medio de ti. Vemos aquí que Dios condena la esclavitud. De eso no hay duda alguna. Pasemos ahora al versículo 20 y leamos hasta el versículo 22 de este capítulo 24 de Deuteronomio. Cuando sacudas tus olivos, no recorrerás las ramas que hayas dejado tras de ti. Serán para el extranjero, para el huérfano y para la viuda. Cuando vendimies tu viña, no rebuscarás tras de ti, será para el extranjero, para el huérfano y para la viuda. Y acuérdate que fuiste siervo en tierra de Egipto, por tanto, yo te mando que hagas esto. Dios estaba cuidando de los desvalidos, aquellos menos afortunados. Dios tenía un buen plan para los pobres y lo interesante es que tenía éxito. Veremos esto un poco más tarde, cuando lleguemos a nuestro estudio del libro de Rut. Y bien, concluimos así nuestro estudio de este capítulo 24 de Deuteronomio. Pasamos ahora al capítulo 25. El tema central de este capítulo 25 es el castigo de los culpables, la ley que protege a las viudas, el castigo por crímenes cometidos y el juicio de Amalek. Todavía estamos en la sección de este libro de Deuteronomio que da una repetición de la ley. Esta subdivisión tiene que ver con los reglamentos de las relaciones domésticas y personales. Veamos pues en primer lugar el castigo de los culpables. Había ciertos crímenes que surgieron a causa de dificultades entre los individuos. Creemos que en nuestra nomenclatura legal hoy en día los llamaríamos delitos de menor cuantía. Estos no eran crímenes serios que merecieran la sentencia de muerte. Sin embargo, sí requerían castigo. Leamos pues los primeros tres versículos de este capítulo 25 de Deuteronomio. Si hubiere pleito entre algunos y acudieren al tribunal para que los jueces los juzguen, estos absolverán al justo y condenarán al culpable. Y si el delincuente mereciere ser azotado, entonces el juez le hará echar en tierra y le hará azotar en su presencia, según su delito será el número de azotes. Se podrá dar 40 azotes, no más. No sea que si lo hirieren con muchos azotes más que estos, se sienta tu hermano envilecido delante de tus ojos. No podían dar más de 40 azotes. De otro modo, existía el peligro de matar al hombre. Suponemos que hayan usado realmente cualquier número de azotes durante su historia tan larga. Pero el número de azotes, 1 hasta 40, dependía de la seriedad del crimen. Este es un método de castigo que ha pasado de moda por completo. Pero hay abogados hoy en día que creen que muchísimo de nuestro libertinaje actual podría ser detenido si hubiera la flagelación pública. Cuando arrestan a un hombre por algún crimen, de costumbre le meten en una cárcel con aire acondicionado para que pueda haraganear. Ahora, a él no le importa holgazanear, de modo que en realidad no le están castigando. Pero si fuera llevado afuera y flagelado públicamente, no estaría tan dispuesto a cometer las mismas o más faltas. Dios pensó que el azotar detendría muchos crímenes y por lo tanto así lo dispuso. y no creemos que hubiera muchos crímenes en Israel. Dudamos que el nivel de crímenes en Israel llegara al nivel de crímenes hoy en nuestros países. Leamos ahora el versículo 4 de este capítulo 25 de Deuteronomio. No pondrás bozal al buey cuando trillare. Vemos aquí una cosa amable. Dios protege al buey. Sin embargo, usted puede ver allá en esa tierra alguno de esos bueyes hoy dando vuelta tras vuelta, trillando y con el bozal puesto. Dios había dicho que no debían ponerle bozal. El buey está trabajando, está trillando, y Dios dice que tiene derecho a comer. Ahora el apóstol Pablo se refiere al libro de Deuteronomio y se sirve de este versículo en su primera carta a los Corintios, capítulo 9, versículos 9 al 11, cuando dice: porque en la ley de Moisés está escrito, no pondrás bozal al buey que trilla. ¿Tiene Dios cuidado de los bueyes o lo dice enteramente por nosotros? Pues por nosotros escribió, porque con esperanza debe arar el que ara, y el que trilla con esperanza de recibir del fruto. Si nosotros sembramos entre vosotros lo espiritual, ¿es gran cosa si segáremos de vosotros lo material? ¿Ve usted, amigo oyente, cómo el apóstol Pablo aplica esto? Él dice, páguese al predicador. El hombre que le atiende con cosas espirituales le está dando a comer el alimento espiritual, amigo oyente. Usted, por su parte, debe alimentarle a él con comida material. Así es como Pablo hace la aplicación de este versículo. Mientras me siento aquí y hablo con usted, hago una grabación. Y miro las manecillas del reloj dando vuelta tras vuelta. Me siento como el buey que trilla. ¿Y sabe usted? Eso es lo que trato de hacer para usted, trillar. Dios manda que no pongamos bozal al buey que trilla, amigo oyente. Voy pues a dejar que usted haga su propia aplicación de esto. Pasamos ahora a otro punto. No creemos que Dios no tenga un sentido del humor. Dios tiene una ley aquí en cuanto al cuidado de las viudas. Fue eficaz, como veremos en el libro de Ruth. Pero a nosotros nos parece un poco divertida. Leamos pues los versículos 5 y 6 de este capítulo 25 de Deuteronomio. Cuando hermanos habitaren juntos, y muriere alguno de ellos, y no tuviere hijo, la mujer del muerto no se casará fuera con hombre extraño. Su cuñado se llegará a ella, y la tomará por su mujer, y hará con ella parentesco. Y el primogénito que ella diere a luz sucederá en el nombre de su hermano muerto, para que el nombre de éste no sea borrado de Israel. Dios protegía el sexo femenino. Oímos hablar mucho hoy en día en cuanto al feminismo, y es interesante que Dios protegió sus derechos. Debemos recordar que en Israel la mayoría del pueblo eran labradores. La tierra fue repartida entre el pueblo y cada uno tenía su propia porción de tierra. Ahora, cuando un hombre moría, dejaba una granja con todo su trigo y maíz y también sus ganados de ovejas y bueyes. La viuda quedaba con esta granja para cuidar. Vamos pues a suponer que algún hombre de afuera, algún extranjero u hombre de otra tribu, quisiera casarse con ella y así obtener posesión de la tierra. No podía hacerlo porque eso estaba prohibido. No le era permitido a ella casarse con alguien de afuera. Tenemos aquí un caso en el cual la viuda es la que se declara. Lo que debía hacer era ir y exigir que uno de los hermanos de su esposo se casara con ella. Si no tuviera hermano, iría al primo. Y así debía ir al pariente más cercano y declararse pidiéndole que se casara con ella. Continuemos ahora con los versículos 7 hasta el 10 de este capítulo 25 de Deuteronomio. Y si el hombre no quisiere tomar a su cuñada, irá entonces su cuñada a la puerta, a los ancianos, y dirá: mi cuñado no quiere suscitar nombre en Israel a su hermano, no quiere emparentar conmigo. Entonces los ancianos de aquella ciudad lo harán venir y hablarán con él, y si él se levantare y dijere: no quiero tomarla, se acercará entonces su cuñada a él delante de los ancianos y le quitará el calzado del pie y le escupirá en el rostro y hablará y dirá: así será hecho al varón que no quiere edificar la casa de su hermano. Y se le dará este nombre en Israel: la casa del descalzado. Si el hombre rehusaba casarse con ella, la mujer podía entonces llevarle a la corte. La puerta de la ciudad era la corte en aquel entonces, y la esposa podía llevarle a los ancianos y explicar su caso. Ahora, si él rehusaba casarse con la viuda, había una pena. Quedaba deshonrado por no cumplir lo que debía cumplir según la ley. Revelaba el hecho de que no había sido fiel a su hermano, ni a su familia, ni a su tribu, ni a su nación, ni a su Dios. El hombre quedaba en deshonra. Tenemos aquí un ejemplo maravilloso de la manera en que Dios protegió a la viuda. Veremos la vigencia de esta ley cuando lleguemos al libro de Ruth. fue usada eficazmente en ese libro. ¿Puede usted imaginarse cómo haría efecto esto en una familia en Israel? Suponga que hubiera una familia de 4 hijos que vivían en una finca en el país de Efraín. Ahora supóngase que noche tras noche uno de los muchachos salía con la linterna o el farol o la antorcha y cuando llegara para acostarse siempre llegaría silbando y cantando. Pronto la familia se reuniría y los hermanos le preguntarían a dónde iba noche tras noche. Ellos también indagarían hasta descubrir que había una hija en la familia que vivía camino abajo. Por tanto, el hermano confesaría que creía en la política del buen vecino y que había ido allí para visitarla. Y tendría que confesar que estaba pensando en casarse con la muchacha. Ahora, si a esos hermanos no les gustaba la muchacha, ¿puede usted imaginarse lo que pasaría? Bueno, ellos le dirían, mira, antes de que pienses casarte con esa muchacha, anda al médico para que te examine. Queremos asegurarnos de que estés bien de salud antes de que te cases con ella, porque ninguno de nosotros quiere casarse con ella. Esto era asunto serio, amigo oyente. Casarse era un asunto de familia. Es fácil, pues, ver cómo esto unía a la familia. Este fue el método de Dios para juntar a la familia en una relación más estrecha y también para proteger a las viudas y a la tierra, porque de esta manera la tierra siempre quedaría en la familia. Esta, pues, era una ley muy buena. Los versículos 11 al 16 de este capítulo 25 de Deuteronomio nombran ciertos crímenes que se cometen cuando los hombres riñen. También se les mandó a los hombres a ser exactos en sus pesas y medidas. Y aquí vamos a detenernos por hoy, amigo oyente, porque nuestro tiempo ya se ha agotado. Continuaremos, Dios mediante, en nuestro próximo programa. Hasta encontrarnos de nuevo por esta misma frecuencia, deseamos para usted las incontables bendiciones del Señor.
0: 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Como siempre, nuestra recomendación es que usted lea esta porción de las Escrituras antes de escuchar el programa para que usted pueda sacar el mayor provecho de lo que estaremos estudiando. Y como consejo adicional, cuando usted esté leyendo la Biblia, siempre tome notas de lo que está leyendo. ¿Alguna palabra llama su atención? ¿Algún elemento que quizás diga, esto me parece interesante? Anótelo, porque puede ser que demos respuesta en nuestro recorrido bíblico. 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

0: 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Las 2, 59 minutos. 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
1: Señor, después de haberte alabado, queremos entrar a tu lugar santísimo. Queremos contemplar tu rostro, Señor, habitar en tu presencia. Purifícanos, Señor.

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3: ¿Sabe usted cuál es el problema con tantos padres en la actualidad?
4: Vivimos en una época en la cual es más fácil ganar dinero que ser padres. Por eso contratamos a profesionales para que hagan por nosotros lo que deberíamos hacer por nosotros mismos, o sea, ser parte integral de la vida de nuestros hijos. Por ejemplo, solía ser que usted, como padre, se sentaba a leer cuentos infantiles o historietas bíblicas a sus hijos. Pinocho, Caperucita Roja, La Cenicienta, David y Goliat, El Arca de Noé, El Diluvio, Daniel en el Pozo de los Leones, Sansón, etcétera, etcétera. En la actualidad ya no se hace eso. Ahora solo hay que encender la televisión y se acabó el problema, ¿verdad? La televisión se ha convertido en un cuentista profesional. Claro que los personajes de los dibujos animados en la televisión nada tienen que ver con los cuentos y relatos de antaño, pero aunque no educan, entretienen, ¿verdad?
3: Gracias por estar nuevamente en sintonía de El Amor que Vale. Sabía que usted nada puede hacer acerca de sus antepasados, pero ciertamente algo puede hacer acerca de sus descendientes. Estoy seguro que usted puede decir: yo no tuve un hogar ejemplar, pero gracias a Dios tengo una iglesia y un pastor y la palabra de Dios, y puedo romper ese círculo vicioso. El doctor Adrian Rogers, en la voz del pastor Lenín de Llanón, nos entrega la segunda parte de su mensaje, El director de la orquesta.
4: En el programa anterior, al hablar del padre como el director de la orquesta, vimos 3 de 5 puntos importantes. Primero, el carácter que él vive. Segundo, el contentamiento que él ha aprendido. Y tercero, la compañera que él ama. Bien, continuemos con el material para hoy. Me impresiona y me entristece que aquellas parejas que, pudiendo tener hijos, no los quieren tener. La razón: están más interesadas en acumular cosas o en alcanzar la meta en una carrera profesional. Y en las revistas dedicadas supuestamente a la familia y al hogar, leen lo que cuesta en términos financieros el tener un hijo, lo extremadamente caro que es el educarlo, eso sin hacer mención de lo costosa que la atención médica puede ser si llegan a enfermarse, etc. Pero escúcheme, la Biblia dice que los hijos son herencia de Jehová. Esa es su riqueza. Su dinero, su casa, su carro, esas cosas no son su riqueza. La gente dice: los hijos hacen pobre a un hombre rico. Pues lo han entendido al revés, porque los hijos hacen rico a un hombre pobre. El rico no puede llevar su dinero al cielo. Yo tendré a todos mis hijos en el cielo. ¿Por qué? Porque los hijos son herencia de Jehová. Y la herencia de Jehová no es temporal, sino eterna. Su esposa, la compañera de su vida, debe ser una esposa fiel y fructífera. Cuarto, los hijos que él guía. Veamos otra vez el verso 3. Tus hijos como plantas de olivo alrededor de tu mesa. ¡Qué expresión más hermosa! Tus hijos como plantas de olivo. Sabía que en la Biblia el olivo es símbolo de fruto y justicia. Busque el Salmo 52, 8. Pero yo estoy como olivo verde en la casa de Dios. En la misericordia de Dios confío eternamente y para siempre. ¿Quiere usted que sus hijos sean como olivos verdes en la casa de Dios? Confíe en la misericordia de Dios, como plantas de olivo alrededor de tu mesa. La idea aquí es la de un venerable árbol de olivo, y alrededor de ese árbol comienzan a brotar ramitas que con el tiempo serán árboles. El árbol de olivo se reproduce en sus ramas. De eso está hablando. ¿Sabía que un olivo bien establecido puede brindar su fruto a 20 generaciones? Un árbol de olivo crece muy lentamente. Es una cosa de belleza, de productividad, de fructibilidad. Su esposa como una vid, sus hijos como plantas de olivo. ¿Qué nos dice todo esto? Que ambas deben ser cultivadas. Esposa e hijos no son simplemente palos o piedras. Son seres que tienen vida, vid y olivos. Sabio es el esposo, el padre, que entiende que su responsabilidad y privilegio es el cultivar el amor de su esposa y de sus hijos y proveer para sus necesidades. ¿Sabe cuál es la maldición de nuestros días? No es la delincuencia juvenil, no es el abismo generacional, no es ni siquiera la prostitución o la pornografía, no son las madres que trabajan o el movimiento feminista, aunque en términos generales nos gustaría echar la culpa a una o a todas estas cosas. Pero escúcheme atentamente, la maldición de nuestra época son los padres que abandonan a sus esposas e hijos. Los padres ausentes física y emocionalmente. Si usted como padre se encuentra en esa categoría, déjeme decirle qué efecto tendrá eso sobre su hija. Hablemos por un momento de su hija. Le diré qué es lo que ella hará. Si es que ella no tiene el amor de su padre, ella va a pensar que no es atractiva, que no es bonita, y rechazará su propia feminidad. Y pensará que si no puede atraer la atención de su propio padre, ¿cómo podrá esperar atraer la atención de nadie? Y ella desarrollará una malsana necesidad de atención. Buscará esa atención donde sea y como sea, y nunca tendrá lo suficiente. Y se volverá vulnerable frente a cualquier hombre que rápidamente le brindará atención a cambio de placer sexual. Ella vivirá con un complejo de rechazo. Y cuando vea cualquier tipo de hostilidad, grande o pequeña, cualquier clase de inconsistencia en los demás, pensará que la están rechazando, lo cual será la causa para que no tenga ninguna relación firme y permanente. Si usted como padre no invierte tiempo en estar con su hija, en cultivar su hija, ella buscará la compañía de hombres mayores que ella, y hasta podría terminar casándose con un hombre que podría ser su padre, porque ella, subconscientemente, está buscando un padre. Esto traerá como consecuencia un mal funcionamiento sexual, porque ella no puede imaginarse el tener relación sexual con su propio padre. ¿Qué más puede suceder? Tal vez lo más triste. Ella va a tener tremendas dificultades para confiar en su padre celestial, porque va a pensar que su padre celestial, en términos generales, se parecerá a su padre terrenal. Padres, anhelo, oro porque entiendan lo importante que es que ustedes inviertan tiempo de calidad con sus hijas. Cultiven esa planta de olivo en el seno del hogar. Eso con relación a las hijas. ¿Qué efecto tiene esa clase de padre en un hijo que será un machista? Y la razón para que sea así es que estará tratando de esconder sus propias inseguridades. En cualquiera de esos machos, si usted raspa un poquito la superficie, descubrirá que es un manojo de inseguridades. ¿Por qué? Porque nunca conoció ni tuvo el amor de un padre como debió tenerlo. Y se encuentra que el único modelo que tuvo fue su madre. Ahora escúcheme. Si por esta circunstancia él no se vuelve un macho, terminará siendo un afeminado. Perderá su masculinidad y, de hecho, buscará atención de parte de los hombres. Un padre que abandona a su hijo podría estar sembrando en él las semillas del homosexualismo. Un hijo quiere amar a su padre y quiere sentirse amado por su padre. quiere sentir el fuerte, pero al mismo tiempo tierno abrazo de su padre. Y si es que no tiene esa clase de amor paternal, terminará pensando que el sexo es amor. Por eso es que hay muchos jóvenes que enfrentan esta clase de problemas. Ese hijo tendrá la misma sensación de rechazo que experimentan las hijas y terminará casándose con alguien que se parezca a su mamá. O sea, otra mujer dominante, porque el padre abandonó el hogar. Y entonces ese círculo vicioso comienza nuevamente. ¿Sabe cuál es el problema con tantos padres en la actualidad? Vivimos en una época en la cual es más fácil ganar dinero que ser padres. Por eso encontramos a profesionales para que hagan por nosotros lo que deberíamos hacer nosotros mismos. Por ejemplo, solía ser que usted como padre se sentaba a leer cuentos o historias a sus hijos. En la actualidad ya casi no se hace eso. Ahora solo hay que encender la televisión. Y se acabó el problema, ¿verdad? La televisión se ha convertido en un cuentista profesional. Y como usted ahora gana más, compra una televisión más grande, pantalla de plasma y alta definición. Pero no solo eso. Usted ya no se preocupa por enseñar algo a sus hijos, porque ahora cuenta con educadores profesionales. Usted manda a sus hijos a la escuela, colegio o universidad, y los educadores profesionales los educarán. Sus hijos pasarán con ellos, los maestros, más tiempo de lo que pasa usted con sus hijos. Y si usted gana más dinero, puede mandar a sus hijos a mejores centros educativos, en donde los profesionales en educación les enseñarán a su manera todo lo relacionado con la educación sexual. Y desde el jardín de infantes, nuestros hijos aprenderán que el homosexualismo nada tiene de malo, que solo es otro estilo de vida. Pero usted, como está ganando bien, no le importa pagar para que los educadores profesionales les enseñen esas cosas a sus hijos. De esa manera, usted dispondrá de más tiempo para ganar más dinero y se sentirá orgulloso de que sus hijos se estén educando con los verdaderos profesionales. Pero no solo eso. Ahora usted paga a jardineros profesionales para que corten el césped de su casa y cuiden sus jardines mientras usted va a mirar un juego de fútbol, básquetbol o de su deporte favorito. Ya ni siquiera practica esos deportes con sus hijos porque, como tiene más dinero, ahora los inscribe en clubes o campamentos deportivos para que aprendan y practiquen esos deportes. Así que los profesionales enseñarán a sus hijos cualquier deporte. Y más tarde, cuando ese hijo o hija ya en el colegio o en la universidad se mete en problemas, usted pagará a un consejero profesional para que hable con él o ella. Y si el problema es más grave y se ven líos con la justicia, usted no tendrá ningún problema en contratar los servicios de un buen abogado, porque ahora tiene suficiente dinero para hacerlo. ¿Qué sus hijos quieren aprender a manejar? Un profesional podrá hacerlo. Pero claro, eso no será gratis. Y una vez que su hijo o hija sepa manejar, pues hay que darle un carro. Y porque amamos a nuestros hijos, les damos todo en bandeja de plata, diciendo que les amamos. Cuando lo que en verdad amamos es el no tener responsabilidades que darles. ¿Sabe en verdad lo que sus hijos necesitan? Necesitan un papá. Y cualquier papá que sabe su rol, por aprendiz que sea, siempre, siempre, siempre será muchísimo mejor que cualquiera de esos profesionales. Tus hijos como plantas de olivo alrededor de tu mesa. Quinto, la herencia que él deja. Salmo 128, versos del 4 al 6. He aquí que así será bendecido el hombre que teme a Jehová. Bendígate Jehová desde Sion, y veas el bien de Jerusalén todos los días de tu vida, y veas a los hijos de tus hijos. Paz sea sobre Israel. Tal vez algunos de ustedes me diga: pastor, después de lo que usted ha dicho, me siento tan inadecuado. Mi amigo, debo confesar que yo también. Veamos lo que dice el Salmo 127:1. Si Jehová no edificare la casa, en vano trabajan los que la edifican. ¿Lo ven? Nosotros por nosotros mismos no podemos hacerlo. Dios lo hace, y lo hace en usted y por medio de usted. Yo no sé nada acerca de su trasfondo familiar. Nada sé sobre sus ancestros. Y es posible que usted mismo no sepa demasiado al respecto. Muchos de quienes me escuchan a lo mejor crecieron en un hogar en donde hubo abuso infantil. Otros habrán crecido en hogares donde había licor y borracheras. Otros cuando crecieron lo hicieron en hogares en donde la codicia y el egoísmo era el pan de cada día. Y muchos de ustedes, aunque ya son adultos y ya tienen esposa e hijos, estarán pensando, daría cualquier cosa porque mi padre pusiera sus brazos alrededor de mi cuello y me dijera que me ama. Eso revela que el deseo más intenso de su corazón es porque su padre le apruebe, le acepte y le ame. Pero usted no tiene un padre así. Y tal vez su padre, si aún vive, jamás llegará a hacer eso. Pero escuche bien lo que voy a decir. Usted no tiene que ser así. Alguien debe romper ese círculo vicioso. Reconozco que usted nada puede hacer acerca de sus ancestros, pero ciertísimamente algo puede hacer acerca de sus descendientes. Estoy seguro que usted puede decir, yo no tuve esa clase de hogar, pero gracias a Dios tengo una iglesia y un pastor y la palabra de Dios y puedo romper ese círculo vicioso. Mire lo que dice el verso 6. Y veas a los hijos de tus hijos. ¿Sabe lo que eso significa? Que podrá ver la paz de Dios sobre sus hijos y sobre los hijos de sus hijos, o sea, sus nietos. Si es que comienza a tiempo a ser la clase de esposo y padre que debe ser. Permítame compartir con usted lo que un padre escribió. Dice, si pudiera empezar todo de nuevo, esto es lo que haría. Demostraría más mi amor hacia mi esposa frente a nuestros hijos. Reiría más con mis hijos frente a nuestros errores y nuestras alegrías. Les escucharía más, aún al más pequeñito. Sería más honesto en cuanto a mis debilidades y dejaría de pretender ser perfecto. Definitivamente oraría en forma diferente por mis hijos y en vez de pedir que ellos cambien, pediría a Dios que me cambie a mí. Haría más cosas por mis hijos y con mis hijos, animándoles constantemente, aun cuando fallen, y les felicitaría frente a cualquier meta alcanzada, por insignificante que parezca. Pondría más atención a las cosas pequeñas y no escatimaría palabras de amor y bondad. Si pudiera empezar todo de nuevo, compartiría a Dios y su palabra en una forma más constante con toda la familia. Usaría las cosas ordinarias que nos suceden cotidianamente para enseñar la realidad de Dios y su diaria guía, provisión y protección. ¡Qué carta tan significativa! ¿No le parece? Padres y esposos, si ustedes quieren que en realidad haya música en su matrimonio, en su hogar, tienen que entender que Dios les ha hecho los directores de la orquesta. Y le puedo asegurar que esto me lo estoy diciendo a mí mismo. El mundo, la sociedad, nuestros hogares necesitan mejores padres. Padres que permanezcan desempeñando a cabalidad y con abnegación el liderazgo que Dios les ha dado dentro del hogar. Padres que no abandonen a sus esposas e hijos. Padres que temen amorosamente a Dios, que tienen esposas que son como vides llenas de frutos y que tienen hijos que son como verdes plantas de olivo. Padres que tengan la bendición de ser bendición para sus hijos y para los hijos de sus hijos. ¿No le gustaría a usted ser esa clase de padre? Para hacerlo, el primer paso es que usted debe tener al Señor Jesucristo en su corazón. Si Jehová no edificare la casa, en vano trabajan los que la edifican. ¿Por qué no toma esa decisión espiritual ahora mismo? Lo puede hacer mediante una sencilla oración que la puede decir con sus propias palabras, en voz alta o baja o silenciosamente, en la intimidad de su ser. Ore de la siguiente manera: Amado Dios, confieso que estoy lejos de ser el esposo y padre que debo ser, debido a que nada sabía de tu palabra sobre esto. Te agradezco por este mensaje que me has permitido escuchar. Difícil como es para mí el hacerlo, reconozco que soy pecador y que necesito tu perdón y tu ayuda. Señor Jesús, sé que moriste en la cruz, no por tus pecados, sino por los míos. Sé que me amas y quieres salvarme. Y acepto ese regalo de perdón y salvación. Este mismo momento te doy la bienvenida a mi corazón como mi Salvador y mi Señor. Lo hago con fe, pidiéndote que me ayudes a ser la clase de esposo y padre que tú quieres que sea. Lo pido con gratitud en tu santo nombre. Amén.
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0: en HRBC, las 4:30 minutos.
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0: en HRBC, las 5.
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0: Pero muy buenos días. Este es el Ministerio Ciudad de Misericordia y estamos hoy en esta transmisión especial y hemos titulado la reunión de hoy, esta jornada, como el día de oración y arrepentimiento. Hoy nos hemos levantado como soldados del ejército de Jehová a tomar posesión para la gloria de Dios de la familia de Honduras y de la iglesia. Este día proclamamos que Jehová de los ejércitos va adelante de nosotros y aquí están estos instrumentos de Dios que Dios ha escogido esta mañana para hacer cambios profundos en la nación, en la iglesia y en la familia. Cuando el pueblo de Dios se levanta y hace uso de la autoridad que Dios le ha dado, las cosas van a cambiar para bien. Y eso es lo que vamos a proclamar esta mañana. Vamos a orar, hacer la oración inicial. Padre amado, con la autoridad que nos has dado, hoy nos levantamos como pueblo de Dios, pueblo valiente, pueblo guerrero, pueblo dotado de poder por el Espíritu del Señor para deshacer las obras del diablo, para declarar nulo el consejo de los malos y para establecer el reino de nuestro Dios. Entregamos, Señor, esta jornada en las manos tuyas, en el nombre de Jesucristo. Amén. Amén. Qué bendición, hermano. Gracias a todos los que están aquí. Les voy a dar una breve oportunidad para que se presenten su nombre. No den discursos todavía. De su nombre rapidito, hermano, en la radio no hay que hacer baches. Tener baches.
1: Le saluda Rosa Maribel García. Estamos delante de la presencia de Dios.
2: Amén. Buenos días, hermanos, en todo el mundo. Soy la hermana Teodora Flores.
3: Amén. Buenos días, bendiciones, mis queridos hermanos. Gildis Alvarado.
4: Amén. Dios le bendiga, amada audiencia. Mi nombre es Kevin Ramírez. Amén.
1: Bendiciones, hermano Sara Medina.
5: Amén.
6: Bendiciones, el pastor Omar Videa.
7: Bendiciones, Amén. Hermanos. Mi nombre es Juana Ávila.
0: Estamos contentos, estamos felices en este día.
1: Mi nombre es Yesenia Rosales.
0: Gloria a Dios. Alabado sea.
8: Erika Boquín.
0: Amén, amén. Perdón, hermana, que yo me interrumpí. Gloria a Dios. Hoy queremos dar los teléfonos porque este es un día de sanidad. Dios va a hacer sanidades en casos de enfermedades terminales.
1: Amén.
0: Dios va.
1: Lo creemos.
0: A liberar a los cautivos del poder de la magia negra, de la hechicería y de la brujería. Porque cuando la iglesia se levanta, hermanos, las fuerzas de oscuridad tienen que retroceder. Porque hay poder en el nombre de Jesucristo de Nazaret. Alabado sea el Señor. Entonces demos los teléfonos rapidito. Perdón.
1: Tenemos, hermanos, a los teléfonos que usted nos puede llamar con toda libertad, confiando siempre en el Señor Jesucristo, que es el dador de la vida. Los teléfonos son 31-71-02-58, 97-00-3955, 98-49-46-94, 97-00-07-73, 99-59-81-63, 97-28-26-22, 97-02-52-67. Y el número de WhatsApp que solamente puede enviar mensajes, 98-33-60-68.
0: Gloria a Dios. Esta mañana vamos a iniciar con otra otra oración de poder. Y le vamos a pedir a la profeta Teodora Flores, para que ore rompiendo el poder del hombre fuerte que ha extendido sus tentáculos a lo largo y ancho de la República de Honduras. Con la autoridad que Dios nos ha dado, vamos a romper ese poder. Use este micrófono.
1: Amado Dios, en esta mañana nos hemos levantado, Señor, porque tú has abierto los cielos, Señor, y has dado dones, Señor, y llamados, Señor, para que levantemos voz en cuello, Señor, y derribemos, Señor, y resistamos a aquel, Señor, que ha querido venir a entorpecer los planes de esta nación, Padre. Hoy nos hemos levantado creyendo, teniendo esa fe, Señor, que nosotros, oh Dios, hemos sido alistados, nuestras manos a la guerra, Señor, y nuestros brazos a la batalla, Padre, y en el nombre poderoso de Jesús venimos, Señor, con la espada de la justicia, Señor, a derribar toda obra de maldad, Señor, contra esta nación, Señor, contra la iglesia, Señor, contra la familia, Señor, contra las autoridades, Señor, que tú has levantado en eminencia en esta nación, Padre. Derribamos todo espíritu de muerte, todo espíritu de suicidio, Señor, y creemos, oh Dios, que en este tiempo, Señor, tú has abierto, Señor, estos micrófonos, Señor, con un propósito grande, Señor. Y es, Señor, levantarnos con esa autoridad espiritual que has depositado en tus hijos, Señor. Hoy nos hemos levantado en fe, Señor. Hoy nos hemos levantado, Señor, empuñando las armas espirituales, Señor, de las que tú nos has dotado, Señor. Porque no es con jabalina y espada, sino que con tu Santo Espíritu, Señor. Derribamos ese hombre fuerte que se ha levantado. Lo debilitamos en el nombre de Jesús. Quebramos, Señor, todo aquello, Señor, que ha pretendido tomar fuerza sobre esta nación, Padre. Fuerzas de oscuridad retroceden en el nombre poderoso de Jesús. Fuerzas del mal retroceden en el nombre poderoso de Jesús. Quebrantamos, Señor, todo espíritu, Señor, que ha pretendido, Señor, por los aires contaminar nuestra nación, Padre. Y en el nombre de Jesús hemos venido, Señor, como se levantó David, Señor, contra ese gigante, Señor, que pretende, Señor, asustarnos, Señor, pero que sabemos que las fuerzas, el poder, la gloria y la victoria te pertenecen a ti, poderoso Dios. Y hemos venido, Señor, a resistir al diablo. Amén. Para que huya de esta nación y de nuestras familias, en el nombre de Jesús. Amén y amén.
0: Amén. Gracias, profeta. Pastor Kevin, sí, a Pastor Kevin, quiero que ore pidiendo perdón a Dios por nuestra nación. Honduras, pastor, está llena de violencia. Aquí el hondureño quiere arreglar todo matando al otro, o golpeando al otro, atacando. Hay una violencia que se está rebasando. Se había logrado bajar la criminalidad y ahora estamos casi desbordándose la muerte de mujeres y de todo. Pero además, pastor, el pueblo hondureño se ha inclinado a la brujería. Hoy tenemos a Tegucigalpa, solo Tegucigalpa, la capital de Honduras, empedrada de centros de hechicería y de brujería. Aquí por todos lados va al mercado, va a las colonias ricas, está lleno de centros de brujería y ve aquella fila de gente. O sea, el pueblo de hondureño le ha dado la espalda a Dios. Ha ignorado a Dios y ha estado invocando el poder de las tinieblas. Pero además abunda los embarazos de adolescentes, el adulterio y toda clase de pecado, la idolatría, ha hecho todo. Honduras ha estado buscando la solución de sus problemas con personas y en lugares equivocados. Y vamos a orar que Dios perdone también a nuestros gobernantes. Y no hablo solo de los actuales, sino las barbaridades que han hecho nuestros gobernantes en los años pasados. Así que vamos a hacer una oración de confesión, de arrepentimiento. Daniel, pastor, no era un pecador. Daniel era un hombre recto, pero dijo: Señor, contra ti hemos pecado. Él se incluyó, y eso es lo que vamos a hacer. Apoyemos al pastor, hermanos, siervos.
4: Amantísimo Dios Padre Celestial, Rey del Cielo y de la Tierra, hoy, Padre, en esta hermosa mañana que nos has regalado, Padre Celestial, venimos delante de su presencia, Señor, humillando nuestra mente, nuestro corazón, todo nuestro ser, Señor, pidiéndole perdón, Padre Celestial, porque sabemos que hemos pecado contra ti, Señor, contra el cielo, contra tus leyes, Padre Celestial. Perdona, Padre Celestial, y ten misericordia sobre Honduras, Padre. Perdona cada una de nuestras iniquidades, Señor. Perdona nuestras rebeldías, Señor. Perdona, Señor, nuestros pasos en falso, Señor. Padre, hoy delante de tu presencia, Señor, rasgamos nuestros corazones, Padre, pidiéndote perdón primeramente por aquellos que están en inminencia, Señor, por aquellos que han pasado, Señor, al frente, Señor, y han abierto puertas demoníacas, Señor. Padre, te pedimos perdón, Señor, por aquellos que están siendo utilizados, Padre, para que Honduras sea un lugar, Señor, de muerte, un lugar de idolatría, Señor, un lugar donde el enemigo toma ventaja, Padre Celestial. Pero hoy, Ciudad de Misericordia, Señor, se une con 1,000,000 de ejércitos alrededor del mundo, Señor, clamando y pidiéndote perdón, Señor, misericordia por Honduras, Padre, misericordia por nuestros gobernantes, Señor, misericordia por aquellos, Padre, que han abierto puertas a la hechicería, Señor, a la brujería, aquellos que han consultado brujos, Señor, para querer gobernar este país, Señor, y nos hemos alejado de tu presencia, Padre Celestial. Hoy venimos delante de tu presencia pidiéndote perdón, Señor. Sabemos que tú eres Dios misericordioso, Padre. Hoy en esta mañana maravillosa, Señor, donde tus misericordias son nuevas cada mañana, Señor, levantamos un clamor de perdón, Señor, un clamor de misericordia por las familias de Honduras, Padre, un clamor, Señor, por aquellas puertas que se han abierto, Señor, que solamente traen destrozo, Padre, porque el enemigo vino a robar, matar y destruir, Padre Celestial. Pero hoy te pedimos perdón, Señor, creyendo que nuestro Señor Jesucristo vino para dar vida y vida en abundancia en el país de Honduras, Padre. Te pedimos perdón, Padre, por todas las puertas que se han abierto, Señor, puertas de adulterio, puertas de fornicación, Señor, puertas de mentiras, de engaños, de injusticia, Señor, puertas de idolatría, Señor, que es lo que tanto mal le ha hecho a nuestra nación, Padre Celestial. Oramos por nuestros gobernantes, que son los principales, Señor. Te pedimos perdón por ellos, Padre, porque no saben lo que hacen, Señor. Han sido engañados por el enemigo, Padre Celestial, pero hoy un ejército se rinde ante tu presencia, Señor, creyendo que tu mano poderosa, Señor, es la que va a gobernar Honduras, Señor, y declaramos que en Honduras solamente Jehová de los ejércitos, Señor, gobernará, que seas el nuestro Padre Celestial gobernando desde arriba hacia abajo, Señor, hasta el último de la familia, Padre Celestial. Te pedimos perdón por todos aquellos que están en iniquidad, Señor. Te pedimos perdón, Señor, porque nosotros también estamos sufriendo la violencia, Señor. Estamos sufriendo cada uno de esos estragos del enemigo, Padre Celestial. Te pedimos perdón, Padre. Mira cómo se han abierto puertas y el enemigo está destruyendo nuestros personas que están cuidándonos a cada uno de nosotros, Padre. Oro, Señor, por cada uno de esos policías, Padre Celestial, por sus familias. Trae consuelo a la vida de los familiares de ellos, Señor. Ten misericordia, Señor, de nuestras autoridades, Padre Celestial. Padre, no tomes en cuenta sus pecados, Señor, no tomes en cuenta su desobediencia. Sea un Dios misericordioso para con ellos, para con cada familia, Señor, para con nuestros seres queridos, Padre de la gloria. Ten misericordia de cada una de nuestras autoridades, no solamente en la policía, también con nuestros militares, Señor, con los gobernantes que están, Señor, en el gobierno, en el poder ejecutivo, en el poder legislativo, Señor, en la Corte Suprema, en cada una de las ramas que tú has puesto en este país, Señor. Padre, oramos para protección de cada uno de ellos, Señor. Padre, ten misericordia de Honduras, Padre de la gloria. Hoy nos rendimos y te pedimos perdón, Señor, por todo Honduras, por las familias, por los jóvenes que están perdidos, Señor. Padre, ten misericordia de cada uno de ellos, Señor, y perdona, Señor, nuestras iniquidades. Te lo pedimos en el nombre poderoso de nuestro Señor Jesús. A Él le damos toda la gloria. Te amamos, Señor Jesús. Te amamos, Señor Jesús. Amén y amén.
0: Amén, amén. Vamos a dar una motivar a las personas que nos están escuchando y viendo esta mañana para que llamen de cualquier parte del mundo donde estamos llegando tome su teléfono y ore porque Dios quiere sanarlo. Amén. Usted tal vez está esperando la muerte y hoy va Dios a darle vida. Amén. Porque el Señor está en medio de nosotros. Así que le voy a pedir, creo que la hermana Gildis nos va a dar los teléfonos y motive a la gente, no quedarse dormida, sino marque ya para que Dios haga el milagro que necesita.
3: Amén, así es, hermanos. Puedes llamarnos esta mañana. Estamos esperando tu petición de oración y puedes hacerlos al 9702-5267, 9728-2622, 9976-2092, 9700-3955. 9959-8163, 9700-0773 y el 9842-3203. Y puedes escribirnos también a nuestro WhatsApp, ¿verdad? Que tenemos aquí en cabina y es el 9833-6068. Llama, hermano, llama porque estamos esperando, porque Dios va a hacer algo maravilloso esta mañana. Dios va a traer sanidad, Dios va a traer libertad, Dios va a traer arrepentimiento. Y también esta mañana somos el Ministerio Cristiano Ciudad de Misericordia y queremos invitarte a nuestras reuniones, ¿verdad? Que son los días domingos a las 9:30 de la mañana. Estamos ubicados en el kilómetro 5, carretera Adán Lee. Es cerca, hermano, la calle está preciosa. Mira, Dios se está moviendo de una manera increíble en nuestro ministerio. ¿Tú quieres ver algo diferente en tu vida? Visítanos, hermano. Mañana a las 9:30, ¿verdad? Estamos ubicados entre Agropecuaria de Oriente y Agropecuaria El Castaño. Dios te mandó a llamar. Amén. No es casualidad. Amén. Es el Señor. No pospongas tu ida a la iglesia. El Señor te manda a llamar y te dice que vengas y vengas a regocijarse en tu presencia, hermano. Te esperamos.
0: Amén, amén. Sarita Medina, qué presencia de Dios, amén, se siente aquí.
3: Amén, aleluya.
0: Este lugar se ha llenado, amén, de la gloria de la Dios. Gloria. Pero queremos escuchar, gracias, música con un mensaje de vida. Gracias. Así que vamos a escuchar y nos vamos a unir a cantar nosotros. Gloria a Dios. Gloria. Qué lindo es el Señor. Amén.

Señor, nos hemos trasladado al tiempo de Salomón, cuando ese hombre se humilló delante del Señor Todopoderoso. Israel tuvo un tiempo de gloria en tiempo de este rey. Hoy vamos a orar por uno de los pilares, tres pilares por qué venimos a orar. Hoy vamos a orar por la iglesia. Y yo quiero que la persona que encarguemos de esto se mantenga en la línea, solo en eso. Vamos a clamar por la iglesia. ¿Cuáles son los pecados de la iglesia? La frialdad y la indiferencia. Hoy tenemos estadísticas que dicen que la mayor parte de la población hondureña profesa el protestantismo. Sin embargo, esa influencia no se ve. Es una ironía que un pueblo donde hay más cristianos haya más violencia, haya más pecados. Y entonces vamos a orar, voy a encargar a Maribel que oremos para que Dios perdone a la iglesia por esa frialdad, por esa comodidad. Y algo más, hemos convertido los púlpitos en lugares de competencia. Hay gente que predica y anda buscando opinión. ¿Qué fue? ¿Le gustó el sermón que yo prediqué? Mire, atrás de eso hay un peligro. Lo importante es si Dios fue glorificado. Amén. Si predicamos lo que Dios nos mandó. Y en eso es como hemos convertido la iglesia. En un lugar de competencia, de exhibir moda.

0: de exhibir talentos y no vivir la vida sencilla que vivió la iglesia apostólica. Esa iglesia apostólica sin arma, sin dinero, sin poder, derribó a todo un imperio solo con el poder de la palabra. Pero esa iglesia vivía en arrepentimiento. Y hoy le vamos a pedir perdón a Dios por la actitud de nosotros los pastores, de los apóstoles, de los evangelistas, y decir con honestidad: hemos pecado contra ti, perdónanos. Porque la iglesia tiene un llamado grande: sal, levadura y luz. Y cuando esto se pierde, la iglesia ya no tiene sentido de seguir existiendo. Hermana Maribel García.
1: Amén. Bendito Jehová Dios de los ejércitos, en el poderoso nombre del Señor Jesucristo, tu Hijo amado, Padre, hoy nos presentamos delante de tu presencia como iglesia, Señor, reconociendo que hemos pecado delante de tu presencia. Te pedimos perdón, Señor, perdón, Padre de gloria, por todo pecado, Señor, por la frialdad en el corazón, Señor, por la omisión, Padre de gloria, porque te hemos fallado, Señor, no somos inocentes delante de tu presencia. La falta de santidad, Señor bendito, la falta de compromiso contigo, Señor de gloria, perdón, Padre amado, porque el orgullo, porque la vanagloria, Señor, han sido predominantes en el corazón de los que te servimos, Padre de gloria. Hoy como iglesia te pedimos perdón y clamamos la intervención del Espíritu Santo para que sea erradicado de nuestro corazón toda carne, Señor, que la carne no se anteponga ante tu propósito, Señor de gloria, que cuando sea parado delante de tu presencia para dar tu palabra, Señor, sea tu Santo Espíritu el que dirija todo, Señor de gloria, que no sea el hombre, Señor, que no sea el hombre, que seas tú glorificado, que sea tu nombre exaltado, Padre. Porque no hay nada, no hay nada, Señor, que esté sobre ti. Todo está bajo tus pies, Señor. Y no hay rodilla que no se doble delante de tu presencia. Padre bendito, todo lo tuyo, Señor, ha querido ser apropiado por el hombre. Hoy te pedimos perdón, Señor de gloria. Señor bendito, glorifíquese en la iglesia, Señor, que sea cortado, Señor, toda ambición de poder, Señor, de vanagloria, Señor, porque todo le pertenece a usted. Señor de gloria, clamamos que sea cortada toda carne y venga la unción del Espíritu Santo a la iglesia. Espíritu Santo de Dios, muévase con libertad. Corte, Señor, todo lo que no proviene de usted en el corazón de el hombre, en el corazón de la iglesia, toda brujería, toda oración de hechicería sea cortada de la iglesia. Padre de gloria, que todo lo que ha entrado disfrazado, toda zorra, sea cortada, Señor de gloria, y sea, Señor, su nombre glorificado. Que el pecado de la iglesia sea cortado, Señor bendito. Que el púlpito de cada iglesia, Señor, no sea un escenario, Padre de gloria. Su palabra es bendita, Señor. Que no sea usada nunca más, Padre de gloria, para levantar el ego, Señor, de ningún hombre. Padre de gloria, clamamos la santidad en la iglesia. Clamamos, Señor, el temor y temblor a Jehová en la iglesia. Que sean esos los establecidos. Clamamos la obediencia en la iglesia, Señor. Que su Santo Espíritu sea el que controle el corazón, el alma y el espíritu de cada cristiano, del mayor y al menor. Hoy entregamos a la iglesia a sus pies, Señor. Que sea usted obrando, que sea usted interviniendo, que sea usted limpiando, que sea usted restaurando la iglesia en Honduras. Que esta iglesia sea fuerte y que todo se conozca que Honduras tiene la iglesia al cristiano que depende del Espíritu Santo. Sea su nombre glorificado en el poderoso nombre del Señor Jesucristo. Amén y amén.
0: Amén, amén, amén. Amén. Pastor Omar, cuando el pueblo de Dios en el Antiguo Testamento recibía plagas, guerras y enfermedades, pobreza o miseria, ellos no formaban un comité para ver cómo resolver el problema. Lo primero que hacían era buscar el rostro de Dios. Dice la palabra de Dios ahí en Crónicas, que me gusta tanto, capítulo 7. Dice, si hubiere plaga, si hubiere hambre, si hubiere sequía, si hubiere un montón de problemas, dice, si mi pueblo se humillare, si mi pueblo buscare mi rostro, si mi pueblo se apartare de sus malos caminos, entonces yo traeré sanidad a la iglesia, traeré cambios a la nación. Y esa fórmula divina no ha cambiado, pastores. No ha cambiado, siervo de Dios. Es la misma. Cuando hay una crisis, lo primero que debemos de correr es a revisar nuestra vida delante de la presencia de Dios. Esta mañana queremos dar, hermana Gildi, los teléfonos de nuevo para que usted llame. Este es el día de las sanidades de diagnósticos terminales. Este es un día de reconciliación y de ponerse a cuentas con Dios. Y la hermana Gildis va a darle los teléfonos para que sin vacilación nos llame o mande sus mensajitos.
2: Así es, hermano. Si tienes una petición de oración, si estás ya, dices tú, yo ya no hay nada que hacer, pues puedes llamarnos esta mañana y Dios va a hacer algo maravilloso en tu vida. Y puedes llamarnos a los números, el 31-71-02-58, 97-00-39-55, 98-49-46-94, 97-00-07-73, 99-59-81-63, 97-28-26-22, 97-02-52-67, 98-33-60-68 y el 98-42-32-03. Quiero decirte que si en este momento tú te encuentras desesperado, te encuentras solo, te encuentras sin salida, hay alguien que te puede ayudar y ese se llama Jesucristo. Él está ahí atento para escucharte.
0: Amén, amén. Amén. Qué mañana tan gloriosa. Siento, hermano, que está cayendo una lluvia en toda Honduras, pastor.
2: Amén. Aleluya.
0: De sanidad, aleluya, de poder, sí, de liberación. Gracias, porque cuando la iglesia, gracias, se arrodilla, que tiemble el infierno.
2: Amén. Aleluya.
0: Que tiemble la maldad, porque va a caer ante la presencia, amén, del Señor. Amén. Hoy vamos a hacer unas proclamas, amén, con el shofar, amén, del anuncio del programa.
2: Amén.
0: Ayúdenme, hermano, pónganseme de pie todos, porque la proclama se hace de pie. Aleluya, aleluya. Oh, gracias, gloria a Dios.
2: Sí, Señor, bendito Dios, bendito Dios.
0: Ah. Repitamos. Proclamamos,
3: proclamamos
0: que Honduras, está bajo la protección,
3: del
0: omnipotente, y comandante, de las huestes angelicales, y ningún pacto satánico, prosperará en nuestra nación. proclamamos, un despertar y avivamiento en todo el pueblo de Honduras. Repitamos esto, proclamamos un despertar y avivamiento en todo el pueblo de Honduras, en el nombre de Jesús. Amén, amén. Démosle un aplauso al Señor esta mañana. Gritémosle. Aleluya. Gloria al Señor, gloria al Señor. Aleluya. Vamos a pausar un momento con la siguiente alabanza.
2: Aleluya.
0: Y vamos a tener un tiempo, una pausa con alabanza. Si nos podemos unir a cantar, cantemos hoy. Amén. Ya se pueden sentar, hermanito.
2: Aleluya.

0: están mis hermanos y hermanas? Estamos preparando el camino para una gran manifestación de la gloria de Dios. El mundo entero, pastora Sarita, va a oír de que Dios visitó de una manera especial a la República de Honduras. Ya no será la Cenicienta, será la reina en las manos de Dios. Porque hay un pueblo que nos hemos humillado y hemos estado clamando al Todopoderoso para que intervenga profundamente la vida de la iglesia. Voy a dar los teléfonos. Aleluya. Llámenos al 31-71-02-58. 97-00-39-55. 98-49-46-94. 97-00-07-73. 99-59-81-63. 97-28-26-22. 97-02-52-67. Y nuestro WhatsApp aquí en cabina, a donde puede enviar sus mensajitos, es el 98-33-60-68. Hermana Teo, venga a darle una motivación a la gente para que se anime a llamar y a pedir oración, porque Dios está aquí en medio de nosotros para sanar, libertar y romper cadenas.
1: Amén. Hermano, yo sé que está escuchando la radio. Yo sé que está ahí. Levántate ahora, en el nombre de Jesús. Levántate, si estás enfermo, si estás triste, si estás pasando alguna situación difícil, hoy es tu día de liberación, hoy es tu día de sanidad, hoy es tu día que Dios te levanta los brazos como se los levantó a Moisés en aquella guerra donde él no podía, pero Dios usó sus ángeles, y hoy Dios está usando a Ciudad de Misericordia, sus guerreros que se han levantado hoy para llevar una palabra de sanidad, una palabra de restauración, una palabra que te dice Dios, levántate, porque tu luz ha llegado. Ahí estás enfermo, ahí estás triste, ahí estás deprimido, te falta empleo, tienes una deuda, levántate, porque llegó tu día de liberación. Honduras es sana y lo hemos proclamado en el nombre de Jesús. Y toma desde ya todas las familias, los enfermos, los decaídos, los que están agotados, los que no tienen empleo, los que de alguna manera tienen enfermedades terminales. Hoy te dice Dios, levántate y resplandece, porque tu luz ha llegado. Aleluya, levántate, no te quedes ahí en la cama. Amén.
0: Gracias, gracias, gracias. Gracias, mi hermana Teo. Voy a tomar un tiempo para predicar la palabra de Dios. Aunque usted no crea, han pasado 48 minutos y ahí no se han sentido. Vamos a leer el libro de Joel, capítulo 2, versículo 1. Y dice la palabra de Dios: tocad trompeta en Sión y da alarma en mi santo monte. Tiemblen todos los moradores de la tierra. Vamos a decir, tiemblen todos los moradores de Honduras. Porque viene el día de Jehová, porque está cercano. Los versículos 12 y 13 del mismo pasaje de Joel 2 dice: rasgad vuestro corazón y no vuestros vestidos, y convertíos a Jehová vuestro Dios, porque misericordioso es y clemente, tardo para la ira y grande misericordia, y que se duele del castigo. Pueblo de Honduras, Dios no desea castigarte. no desea derramar su ira contra ti. Te está extendiendo su mano de misericordia. Te está ofreciendo el perdón. Te está haciendo un llamado a la reflexión, a meditar en tus propios caminos. ¿Cómo anda tu vida delante del Señor? Hay cosas con las que puedes jugar, pero con tu salvación no puedes jugar. Pueblo de Honduras, gobernantes, diputados, jueces, fiscales y al pueblo en general, le hacemos un llamado de parte de Jehová para que se vuelvan a Dios. Dejen la excusa, dejen la justificación de su pecado. El pecado ha traído enfermedad, ha traído ruina, ha traído destrucción familiar. En otras palabras, el pecado solo ha traído desgracia. Y hoy, desde esta cabina y a través de Facebook Live, te estamos llamando. Y el Señor te dice, vuélvete a mí, que quiero perdonar tu pecado y limpiar tu maldad, transformarte en una nueva criatura. Mis hermanos, Dios está ya haciendo un llamado a la iglesia dormida, a la iglesia cómoda, a la iglesia fría, a la iglesia indiferente. Sacúdete hoy mismo de esa vida fría, de esa vida tibia. Dios te está llamando. Vienen días que vas a llorar por haber malgastado las oportunidades que Dios te ha dado para que te vuelvas a Él. Este día lo proclamamos día de arrepentimiento, día de regresar a Dios. Y hablo principalmente a la iglesia por el llamado que Dios le ha dado. Como sal y como luz, revisemos nuestra conducta. Amados, ¿cuántos hombres y mujeres llamándose cristianos leen la Biblia, cantan, saben versículos de memoria, pero no han sido sanas su boca? Siguen en el chisme, siguen en la mentira, siguen en la queja, siguen en la murmuración, siguen en la calumnia y tienen el corazón frío que ni siquiera le da dolor haber ofendido contra Dios. El profeta Isaías dice la palabra que un día vio la gloria de Dios y la reacción de ver la gloria de Dios de Isaías fue estas palabras: ay de mí, que soy un hombre de labios inmundos y habito en un pueblo de labios inmundos. Dios quiere que hoy digamos como Isaías: ay Señor, ¿por qué he pecado? ¿Por qué he usado mi lengua y mi boca para pecar? No para bendecir, no para restaurar, no para animar, sino para quejarme. Y hoy me vuelvo a ti, me vuelvo a tu presencia y me entrego a ti. Le voy a pedir que alguien le ayude al pastor Videa, porque él va a pasar acá a hacer una oración en el nombre de la iglesia. Y nos vamos a arrepentir como iglesia, porque toda la bendición de Dios va a pasar por la iglesia. No hay otra ruta, no es la política, no es la empresa privada, es por la iglesia que se arrepiente. Pastor, acá estamos. Si quiere, véngase acá. Pastor Envidia es de nuestro equipo de pastores y él va a hacer ese de arrepentimiento por los pecados de la iglesia.
2: Amén. Damos gracias al Señor por este tiempo especial que nos ha convocado con poder
3: con su poder manifestado hoy en esta mañana. Bendecimos, bendecimos el nombre de Jehová. Oh Señor, venimos ante tu presencia en esta mañana, Señor, reconociendo, Señor, que hemos pecado contra ti, Señor, que has dado direcciones, Señor, y que nosotros nos hemos desviado del propósito tuyo, Jehová. Pero hoy viene a nosotros, Señor, el arrepentimiento, el reconocimiento, Señor, que hemos pecado contra ti. Pero de igual manera, Jehová, reconocemos que nuestra arma hoy es el clamor. A través del clamor, Señor, hoy está desviando tu oído, Señor, a Honduras. Hoy está desviando el oído, Señor, para escuchar tu pueblo. Tu pueblo que clama, Señor, en esta mañana. Que gime, Señor, en esta mañana, pidiéndote, Señor, que venga a nosotros la restauración de nuestras vidas, de nuestro país, Señor. Somos tu pueblo, Señor, que hoy te reconoce como su Dios. Te reconocemos como nuestro Dios y Salvador. Y sabemos, Jehová, que cuando tu pueblo clama, tú escuchas y respondes, Señor. Escucha nuestro clamor, Señor, que viene desde nuestro interior. Sana esta tierra herida, causadas esas heridas por el pecado. Pero tu misericordia, Señor, nos abarca de una manera sobrenatural en esta mañana. Y viene a nosotros la sanidad, Señor. Y vemos cómo tú, Señor, con tu mano poderosa, Señor, comienza a cerrar esas heridas abiertas que hoy como país están sangrando. Pero viene el sanador, viene el libertador, Jehová de los ejércitos, con poder a traer sanidad, restauración y liberación para nuestra vida, Señor. Hoy, Señor, nosotros proclamamos que los tiempos mejores están por venir para nuestra nación. Porque cuando un pueblo se arrodilla ante ti, reconoce y se presenta con temor a ti, tú escuchas nuestras oraciones, tú escuchas nuestras plegarias y comienzas a activar aún esa persona que sentía que todo estaba perdido. Hoy es tu día. Si con fe comenzamos a creer que Jehová de los ejércitos, así como libertó aquel pueblo cautivo en Egipto, ese pueblo escogido que eres tú también hoy, en este año 2026, Dios trae la restauración, Dios trae la liberación, Dios trae la tierra prometida, pero para ello, Jehová de los ejércitos, hoy está esperando tu mejor ofrenda, que es tu corazón rendido a Él. Te lo pedimos, Señor, en el nombre de Jesús. Amén. Amén.
0: Mis hermanos, yo les quiero asegurar que la aduana por donde va a entrar la bendición de Dios a Honduras se llama la iglesia. Amén. Por allí va a venir la bendición. Queremos un país próspero, queremos un país donde haya empleo, donde no hayan divorcios. Tiene que la iglesia primero arrepentirnos. Así que, hermanito, si tiene un amante, el arrepentimiento es dejar, pero radicalmente, ese pecado. Hermanito, el arrepentimiento es dejar de levantarle la voz y gritarle a su esposa. El arrepentimiento, hermanito, es que cuando se le pague un salario, trabaje como debe ser, aunque no lo estén viendo. Si usted, hermanito, es policía, cristiano, no ande pidiendo mordidas. Si usted es cristiano, juez, no venda la justicia por dádivas. Aleluya. Hermano diputado, si usted es diputado, siga la línea de Dios, porque si su partido le da una línea en contra de los mandamientos de Dios, sea traidor a su partido, pero no a Dios. Eso es arrepentimiento. Vamos a... Increíble, ya pasó la primera hora, hermana Teo. Vamos a escuchar la tercera alabanza. Y luego, los que no oraron van a pasar acá adelante. Los pastores Videa, Juanita, Erika. Sí, ellos son, ¿verdad? Sí, qué bueno. Sí. No, venga, Yesenia, venga. Todos los que se quedaron. Gloria a Dios. Vamos a escuchar una alabanza, la cuarta, tercera. Tercera. Escuche el mensaje de Dios esta mañana a través del canto.

0: Aleluya, qué mañana tan hermosa. Qué tiempo tan bonito hemos tenido en este día. Yo siento así como que un viento fuerte, huracanado, sopla por todo Honduras, llevándose el sucio, llevándose la iniquidad, llevándose la injusticia en medio de nosotros. Hermana Pastora Sarita, hágale un llamado a los mexicanos, amadísimo hermano, a los americanos, a los españoles y de otras nacionalidades que nos marquen ahora los teléfonos, pásenle los teléfonos ahí para que ya los dé. Pero déles esa una buena motivación, porque queremos tener no solo llamadas de Honduras, sino de todas las naciones a donde estamos llegando.
1: Hermanos que nos están escuchando, que están sintonizando este tiempo en el que Dios se está moviendo grandemente. En este momento, hermano, llame, conéctese. Dios ha previsto estas líneas de comunicación a través del WhatsApp. Comuníquese, Dios tiene una palabra para usted. Usted que está en México, usted que está en España, usted que está en África. Hemos tenido hermanos que nos hablan de África. Conéctese. Dios está esperándole con esa palabra de vida. Esa palabra que quita toda depresión, todo cansancio. Como dijo mi pastor, está la iglesia Ciudad de Misericordia clamando al Padre para sostener sus brazos. No se canse. Dios está ahí. Comuníquese a los números 3171-0258 9700-3955 9849-4694 9700-0773 9959-8163 9728-2622 9702-5267 9833-6068 9842-3203 No espere mañana, el momento es hoy.
0: Amén. Los que no estuvieron en la primera frente, los que estuvieron en la frente en la primera jornada han sido atrasitos, los que no estuvieron ven hacia adelante. Amén. Sarita, ¿cómo hacemos con el pastor para que esté a la par de su amada? Uh-huh. Aleluya, qué bonito tiempo, ¿verdad? Que amén. Se siente una presencia de Dios. Algo Dios está amén. Haciendo en este amén. Momento. Sí, gloria al Señor. Gloria, vamos a orar. Aleluya. Vamos a orar por todos los colegios profesionales, hermana Erika. Los que se le vengan, psicólogos, abogados, doctores, pediatras, de todo la. Que Dios toque partidos políticos. La hermana Yesenia va a orar por los poderes del Estado que tanto necesitan la presencia del Señor. Hermana Juanita va a seguir a orar, va a orar por los hijos de los pastores. Ay, ese es un sector olvidado, los más golpeados, porque si ellos tienen, se meten de lleno al Señor, la gente dice, es que los hijos del pastor toman todos los privilegios. Si no lo hacen, ay, que no parecen hijos de pastor. Entonces vamos a orar por los hijos de pastor. ¿Ya usted le di petición? Sí. Perfecto. Pastores van a orar por la familia de Honduras. Las familias de Honduras están golpeadas, están heridas, hay pleitos, hay contiendas. De verdad que ahí sí que están juntos porque les conviene. Porque pierden muchos y están separados, pero se perdió el amor. Que Dios haga una restauración. En el orden que les di, oramos.
2: Amén, Padre Celestial. En esta mañana te damos gracias, Señor. Y te presentamos, Señor, a todos los colegios de profesionales, Padre Celestial, que están organizados, Señor, que tienen ya líneas estratégicas que están siguiendo, Padre Celestial. Pero en esta mañana, Padre, te queremos pedir que primeramente pongan en tus manos, Señor, todo lo que ellos van a estar ejecutando, Padre Celestial, porque bajo tu voluntad se va a poder cumplir, Padre Celestial, todo aquello que ellos estén visualizando como colegios, por ejemplo, los magisteriales, Padre Celestial, en donde los docentes, Señor, están unidos, Padre Celestial, en donde los docentes también tienen que ver en función, Señor, de que tú, Padre Celestial, ingreses en la vida de cada uno de ellos, Señor, para que hagan las cosas con excelencia, para que puedan ser docentes con valores y principios cristianos, Señor, docentes que cuiden de sus alumnos, Padre Celestial, en todo tiempo. También, Padre, por los colegios de los psicólogos, Señor, para que les mantengas, Padre Celestial, en tu unión, Señor. Padre, que prevalezca, Padre, tu palabra, Señor, porque sabemos que tú, Señor, vas a guiarles para que puedan realizar diagnósticos precisos, Señor, pero sea bajo tu cobertura en todo tiempo, Padre Celestial. Los colegios de médicos, Señor, porque ellos son los encargados de las áreas de salud, Padre Celestial, que son tan importantes para nuestra nación. Dales unidad, dales consenso, Señor, en todo tiempo. No permita, Señor, que prevalezcan intereses, Señor, porque tú vas a adiestrar a sus dirigentes en todo tiempo para que entren en coordinación, Padre Celestial, pero poniendo los planes ante ti, Señor, porque sabemos que si lo hacen de esa forma, tú vas a obrar en la vida de cada uno de los médicos, Señor. Gracias también, Señor, porque vas a sanear las finanzas de todos estos colegios, Señor, porque tú, Padre Celestial, vas a permitir también que pongan primeramente, Señor, también la ética, los valores, y que en todo tiempo, Señor, no vean un enriquecimiento ilícito, Señor, sino que sea bajo tu cobertura y tu voluntad, y que lejos de prevalecer un interés personal, va a estar siempre guiado por ti, Padre Celestial. Limpia y quita todo aquello que no te favorece, Señor, porque tú, Señor, vas a trabajar en la vida de ellos, de los peritos, de los educadores, Señor, de aquellas personas que también están bajo las áreas de las enfermerías, Señor, porque tú vas a dar esa intervención divina, Señor. Gracias, porque en todo tiempo, Señor, tú te vas a manifestar en ellos, Señor, en esos puestos estratégicos, Padre Celestial, porque tú vas a ayudarles, Señor, a hacer las cosas con excelencia, coordinado, Señor, y no viendo también afectar a otros, Padre, porque siempre tienen que buscar primeramente, Señor, tu reino y hacer bien las cosas. Y que todo aquel, Padre Celestial, que cree en ti, impregne a otros, Señor, de ese amor y esa misericordia, Padre Celestial. Gracias por todo lo que tú haces, por los ingenieros, Señor, por todas las estructuras físicas que ellos y proyectos que se estén gestando, Señor, que lo hagan con excelencia, porque muchas veces, Señor, prevalecen los materiales de mala calidad y es donde vemos que en años eso se derriba, pero declaramos, Señor, que vas a poner las personas ideales, las personas que van a ser con excelencia, Señor. Gracias, en el nombre de Jesús, Señor.
3: Amén. Amén, amén. Padre, en esta mañana, Señor, venimos, Señor, proclamando y declarando que tuyo es el reino, que tuya es la gloria y es el poder por los siglos de los siglos. Padre, y es por eso que hoy, Señor, venimos a presentarte los tres poderes del Estado, Señor, de la República de Honduras. El poder ejecutivo, Señor, el poder legislativo y el poder judicial, Padre. Hoy proclamamos, Señor, que todo altar que se levantó dentro de estas instituciones y que se trasladó a todos los 18 departamentos, Señor, y a los 298 municipios de esta nación, es derribado en el nombre de Jesús, y que tú, Padre, activas un vallado de ángeles guerreros, Padre, de esos príncipes que tú asignaste el año 2025 para intervenir esta nación, y los altares que se levantaron, Padre, en estos tres poderes del Estado, Padre, tú los quitas y se levanta un altar, Padre, para adorarte a ti, Señor, donde la llama de tu Espíritu Santo estará encendida, Padre, en el nombre de Jesús, donde tú quitarás vendas, Padre, donde tú romperás esas cadenas, Señor, que han tenido atado las autoridades de esta nación, en el nombre de Jesús, Padre. Y hoy le ordenamos, con la autoridad delegada por ti al hombre fuerte, que desaloje los tres poderes del Estado, en el nombre de Jesús, que sean expulsados del poder judicial, del poder legislativo, del ejecutivo, en el nombre de Jesús. Y que toda obra del hombre fuerte salga, que sea destruido, que abandone nuestra nación y que nunca más recuerde el nombre de la República de Honduras, porque Honduras te pertenece a ti, Jehová de los ejércitos. En el nombre de Jesús, levanta hombres de valor, levanta hombres temerosos a Jehová de los ejércitos, Padre, en esas donde toman las decisiones importantes. Padre, lleva hombres y mujeres que conocen de tu palabra. Lleva hombres y mujeres, Padre, que están preparados para hacer guerra espiritual. En el nombre de Jesús, preparados para tener la revelación que viene directamente del cielo. En el nombre de Jesús. Y que estos hombres y estas mujeres puedan abrir su oído para escuchar tu voz, Señor, y para hacer tu voluntad. Hoy proclamamos, Señor, que los poderes del Estado de la República de Honduras están tomados, intervenidos por una presencia angelical en el nombre de Jesús, y que los príncipes que tú asignaste, Señor, aquí en Honduras, en el norte, en el sur, en el este, en el oriente, Padre, y en el centro de Tegucigalpa, Padre, vienen, intervienen, Señor, y sacan y expulsan toda obra de maldad, Padre. Y en el nombre de Jesús proclamamos que vamos a empezar a ver, Padre, cambios en estas instituciones. Vamos a empezar a ver decisiones a favor del pueblo hondureño. Vamos a ver, Padre, a esos diputados, Padre, a los magistrados, Señor, a todos los ministros humillados, postrados, Señor, ante ti, reconociendo que el único que puede hacer cambios a favor de esta nación eres tú, Jehová de los ejércitos. Entregamos nuestra nación en tus manos para que seas tú, bendito Rey, oh Padre, obrando a favor y haciendo cambios, Padre, en el nombre poderoso de Cristo Jesús te lo oramos. Amén.
0: Aguántese un poquito, hermanos, con los que van a orar, porque vamos a dar los teléfonos. ¿Sabe quién nos quiere ayudar? Yesenia, por favor, ayúdenos para motivar a la gente mexicana, española, de África, ¿verdad? En África hay países que hablan español, como el Guinea Ecuatorial, portugués, Cabo Verde, Angola. Hay otros más, ¿verdad? Que ellos escuchan la palabra de Dios y la entienden. Sí. Entonces, es que, llame, anime a esa gente para que nos llame.
3: Claro, el mensaje que usted nos ha dado, pues Dios nos ha dado a través de usted, de su vida. Y es que no nos ha mandado solo a orar por la nación, por la República de Honduras. Nos ha mandado a orar por las naciones de la tierra. Amén. Así es que levántese, anímese, salga de esa comodidad. No es tiempo de estar sentado, no es tiempo de estar dormido. Es tiempo de pelear por lo que Dios nos ha dado por heredad. Y esa heredad es nuestra familia, esa heredad es nuestra iglesia y las naciones del mundo. Llámenos, hermanos, en este momento. 3171-0258, 9700-3955, 9849-4694, 9700-0773, 9959-8163, 9728-2622, 9702-5267, 9833-6068. Y si usted quiere hacer sus peticiones, aquí nosotros vamos a leerlas y a orar por ellas al 9842-3203. Estos son los por mensajito. Y levántese creyendo. Hay un grupo de consejeros, un equipo de consejeros llenos de la unción del Espíritu Santo para orar por sus peticiones. Amén.
0: Oren, hermanos, ya les asignamos los turnos.
3: Gloria sea tu nombre, amado Dios, porque continuamos, Padre Celestial, delante de tu presencia, Señor, dándote primeramente la gloria y la honra a ti, amado Señor, por darnos este privilegio, amado Padre Celestial, que en esta mañana, en este nuevo día que a ti te ha placido, Señor, reunirnos, Señor, y levantar nuestra voz, Padre, para proclamar tu gloria y tu grandeza, bendito Dios, en todas las necesidades y peticiones, Padre, de las cuales ya has estado clamando y las que hacen falta, Padre Celestial. Hoy creemos que tú has tomado posesión de esta nación Honduras, que tú has cercado esta nación, Padre, que tú tomas el control en todas las áreas, en todo el ámbito, Señor amado, de este territorio que te pertenece, Señor, porque hemos proclamado y hemos declarado que esta nación Honduras esté en tus manos, Señor, y por ende hoy venimos poniéndote, Señor, la vida, Señor, de los pastores, aquellos pastores que predican tu palabra, aquellos pastores que traen esa sana doctrina, pero que también tienen sus familias, Dios amado, tienen sus hijos, Dios amado, son hijos que muchas veces, Padre, son atacados por el enemigo, Señor, son atacados, Padre Celestial, cuando un siervo tuyo, Señor, se levanta para proclamar tu palabra, para extenderla, Dios amado, para poner, Señor, esa palabra viva y eficaz en muchas naciones, en muchos lugares, en muchas personas que lo escuchan, Señor, pero que también, Señor, sus hijos, Señor, están siendo atacados por el enemigo, Señor, poniéndoles desánimo, poniéndoles celos, Señor, poniendo aquellas cosas, Señor, que los dividen, que los distraen, Señor, hijos que muchas veces no quieren escuchar nada de ti, Señor amado, pero que hemos creído que el poder de tu gloria es el que se levanta, es el que se manifiesta con poder y toca sus corazones para que puedan ser esa ayuda idónea de este Padre, Señor, que tanto necesita también, porque tienen esposas, Señor, y que no haya divisiones, que no haya contienda, Dios amado, y que, Padre, toda aquella persona que se levanta en murmurar, en chismear, Señor, la vida de los hijos de los pastores, Señor, que puedan, Padre Celestial, ver, Señor, que el enemigo los usa para hacer cosas indebidas, Dios amado, pero creemos, Dios mío de la gloria, que también son hijos, hay muchos que se levantan y están al lado de ellos, siendo esa ayuda, Señor, siendo, Señor, ese brazo que se levanta, ese peldaño que está ahí preparando para levantar a otros, Señor, hijos que tú los utilizas, Padre, para que tu palabra se extienda, para que tu palabra sea escuchada, Señor bendito, porque tu palabra nos dice que tú nos has dado poder y autoridad, Señor, y hoy la proclamamos, y hoy declaramos, Señor, que la cobertura del Todopoderoso viene sobre la vida de esos hijos de pastores, Señor, donde quiera que se encuentren, hay muchos desanimados. Hoy te clamo, hoy te pido, Padre, y te digo a ti, levántate, levántate, no desmayes, no te acongojes, no te entristezcas, porque el poder de tu gloria está sobre la vida de tus hijos. Pastor, levántese, levántese y no vea, Padre, porque hay hijos que andan en drogas, hay hijos que andan en vicio, pero hoy proclamamos que todo alcoholismo, que toda drogadicción de los hijos de los pastores que están siendo atacados, Padre, por diversas circunstancias, para detener a ese siervo que no proclame tu palabra, pero que hemos creído que tu mano de poder está ministrando, está ungiendo, está obrando en la mente y en el corazón de todos aquellos que se han desanimado, aquellos que están desanimados, que están desesperados,
4: destruido, pero tú traes la unidad, tú traes la bendición que se extiende con poder y gloria, y ministras a todo este grupo de pastores que predican tu palabra y que también proclamamos que sus hijos son levantados y son bendecidos por el poder de tu palabra. Padre, te lo pedimos en el nombre de tu Hijo amado Jesucristo.
1: Amén. Padre celestial, en esta mañana te damos gloria y te damos honra, Señor. Gracias, Señor, porque has permitido que nuestros ojos se abran esta mañana para levantar nuestras manos en señal de gratitud por lo cuán bueno has sido tú, Señor. En esta mañana, Señor, puestos de acuerdo, venimos, Señor, a ponerte esas familias, Señor. Venimos a clamar, Señor, a ese espíritu, Señor, a esa madre y a esa abuela de Timoteo, Padre celestial. Necesitamos que mujeres se levanten, hombres se levanten, padres y madres se levanten a enseñar tu palabra, Señor, a posicionar el parámetro de tu palabra, Señor, en la vida de esos hijos, Señor. Sabemos, Señor, que contigo somos más que vencedores, Padre celestial. Sabemos que eres tú, Señor, quien guía, Señor, quien puso, Señor, esa familia, Señor, esa estructura, Señor, pero eres tú, Señor, quien pones el querer como el hacer, Señor. Eres tú, Señor, que llevas a esa madre y a ese padre a conducir la vida de sus hijos, Padre. Sé tú, Señor, sé tú, Espíritu Santo, poniendo la palabra, Señor, que es esa espada, Señor, de doble filo, que abre camino, Señor. Ayúdanos, Señor, ayúdanos a ser padres intencionales, Señor. Ayúdanos a ser esos padres, Señor, que van más allá de su comodidad, Señor, enseñando, Señor, guiando a nuestros hijos, Padre celestial. Gracias por estos tiempos, Señor. Gracias porque tú permites, Señor. Venimos a clamarte, Padre celestial, porque sabemos que somos hijos de ese Padre amoroso, misericordioso, que perdona nuestros pecados, Señor, que nos redime, Señor. Pon ese querer, Señor, pon ese amor, Señor, en esos padres, Señor, para que tengan la paciencia, Señor, el dominio propio, Señor, ese amor, Señor, que solo puede venir de ti, Señor, para poder restaurar la vida de sus hijos, Señor. Ayúdanos, Señor, ayuda a esa madre en ese hogar, Señor, que se siente sola, que se siente perdida, Padre celestial, porque su hijo se ha ido, porque su hijo está enfermo, pero eres tú, Señor, que vienes a poner, Señor, en ese doblar de rodillas, Señor, en ese compromiso contigo, Padre. Tú quieres que renovemos pacto, Señor, para que seas tú, Señor, obrando de manera poderosa en la vida de esas familias, Padre. Levanta, Señor, sacerdotes, Padre. Fortalece vínculos, Padre celestial, para que esos hombres, Señor, se conecten con el gran yo soy. En el nombre de Jesús, te ponemos esas familias de Honduras, te ponemos a esas familias de las naciones, en el nombre de Jesús, para que seas tú guiándolas, Padre celestial. Gracias te damos, Señor, te lo pido todo en el nombre de Jesús. Amén, amén, amén y amén. Amén. Gracias, Padre.
5: Oh Jehová, venimos hoy nuevamente ante tu presencia, Señor. Venimos hoy, Señor, para
1: pedir, Señor, en esos padres, Señor, para que tengan la paciencia, Señor, el dominio propio, Señor, ese amor, Señor, que solo puede venir de ti, Señor, para poder restaurar la vida de sus hijos, Señor. Ayúdanos, Señor, ayuda a esa madre en ese hogar, Señor, que se siente sola, que se siente perdida, Padre celestial, porque su hijo se ha ido, porque su hijo está enfermo. Pero eres tú, Señor, que vienes a poner, Señor, en ese doblar de rodillas, Señor, en ese compromiso contigo, Padre. Tú quieres que renovemos pacto, Señor, para que seas tú, Señor, obrando de manera poderosa en la vida de esas familias, Padre. Levanta, Señor, sacerdotes, Padre. Fortalece vínculos, Padre celestial, para que esos hombres, Señor, se conecten con el gran yo soy en el nombre de Jesús, te ponemos a esas familias de Honduras, te ponemos a esas familias de las naciones, en el nombre de Jesús, para que seas tú guiándolas, Padre Celestial. Gracias te damos, Señor. Te lo pido todo en el nombre de Jesús. Amén, amén, amén y amén.
0: Amén.
1: Gracias, Padre.
5: Oh Jehová, venimos hoy nuevamente ante tu presencia, Señor. Venimos hoy, Señor.

0: familias, Padre. Levanta, Señor, sacerdotes, Padre. Fortalece vínculos, Padre Celestial, para que esos hombres, Señor, se conecten con el gran yo soy. En el nombre de Jesús, te ponemos esas familias de Honduras, te ponemos esas familias de las naciones, en el nombre de Jesús, para que seas tú guiándolas, Padre Celestial. Gracias te damos, Señor. Te lo pido todo en el nombre de Jesús. Amén, amén, amén y amén.
1: Amén.
0: Gracias, Padre.
2: Oh Jehová, venimos hoy nuevamente ante tu presencia, Señor. Venimos hoy, Señor, para pedirte y suplicarte por la familia, Señor. Tú has revelado, Señor, cuál es el camino que nosotros debemos de seguir para encontrar la bendición. Por eso, hoy, Señor, en esta mañana tú has hablado, Señor, y has dicho familias que hoy te sientes debilitado. Familias que hoy se sienten desintegradas y sienten que ya no hay nada que hacer. Jehová de los ejércitos, hoy visita tu hogar y te dice: yo me perfecciono en tu debilidad. El camino es la debilidad para que el Padre pueda penetrar en tu casa. No te sientas desvalido. No te sientas sin esperanza, que esa es la oportunidad. Hay pruebas que te van a sacar del desierto que has andado y que por el temor a seguir avanzando te has quedado en ese lugar. Jehová te trajo y te llamó para libertarte, familia, para integrarte. Esa situación que ha el enemigo provocado para traer esa debilidad en tu hogar, Jehová la va a restaurar. Jehová va a traer consuelo a ti, mujer, que ha sufrido esa infidelidad. A ti, joven, que ha sufrido ese rechazo de tu padre. Viene Jehová para mostrarse. Esos momentos difíciles son las oportunidades para que Dios pueda actuar. Familias que hoy sufren, que hoy tienen duelo, Jehová de los ejércitos te abraza, te dice: yo soy tu padre, yo te voy a sostener en medio de las situaciones y conmigo caminarás y te llevaré a tiempos mejores. Honduras, familias, Dios tiene un propósito grande y ese propósito será activado a partir de ese corazón dispuesto, ese corazón de agrado al Señor, porque Dios hoy está trayendo misericordia. Por eso, Padre, te pedimos que sigas activando, que sigas trayendo esa visión de reino para cada uno de los hogares, Señor. Que no veamos como hombres y mujeres a donde no tengamos que ver. Tenemos que fijar hoy la mirada en Jehová. Y Él dirigirá los pasos y los caminos. Él pondrá la palabra en tu boca que abrirá las puertas que por años no se han abierto. Puertas abiertas para aquellos que claman a Jehová comenzarán a abrirse con tan solo decir la palabra. La palabra que viene de Jehová de los ejércitos. Porque no serán con armas, no serán con espadas que las familias van a comenzar a ser transformadas. Van a comenzar a ser transformadas por el poder de Jehová. Oh Jehová, Honduras está en tus manos. Honduras es tuya. Las familias son tuyos, Señor. Y sabemos que seguiremos protegidos por ti a pesar de todo lo que se escucha a nuestro alrededor. Jehová de los ejércitos ha designado para mi vida, para mi familia, para las familias de Honduras, un nuevo pacto. Te lo pedimos, Señor, todo en el nombre de Jesús. Amén y amén.
1: Amén, amén, amén. Pastor, solo nos queda media hora.
2: Amén.
1: Esto tiempo ha volado, ha amén. Sido glorioso. Con el shofar de fondo vamos a hacer dos proclamas. Vamos a oír sonar ese shofar y vamos a proclamar.
3: Gracias.
1: Aleluya.
2: Amén. Amén.
1: Oh, aleluya, aleluya. Aleluya. Esta mañana

0: proclamamos que Jesús, el príncipe de paz, establece su gobierno en el corazón de cada hombre y mujer del territorio nacional. Proclamamos que cesa la violencia,
1: la división
0: y el miedo, y que el Espíritu del Señor
1: surge
0: a toda nuestra nación. Proclamamos que en este día son derribados las potestades de brujería, adivinación, espiritismo y magia. Y los oprimidos hoy reciben libertad. Maribel García, venga a animar a la gente para que nos llamen. Se está yendo el tiempo, increíble.
2: Aleluya, hermano, qué glorioso día es destinó el Señor para su vida, para liberarlo, para sanarlo, para restaurar su vida, para que la comunión, para que la intimidad con el Dios Todopoderoso de hoy en adelante sea más firme, sólida, y que la gloria de Dios se vea reflejada en su vida. Llame, porque hay un equipo lleno de la unción del Espíritu Santo que claman al Dios Todopoderoso. Llámenos a los números 31-71-0258, al 97-00-3955, al 98-49-46-94, 97-00-07-73, 99-59-81-63, 97-28-26-22, 97-02-52-67, 98-42-32-03, y nos puede escribir al WhatsApp 98-33-60-68. Este último número solamente es para escribir su petición y enviarla. Así que, hermanos, no dude, porque este es su día.
0: Amén. Muchas gracias, aleluya, hermana Maribel García. Vamos a escuchar la última alabanza, porque ya se nos fue. Ya solo nos quedan 25 minutos para terminar. Vamos a escuchar la alabanza, el mensaje de Dios a través de la alabanza.

0: pastor Videa se acercó mientras oíamos esta canción y quiero que usted le dé esas nuevas al pueblo ahora mismo.
1: Agradecemos infinitamente el nombre y la bendición de Dios, la provisión que está cayendo en esta mañana. Damos gracias al Señor por todas esas personas que hoy han conectado sus oídos con la Voz Evangélica de Honduras, pero también con la página en Facebook del Ministerio Ciudad y Misericordia. Hoy estamos teniendo una transmisión de gloria que ha llegado y ha bañado a todo el territorio a nivel nacional con una nitidez de señal que permite que no haya palabra, que no haya frase que se escape de lo que Dios quiere transmitirle a usted, mi estimado hermano. Gran cantidad de personas están uniendo a esta cadena de clamor, a este tiempo especial. Le damos la honra y la gloria a Dios. Y para que vea usted que igual que hay cosas pequeñas en su vida, que usted cree que ya no hay posibilidades, Dios levanta. Había mucha emoción en nosotros, había mucha responsabilidad en este tiempo. Y Dios, en medio de esa debilidad, se ha fortalecido, porque Él quiere las cosas con excelencia, porque Él abre puertas cuando uno cree que ya no hay nada que hacer. Hoy nuevamente Jehová de los ejércitos nos demuestra que estamos en el hueco de su mano, que estamos siendo protegidos por Él y que la palabra no habrá fuerza humana que la detenga para que penetre de una manera. Yo le quiero invitar en esta mañana a usted que nos está siguiendo por la Voz Evangélica, que nos está siguiendo también por la transmisión en Facebook, que no pare de compartir estos buenos tiempos que estamos viviendo. El Señor está hablando a nuestros corazones. El Señor está diciendo en esta mañana: tu debilidad es el punto donde yo comenzaré a actuar en tu vida. Amén.
0: Mis hermanos, estamos contentos. Todavía le hacemos llamado a los hermanos mexicanos, a los hermanos de España, de África, Guinea Ecuatorial, de Angola, de Guatemala, de Centroamérica. Todavía hay tiempo. Y no solo en este momento, sino en el transcurso de la semana usted puede seguir llamándonos. La hermana Yesenia Rosales nos va a leer una parte de la cantidad enorme de mensajitos que nos ha caído aquí a la emisora. Sí, sí, sí, profeta, Dios es extremadamente bueno.
2: Amén, amén, gloria a Dios, aleluya. Y es que sí estamos activados, ¿verdad? Pero activados del fuego, con el fuego del Espíritu Santo.
0: No la racha, sino el fuego del Espíritu. Aleluya.
2: Santo, y ahí tenemos muchas peticiones, pero por falta de tiempo solo vamos a leer algunos y luego vamos a orar por todos. Dice: oración por mi vida espiritual y por la vida de mi hijo, por mi familia, por mi salud y por mi finanza. Dios les bendiga. Desde Juticalpa, Loreli, oración por sanidad. Tengo un dolor abajo de mi axila izquierda. Siento un absceso y me duele mucho. Adonai, oración por la vida de mi hermano Pablo Velázquez, por el alcoholismo y drogas, que él busque de Dios. También por mi familia, sanidad y prosperidad. María, oración por mi vida. Que Dios haga un milagro y sane mi cuerpo de artritis reumatoide. Y oración por toda mi familia y por los trabajos para que Dios aumente. Gloria a Dios, Wendy. Oración, liberación y sanidad en los cuerpos de mi papá y mi mamá. Todo dolor en los huesos se va y viene sanidad. Oh, gloria a ti, Señor. Filomena, bien, buenos días, amados hermanos. Pido oración por mi salud de diabetes y por mis hijos que se conviertan a Cristo. Oración por todos los privados de libertad de alta condena. Que Dios haga un milagro en la vida de ellos. Sé que Él puede hacer liberación a su alma y vida física. Tengo fe especialmente por mi hija. Está privada de libertad. Tiene 4 meses. Soy Alonso Flores. Miriam López, oración por liberación financiera de mis hijos y liberación de espíritu de muerte prematura, liberación de brujería de uno de mis hijos. Tomasa García, oración por mis hijos Wilmer, Karina, Darwin, Marisela, que entreguen su vida a Cristo y sanidad en cada área de su cuerpo. Dunia Ponce, desde Santa Bárbara, por sanidad total en mi cuerpo, en mi espalda, vientre, en el nombre de Jesús. Y por una hermana que tuvo, dice, un accidente y tiene un proceso duro. Está pasando, no se siente bien de su cintura. Consuelo Laínez, oración, hoy me haré un examen de citología confiando en el Señor que todo estará bien. Buenos días, bendiciones, les pido oración por Hendrix Colindres, por liberación de vicios y por nuestra relación, para que haya una comunicación y amor, respeto, que el Señor aparte toda tentación que quiera dañar nuestra relación en el nombre de Jesús.
0: Estamos contentos, esta linda mañana. Mire cómo se ha inundado de mensajes, pastor. Estamos llegando. Amén, amén. A ver quién nos lee los mensajes. Gildi, a ver si nos ayuda. Que es la que no tiene lente.
3: Buenos días. Dice, por favor, pido oración por la salvación de mi familia. Dice Rosy de Cáliz, por la salud de mi esposo, la salud de María, José, y también pido por mi sanidad completa. Y que Dios sea mi abogado para que me paguen un dinero que hace tiempo me deben en mi trabajo. En el nombre de Jesús, que así va a ser. Y pido por don Manuel, dice, que Dios le sane de cáncer de colon. En el nombre de Jesús, nosotros proclamamos sanidad en la vida de ese cáncer, ¿verdad? Aleida, buenos días, hermanos. Oración por mi vejiga. Estoy muy mal. Muchas bendiciones para todos los hermanos de la Voz Evangélica. Le bendecimos, hermana, en el nombre de Jesús. Y proclamamos también sanidad en esa vejiga, en el nombre de Jesús. Que Dios limpie esa vejiga y que Dios haga lo que tenga que hacer con su poder y con su gloria.
1: Hasta ahí. Amén.
3: Amén.
0: Hasta ahí nomás. Sí. Voy a pedir a la hermana Teodora Flores, que venga a hacer esta oración. No se va a recordar de tanta gente, pero Dios sí se recuerda de ellos. Y usted, que tiene un don bien desarrollado a nivel de sanidad divina, la ha usado muchísimas veces, lo va a hacer ahora. Así que póngase la mano en el área enferma, hermano, que pidió llamada, que llamó. Y mientras la sierva de Dios ora, usted va a recibir sanidad.
4: Lo hemos creído en esta mañana y nos hemos levantado a ponernos a interceder por otros, Señor. Y hoy es el día, Señor, que tú has elegido para muchos que están enfermos, Señor. Y lo creemos aquí, Señor, que tú harás, Señor, que tu mano poderosa se levanta hoy, Señor, sobre todo enfermo, Señor, sobre toda petición que en esta mañana, Señor, ha llegado a esta cabina, Señor, y que ha sido leída, Señor. Hemos oído falta de trabajo, Señor. Hemos escuchado enfermedades que unos han manifestado, Señor, que quieren ser sanos, Señor. Tu palabra dice que el que toca tu puerta haya, Señor. Y en esta mañana, Señor, se han levantado en fe, Señor, con todas estas peticiones, Padre. Enviamos en tu poderoso nombre, Señor, esa paz.

puerta, Él es el camino, es la verdad. Poderoso Dios, enviamos esta palabra de sanidad, Señor, a las personas que tienen cáncer, Señor. Sean liberados de esa atadura en el nombre poderoso de Jesús. Enviamos palabra de sanidad para los que padecen diabetes, Señor, en el nombre de Jesús. Hoy son liberados sus hígados sanos, Señor. Sus riñones liberados, Padre, en el nombre poderoso de Jesús. Limpia esos cuerpos, Señor, con hisopos, Señor, en el nombre de

0: sean esos cuerpos hoy, Señor, liberados, sanos, Señor, restaurados, Dios. Lo hemos creído y hoy enviamos esa palabra de sanidad. Pon tu mano, dice tu palabra, que tú traes sanidad, medicina a los huesos, Padre, en el nombre de Jesús. Proclamamos victoria sobre el enemigo y hemos derribado todo ataque a los cuerpos, Señor, a las familias, a la iglesia, contra Honduras. Hoy proclamamos sanidad, restauración, Padre, en el nombre poderoso de Jesús. Créalo, hermano, levántese, sacúdase en el nombre de Jesús, porque el poder de Dios ha llegado sobre su cuerpo, llevando sanidad, liberación, restauración, en el nombre poderoso de Jesús. Amén.
1: La pastora Sarita nos va a anunciar que mañana a las 7:30 tenemos programa de radio aquí mismo, La Hora de Fe y Milagros, donde usted va a poder poner sus peticiones y orar, y aparte promuéveme las actividades de mañana de la iglesia.
2: Amén. Hermanos, les invitamos a que sigan conectados con el Padre. Y tenemos la bendición de tener mañana a las 7:30 de la mañana ese programa de La Hora de Fe y Milagros. Dios quiere seguir actuando en su vida. Dios quiere seguir moviéndose de manera poderosa. Él quiere conceder, Él quiere restaurar, Él quiere sanar. Lo que necesita Dios es que un corazón dispuesto. Amén. Padre Celestial, en este momento te pido, Señor, que inquietes a tus hijos para que se conecten en este tiempo de radio, para que vayan a la iglesia. Tenemos una iglesia preciosa donde podemos sentir su presencia, donde hay tiempo de gloria, compartimos entre hermanos. Nos ayudamos unos con otros, oramos unos con otros, como dice la palabra. Nos animamos. Hay ejemplos, hay testimonios de vida cuando uno va a la iglesia y recibe esa palabra y mira ese fervor por Dios de los hermanos. No se quede en su casa. Dios quiere que comparta, Dios quiere que se alimente. Dios quiere que vaya a ese templo a recibir esa palabra de Dios. Estamos ubicados en la salida oriente, hermano, salida Danlí, entre Agropecuaria el Oriente y Agropecuaria el Castaño. 2, 3 minutos después de la posta policial, usted nos va a encontrar a mano derecha. Usted va a poder recibir esos tiempos de gloria. No se desconecte de la presencia del Señor. Dios está esperando por usted, por su familia, para hacer cosas grandes. Amén, amén y amén.
1: Amén, amén. Estamos agradecidos con el Señor por esta gran mañana, por esta gran jornada en la que hemos sentido la presencia del Señor. No hay duda que han habido gente sanada, gente liberada, gente animada y fortalecida. Y vamos a seguir los pocos minutos que nos quedan clamando y orando al Señor. Hay una cosa, hermanos, que quiero que oremos. Hermana Gildis, usted es una mujer de fe. Estamos todos preocupados, pastora Sara, por esa violencia contra las mujeres. Creo que estos meses ha roto el récord de mujeres asesinadas. Nuestra misión no es echarle culpa que porque se metieron al crimen. Hay una realidad, están matando a muchas mujeres. Antes se respetaban las mujeres. Cuando yo era un jovencito, que hace muchos años, nadie se atrevía a ir a matar a una mujer. Yo le voy a decir, hasta los 30 años yo no oí que a una mujer la mataran. Pero ahora es, y vamos a parar. Y la otra cosa que se está dando, pastor, es esa cantidad asombrosa de accidentes de tránsito. Así que vamos a orar, apoyemos a la hermana Gildis para que oremos por estas dos cosas.
3: Gracias, Padre, gracias, Señor, esta mañana, Padre. Seguimos en tu presencia esta mañana, Señor, reconociendo, Padre, que solo tú tienes el poder, Señor, para actuar, Padre amado, a favor, Señor, de las mujeres de esta nación, Padre amado. En esta mañana nos levantamos a creer, Padre amado, que tú estorbas, Padre, que tú paras, Señor, los asesinatos de las mujeres, Señor, que tú, Padre amado, vienes a poner, Señor, una cobertura, Padre amado, en la vida de las mujeres, que cese la violencia, Padre, que cese el maltrato, Padre amado, que cese la humillación, Padre, pero sobre todo en esta mañana oramos y te clamamos que cesen los asesinatos de mujeres, Padre, en esta nación, en el nombre de Jesús, Señor, que tú vienes, Padre amado, a destruir todo espíritu de muerte, Padre, que se ha levantado en contra de las mujeres de esta nación, en el nombre de Jesús, y vienes, Padre amado, a tomar control, a confundir las mentes, Padre, de aquellos que están planificando, Padre, asesinatos, en el nombre de Jesús, que los planes del enemigo en esta mañana son abortados, abortados por el poder de tu nombre y por el poder de tu palabra, Señor. Hoy te levantas, Padre, a favor de las mujeres de esta nación, en el nombre de Jesús. Tú eres, Señor, el que defiende, Padre, las mujeres de esta nación. El Dios poderoso pone cerco, el Dios poderoso pone protección, el Dios de poder y de gloria levanta vallado, levanta muros alrededor de las mujeres, Padre, en el nombre de Jesús. Levanta mujeres, Señor, también con temor a ti, Padre, con arrepentimiento, Padre, y que se vuelvan a ti, que se conviertan, Padre, a ti también, Señor. Gracias te damos esta mañana. También venimos a orar, Padre. Mira cuánto accidente, Padre, en el nombre de Jesús, Señor, que todo espíritu de muerte que se haya levantado en esta nación por accidentes, Padre, en el nombre de Jesús, sean cortados. En el nombre de Jesús, Señor, liberta a esta nación, liberta a Honduras, Padre, de accidentes, Señor, en el nombre de Jesús. Limpia las carreteras, Padre. Mira, Señor, en el nombre de Jesús, rociamos la sangre de Cristo en Honduras, Padre, en las carreteras, Padre amado, y en los caminos, Padre, Señor, en el nombre de Jesús. Proclamamos, Señor, tu presencia, Padre, en las carreteras de Honduras, Señor, y eres tú, Padre, parando, Señor, ya accidentes en esta nación, en el nombre de Jesús. Limpia esta nación, limpia las calles, Padre, limpia las carreteras, Padre, en el nombre de Jesús, Señor, que ahí, Padre amado, donde hayan hecho pactos, Padre, para accidentes, donde se haya establecido el mal, sea cortado, Padre, por el poder de tu nombre, por el poder de tu palabra. Proclamamos vida y vida en abundancia, Padre, en esta nación, en el nombre de Jesús. Honduras, te la entregamos en tus manos, Padre. Te entregamos Honduras a ti, amén. Padre amado, en el nombre de Jesús. Amén, amén.
1: Gracias,
3: y amén. Gracias,
1: mi hermana, mi hermana Gildis.
3: Gracias,
1: solo nos quedan seis minutos para terminar, pero quiero dos cositas que la hagamos rápido. Hermana Yesenia va a dar los teléfonos así rapidito, y Juanita va a orar por una cosa que necesitamos orar, es por el fenómeno del niño. Que Dios anule y haga retroceder para que llueva abundantemente en todo Centroamérica.
3: Amén, amén. Amén. Así que llamarnos, hermano, en este momento activen su fe y llámenos a los números 31 70 1 02 58 97 00 39 55 98 49 46 94 97 00 07 73 99 59 81 63 97 28 26 22 97 00 58 26 22 97 00 58 y al 98 33 60 68.
1: Vamos a tomarnos de las manos esta para hacer esta oración juntos, y vamos a acompañar a la hermana Juanita para hacer esta oración declarando nulo el fenómeno del niño.
4: Amén. Glorioso Padre Celestial, venimos. venimos ante ti una vez más, Señor, a proclamar que tu poder y tu presencia son poderosos y grandiosos, amado Dios. Y hoy nos ponemos puestos de acuerdo, Señor, con este grupo de hermanos y con toda la nación de Honduras, aquellos siervos que se levantan desde muy temprano, Señor, a proclamar tu bendición y tu gloria, a proclamar la bendición de Jehová, que es la que enriquece y no añade tristeza con ella. Hoy, Padre, venimos creyendo que el poder de tu gloria anula, destruye, deshace todo fenómeno de sequía del niño, que lo han llamado del niño. Hoy toda sequía es anulada, es disipada, es desechada, es desarraigada de esta nación, Padre, por el poder de tu palabra, Señor, que es viva, que es eficaz. Y creemos, Padre, que tú anulas toda palabra que hayan lanzado, Señor, para traer sequía, para traer hambruna, para traer, Padre, todo aquello que venga, Señor, a destruir a la humanidad, Señor. Hoy, Padre, proclamamos y te pedimos, Señor, que aún, Señor, los medios de comunicación, Señor, que están atentos solo a declarar, Padre, noticias negativas, Señor. Hoy, Padre, ponemos, Señor, que en su mente y en su corazón, aunque den una noticia, Padre, que retroceda todo aquello que quieren que venir a destruir esta nación. Hoy proclamamos esa bendición de lluvia, la temprana y la tardía, para que la producción de todo alimento, Señor, venga a esta nación, Señor. Porque creemos que no faltará nada, porque tu palabra nos dice, bendito Dios, que tú eres nuestro pastor y que nada nos faltará.
1: Amén.
4: Nada nos faltará, Padre, porque sobreabundará tu bendición, sobreabundará la presencia tuya, inundando de lluvia todos los departamentos,
1: amén,
4: todos esos lugares donde se necesita, para que fluya la humedad, para que fluya,
1: amén,
4: esa producción, Señor, y que no falte ningún grano que beneficie a la canasta básica,
1: amén,
4: de todo este pueblo de Honduras, Señor. Cancelamos hambruna, cancelamos miseria, cancelamos escasez, cancelamos toda palabra enviada que quiera venir a entorpecer la mente y el corazón de las personas. Hoy, desde hoy, proclamamos que la bendición de Jehová está sobre esta nación y que nada nos faltará. Padre, te lo pedimos en el nombre de tu Hijo amado Jesucristo. Amén y amén.
1: Muchas gracias, hermana Juanita. Esta mañana ha estado con nosotros la hermana Erika Boquín, la hermana Gildis Alvarado, el pastor Omar Videa, la hermana Sarita Medina de Videa, hermana Juanita Avia, la hermana Jessie Rosales, la hermana Teodora Flores, la hermana Maribel García, el pastor Kevin y su servidor José Inestrosa. Hemos llegado al final de esta transmisión. Gracias, hermano, por haber dado esta madrugada al servicio de Dios. Y un abrazo para todos. ¡Feliz día!

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0: en HRBC, las 6:59 minutos.
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1: Muy buenos días, amados hermanos, bendiciones a cada uno de ustedes, donde se encuentren en las áreas urbanas, en las áreas rurales, le bendecimos en el nombre de nuestro Señor y Salvador Jesucristo. Gracias a Dios por un nuevo sábado que Él nos permite poder estar con ustedes y compartir el mensaje que consolida estas relaciones, cómo levantar esos muros de protección para la familia. Somos los pastores Osvaldo y Vilma Canales del Centro Evangélico Cuadrangular bajo el tema Edificando la Familia. Es importante consolidar, vemos tantas situaciones hoy en día y todo tiene su origen en el seno de la familia porque nos hemos apartado de Dios y es urgente acercarnos al gran Yo Soy.
2: Muy buenos días, amadas familias que nos escuchan ahí en su automóvil, en su casa, en su trabajo, y que hoy pueden acompañarnos para hablar de algo tan importante que a todos nos corresponde, como lo es la convivencia familiar. ¿Cómo está usted? ¿Cómo está su familia? ¿Cómo ha estado esta semana? Reconozcamos que todos soñamos con un hogar feliz, pero esa felicidad la construimos todos, aportando cada uno desde su mirada, desde su perspectiva, desde sus actitudes, desde su comportamiento. Pero la realidad es que a veces construimos muros invisibles, muros de indiferencia, muros de orgullo, o el muro del yo o del ya no nos entendemos. Hoy este tema será muy importante, porque recuerde que en un programa anterior estuvimos hablando de esos muros que debíamos nosotros proteger en el hogar, de cómo levantamos nosotros esos muros de protección. Pues hoy vamos a hacer referencia al libro de Josué, al capítulo 6. Hoy vamos a aprender cómo una estrategia divina puede derribar los muros más fuertes de la antigüedad, cómo los pudo derribar en aquel entonces, como era la muralla de Jericó, y cómo esa misma estrategia puede hacernos a nosotros como familia viable, armónico y bendecido el manejo de nuestra familia. Hoy he preparado para ustedes un tema muy especial, porque hoy esos muros que dividen su casa van a empezar a caer en el nombre de Jesús. Vamos a iniciar con música que nos prepare el corazón y luego vamos a regresar con la primera clave para que esos muros que están dañando su hogar, su casa, puedan caer. Vamos a escuchar esta canción hermosa de Mi Casa y Yo de Generación 12 y Miel San Marcos para preparar nuestro corazón y luego venir a desarrollar este tema que sé que es pertinente para los tiempos actuales. Escuchemos y disfrutemos esta música hermosa que el Señor nos regala.

Gloria a Dios. Estamos de regreso en este espacio pensado para la familia. Entremos de lleno entonces al libro de Josué, capítulo 6. Leamos un poco para entrar en contexto de lo que queremos hablar. Dice la palabra de Dios: ahora Jericó estaba cerrada, bien cerrada, a causa de los hijos de Israel. Nadie entraba, nadie salía. Mas Jehová dijo a Josué: mira, yo he entregado en tu mano a Jericó y a su rey, con sus varones de guerra. Rodearéis pues la ciudad todos los hombres de guerra, yendo alrededor de la ciudad una vez, y esto haréis durante 6 días. Y dice la palabra: y 7 sacerdotes llevarán 7 bocinas de cuernos de carnero delante del arca. Y al 7º día daréis 7 vueltas a la ciudad, y a los sacerdotes tocarán la bocina. Y cuando toquen prolongadamente el cuerno del carnero, así que oigan el sonido de la bocina, todo el pueblo gritará a gran voz y el muro de la ciudad caerá. Entonces subirá el pueblo, cada uno derecho hacia adelante. Mire qué hermoso que Jericó estaba cerrada. Jericó estaba blindada. Y yo quiero que entremos en contexto. Si bien es cierto que estamos hablando de Jericó, estamos hablando de este tiempo antiguo, pero a veces nuestras familias se blindan así por el dolor, por los problemas, por circunstancias difíciles, por malos entendidos, por conflictos, por situaciones difíciles. Pero la primera orden de Dios a Josué no fue usar la fuerza, fue seguir el arca del pacto. Y el arca representaba la presencia de Dios. Qué interesante la estrategia no convencional sugerida por Dios en este tiempo, que incluía caminar en silencio y esperar. Esta es una peculiar marcha, repetida día tras día, sin aparente resultado. Pero consistía esta prueba en la obediencia, en la confianza, y parte del pueblo hizo esto por 6 días. Amada familia, el primer secreto para un manejo familiar viable, Dios nos lo está proveyendo en este momento, y es que nosotros tenemos que trabajar siguiendo las estrategias divinas. Vamos a ver cuando hablemos y veamos la parte de la importancia del silencio en la familia, como lo fue la importancia del silencio para Jericó, demostrar la obediencia, la confianza y el respaldo de Dios en ese momento difícil. Pero también, mis amados, el primer secreto para un manejo familiar viable es que nosotros revisemos el cimiento. Recuerda que en el programa anterior, si usted lo escuchó, sabe que hablamos de cómo levantarlo, de cómo tener fortalecida nuestra casa. Y el Salmo 127:1 nos da una alerta a la cual nosotros debemos prestar atención. Dice: si Jehová no edificare la casa, en vano trabajan los que la edifican. ¿Cuánto tiempo pasamos tratando de arreglar el hogar con nuestras propias fuerzas? Nos estresamos porque a veces tenemos dificultades económicas, por las notas de nuestros hijos, por las diferencias entre uno y el otro, pero olvidamos poner a Dios como el arquitecto de nuestra familia. Y Jesús lo dijo en Mateo 7:24-25. Aquí hay una claridad de ese fundamento. Dijo: cualquiera pues que me oye estas palabras y las hace,
le compararé a un hombre prudente que edificó su casa sobre la roca. Descendió lluvia, vinieron ríos, soplaron vientos, golpearon contra aquella casa y no cayó, porque estaba fundada sobre la roca. Y es que, amados hermanos, el que edifica sobre la roca resiste los vientos y las tormentas. Si su casa hoy está en crisis, no busque culpables afuera. Si su casa hoy está con problemas y con dificultades, no busque culpables afuera. Revise si Dios está en el centro de las decisiones. Hoy usted puede escribirnos un mensaje al 3160-9742. Queremos saber cuál siente usted que es el muro más alto en su hogar que le está ocasionando dificultades. Escríbanos, porque nosotros queremos orar por usted. Este programa es para ser solidarios con ustedes, para que nosotros podamos acompañarle a usted y poder que esa carga se haga más leve. Saber que alguien está orando por ese problema y que Dios va a hacer la obra, porque nosotros solo somos un instrumento en las manos de Dios, que Dios nos utiliza para bien, para beneficio, para el bien común. Porque nosotros buscamos el bien común, el bien de la familia, parejas viviendo saludablemente, hijos y padres en una relación armoniosa. ¿Y cómo lo vamos a hacer? Bueno, trabajando, sabiendo que hay un muro, que hay un fundamento sólido que nos ayuda. Sabemos y tenemos claro que la palabra de Dios en Josué 6:8 nos recuerda que el pueblo no marchaba en desorden, no iba cada uno por su lado haciendo lo que le parecía. Iban juntos, iban en fila, iban en un acuerdo absoluto. Y entonces, esto nos da como ejemplo que en la gestión familiar la falta de unidad es letal. Si papá dice una cosa y mamá dice otra frente a los hijos, el muro de la confusión se levanta. Si los hijos ven que los padres compiten en lugar de apoyarse, la estructura familiar se debilita. Por eso esos muros que están dentro del hogar de la familia deben ser derribados. ¿Y sabe qué? Es importante la unidad. La unidad no significa que todos en casa piensen exactamente igual o tengan los mismos gustos. No, no significa eso. La unidad en el hogar significa que todos empujan el barco hacia la misma dirección. Ya en Mateo 18:19, Jesús dice que si dos se ponen de acuerdo en la tierra acerca de cualquier cosa que pidieren, le será hecha por nuestro Padre, dice, que está en el cielo. Imagine el poder de un matrimonio de acuerdo. Imagine usted el poder de los padres e hijos orando por un mismo proyecto. Imagínese papá y mamá haciendo esa labor en unidad y puestos de acuerdo. Si usted, papá, si usted, mamá, me escucha en esta hora, hagan un equipo, no la guerra. Dejen de buscar quién tiene la razón, porque a veces nos perdemos mucho tiempo buscando quién tiene la razón. Pero en este momento, si nosotros queremos una familia armoniosa, una familia saludable, una familia con la sana convivencia, debemos buscar lo mejor para nuestro hogar. ¿Qué es lo mejor para nuestro hogar? No es que
quién tiene la razón, sino que vamos a buscar de qué forma nos ponemos de acuerdo, dialogamos, platicamos, vemos qué es lo que no está funcionando bien, qué es lo que nos ha molestado. Pero lo vamos a hacer como personas maduras, como personas civilizadas, como personas cristianas. Y si usted no es cristiano, como persona madura, como persona sensata, puede hacerlo para que esa sana convivencia, si usted, papá, si usted, mamá, me escucha en esta hora, hagan un equipo, no la guerra. Dejen de buscar quién tiene la razón, porque a veces nos perdemos mucho tiempo buscando quién tiene la razón. Pero en este momento, si nosotros queremos una familia armoniosa, una familia saludable, una familia con la sana convivencia, debemos buscar lo mejor para nuestro hogar. ¿Qué es lo mejor para nuestro hogar? No es quien tiene la razón, sino que vamos a buscar de qué forma nos ponemos de acuerdo, dialogamos, platicamos, vemos qué es lo que no está funcionando bien, qué es lo que nos ha molestado. Pero lo vamos a hacer como personas maduras, como personas civilizadas, como personas cristianas. Y si usted no es cristiano, como persona madura, como persona sensata, puede hacerlo para que esa sana convivencia

sino que vamos a buscar de qué forma nos ponemos de acuerdo, dialogamos, platicamos, vemos qué es lo que no está funcionando bien, qué es lo que nos ha molestado. Pero lo vamos a hacer como personas maduras, como personas civilizadas, como personas cristianas. Y si usted no es cristiano, como persona madura, como persona sensata, puede hacerlo para que esa sana convivencia tenga a su hogar, tenga a su familia, y ustedes puedan tener una mejor relación, una relación que la puedan disfrutar, una relación donde ustedes puedan sentirse cómodos, donde ustedes puedan sentirse que disfrutan la estadía y la buena convivencia en casa, entre parejas, con sus hijos, que dialogan, que hablan, que ríen, que se gozan, porque esa es la sana convivencia. Cuando hay salud emocional, cuando hay salud familiar, cuando hay salud mental, entonces la convivencia va a ser armoniosa. Esa relación que ustedes expresen entre papá y mamá, si ustedes saben que Dios está ahí, si ustedes saben que están trabajando a favor de su familia y cada quien poniéndose de acuerdo en cómo sería mejor, yo estoy segura que Dios va a hacer la obra y que ese tiempo hermoso que ustedes van a tener, esos muros van a caer. Pero tienen que seguir, así como el pueblo de Jericó siguió todas las estrategias dadas a través de esa ilustración que Dios le dio a Josué, y a través de esas instrucciones que Josué dio al pueblo, y ellos lo hicieron, aunque no entendieron por qué iban a ir en silencio, solo caminando uno tras del otro, pero obedecieron. ¿Y sabe qué? No solo obedecieron, tuvieron confianza de que eso iba a ser así. Entonces hoy nosotros vamos a saber que si nos sometemos al Cristo de la gloria, si nosotros ponemos a Dios como ese fundamento sólido, si nosotros hacemos lo correcto en unidad como familia, si nosotros guardamos silencio, que ese va a ser el tema que voy a desarrollar después de una pausa, que nos vamos a ir una canción, después vamos a ver cómo el silencio, y van a ver ustedes que el silencio tiene dos vías, pero eso lo vamos a tratar cuando regresemos, porque luego vamos a tener una pausa comercial para poder regresar y encontrar esas razones del por qué, qué sentido tuvo ese silencio cuando Dios les dijo no van a gritar, pero hubo un momento que Dios les dijo que sí gritaran. Entonces, después de la pausa comercial, estaremos desarrollando el diálogo y el silencio sabio. Así es que no nos cambie, porque luego continuamos.

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1: En HRBC, las 7:30 minutos.
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10: Edificando la Familia. Y estamos hablando de esos muros que hay que derribar dentro del hogar para tener una convivencia armoniosa. Y quedamos antes de la pausa que vamos a hablar del diálogo y el silencio sabio. Es importante que estamos en esta recta final ya para que el programa pronto esté finalizando, pero yo quiero hablarles de cómo podemos nosotros comprender que el muro más difícil que nosotros tenemos que botar es el muro de la comunicación, la mala comunicación. Y aquí es donde Josué 6, en el capítulo 10, nos da una lección magistral de la psicología divina. Josué le da una orden extraña a los que iban marchando, al pueblo que iba marchando, y les dijo en el capítulo 6, verso 10, vosotros no gritaréis ni se oirá vuestra voz hasta el día que yo os diga. Imagínense, durante 6 días caminaron alrededor del muro en absoluto silencio. ¿Por qué? Porque si hablaban, probablemente empezarían a quejarse, empezarían a decir cada uno cómo se estaba sintiendo, probablemente empezarían a protestar, empezarían a decir me duelen los pies, este es ridículo, lo que estamos haciendo no me parece bien. Pero les dio en silencio, nadie podía hablar. Y fíjese que esto es una buena recomendación para la familia. Porque en el hogar, el manejo viable de las crisis requieren aprender el arte del silencio sabio. Porque hay un silencio que libera y hay un silencio que protege. Cuando los ánimos están calientes, cuando hay enojo, el silencio no es cobardía. El silencio es madurez espiritual. Este es el silencio que protege y a la vez el silencio que fortalece a la familia. No estamos diciendo que en ningún momento las familias o las personas tienen que hablar y decir cómo se sienten. Porque sí hay tiempo para hablar y decir cómo se siente, que ese es cuando tiene que liberarse y hablar y decir. Porque si no lo dice, pues entonces se reprime, hasta se puede enfermar. Pero sabe en qué momento lo va a hacer, cuándo lo va a hacer y por qué lo va a hacer. Santiago 1:19 nos dice que seamos prontos para oír y lentos para hablar. Si respondemos con gritos, solo aumentaremos la altura del muro, pero no estaremos botando el muro. Pero si el silencio no es eterno, tiene que comprender. Dice que el séptimo día, Josué les dijo, gritad, y el pueblo gritó con fe, y los muros cayeron. Entonces vea usted que nos está dando un ejemplo. Hay un momento para el diálogo oportuno. Hay un momento para que las palabras sanadoras, para que las palabras sazonadas con gracia, como dice Colosenses 4:6, es tan importante. Sentarse a la mesa, mirarse a los ojos y decirse, perdóname, me equivoqué, te amo, pero estamos juntos en esto. Estas palabras tienen la frecuencia espiritual que puede desarmar y puede desmoronar el orgullo que una persona puede estar sintiendo en un momento dado. Pero tenemos que saber entonces cuándo hablar y cuándo callar. Porque aquí está claro, la estrategia fue perfecta.
11: porque los muros de Jericó cayeron. Pero este pueblo que iba marchando en silencio por 6 días, este pueblo obedeció e hizo lo que le mandaron a hacer. Habló cuando tenía que hablar, gritó cuando tenía que gritar y guardó silencio cuando tenía que guardar silencio. Amados, al igual que este pueblo, si nosotros queremos botar los muros que están dañando nuestra familia, usted ya sabe de qué forma nosotros lo vamos a hacer. Y es que nosotros tenemos que orar. Nosotros tenemos que hacer estudios y lecturas de la palabra juntos, porque eso se pierde muchas veces. Eso se pierde. Entonces, yo le reto a usted que cuando usted llegue a su casa y usted quiera votar así, al igual que los muros de Jericó cayeron, los muros de Jericó no cayeron por la fuerza de las espadas, cayeron por la fe, cayeron por la obediencia de una familia llamada Israel. Hoy Dios nos dice a nosotros, le dice a usted, me dice a mí, nos dice como familia, que estamos al volante, como decimos cuando vamos en un automóvil. A usted que está en la cocina, a usted que está trabajando, a usted que está preocupado por su familia, yo quiero decirle en esta hora, usted no está solo. Solo tiene que tomar la ruta y seguir las estrategias que Dios le está dando. Hoy le desafío a hacer el reto del altar familiar. Hoy cuando usted llegue a su casa, reúna los suyos, no le reclame nada, no le diga, no le dé reclamos o preguntas que los puede poner en una disyuntiva. Solo dígale, Dios es nuestro cimiento, vamos a caminar juntos. Levante, levante en el nombre de Jesús los muros externos en el nombre de Dios y bote esos muros internos que le imposibilitan, que no le están dejando a usted que su familia viva en armonía, que su familia quiera estar en casa, que su familia sienta que su hogar es un clima armonioso y tranquilo donde hay una sana convivencia. Yo le desafío a usted a que trabaje junto a su familia, que caminen juntos, que entren a ese trato, como decimos los hondureños, poniéndonos de acuerdo para tener una vida armoniosa. Porque qué difícil es ver la indiferencia. La indiferencia duele más que las palabras muchas veces. La indiferencia hiere, la indiferencia separa, la indiferencia aísla. Pero hoy le vamos a decir al Señor, queremos familias saludables. Ya solo nos faltan unos minutos, pero quiero que escuchemos, antes de irnos a orar, quiero que escuchemos a Dani Berríos y que junto me acompañe, que alabe a Dios junto con Dani Berríos y se concentre ahí donde está y sepa que Dios no ha cambiado. Dios quiere botar esos muros que hoy le separan con su familia. Escuchemos a Dani Berríos, por favor.

alaba a Dios, creo que todos deberíamos estar alabando a Dios, colocando bajo su señorío, bajo su autoridad y bajo su protección nuestras vidas y la vida de nuestra familia. Les recuerdo el número 3160-9742. Queremos saber de usted, queremos que nos escriba, que nos cuente qué le pareció el programa. Y si usted necesita oración, nosotros con mucho gusto estaremos orando por su dificultad, por su necesidad. Somos solidarios con ustedes para poder entender que no estamos solos. Y que además de saber que Dios está con nosotros, saber que tenemos a alguien que nos puede acompañar en las dificultades, que puede estar con nosotros en los momentos difíciles, que puede estar con nosotros apoyándonos en esos momentos que solo Dios nos puede ayudar, y aquellas personas que nos acompañan a orar a diario, que a los cuales tenemos confianza de poder enviarles un mensaje y poder decirles: tenemos esta o esta otra dificultad, acompáñenme en oración, y nosotros gustosamente le estaremos acompañando. No olvide, Dios no se muda, Dios no cambia. Jesucristo sigue siendo el mismo de ayer y por los siglos de los siglos. Él no ha cambiado. ¿Y sabe qué? Su familia está en el corazón de Dios. Dios está interesado en usted y está interesado en su familia. Si usted es de las personas que aún no han conocido y no le han dado cabida a Jesús en su corazón, que no le ha dado esa oportunidad de que pueda acompañarle a usted a dirigir a su familia, porque es muy difícil dirigir las familias y no digamos dirigirlas sin Dios. Si usted es de esas personas que todavía no se ha decidido por Jesús, este es el momento. Hoy es el día aceptable, hoy es el día de salvación, hoy es el día en el que el Señor quiere visitar su familia, el día en el que el Señor quiere visitar su corazón. Abra su corazón y dígale: Señor, haz morada permanente conmigo. Señor, escribe mi nombre en el libro de la vida, pero ya no quiero caminar solo, ya no quiero caminar sola. Yo quiero que tu presencia vaya conmigo y me dé descanso, Señor. Y si usted lo hace, Dios está con los brazos abiertos para acompañarlo, para apoyarle, para darle la sabiduría que usted está necesitando. Y si usted ya conoce a Jesús, si usted ya está bregando por estos caminos del Señor junto a su familia, le felicito y le invito a tomar y a retomar fuerzas en el nombre de Jesús, para que esas fuerzas lo hagan a usted un valiente y una valiente que no va ni está sola nunca, porque usted sabe que separado de Dios nada podemos hacer. Si la vid está unida, si el pámpano está unido a la vid, ahí va a haber fruto. Ahí esa hoja nunca va a caer y va a dar su fruto a su tiempo. ¿Por qué? Porque está bien alimentado, porque está bien alimentada. Queremos estar siempre en esas corrientes de agua para que esa fuente inagotable de Jesús haga que nosotros estemos frondosos, haga que nosotros estemos verdes y que podamos dar fruto como familia, que podamos ayudar a nuestra familia, que nos podamos acompañar mutuamente y que nuestros hijos puedan ver que papá y mamá les están dando un buen ejemplo, que ese modelo que papá y mamá está reflejando y modelando a diario es digno de imitar. Qué hermoso que un hijo diga: quiero ser como papá, quiero ser como mamá, porque me gusta, me encanta cómo son ellos, cómo aman a Dios, cómo sirven a Dios, cómo practican lo que dicen de la palabra de Dios. Es hermoso que lo entendamos. Quiero terminar este programa orando por usted, allí donde usted se encuentra.
Si usted puede cerrar sus ojos, si no lo puede hacer, hágalo con los ojos abiertos, pero hágalo. Únase a esta oración de esta mañana, puestos de acuerdo conmigo, y digámosle al Señor lo que, cómo estamos en esta mañana. Señor Jesús, hoy te presentamos cada hogar que está escuchando esta frecuencia. Oramos, Señor, rompiendo todo muro de división, todo muro de orgullo, de falta de perdón, Señor. Declaramos que los cimientos de estas casas, de esta familia, se fundamentan en la roca firme que eres tú, Señor. Padre, dale sabiduría a cada madre, a cada padre de familia, para dirigir con amor, y a los hijos para caminar en obediencia, oh Dios. Que el diálogo y que tu paz, Señor, gobierne en cada habitación. Que cada corazón en esta mañana pueda ser lleno de tu presencia. Que tu Espíritu Santo, Señor, convenza de justicia, de juicio y de verdad cada corazón que escucha esta frecuencia. Padre Todopoderoso, visita cada hogar. Señor, abraza al que hoy sufre. Consuela al que hoy llora, Señor. Sé que hay mucho dolor en las familias hondureñas. Padre, han habido acontecimientos dolorosos y sé que hay familias sufriendo, familias cristianas llorando la partida de uno de sus seres queridos, Padre. Pero yo creo en el poder sanador y restaurador que tú tienes para cada corazón, en cada momento y en cada necesidad, Señor. Nos acercamos a ti, que eres el trono de la gracia, donde encontramos el oportuno socorro, Señor. Aquí estamos en tus atrios, Señor, proclamando y declarando, Padre, que en ti somos más que vencedores, que aún en medio del dolor tú traes sosiego, que en medio del dolor tú traes paz, que en medio del dolor tú traes consolación, y que en medio de la frustración, y quizá, oh Dios, de aquellas personas que ya no tienen esperanza, tú llegas, Señor, y le das sentido a la existencia de estas personas, sabiendo que cuando tú llegas, tú cambias la historia, tú marcas la diferencia y tú transformas cualquier situación, Señor. Padre, yo creo en lo que tú eres capaz de hacer, y por eso, Señor, estoy en tu camino. Y por eso, Señor, he estado tantos años contigo, porque sé, Señor, que fuera de ti yo no puedo hacer nada. Y yo quiero, Señor, que mis amados hermanos entiendan, Padre, la dimensión de tenerte a ti, la dimensión que no se puede cuantificar, Padre. Cuando te tenemos a ti, lo tenemos todo. Pero sin ti, Señor, no tenemos nada. Y hoy queremos que los muros de la indiferencia en las familias caigan en el nombre de Jesús. Que las familias reconozcan que no podemos vivir sin ti. Que ese muro de incredulidad que se ha apoderado de muchas familias caiga en el nombre poderoso de Cristo Jesús. Y que la fe y la esperanza llegue a cada corazón, sabiendo quién es el que va adelante preparando el camino, sabiendo quién es el que va protegiendo nuestras vidas y la vida de nuestra familia. Hoy en esa fe, hoy puesto de acuerdo, sabiendo todo esto, Padre, que tú eres nuestro cimiento, Señor, que vamos a botar, que esos muros ya hoy los derribamos en el nombre de Jesús, sabiendo que el silencio es restaurador y sanador, pero que también es liberador. Padre, hoy aprendimos
que vamos a utilizarlo con sabiduría, con inteligencia, para no llevar conflicto a nuestra casa, sino traer la bendición que viene de ti. Padre, en el nombre que es, sobre todo nombre, el nombre de tu Hijo amado Jesús, hoy declaramos familias libres, familias victoriosas, familias saludables, familias restauradas, en el nombre poderoso de Cristo Jesús, Señor nuestro. Gracias, Padre. Gracias, amados hermanos, por sintonizarnos. Nos escuchamos en la próxima edición de su programa Edificando la Familia. Bendiciones a todos.

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1: En HRBC, las 8, un minuto.
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2: Buenos días. Una vez más estamos llegando hasta sus hogares. Queremos agradecerles por el tiempo. Queremos agradecerles porque nos permiten entrar a sus benditos hogares y poder compartir este tiempo de bendición. Darle gracias a Dios por este día y decirle al Señor siempre que este es el día que Dios ha hecho, un día de alegría y de gozo en el cual nosotros debemos alegrarnos, contentarnos, caminar con buena actitud y decirle al Señor: Señor, enséñame a entenderte y a comprenderte, y que tú me enseñes a hacer tu voluntad, que tú me pongas ese deseo, ese anhelo, Señor, de tanto el querer como el hacer tu voluntad. Así que, pues, hoy queremos decirle que siempre, cada día que pasa, debemos estar contentos. ¿Por qué razón? Porque es el hoy el que tenemos que vivir. El mañana no lo conocemos. El ayer ya pasó. Entonces, hoy tenemos que decirle: Señor, por nada voy a estar afanado. Bástale a cada día su propio afán, y echo toda mi ansiedad sobre ti. Así que, Señor, yo te pido que me enseñes hacer tu voluntad y que tu espíritu me guíe por la senda de la rectitud. Buenos días al hermano Denis. Buenos días. Hoy es un nuevo día. Buenos días, Claudia.
3: Buenos días, papá.
2: ¿Cómo estamos el día de hoy, Claudia?
3: Bien, papi, ¿vos?
2: Pues estamos bien, aquí contentos. Una vez más, con su programa Ayudándote a Crecer. Y la verdad es que este programa me ayuda cada día a mí, porque Dios nos ayuda a crecer. Dios nos hace que nosotros busquemos en su palabra cada día, nos sometamos a su palabra, que cada día declaremos: ya no vivo yo, mas Cristo vive en mí. Y lo que antes yo vivía en la carne, ahora pues lo vivo en la fe del Hijo de Dios. Entonces dice la palabra en Colosenses que hagamos morir lo terrenal en nosotros, y así que le pidamos al Señor que no andemos por vista, no andemos por emoción, no andemos por sentimiento, que andemos por fe, creyendo en la palabra de Dios, creyendo en ese Dios todopoderoso que nos dice: yo no te dejo, yo no te desamparo, yo estoy contigo todos los días de tu vida. Así que si usted se levantó hoy preocupado, si ha estado pasando una semana, unos días preocupado, pensando en lo que va a acontecer, en las necesidades que usted tiene que cubrir y usted no tiene, que hay problemas tal vez con el pago de la escuela de sus hijos, con que a lo mejor usted debe algo y usted está pensando, ¿cómo le voy a hacer? ¿Cómo voy a hacer? ¿Cómo voy a cubrir? Y Dios nos dice que todo lo podemos en Cristo, porque Él es nuestra fortaleza, y que nosotros vivamos cada día, y que por nada debemos estar afanados. No se afane, eche toda su ansiedad sobre Él, y Él nos dice que no nos va a hacer falta nada. Al justo ningún bien le hace falta. Él nos dice que las aves del campo no trabajan, no hilan, no, las aves del campo no tienen despensa ni tienen graneros, y Él las cuida. Y si las aves del campo, los lirios del campo y las aves, mire, son importantes para Dios, ¿cuánto más importantes somos nosotros para Él?
3: Pues, papi, que es una bonita mañana. Creo que es hora que felicitemos a los que cumplieron en junio.
2: Ah, sí, a los cumpleaños. Pues este mes de junio, hija, tenemos varios cumpleañeros, ya me estoy hasta trabando.
3: A mi hermana Andrea, feliz cumpleaños.
2: A tu hermana, mi hija Andrea, que estaba de cumpleaños. A mi querido hermano Armando, que Dios lo bendiga. También creo que mi hermana Nela, la mamá de Reina, de Irma, la mamá de Vilma, de Argentina, estaba de cumpleaños. Yo creo que celebraron, estaba esperando yo la llamada para que me llamaran, pero se me pasó. Y pues queremos felicitar a Nela también. Queremos felicitar a Ismael Videa, que también estaba cumpliendo años. Y sobre todo queremos saludar y bendecir la vida de Jorge Wedle, que él está en Alemania. Él está allá viviendo una vida como un alemán, porque él es de origen alemán también y está queriendo experimentar lo que es la vida de un alemán. Él ya está mayor, él trabaja, él está solo. Yo sé que no está solo, que Dios está con él, pero la fortaleza que este hombre tiene es porque le viene de Dios. Así que el día de hoy, pues, queremos felicitarlos, ¿verdad, hermano Denis? Queremos darles esas felicidades y decirles feliz cumpleaños.

0: Bueno, pues felicidades a los cumpleañeros en este mes de junio y a todos aquellos amigos y hermanos que están en sintonía con este programa, que cumplieron años y hoy están cumpliendo años. Les deseamos un feliz día y pedimos al Dios Todopoderoso en el nombre de Jesús que Él conceda las peticiones de su corazón. Y que recuerden que Dios no nos deja, Dios no nos desampara. Podemos estar pasando situaciones difíciles, pero Él está con nosotros. Él es el que nos dice, esfuérzate, sé valiente. Nos fortalecemos en el poder de su fuerza. Tenemos el vigor de Jesús. Y oiga bien esto, Él añade a nuestras fuerzas la fortaleza del búfalo. Y podemos declarar, todo lo puedo en Cristo que me fortalece. Él no nos ha dado un espíritu de cobardía, sino de poder, de amor y dominio propio. Así que nosotros les invitamos a que usted cada día de su vida lea la palabra, cada día de su vida usted esté relacionado con nuestro Dios Todopoderoso y usted tenga la confianza, la seguridad de que Dios es un Dios que jamás nos va a soltar de la diestra de sus manos. Es un Dios que se manifiesta con poder y gloria. Así que, pues esta mañana creo que tenemos al doctor Hopper. Doctor Hopper, ¿cómo está?
1: Muy buenos días, pastor. ¿Cómo está usted? Escucho que está con su hija también ahí, cerca de usted en los controles.
0: Sí, aquí estamos con el hermano Dennis también, que él es el que nos ayuda para que este programa se realice. Y la verdad, doctor Hopper, que tenemos nuevas expectativas. Parece que usted siempre está viajando, siempre está saliendo a esas montañas y siempre queremos preguntarle, pues, qué planes tiene para esta semana, para este nuevo, para finalizar este mes.
1: Muchas gracias, pastor, por la oportunidad y antes que todo, pues, agradecer, ¿verdad?, que cada uno de los hermanos están aquí siempre pendiente, ¿verdad?, de este tan gustado programa. Y muy, muy agradecido también, ¿verdad?, con Dios, que siempre nos da la oportunidad de un diario vivir. Así que he estado un par de semanas fuera de actividad. Y eso básicamente por un pequeño accidente que tuve con mi pie y tuvieron que hacerme una operacioncita porque a pesar de estar enfermo yo en vez de seguir las indicaciones médicas siempre seguía trabajando y a veces uno pues es un poquito pues burro, ¿verdad? Y uno piensa que por sentirse bien siempre se va, las cosas van a seguir dándose, pero hemos estado en descanso y gracias a Dios ya nuevamente estamos retornando agradecido, ¿verdad?, por la deferencia y solo pues comentarle que pronto también vamos a estar haciendo una visita por lo menos semanal en Tegucigalpa porque tenemos bastantes hermanos, bastantes personas de otros departamentos alrededor de, bueno, no solo de Francisco Morazán, sino del Paraíso, de Choluteca y Valle, que a veces nos llaman para ver de qué manera podemos verle en una clínica. Así que, bendecido hermano, me alegra mucho saber que está usted reunida ahí con su hija, con Denis. Para ustedes, pues, lo mejor para este fin de semana.
0: Ok, doctor, queremos agradecerle siempre por la oportunidad que usted nos da y de poder estar siempre en contacto con usted, con esa misión que Dios ha puesto en su corazón, ¿verdad? Dios le ha dado ese apostolado para preocuparse y vivir por los niños y buscar que los niños verdaderamente estén sanos. Y qué mejor, pues, que nosotros también buscamos a nuestro Dios en oración, sabiendo que Él es el médico divino por excelencia. Bendecimos su vida, doctor, y esperamos que pronto tengamos noticias para ver dónde usted anda, ¿verdad? Y esperamos, pues, que el tiempo que usted venga a Tegucigalpa, pues, sea un, un tiempo de mucha bendición para aquellos niños que tienen necesidad. Así que Dios
1: le... Muchas gracias, hermano pastor. Y antes de despedirme, solamente, pues aquí consternado, compungido por las últimas noticias, ¿verdad?, de los desastres que hay en las carreteras. Pedirle a todos nuestros hermanos y hermanas que seamos prudentes al conducir. Sabemos de que al conducir a veces nos invaden el carril. A veces una señora que tal vez va hablando por el celular no se da cuenta y tal vez nos quita el derecho de vía. Sabemos que muchas veces hay gente que tiene problemas. Yo me molesto. Cualquiera, aunque seamos conocedores del Señor, pero no sé qué pasa al manejar, siempre nosotros como que sacamos otra esfera, otra garra. A veces uno puede ir cantando coros y de repente alguien se nos cruza o alguien se nos tira o alguien de una moto nos quita el derecho, y en vez de ir cantando coros somos mecha corta y de repente pues mencionamos a la bisabuela o tatarabuela, ¿verdad? Esas cosas no se deben de hacer. Yo sé, hermano pastor, que usted me entiende, ¿verdad?
0: Claro que sí.
1: A veces uno está bien y de repente uno debe de ser modelo para su familia, pero de repente dice qué barbaridad ese tipo, qué barbaridad esa señora. Uno no sabe que ese tipo de repente va con un dolor o puede ser que le haya dado un infarto. A veces puede ser de que ande buscando desesperadamente un lugar porque está reventado del intestino, que quiere ir al baño o algo. Uno no sabe. Uno tiene que pedirle a Dios mucha prudencia y espero que personas que estén cerca de los diputados, gente que conozca a los diputados, gente que conozca, que esté en el gobierno, ver de qué manera se pueda legislar. Yo creo que sembrar esa semilla para ver de qué manera se puede legislar, para que salgan nuevas leyes, para que esas personas que van a bordo de una rastra, de una grúa, no hacerle un examen psicológico que va diciendo cientos de mentiras. Usted presenta el recibo, aquí está su examen, no le hacen nada, no se evalúa, porque a mí me han hecho la licencia y solamente de que tengo que pagar. Y yo, bueno, ¿y este psicólogo va a hablar conmigo? No, dice, porque ya usted dijo que usted no tiene problemas. Entonces tenemos que ver de qué manera poder exhortar a las autoridades que pronto se sienten a legislar para que las personas que vayan a lleven cabezales, rastras, equipos pesados, ver de qué manera hay una ley para que cada 6 meses se estén revisando las unidades, los frenos. Ya estamos cansados de que se mueran 7 personas, 10 personas, 20 personas, porque le soplaron los frenos. Entonces, ¿a quién corresponde la seguridad de esas personas? ¿A quién corresponde la seguridad, verdad, de la ciudadanía? A las autoridades. Entonces, si las autoridades tienen normas para que dentro del parque vehicular, dentro de los buses, el transporte, haya una comisión que esté revisando los carnets, las licencias, los vehículos, y si se ve de que hay algún problema, repararlo. Aquí la palabra, hermano, tal como lo digo yo en pediatría, es prevención. Así como queremos estar sanos y pensamos que las vacunas son buenas, pero también prevenir va a dar frutos, y en vez de tener ese montón de cruces por las carreteras, vamos a darle gracias a Dios que alguien pensó que se hiciera esa gestión para que de esa manera nosotros podamos estar seguros que la rastra que viene atrás, que la rastra que viene adelante, que la rastra que de repente vio que había un carrito que quería pasarse al otro lado y no tenía que pasarse, se hace de un solo y nos lleva a nosotros, a nuestra familia, y al final pues tenemos que estar pues lamentando estos hechos.
0: Hermano, es tremendo, tremendo.
1: Que sí.
0: Amén.
1: Muerte, ¿verdad?
0: Amén, amén, amén, amén, doctor. La verdad es que tocó un tema, yo no soy una persona que que se pone a hablar de estos temas, pero a veces podemos hablarlos, pero yo quiero invitar al pueblo de Dios, a que oremos realmente, porque no es normal que esto esté ocurriendo. La muerte de... Mire, yo hablaba con mi esposa y le decía, hemos perdido la conciencia. Nosotros caminamos por la calle y vemos un perro muerto, vemos un gato muerto, aplastado, un animal aplastado. Y hoy hemos perdido la conciencia que a través de los noticieros a veces no hay ni respeto por los familiares. Y ver gente, por ejemplo, lo que ocurrió en El Rincón, ver esa gente muerta con los sesos de fuera, y uno ya lo ve, pobrecito, dice, se murió. Ver lo que pasó en la calle yendo para Comayagua por el rodeo con estos policías. Después el otro accidente allá por el occidente. Y vamos a ver cuántos accidentes y todos involucran por las rastras. Y diríamos, bueno, ya el doctor nos dijo que no hay un control de mantenimiento, no hay un control. Pero yo le voy a decir, pueblo cristiano, es tiempo que nosotros oremos. Porque si sabemos que existe la luz, también existen las tinieblas. Y nosotros creemos en un Dios todopoderoso. Como estaba diciendo, es un Dios que no nos va a dejar ni nos va a desamparar. Pero es tiempo que nosotros debemos orar para pedirle a Dios y romper con maldiciones, atar maldiciones que han sido declaradas contra este país. Mire lo que está, cuánta muerte todos los días, cuántas mujeres se están asesinando el día de hoy. Pero bueno, nos queda a nosotros, al pueblo de Dios, orar, clamar a Dios, pedirle a nuestro Dios que siempre habitemos al abrigo del Altísimo. Nosotros tenemos un país hermoso, un país con recursos, pero pidámosle a Dios que a nuestros gobernantes, a nuestras autoridades, Dios siempre les dé la sabiduría para poder manejar nuestro país y recobrar el territorio que es nuestro, es un territorio que le pertenece a Dios, no es un territorio que le pertenece a la oscuridad. Aquí hay territorios que le pertenecen a los narcotraficantes, a las maras. Entonces, yo creo que es tiempo ya de que nosotros clamemos al Dios Todopoderoso y que sea Él el que establezca su reino en esta nación. Bueno, podemos seguir hablando de esto, pero yo quiero hablar de la palabra, pero antes quiero oír el pensamiento del doctor Alejandro Oviedo. A ver qué nos dice el doctor hoy.
2: ¿Sabías que el tiempo que inviertes en la oración está directamente relacionado con tu salud espiritual? De hecho, la oración es un predictor de tu condición espiritual. Muchos cristianos no logran que la mano de Dios se mueva a su favor porque no están dispuestos a doblar sus rodillas para orar. Si deseas entrar en una comunión íntima con Dios, recuerda las palabras de Jesús. Pero tú, cuando ores, apártate a solas, cierra la puerta detrás de ti y ora a tu Padre en privado. Entonces, tu Padre, quien todo lo ve, te recompensará. Ahí lo tienes. Así se hace. Como paso de acción, te recomiendo que mires el tiempo que inviertes en pantallas. Seguro llegarás a la conclusión que sí tienes tiempo para orar.
0: Bueno, seguimos en esta mañana y queremos también saludar al Pastor Mauricio. Buenos días, Pastor Mauricio, ¿cómo está?
3: Buenos días, hermano, buenos días a toda la audiencia. Aquí, bendecido de recibir esta llamada.
0: Pues sí, es que hoy, digo yo, el Pastor Mauricio no está, pues lo vamos a traer a través vía teléfono. ¿Cómo está? ¿Cómo va todo?
3: Pues bien, bien, aquí como le comentaba, hermano, tuve que hacer una salida con la familia. Hay uno que cuidar siempre la familia, pero aprovechando el espacio que usted me da para pedir al Señor por nuestra audiencia, que el Señor les bendiga, les anime, les prospere y que sus vidas sean llenas de la paz y el gozo del Señor.
0: Qué bueno, qué bueno. La verdad es que ahorita estábamos con Claudia y me dice, y al final ¿Vas a hablar con el pastor Mauricio que hoy anda en misión? Sí, vamos a hablar con el pastor Mauricio, lo vamos a saludar. Hoy no lo tenemos, pero vamos a estar el próximo sábado con usted aquí siempre hablando
3: así
0: de estos temas que nosotros tocamos. Hoy vamos a tocar el tema de Primera de Reyes, capítulo 17, del 8 al 24. Y nos vamos a enfocar en quién era Elías. Elías el profeta. Así que ahí vamos a estar tocando ese programa.
3: Ya desde ahorita le digo que ese tema nos va a llevar varias semanas. Es uno de mis héroes de la Biblia favoritos.
0: Pues fíjese que hablando del profeta Elías, hablamos de un tema que habla de Elías cuando está con Acab, con la viuda de Serepta. Pero la pregunta sería, ¿quién era el profeta Elías? O sea, ¿qué podemos aprender nosotros del profeta Elías?
3: Sí.
0: Es un tema hermoso.
3: Es un hombre de Dios de quien podemos aprender mucho, al que conocemos como el gran profeta, y sin embargo, cuando estudiamos su vida, vemos que fue un hombre vulnerable, con dudas, tal y como usted y yo las tenemos, un hombre que incluso tuvo un episodio de depresión fuerte en su vida.
0: Siempre hablando
3: así
0: de estos temas que nosotros tocamos. Hoy vamos a tocar el tema de Primera de Reyes, capítulo 17, del 8 al 24. Y nos vamos a enfocar en quién era Elías. Elías el profeta. Así que ahí vamos a estar tocando ese programa.
3: Ya desde ahorita le digo que ese tema nos va a llevar varias semanas. Es uno de mis héroes de la Biblia favoritos.
0: Pues fíjese que hablando del profeta Elías, hablamos de un tema que habla de Elías cuando está con Acab, con la viuda de Serepta. Pero la pregunta sería, ¿quién era el profeta Elías? O sea, ¿qué podemos aprender nosotros del profeta Elías?
3: Sí.
0: Es un tema hermoso.
3: Es un hombre de Dios de quien podemos aprender mucho, al que conocemos como el gran profeta, y sin embargo, cuando estudiamos su vida, vemos que fue un hombre vulnerable, con dudas, tal y como usted y yo las tenemos, un hombre que incluso tuvo un episodio de depresión fuerte en su vida.

0: era el profeta Elías? O sea, ¿qué podemos aprender nosotros del profeta Elías?
1: Sí.
0: Es un,
1: sí,
0: es un
1: la verdad
0: tema
1: que
0: hermoso, hermoso.
1: Es un hombre de Dios de quien podemos aprender mucho, al que conocemos como el gran profeta, y sin embargo, cuando estudiamos su vida, vemos que fue un hombre vulnerable, con dudas, tal y como usted y yo las tenemos, un hombre que incluso tuvo un episodio de depresión fuerte en su vida, y cuando pensamos en los grandes profetas, en el gran profeta Elías, podríamos pensar una especie de superhéroe de la fe, pero en realidad podemos ver que Dios se enaltece en nuestras debilidades, y Elías es un vivo ejemplo de eso. Así que creo que es una historia que vale la pena que lo estudiemos, porque lejos de creer que no nos parecemos a Elías por ser el gran profeta, resulta que nos llena de esperanza, porque vemos que él fue un hombre como nosotros lo somos, lleno de dudas y de debilidades, y sin embargo Dios lo usó grandemente. Así es que ya me emociona con ese tema.
0: Pues hoy vamos a comenzar, vamos a tocar algunos temitas, ¿verdad? Y me imagino que cuando estemos acá con usted, pues Dios siempre pone en nuestra boca, en nuestros labios, siempre el discernimiento y esa sabiduría para poder dirigirnos a los hermanos, aprender nosotros y poder compartir lo que Dios nos está dando.
1: Amén.
0: Amén. Así que tenga un buen día, Pastor Mauricio, usted, su esposa, sus hijos, ¿verdad? Pásela muy bien, y el próximo sábado pues estaremos aquí. Amén.
1: Así es, gracias, Pastor, y un saludo a todos, que el Señor les bendiga a todos.
0: Amén, amén, amén. Bueno, y estábamos hablando con el Pastor Mauricio, y el tema de, fíjense que me puse a reflexionar. Yo siempre, para venir al programa, le pido a Dios que sea Él el que nos dé el espíritu de sabiduría y el espíritu de discernimiento para el conocimiento de Él. Ahora, este espíritu de sabiduría y este espíritu de discernimiento solo Dios nos los puede dar. Y es cuando nosotros buscamos al espíritu de Dios y buscamos a Dios en su palabra. Por ejemplo, dice la palabra en el capítulo 17, voy a usar el capítulo 18, el capítulo 17, cuando Elías, dice la palabra, lo que nos mencionaba el pastor Mauricio, que era un hombre vulnerable, era un hombre como nosotros, y dice la palabra que entonces Elías, en el capítulo 17, Elías Tisbita, que era de los moradores de Galaad, dijo a Acab: vive Jehová, Dios de Israel, en cuya presencia estoy, que no habrá lluvia ni rocío en estos años, sino por mi palabra. Vea que aquí toca ciertos elementos, y yo pues me hacía la pregunta, y digo yo, ¿quién era el profeta Elías? ¿Qué podemos nosotros sacar de este hombre? ¿Qué podemos aprender nosotros de este hombre? Porque nosotros hoy vivimos, padecemos, nos reímos, nos gozamos, nos entristecemos, vivimos por sentimientos, por emociones, y la verdad es que ahí se enfoca todo lo que es el alma. Entonces, como decía el pastor Mauricio, a los profetas los teníamos como superhéroes, pero veamos y pensemos un poquito quién era el profeta Elías. Nos cuenta un poco la historia, que el profeta Elías fue una figura central del Antiguo Testamento. Era un hombre tremendo que vivió allá por el siglo 9 antes de Cristo. Entonces, el ministerio del profeta Elías, mire, estuvo marcado, la palabra marcado, por su lucha incansable. Él tenía una lucha incansable, y esta lucha

0: se enfocaba en una, vamos a hablar de tres. Una era que él siempre estaba en contra de la idolatría. Ahora, no quiero enfocarme de una idolatría en el sentido religioso, en el sentido de querer atacar a otros movimientos que tienen un dogma, ¿verdad? Que siguen un dogma. No, hablando de la idolatría, estamos hablando de que nosotros podemos idolatrar personas, podemos idolatrar un carro, podemos idolatrar actores, tantas cosas que nosotros podemos idolatrar. Y una de las obras de la carne es la avaricia, que es la idolatría. Mucha gente puede idolatrar el dinero. Y entonces la vida del ministerio de Elías, en su lucha incansable, porque él tenía esa lucha incansable en contra de la idolatría, él estaba en defensa del culto al único Dios, al Dios Todopoderoso. Elías era un hombre que estaba enfocado en Dios. Mire, Elías era un hombre que podríamos decir que nos enseña la palabra, que es una persona que él estaba entregado totalmente a Dios. Reconoce que sirve y responde a una autoridad superior. Elías vive consciente de estar delante del Todopoderoso. Era un hombre que continuamente pasaba en una búsqueda continua con Dios. Ahora, ¿qué podemos aprender de este hombre al ver que era un hombre que tenía marcado una lucha incansable? La otra era que era la confrontación contra los reyes que se habían apartado de la fe. Entonces, podríamos relacionar a Elías, nos podríamos ver a nosotros mismos y pensar, bueno, ¿cuál es el objetivo nuestro como hijos de Dios? Pues el objetivo es que nosotros busquemos siempre el reino de Dios y su justicia, y todas las cosas van a llegar por añadidura. Óigame bien, todas las cosas llegan por añadidura. Y mire lo que dice el Salmo, que es un salmo hermoso, para mí es el Salmo 34. En el Salmo 34 nosotros encontramos en la palabra que Dios nos enseña y nos dice que nosotros debemos estar continuamente bendiciendo a Jehová en todo tiempo. Y esto es lo que nos muestra el ministerio de Elías. Era esa lucha que él tenía contra la idolatría en aquellos entonces, porque estamos hablando de que él vivió en el siglo 9 antes de Cristo. Ahora, esa defensa que él tenía del culto al único Dios Yahvé. Y mire que la palabra nos enseña en el Salmo 34 y nos dice: bendeciré a Jehová en todo tiempo. Que en todo tiempo, todos los días de nuestra vida, cada día que pasa es un día que nosotros debemos alabar, debemos glorificar, debemos exaltar el nombre de Dios y decirle: Señor, yo quiero que tu alabanza esté de continuo en mi boca. Que yo cada día te alabe, te bendiga, te glorifique, te exalte. Pero ¿cuántas veces nosotros estamos tan atados al diario vivir, tan afanados por lo que nosotros queremos, por lo que obtenemos? Sabemos que estamos en una situación bien difícil en este tiempo. No hay trabajo, podemos achacarle y decir lo que dicen los gobiernos, que la situación está porque el gobierno anterior lo dejó de esta forma, o nos dejó sin plata, o nos dejó sin ningún medio económico para que nosotros podamos sustentarnos. Pero la palabra nos enseña que nosotros tenemos un camino. Ese camino es el Señor Jesucristo, que dijo: yo soy el camino, la verdad y la vida. Pero estamos hablando de un Elías. Un Elías que continuamente él estaba siempre en defensa del culto al único Dios Todopoderoso. Y eso es lo que nosotros debemos hacer. Debemos tener un culto diario, hacer cada día de nuestras vidas que nosotros podamos practicar la presencia de Dios. Y algo que nos dice la palabra es que los leoncillos, dice en el Salmo 34:10, versículo 10, dice: los leoncillos necesitan y tienen hambre. Oiga bien, los leoncillos necesitan y tienen hambre, pero los que buscan a Jehová no tendrán falta de ningún bien. Fíjese lo que la palabra nos está diciendo. Yo creo en la palabra. Y la palabra, cuando nosotros la leemos, cuando nosotros buscamos esta palabra, nos vamos a encontrar de que la palabra, al leerla, al oírla, es la que nos va a producir la fe. Porque la misma palabra nos dice que la fe viene por el oír, y el oír la palabra de Dios. Entonces, si nosotros decimos: bueno, la palabra es la que me produce fe, ¿qué tengo que hacer? Simplemente tengo que ser obediente, tengo que ser una persona que se somete cada día a la palabra de Dios. Señor, motívame a leer la palabra, motívame, Señor, a escudriñar la palabra, porque en ella, Señor, yo encuentro todos los ingredientes para poder vivir en esta vida. Y fíjese bien lo que dice Apocalipsis 1:3, y siempre lo repito y lo digo. Dice la palabra: bienaventurado el que lee y los que oyen las palabras de esta profecía y guardan las cosas en ellas escritas, porque el tiempo está cerca. Cuando yo leo esto, cuando yo leo el Salmo 34 y yo me pongo a leer un poco acerca de la vida de Elías, entonces yo pienso que Elías, en aquel entonces tal vez no existía palabra, pero había una relación íntima con nuestro Dios. Así que Elías era un profeta, que el hombre estaba marcado, estuvo enfocado en tres cosas. Ya las dijimos y quiero repetirlas porque es necesario que usted las aprenda. Es necesario que usted tenga un lapicito ahí y anote. Anote, ¿por qué? Porque usted se va a dar cuenta que él iba en contra de la idolatría. Y supóngase que usted en estos momentos está viviendo una situación en la cual usted está enfocado en que usted quiere esto, quiere lo otro. Entonces dice la Biblia que donde está tu corazón, ese es tu Dios. Pero el corazón de Elías estaba enfocado en el Dios Todopoderoso. Entonces, miremos un poco acerca de la historia de este hombre. Él nos dice la palabra que Elías era originario de Tisbe. Y esta palabra, que digo yo, bueno, lo que nos interesa, esto es historia, pero también podemos sacar cosas importantes. Y mire el significado. Y era originario de Tisbe. Pero Elías, el nombre de él significaba: mi Dios es Jehová. Eso era el nombre de Elías. Mi Dios es Jehová. Todo su ser estaba enfocado en el Dios. La palabra tisbita, que es un gentilicio bíblico que hace referencia a la persona originaria o habitante de Tisbe o Tesba. Tisbe, una antigua ciudad o aldea de la región global situada al este del río Jordán. Entonces, Primera de Reyes nos dice, y nos vamos a enfocar en esto, fíjese bien, dice que su nombre, mi Dios es Jehová, pero en el capítulo 1, en el 17:1 de Primera de Reyes, Elías está hablando con uno de los hombres más perversos, uno de los hombres más malos que existía en ese entonces, que era el rey Acab. Su esposa era Jezabel, Y Jezabel, estamos hablando de que era una mujer con no buenos sentimientos. Y Elías hace mención de esta palabra y dice: vive Jehová, Dios de Israel, en cuya presencia estoy. Fíjese lo que está diciendo Elías: vive Jehová. Lo podemos trasladar a nuestra vida en el día de hoy. Si decía vive Jehová, Dios de Israel, Jesús decía: yo soy el camino, la verdad y la vida. Entonces nosotros, cuando estamos en situaciones difíciles, cuando estamos enfrente a esos grandes problemas, como David estuvo frente a ese gran gigante llamado Goliat, que estaba sometiendo a todo un pueblo, a todo un ejército, y él decía: mándenme uno o vénganse todos. Y aquel hombre, aquel jovencito, pidió ir donde él para enfrentarse a ese gigante. Y Elías dice: vive Jehová, Dios de Israel, en cuya presencia estoy. Qué tremendo es que nosotros también digamos: en todos los días de mi vida, vive Jesús en mi vida, en cuya presencia estoy. Aquí Elías hace una declaración, y fíjese que esta declaración tiene tres elementos. Uno es que Elías hace una declaración de fe. Una declaración de fe, porque él dice: vive Jehová, Dios de Israel, en cuya presencia estoy. La palabra dice: bienaventurados los que no vieron y creyeron. Ahora, a Elías le hablaba Dios. Hoy nosotros creemos en su palabra. Creemos que la palabra de Dios es viva y es eficaz, que es una palabra que es más cortante que toda espada o filos, porque penetra hasta partir el alma, el espíritu, las coyunturas y los tuétanos, y discierne las intenciones y pensamientos del corazón. Aquí Elías hace esa declaración, dice con esta declaración que él es un hombre de fe, que él es un hombre que se somete a la autoridad, y es un hombre que está firme, es un hombre leal y es un hombre inquebrantable. ¿Por qué? Porque su mismo nombre dice: mi Dios es Jehová, mi nombre es Yahvé. Y que nosotros nos atrevamos a decir: mi nombre es José Luis, pero ya no vivo yo, mas Cristo vive en mí. Y lo que antes yo vivía en la carne, ahora lo vivo en la fe del Hijo de Dios. Por lo tanto, ya no me voy a quebrantar. Yo voy a serle leal a mi Jesús, al Espíritu Santo. Y ahora yo no me voy a sujetar a los deseos de los ojos, a los deseos de la carne y a la vanagloria de la vida. Elías hace una declaración y nos enseña que es un hombre de fe. Nosotros debemos aprender cada día a motivarnos a caminarnos en fe a través de la palabra. Como nos dice Hebreos 11:1, es pues la fe, la certeza de lo que se espera, la convicción de lo que no se ve. Que nosotros debemos aprender a llamar las cosas que no son como que si fuesen. Y eso es lo que hacía este hombre Elías. Y nosotros debemos aprender y decir: bueno, ¿qué puedo aprender yo de Elías? Pablo nos decía: sed imitadores de mí como yo lo soy de Cristo. Nosotros debemos aprender a imitar a Jesús. Debemos aprender a imitar a aquellos hombres que verdaderamente caminan en fe, aquellos hombres que están bajo autoridad, aquellos hombres que se someten a la autoridad del Espíritu Santo, a la autoridad de Jesús, aquellos hombres que han formado y han declarado esa lealtad inquebrantable a nuestro Dios, de que nosotros verdaderamente nos sujetemos a su palabra, que nosotros verdaderamente digamos: todo lo puedo en Cristo, porque Él es mi fortaleza. Así que nos damos cuenta de que esta palabra que Elías dio, que es poderosa. Mire, es una frase que se deriva de tres significados principales. Y yo las puedo desglosar y puedo decir, lo primero que dijo Elías fue, vive Jehová. Wow, mano. Qué tremendo es que nosotros digamos cada día, vive Jesús. Que usted se le acerque a la gente y le diga verdaderamente, vive Jesús y vive en mí. Por lo tanto, yo le invito a usted para que también Jesús viva en usted, para que Jesús le enseñe cada día a caminar como él anduvo, porque la palabra nos enseña que nosotros caminamos como Jesús anduvo. Este Elías nos enseña y dice, vive Jehová, vive Jehová. Y está hablando que es un juramento solemne. Es una época donde el pueblo, óigame bien, el pueblo y el rey adoraban a ídolos falsos. En ese entonces, eso es lo que hacían. Y Elías no se contuvo. ¿Por qué? Porque usó esta palabra, y óigame bien, la dijo frente a uno de los hombres más perversos que pudo haber existido en aquel entonces, que era Acab. ¿Cuántas veces nosotros nos atemorizamos, nos quebrantamos y no le podemos decir a una persona, ¿sabe quién es Jesucristo? ¿Sabe quién es Él? ¿Sabe lo que Él hizo en la cruz del Calvario? ¿Saben qué se convirtió? Se convirtió en el Cordero de Dios. Y Él es el único que puede sacarlo, Él es el único que puede cambiar su vida, Él es el único que puede transformar cualquier situación, Él es el único que nos dice que las cosas que son imposibles para nosotros son posibles para Él. Este Elías dijo, vive Jehová, y lo dijo frente al rey Acab, frente a uno de los hombres más temidos, más malos que existía en ese tiempo. Vemos que este hombre era un adorador de otros dioses, del dios Baal, el supuesto dios en aquel entonces de la lluvia y de la fertilidad. Entonces Elías, óigame bien, Elías proclama que el Dios de Israel es el único Dios verdadero y viviente. ¿Cuánto nos cuesta a nosotros decirle a la gente si el mismo Dios Todopoderoso nos dice, id y predicad el Evangelio a toda criatura, bautizándolos en el nombre del Padre, del Hijo y del Espíritu Santo? ¿Cuántos hoy en día todavía se avergüenzan de andar con una Biblia en sus manos? ¿Cuántos hoy en día se avergüenzan de decirle a otra persona, ¿sabe quién es Jesucristo? ¿Cuántos se avergüenzan de ir a una casa de oración? ¿Cuántos se avergüenzan de orar por una persona? Pero este hombre, Elías, nos enseña y dice que él declara frente a este hombre llamado Acab, un rey perverso, vive Jehová. Elías proclama que el Dios de Israel es el único Dios verdadero y viviente. Nosotros debemos aprender a declarar que vive Jesús en nuestras vidas, que Jesús es el único que puede cambiar y transformar nuestras vidas. Es el único que le enseña que Él puede ayudarle a caminar por la senda que a lo mejor usted dijo, yo no camino por ahí, o estas cosas me salen mal, no las vuelvo a hacer. Pero el Jesús, así como le dijo a Pedro, ¿sabes qué, Pedro? ¿Qué estás haciendo? Estaba lavando las redes. Pedro había usado su barca para ir a pescar, no pescó nada. Pero Jesús, cuando se presenta, le dice, mira, Pedro, ¿sabes qué? Tal vez yo soy un carpintero, vos sos un pescador, tenés experiencia, pero te voy a decir algo, la red que estás lavando, la red que tú usaste anoche, con la cual no pescaste, la barca en la cual te fuiste y no sacaste nada, el lugar donde fuiste a buscar los peces que sabías, ¿sabes? Que yo te digo, en mi palabra, echa la red al lado izquierdo. ¿Sabe qué? Muchas veces nosotros hemos practicado, hemos hecho muchas cosas y no tenemos resultados, pero el Jesús viene y nos dice, ya lo hiciste, ya usaste esto, porque mucha gente decimos, ya lo hice, sí, ya lo hice, pero no me salió nada. Entonces Jesús dice, echa la red, usa la misma barca, ve al mismo lugar, pero en mi palabra echa la red, y lo que habías hecho que no te funcionó, en mi palabra te funciona. Mire qué tremendo es. Y estamos hablando de que es un Jesús que nos enseña. Es un Jesús al cual nos muestra su poder. Es un Jesús que le da vista a los ciegos. Es un Jesús que le da oído al sordo. Es un Jesús que le da habla al mudo. Es un Jesús que levanta al paralítico. Es un Jesús que sana al enfermo. Ese mismo Jesús al cual nosotros podemos declarar como Elías declaró: vive Jehová, vive Jehová. Y lo dijo y lo proclamó frente a ese hombre. ¿Por qué nosotros no podemos hacerlo si nosotros caminamos llenos y vamos con el vicario, con el representante de Jesús aquí en la tierra, que es el Espíritu Santo, que nos da el poder para ser testigo fiel del reino? Entonces, este Elías, mire, fue un hombre leal, un hombre inquebrantable, que dijo frente a este hombre que era malo: vive Jehová. ¿Por qué nosotros no podemos hacer eso? ¿Por qué nosotros tenemos temor? Si el temor se lo llevó Jesús, dice la palabra que nosotros somos más que vencedores porque Jesús venció en la cruz el temor. Podemos hacer cualquier cosa. Elías, como decía el pastor Mauricio, que es un hombre similar a nosotros, pero era un hombre que también adoraba a un Dios, un hombre que servía a un Dios, un hombre que no se atemorizó frente a uno de los hombres más perversos, más malos, que era Acab, al cual le dijo: vive Jehová. Elías proclama que el Dios de Israel es el único Dios verdadero y viviente. Proclamemos que Jesús es el Dios verdadero, es el Dios que vive, es el Dios que reina, el Dios que entra en nuestros corazones. Y después dice Elías, habla y dice: el Dios de Israel, el Dios de Jacob, porque el nombre de Jacob se le cambió a Israel. Elías se refería a su identidad nacional y religiosa. Él se identificó como cualquiera de nosotros. Declara que representa al Dios del pacto. Él representa al Dios de pacto. Mire, nosotros representamos a un Dios, somos embajadores en esta tierra, somos peregrinos, somos extranjeros en esta tierra. Y la misma palabra nos dice que ya no vivo yo, mas Cristo vive en mí. Jesús nos enseña y dice: venga a nosotros tu reino y hágase tu voluntad. Que nosotros atraigamos y establezcamos el reino de Dios y hagamos que la gente entrone a Jesús en sus corazones. Mire, mucha gente necesita visas para ir a otros países, requisitos. Y muchas veces también nosotros necesitamos el requisito de tener esa experiencia con Jesucristo. De recibir a Jesús en nuestro corazón es un requisito. Él declara que él representa al Dios de pacto, recordando la historia y las promesas hechas, óigame bien, a su pueblo frente a un rey apóstata. Y cuando hablamos de un rey apóstata, estamos hablando de una persona que abandona, que niega o renuncia públicamente a sus creencias, religión o ideología. Estamos hablando de apostatis, el que se aparta o es un desertor. No seamos nosotros personas que nos apartamos, que negamos a nuestro Señor Jesucristo. Seamos personas que buscamos a Dios, que buscamos su reino y que nosotros nos atrevamos a decir, como dijo Elías: vive Jehová, que nosotros digamos: vive Jesucristo. Bueno, el tema es extenso y, como dijo el pastor Mauricio, vamos a continuarlo, pero yo no puedo dejar de orar y de invitar a la gente a que reciba a Cristo. Y yo puedo decirle: amigo, hermano, usted que nos oye, que está en sintonía con nosotros, yo quiero decirles que vive Jehová, el Dios, vive Jesús, y ese Jesús puede vivir y reinar en nuestros corazones. Así que hoy tenemos algunas llamadas. Gracias, hermano Horacio, queremos darle gracias y bendecirlo. que usted nos llama desde Uruguay. Él nos dice que la palabra pues siempre lo bendice. Pastor, bendiciones. Le pido oración por este joven Juliana. Está pasando momentos de mucha tristeza, estamos hablando de, dice abrazo grande la familia, bendiciones, pastor, estamos conectados. Dios les bendiga siempre escuchándolos. Está el hermano Horacio, también está también la hermana, la hermana que dice muy buen día. Por sus vidas, pastor, y para su hija, que Dios me los bendiga en gran manera, y les saludamos desde el sur aquí conectados. Qué bueno. Dice la palabra, gusto, estaremos orando por cada una de sus bendiciones. Amén, hermana, estaremos orando por usted. Bueno, son respuestas. Estamos llegando ya así al final, pero yo no dejo de decirle a mis amigos ahí donde usted está, yo le pido que haga esta oración conmigo y diga: Señor Jesús, yo te doy gracias por tu amor, por tu misericordia y tu bondad. Hoy puedo declarar que vive Jesús. Yo abro mi corazón, te pido que entres en mi vida, que gobiernes mi vida, que me hagas una nueva criatura y me inscribas en el libro de la vida. Que tú me des ese anhelo, esa sed, esa hambre de leer tu palabra y de orar cada día para tener esa relación personal contigo. Padre, gracias te damos el día de hoy por cada una de las personas que están en sintonía con nosotros. Gloria Aguilar, que nos habla desde La Ceiba, le bendecimos a ella, a su nuera, ¿verdad? Y por el novio, Padre Santo, en el nombre de Jesús, pedimos que tú te manifiestes con poder y gloria. Padre, guarda a cada uno de los amigos y hermanos que están en sintonía con nosotros. A nuestro hermano Horacio, allá en Uruguay, lo bendecimos, Señor. Pedimos, Señor, que tú concedas las peticiones de su corazón. Gracias, Señor, por aquellos que están en sintonía, que tienen un anhelo, una petición en su corazón. Hoy, Señor, te doy gracias porque tú las concedes. Hoy te doy gracias porque tú te manifiestas a sus vidas con poder y gloria. Hoy te doy gracias, Señor, porque hay personas que están siendo sanadas. Reciben su milagro, Señor. Tú estás haciendo la obra por la palabra, Dios mío. En el nombre de Jesús pedimos, Señor, ser leales, Señor, ser intachables, Señor, siguiendo tu camino, siguiéndote a ti, Jesús, siendo honestos contigo, buscando tu reino y tu justicia, Padre. En el nombre de Jesús pedimos que tú te manifiestes a cada una de las vidas, Señor, que tú les des conforme a su petición, Señor, y ellos reciban su milagro en el nombre poderoso de Jesucristo. Amén y amén. Bueno, estamos llegando ya al programa, al final. Ya se cortó. Estamos llegando ya al final de este programa y queremos agradecerles por estar en sintonía con nosotros. Les bendecimos y queremos decirles que el próximo sábado estaremos con ustedes a la misma hora. Que Dios me los guarde y los bendiga. Este es su programa, Ayudándote a Crecer. Soy el pastor José Luis Izaguirre y también está Claudia con nosotros y el pastor Mauricio Peñalba. Que Dios les bendiga y nuestro hermano Denis también.
1: Adiós.
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0: 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Las 9, un minuto.
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Hola, hola, niños y niñas, bienvenidos a otro emocionante programa de Open en la Radio. Qué alegría poder compartir con ustedes un sábado más en esta increíble aventura. Antes de comenzar, quiero invitarte a que tomes un momento, cierres tus ojos y hablemos juntos con Dios. Repite conmigo: Señor, Dios Todopoderoso, gracias por el regalo de la vida y por todas tus bendiciones. Te pido que me ayudes a concentrarme en la lección de hoy y que a través de este programa me enseñes más sobre tu palabra y tus planes para mi vida. En el nombre de Jesús, amén. Ahora sí, prepárate, porque el programa de hoy está increíble.

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1: Club de Buenas Nuevas. El principal ministerio de Apple para alcanzar a los niños es el Club de Buenas Nuevas o clase bíblica del hogar, que es una clase bíblica en la comunidad para niños de 5 a 12 años. Estas clases las enseñan voluntarios que asisten a los entrenamientos locales de Appen. En el Club de Buenas Nuevas, el niño recibe instrucción bíblica a través de versículos, cantos y lección bíblica que es necesario para el crecimiento espiritual. Además, comparte con otros niños tiempo de juego y tiempo de oración. En cada lugar donde está el ministerio Appen, usted podrá consultar cómo unirse a un club de buenas nuevas, ya sea de manera virtual o presencial. Son muchos los niños que ya pertenecen a un club. Si usted tiene entre 5 a 12 años, puede consultar con sus papás al número de teléfono 9790-4835 para brindarle más información.

0: para memorizar?
1: Nuestro versículo de hoy lo encontramos en el libro de Filipenses, en el capítulo 4, versículo 19, y dice de la siguiente manera: mi Dios pues suplirá todo lo que os falta, conforme a sus riquezas en gloria en Cristo Jesús. ¡Qué maravillosa promesa, niños! Déjame volverlo a leer. Filipenses 4:19. Mi Dios pues suplirá todo lo que os falta, conforme a sus riquezas en gloria en Cristo Jesús. Niños, podemos confiar en que Dios suplirá siempre nuestras necesidades. Él proveerá todo lo que necesitamos en esta tierra, aún el valor para enfrentar terribles cosas como la muerte, una enfermedad cruel o cualquier situación difícil que podamos experimentar en esta vida. Él nos dará todo lo que necesitamos. Pero también es importante, niños, recordar la diferencia entre nuestros deseos y nuestras necesidades. Algunos ejemplos de deseo en los que podemos pensar en este momento sería como tener un balón de fútbol o una consola de videojuegos. Y una necesidad puede ser un par de zapatos o alimentos para la familia. ¿Sabes qué? Dios contestará siempre a nuestras necesidades. Recuerda lo que dice la primera parte del versículo: mi Dios pues suplirá todo lo que os falte. ¿Ves? Dice que Él nos proveerá lo que nos falta. Y no siempre nuestros deseos son cosas que necesitamos. Al confiar en Cristo, nuestras actitudes pueden cambiar de desear todo a aceptar su provisión y poder para vivir por Él. De manera que podemos confiar en que Él siempre va a proveer a todas aquellas cosas que necesitamos. Y saben, niños, hoy en día una necesidad tan grande que la humanidad tiene es de conocer a Jesús como su Salvador personal. Niño, yo no sé si tú ya lo hiciste, si ya creíste en Jesús como tu Salvador personal, si ya le entregaste tu corazón. Pero sabes, hoy durante la lección bíblica tendrás la oportunidad de hacerlo. Si tú ya recibiste a Jesús como tu Salvador, entonces puedes confiar durante toda esta semana en que Él siempre estará proveyendo a tus estudios, a tu familia y todo lo que necesites. Él será a cargo porque Él lo ha prometido y así será. Y si aún no le has conocido como tu Salvador, hoy puedes decirle que quieres experimentar lo que es ser un hijo de Dios. Solo debes decirle que estás dispuesto a entregar tu corazón para que Él pueda moldear, para que Él pueda vivir en él. Yo espero que puedas tomar una decisión tan importante. ¿Te parece si lo repetimos una vez más? Filipenses 4:19. Mi Dios pues suplirá todo lo que os falta, conforme a sus riquezas en gloria en Cristo Jesús.

0: ¿Puedo aceptar el perdón de sus pecados?
1: Comencemos nuestra aventura bíblica del día de hoy.
2: La ambulancia que traía al padre de Samuelito del hospital se detuvo en el camino en donde empezaba la vereda a la chocita. No podía seguir adelante porque la vereda era demasiado angosta. Le esperaban los amigos de la aldea con una camilla casera. Con mucho cuidado llevaron al papá de Samuelito hacia su hogar. La madre de Samuelito había estado trabajando toda la mañana alistando todo para el regreso de su esposo. Barrió y trapeó varias veces. Limpió todo lo que encontró para limpiar, aunque ya estuviera limpio. Ofreció café endulzado a los hombres que bondadosamente habían traído a su esposo. Una vez que se habían ido, se sentó junto a la cama blanda que había preparado para su esposo.
3: ¿Te duele mucho la espalda?
2: Se abrazaron, lloraron y hablaron al mismo tiempo, mientras Samuelito y su hermanita los observaban de lejos. El padre de Samuelito dijo:
4: ¡Ay, es hermoso estar en casa nuevamente!
2: El padre de Samuelito hizo señas para que Samuelito y su hermanita se acercaran. Después de abrazarlos, miró tristemente la olla donde se guardaba el dinero para la escuela y luego la cara de Samuelito. Samuelito dijo suavemente:
5: Papá, no es nada, no importa, lo bueno es que te vas a aliviar.
2: Su padre volteó la cara y cerró sus ojos. A causa de su debilidad, comenzó a sollozar y preguntó:
4: ¿No queda nada, hijo mío?
5: No, no, papá, todavía queda algo. Creo que después de todo podré ir a la escuela. Quizás encontremos una forma en que podamos asistir. Duerme ahora y te lo contaré cuando llegue el momento. Duerme, papá.
2: Viendo la sorpresa de su madre, Samuelito le hizo señas para que se callara. Entonces la señora, volviéndose a su esposo, le dijo:
3: Sí, mi amor, duerme. Debes tener una siesta larga, porque tuviste un viaje largo y pronto debes sanar y estar fuerte nuevamente.
2: Muy pronto, respiraba profundamente y sabía que se dormía. La madre de Samuelito mandó a la hermanita afuera a jugar. Luego, volviéndose a Samuelito, susurró:
3: ¿Por qué le prometiste algo a tu papá cuando no tienes nada que contarle?
2: Abrazando a su madre, Samuelito dijo:
5: Oh, mamá, si hay algo que contar. La evangelista oró por mí pidiendo que algún día yo pueda asistir a la escuela. ¿Se te olvidó? Tenemos que contárselo a papá. Entonces, cuando la oración sea contestada, él también sabrá que la señora es buena y que dice la verdad.
3: Oh, mi niño, mi niño.
2: Y le abrazó fuertemente.
3: ¿Cómo puede Dios poner nuevamente el dinero dentro de la olla?
5: No sé cómo lo hará, mamá, pero sé que él contestará la oración. ¿No está papá en casa otra vez?
2: La madre de Samuelito se alejó con un dolor profundo en su corazón y pensaba:
3: Mi hijo se llevará otra desilusión.
2: El padre de Samuelito mejoraba día tras día. Muy pronto podría trabajar un poco. Samuelito iba todos los días a la parada del autobús a lustrar zapatos. Cada sábado y domingo, él y su hermanita procuraban vender iguanas. Cuando no lo lograban, las traían a la casa para que la madre las asara en el brasero y las comían. Siempre buscaba a la misionera y siempre volvía triste. Todos los días oraba Samuelito por lo que su corazón tanto anhelaba: el poder asistir a la escuela. También oraba para que su padre estuviera dispuesto a escuchar la historia que Samuelito tanto deseaba contarle. Hasta ahora, su padre no quería saber nada de la historia que el evangelista le había contado a Samuelito y a su esposa.
4: ¿No basta con todas las dificultades que hemos tenido? Es porque ustedes dos han sido malpados al escuchar a esa mujer. No, no escucharé. No quiero más problemas.
2: Con frecuencia, Samuelito y su madre se arrodillaban a orar mientras su padre estaba trabajando. Poco a poco estaban llegando a conocer a Dios como su amigo, y su hermanita siempre se arrodillaba con ellos. A menudo, su madre decía:
3: "Oh, Samuelito, no tendremos suficiente dinero para enviarte a la escuela hasta que seas demasiado grande para ir."
2: Samuelito siempre le contestaba:
5: "Pero Dios puede hacer el milagro, mamá. Seguiremos orando. La evangelista tampoco se olvidará de orar. Ya verás cuando Dios haga el milagro y yo vaya a la escuela. Quizás entonces papá escuchará la historia. Tal vez llegue a creer o no."
2: La madre de Samuelito solo meneaba la cabeza. Si su hijo tuviera razón. Había otra persona a quien Samuelito intentó contarle la historia. Fue al ciego en la parada del autobús. Al principio, el ciego no quería escuchar. Luego, porque Samuelito era bondadoso con él y a veces ponía algunas monedas en su latita, le permitió que le contara la historia.
5: "Usted no puede ver los colores de este librito. Tiene que creerme cuando se los digo. Y si me puede creer, entonces, ¿no puede confiar en Dios también? Si le pide que perdone sus pecados y que viva en su corazón, Él lo hará, Él lo hará. Y entonces usted también será de la familia de Dios. Y algún día podrá ver cuando vaya al cielo. Yo sé estas cosas porque este librito solo cuenta las cosas que están en la Biblia."
2: Frecuentemente, cuando parecía que el ciego dormía debajo de su sombrero grande, estaba pensando en las cosas que le había dicho Samuelito.
6: "Le pediré a Samuelito que me cuente nuevamente la historia. Sería muy hermoso ir al cielo y ver todas aquellas cosas que Samuelito dice que ahí habrá. Que la Biblia así lo promete. Sí, le pediré al muchacho que me cuente la historia de nuevo. Pero Dios nunca aceptaría a un hombre tan malo como yo. No estoy ciego justamente por mi maldad. No. No puede ser cierto que Dios me lleve al cielo cuando muera. No puede ser cierto."
2: Poco a poco, conforme Samuelito le repetía la historia al ciego, la verdad de la palabra de Dios encontró otro corazón. Este hombre también nació de nuevo. También llegó a formar parte de la familia de Dios. Ahora Samuelito oraba con más intensidad por su padre. Un día, unos hombres extraños bajaron del autobús e hicieron saber que se quedarían durante un tiempo. Cuando Samuelito les preguntó:
5: "¿Le lustró sus zapatos, señor?"
2: Los hombres alejaron a Samuelito cuando él les preguntó y comenzaron a conversar con los hombres que siempre se encontraban por allí. El ciego dejó de cantar. Y todos dejaron de hablar al escuchar asombrados lo que decían esos hombres.
7: "Necesitaremos algunos hombres. ¿Será posible encontrar suficientes hombres que estén dispuestos a ayudarnos?"
2: Uno de los hombres del pueblo dijo:
8: "Sí, sí, señor. Todos ayudaremos."
2: Cuando los hombres extraños habían preguntado dónde podían pasar la noche y Samuelito vio que entraban al restaurante, comenzó a brincar y le dio una palmada al ciego.
5: "¿Escuchó lo que dijeron, mi amigo?"
2: Como relámpago, salió corriendo por la vereda que llevaba a su casa con su cajoncito de limpiabotas en una mano. El polvo del camino formó una nube amarillenta alrededor de su cabeza y pronto se perdió de vista.

0: El ciego le pidió a Samuelito que le contara nuevamente la historia y pensó que sería hermoso ir al cielo y ver todas las cosas bonitas que dice la Biblia. Finalmente, el ciego creyó en el perdón de los pecados que da Jesús.
1: En México se les conoce como boleros o limpiabotas, a los que limpian los zapatos. Fue durante la Revolución Mexicana, en los años 30 y 40, donde las personas requerían de su oficio para poder asistir con sus zapatos limpios a cualquier acto social que fuera importante. Esto es un dato curioso.

0: Gracias, gracias a todos los niños y niñas por acompañarnos en nuestro programa Buenas Nuevas. Nos encantó compartir este tiempo con ustedes y esperamos encontrarnos el próximo sábado, si Dios así lo permite. ¿Te gustaría ser parte del programa? Es súper fácil. Puedes enviarnos un audio con tu versículo favorito de la Biblia, una canción especial, un saludo para todos, una petición de oración o contarnos qué fue lo que más te gustó del programa. Manda tus saludos por mensaje de textos o audios por WhatsApp al número 8742-1776. Te lo repito, 8742-1776. Y se estarán transmitiendo en el próximo programa. Dios te bendiga mucho. Nos escuchamos en la siguiente edición. No faltes.
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0: en HRBC. Las 9:30 minutos.
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0: en HRBC, las 9:59 minutos.
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1: Muy buenos días, amada audiencia de este su programa Tiempo de Santidad de la Iglesia Evangélica de Santidad en Honduras. Qué bueno estar con ustedes esta mañana de sábado. Ya estamos a punto de ir terminando, ¿verdad, Francis? Este mes de junio. Ya estamos a una semana para terminar. El sábado pasado no estuvimos por aquí porque estábamos aquí en la radio con lo que es Misión Compartida, pero ya estamos aquí de vuelta con el programa Tiempo de Santidad, patrocinado por la Iglesia Evangélica de Santidad en Honduras. Envío un saludo a todas las denominaciones que nos escuchan a esta hora, todos los hermanos de diferentes congregaciones, de diferentes iglesias, y también a nuestros amados hermanos de la Iglesia Evangélica de Santidad en Honduras. Hoy vamos a tener un tema sumamente importante y quiero que preste atención, como dicen en el argot popular, parando orejas, porque vamos a hablar acerca de un tema importantísimo, siempre relacionado, y es que hemos tomado a bien ir dándole este hilo conductor con el tema de la formación de las nuevas generaciones, y hoy vamos a hablar acerca de los obstáculos o los problemas o la dificultad que hemos tenido para transmitir la fe a las nuevas generaciones. Así que voy a dar una breve introducción acerca de ello y después quiero que por favor usted, como dije al inicio, con las orejas bien colocadas en la radio, sobre el tema nos va a hablar también el hermano, es un teólogo también, escritor de libros y es hondureño, de la iglesia, nacido en la Iglesia de Santidad y obviamente un prolífero escritor y también educador a nivel de Latinoamérica. Me refiero al pastor y amigo Raúl Saldívar. Y él, a través de una conferencia que también va a complementar lo que estamos hablando, ustedes van a escuchar acerca del por qué la mentoría no ha sido eficaz o efectiva en la vida de los adultos para con las nuevas generaciones y transmitir la fe. Así que prestando atención porque vamos a tener esa parte importante, por lo menos unos 27 minutos que dura la conferencia, ¿verdad? O esta exposición. Y previo a eso quiero entonces introducirlos a ustedes con este tema que prácticamente nos involucra a todos. Las dificultades y cómo superar las dificultades o las barreras que se tienen para transmitir la fe a las nuevas generaciones. Así que el texto obligatorio aquí, hasta cierto punto, está y se encuentra en aquel pasaje lapidario que leemos acerca de una nueva generación que no conocía a Dios, que se encuentra en Jueces capítulo 2, verso 10. Y toda aquella generación también fue reunida a sus padres, o sea, pasaron a la presencia del Señor. Esa generación que experimentó los milagros, portentos de nuestro Señor, pasó a la presencia de Dios. Y se levantó, dice, mire qué interesante, porque después de una generación viene otra, eso es inevitable. Y se levantó después de ellos otra generación que no conocía a Jehová, en primer lugar, que no conocía a Jehová, y en segundo lugar, ni la obra que él había hecho por Israel. Dos cosas que estaban sucediendo o que sucedieron en ese momento. Y de ahí viene la desgracia del pueblo de Israel. Todo el libro de Jueces es un libro que nos habla acerca de las grandes catástrofes espirituales por las que pasa Israel a razón de no tener esta nueva generación cimientos importantes de fe. Miren, hermanos, es fácil leer este pasaje y sentir un eco directo a lo que muchos padres, líderes y comunicadores cristianos como este servidor experimentamos hoy en día al ver las nuevas generaciones alejarse de la fe. Sin embargo, este texto no es solo un diagnóstico de un problema pasado. Contiene la clave exacta, mis amados hermanos, de dónde falló la cadena de transmisión. Por ende, ¿cómo podemos restaurarla hoy, esa cadena, ese hilo conductor importante para transmitir la fe a nuestras nuevas generaciones? Entonces, por lo menos compartirles de mi parte al menos unas tres cosas importantes para que después vamos a escuchar, ¿verdad?, lo que es la conferencia de estos 20 y algo de minutos con el doctor Raúl Saldívar. Pero quiero por lo menos darles a usted esta faceta introductoria con al menos algunos elementos importantes para poder reducir esa brecha espiritual que nos aleja de esta generación que conoce a Dios de una manera y una generación que viene que conoce a Dios de otra manera, pero o que ni siquiera también a veces lo conoce. En primer lugar, mis amados hermanos, la fe heredada a la fe experimentada es algo diferente. El texto dice que la nueva generación no conocía a Jehová ni la obra que él había hecho. En el hebreo bíblico la palabra conocer es la palabra yadá. No significa simplemente tener información intelectual, implica relación, intimidad y experiencia personal. La generación que murió tenía testimonios vivos. Vieron el Mar Rojo abrirse, comieron del maná y cruzaron el Jordán, pero cometieron el error de asumir que sus hijos tendrían fe solo por escuchar las historias o seguir las normas sin experimentar la fe genuina. La solución a esto hoy podría ser la siguiente: no podemos como padre de familia depender del liderazgo de la iglesia para que incida en nuestros hijos o de los pastores. No podemos pastorear tampoco las nuevas generaciones basándonos únicamente en normas y tradiciones. Si la fe de los jóvenes es solo la fe de sus padres, se derrumbará, oiga bien, al primer cuestionamiento en la universidad, en el pensamiento universal, en las redes sociales, donde sea. Necesitamos crear espacios donde ellos puedan tener su propio encuentro personal con Dios, donde sus dudas sean bienvenidas y sus experiencias espirituales sean reales, no impuestas, o generar a veces ambientes donde no se les da y no se les proporciona a los muchachos un espacio para expresarse. Mesas redondas donde ellos pregunten directamente a los más adultos, ¿por qué esto? ¿Por qué lo otro? ¿De dónde sale este pensamiento? ¿Por qué Dios hizo esto? ¿Por qué Dios lo permite? Que todos los adultos tengamos mesas redondas con nuestros jóvenes en las iglesias para que podamos responder de manera directa y sin filtros lo que ellos tienen como dudas. Porque si no nos lo preguntan a nosotros, que podemos darles respuestas muy importantes, concretas y sobre todo saludables y sanas, bíblicamente hablando, la van a buscar la respuesta en el mundo y en las redes sociales, y ahí lo que hay es un mosaico de confusión para nuestras nuevas generaciones. Número dos, el peligro del silencio generacional. ¿Cómo es posible que una generación entera olvidara a Dios justo después de ver milagros asombrosos? La respuesta implica esto, que esta generación de Josué dejó de contar las historias con el corazón, con pasión y con dedicación. Cumplieron con las conquistas de la tierra, hicieron cualquier cantidad de guerras para poder conquistar la tierra, pero no conquistaron los corazones de los nuevos, de las nuevas generaciones. Descuidaron el mandato de Deuteronomio capítulo 6, verso 7. Y las repetirás a tus hijos y hablarás de ellas estando en tu casa y andando por el camino y al acostarte y al levantarte. Es una manera de vivir, es una cosmovisión diferente de vida. Es prácticamente una cultura de vida cristiana. A veces por el afán de darle a los hijos la mejor estabilidad económica, la mejor educación, la comodidad material, lo cual no es malo, claro que no. Pero a veces nos olvidamos de darles lo único que sostiene el alma, el testimonio diario de la fidelidad de Dios. La solución hoy probablemente a esto puede ser que debemos pasar del monólogo a la conversación intencional. Menos sermones moralistas, menos el que yo he sido así, de que yo pasé por esto, en mis tiempos se hacía así. No, tenemos que pasar de esos sermones y esas actitudes, muchas veces hasta egocéntricas y narcisistas, de las generaciones que hemos vivido de alguna u otra manera experiencias en el pasado, para dar un testimonio a nuestras nuevas generaciones y vernos vulnerables delante de ellos. Los jóvenes de hoy se conectan profundamente con la autenticidad, no con la superficialidad. Cuando un padre o un mentor es capaz de decir, tuve miedo y dudé, pero Dios me sostuvo, de esta manera la fe se vuelve real, visible y atractiva. Interesante. Y un punto número 3 aquí, porque estamos hablando de por qué nosotros tenemos tanto problema de trasladar la fe viva, la fe eficaz, esa fe poderosa a las nuevas generaciones. Bueno, pasar del legalismo al modelaje vivo. La generación que se levantó en Jueces terminó adorando a Baales, porque el vacío espiritual siempre se llena, oiga bien, con lo que ofrece la cultura del momento, con las tendencias del momento. O sea, que si la iglesia o en el hogar cristiano se perciben solo como un lugar de prohibiciones, no hagas esto, no hagas los otros, no mires para allá, esto es prohibido, esto es así, el mundo ganará la batalla fácilmente ofreciendo libertad, y aunque sea una libertad falsa, los jóvenes la van a creer. Amados hermanos, probablemente una solución es que la fe que tenemos, nosotros tenemos que aprender a contagiarla con las nuevas generaciones. La fe contagiosa, no la fe que se impone. La mejor apologética o defensa de la fe para un joven de hoy en día no es un argumento filosófico perfeccionado a través de la teología, sino una vida que refleja el amor de Jesús y la simpleza de saber de que podemos vivir amando a los demás como a nosotros mismos. Si ven en los adultos ustedes una fe que produce paz en la tormenta, esta generación podrá entonces vivir esa cautividad importante, sentirse cautivos por esa sensación de ver a los demás tener paz en Dios. Cuando vean en nosotros generosidad, cuando vean en nosotros una actitud de amor sincero, de perdón genuino, de ser afables con los demás. Porque hay mucho liderazgo, mucha gente que no es afable. A veces hay maltrato a los jóvenes, a los adolescentes. Porque muchas veces queremos decirles, ustedes tienen que hacer esto. Y yo creo, mis amados hermanos, que hemos llegado a un punto donde no entendemos la dinámica mental y sobre todo el conocimiento que estas nuevas generaciones hoy tienen. Nosotros no podemos vivir pensando que así como fuimos adolescentes en los años 80, 70 o 90, en la misma adolescencia que se vive hoy en el año 2026. Pero si nosotros damos ejemplo de vida cristiana y sobre todo de fruto del Espíritu, estoy seguro que el Señor nos va a ayudar a transmitir la fe a las nuevas generaciones. Amados, el desafío de Jueces 2:10. No es una sentencia de muerte en realidad para la fe de la juventud actual, sino una alarma divina que nos ayuda a nosotros a corregir elementos en los que se equivocaron aquellas generaciones antes de Jueces 2:10 para no cometer los mismos errores. Nos recuerda una vez más que la fe cristiana está siempre a una sola generación de distancia, de extinción. Si no nos tomamos en serio la tarea de conectar con el corazón de los que vienen atrás, entonces habremos fallado. No se trata de cambiar el mensaje del evangelio, sino de cambiar nuestra manera de encarnarlo y comunicarlo. Mis amados hermanos, esta es la introducción que he querido darles a cada uno de ustedes para el tema de hoy. Hoy estamos hablando de las dificultades que tenemos como adultos para transmitir la fe a las nuevas generaciones. Y yo quiero que usted escuche, lo vamos a poner desde ya, Francis, esta conferencia que me parece sumamente importante para que usted pueda darse cuenta en esta exposición que la mentoría y la generación que no conoce al Señor tienen algo que ver con esto que muchas veces nosotros como adultos fallamos. Así que hay que entrarle con seriedad, con formalidad a la mentoría espiritual, de tal manera que eso requiere tiempo, capacitación, paciencia y sobre todo involucramiento intencional. Así que los dejo con el doctor Raúl Saldívar para que ustedes escuchen esta ponencia tan importante, conclusión prácticamente de este, o mejor dicho, continuidad de esta introducción que yo he hecho en esta preciosa mañana. Vamos a escuchar entonces y al final vamos a hacer una breve reflexión para cerrar el programa.
2: Una relectura al libro de los jueces. Hemos escogido intencionalmente el libro de los jueces para relacionarlo con uno de los temas trascendentales de liderazgo como es la mentoría. Es de todos conocidos que el libro de los jueces presenta uno de los períodos más tétricos en la historia de Israel, caracterizado por la decadencia moral, la inestabilidad social y la desorientación espiritual. Este fenómeno socio-religioso no puede explicarse únicamente como una falla ética, sino como una ruptura en la transmisión generacional del conocimiento de Dios. Y ese es el quid de la cuestión. Una ruptura en la transmisión generacional del conocimiento de Dios. Es mi intención analizar en esta conferencia la realidad que nos plantea el libro de los jueces desde la perspectiva de la mentoría. De ahí el título de mi conferencia: La mentoría y la generación que no conoce a Dios, una relectura al libro de los jueces. Es mi objetivo establecer un diálogo con los principios universales de liderazgo, particularmente con el modelo de mentoría propuesto por la saga de liderazgo 3.0 de Aleph University. El pensamiento transversal de nuestro discurso es que la ausencia de un sistema intencional, relacional y reproducible de la formación espiritual fue el determinante en el colapso del pueblo de Israel en el libro de los jueces, como lo es hoy en la actualidad, donde hemos caído a los estadios de moralidad más bajos nunca vistos en el pasado, como el levantamiento de la iglesia gay y su teología marica. Así se dice en teología la palabra. No estoy diciendo nada incorrecto. Como decía Jimmy Swagger en sus mejores momentos, si Dios no castiga a esta generación, tendrá que pedirle perdón a Sodoma y Gomorra. Entiéndase esto en el concepto alegórico. Todo esto no hace otra cosa más que evidenciar la relevancia de la mentoría como elemento estructural de liderazgo. Es por esa razón que escribimos el Coach Mentor, para educar a los hombres y mujeres para que sirvan de puente entre una generación y otra y evitar la ruptura a toda costa. La transición entre el liderazgo de Josué y el período de los jueces representa un punto de inflexión en la historia de Israel. Mientras que la generación liderada por Josué experimentó de manera directa la intervención divina, la generación posterior se caracterizó por el desconocimiento de Dios y una progresiva desviación hacia prácticas idolátricas, jueces 2:10 y 11. Este contraste plantea una pregunta fundamental. ¿Cómo es posible que una generación que presenció los actos poderosos de Dios no lograra transmitir esa experiencia a sus descendientes? Es la misma pregunta que nos debemos hacer la generación X. ¡Mi generación! Billy Graham, por ejemplo, y Luis Palau hicieron su trabajo. Las generaciones que salieron de sus lomos física y espiritualmente continúan con la misión. El profesor Justo González ha hecho bien su trabajo, ha transferido el mensaje a sus discípulos que llevan a cabo la misión. Aún lo tenemos con vida. ¿Y nosotros? ¿Estamos transmitiendo la fe cristiana a los milenios? ¿O somos un ruido en el desarrollo de la iglesia? ¿Somos nosotros acaso el eslabón perdido responsable de que se haya levantado una generación que no conoce a Dios? Y cada uno hace lo que le da la gana. Esta conferencia, en el marco de este evento en la ciudad de Miami, propone que la raíz del problema no radica únicamente en la desobediencia, sino en la ausencia de un modelo efectivo de mentoría generacional. A partir de esta premisa es que desarrollaremos en nuestro discurso en cuatro proposiciones bien puntuales en los próximos 21 minutos que me restan. Número uno, la ruptura generacional en el libro de los jueces. Igualmente continúan con la misión. El profesor Justo González ha hecho bien su trabajo, ha transferido el mensaje a sus discípulos que llevan a cabo la misión. Aún lo tenemos con vida. ¿Y nosotros? ¿Estamos transmitiendo la fe cristiana a los milenios? ¿O somos un ruido en el desarrollo de la iglesia? ¿Somos nosotros acaso el eslabón perdido responsable de que se haya levantado una generación que no conoce a Dios? Y cada uno hace lo que le da la gana. Esta conferencia, en el marco de este evento en la ciudad de Miami, propone que la raíz del problema no radica únicamente en la desobediencia, sino en la ausencia de un modelo efectivo de mentoría generacional. A partir de esta premisa es que desarrollaremos en nuestro discurso en cuatro proposiciones bien puntuales en los próximos 21 minutos que me restan. Número uno, la ruptura generacional en el libro de los jueces.

la ciudad de Miami propone que la raíz del problema no radica únicamente en la desobediencia, sino en la ausencia de un modelo efectivo de mentoría generacional. A partir de esta premisa es que desarrollaremos en nuestro discurso en cuatro proposiciones bien puntuales en los próximos 21 minutos que me restan. Número uno, la ruptura generacional en el libro de los jueces. La afirmación del libro de los jueces acerca de una generación que se levantó, que no conocía a Dios, jueces 2:10, describe más que una simple ignorancia, una ruptura en la transmisión relacional de la fe. En ese contexto, Israel experimentó una profunda pérdida de identidad que desembocó en la inestabilidad moral y social, sintetizada en la expresión: cada uno hacía lo que bien le parecía. Versión Dios habla hoy, lo que le daba la gana. Esta realidad encuentra una analogía, aunque no idéntica, en las generaciones contemporáneas, particularmente los milenios y la generación Z. Ambas generaciones se desarrollan en un entorno donde las tradiciones ya no se transmiten de forma automática ni incuestionable. Sobre todo incuestionable. De ahí mis libros, las fuentes que dieron origen, que es una trilogía que presenta la cuestionabilidad de lo incuestionable. Como en la época de los jueces, el problema no está solo en la falta de conocimiento sobre Dios, sino en la ausencia de procesos formativos intencionales a los que podemos llamar mentoría, y si queremos usar la jerga bíblica, discipulado. Hoy en día, por ejemplo, contamos con una diversidad de voces que se ha visto intensificada por el ambiente digital, que ha reemplazado las narrativas unificadores de nuestros ancestros, de nuestros padres, de nuestros abuelos, por relatos divididos y frecuentemente contradictorios. En el contexto del libro de los jueces, estas generaciones tienen una capacidad crítica notable y un acceso al conocimiento sin igual. En este sentido, el reto no es la escasez de información, sino la falta de procesos formativos profundos y un seguimiento significativo. En otras palabras, la carencia de mentoría. Así, la mentoría se convierte en un puente fundamental entre la experiencia heredada y la asimilación personal de valores. Usando el razonamiento analógico, puedo aseverar lo siguiente: de la misma manera que en la época de los jueces se carecía de un liderazgo formativo, lo cual generó ciclos recurrentes de crisis, en la actualidad la falta de referentes consistentes debilita la construcción de identidad. Claro que en la actualidad tenemos líderes espirituales con sendos ministerios, pero ¿son estos señores mentores? ¿O son elementos artífices de la ruptura generacional? La analogía que intentamos hacer sugiere que toda generación requiere procesos intencionales de transmisión y formación más allá de experiencias aisladas. En consecuencia, el reto no consiste en imponer tradiciones litúrgicas, dogmas sectarios, ni teologías fuera de contexto y tendenciosas, sino de acompañar

0: procesos de descubrimiento auténtico y reflexivo. La mentoría entendida como una relación transformadora y continua se configura como un elemento clave para evitar la repetición de ciclos de desorientación. De este modo, el texto bíblico no solo describe una problemática histórica, sino que ilumina una necesidad permanente en el desarrollo de las nuevas generaciones. Punto número 2. La mentoría como categoría interpretativa. La mentoría, comprendida como un proceso intencional, relacional y formativo orientado al desarrollo integral de otra persona, constituye una hermenéutica pertinente para reinterpretar la problemática descrita en el libro de los jueces. A diferencia de la educación informal o la instrucción meramente informativa, la mentoría implica acompañamiento sostenido, transmisión vivencial y formación con propósito, enmarcada en una relación significativa entre generaciones. En el contexto bíblico, la continuidad del pueblo de Israel dependía de una pedagogía intergeneracional fundamentada en la internalización y transmisión de la Torá, la memoria de los actos salvíficos de Dios, de la salida de Egipto y la consolidación de su identidad como pueblo del pacto de Deuteronomio 6:6. Este mandato no se limitaba a la repetición de contenido, sino que exigía un proceso formativo integral que involucraba la vida cotidiana, el testimonio y la instrucción deliberada. Y esto nunca ocurrió. De ahí el descalabro social y religioso del pueblo de Israel, donde la historia del sacerdote Micaía, del levita y de la concubina se convierten ipso facto en el testimonio más elocuente de la degradación moral y de cuán bajo se puede caer. La lectura narrativa del libro de los jueces evidencia de una forma palmaria una ruptura en el proceso de mentoría. El nacimiento de una generación que no conocía a Dios ni la obra de la mano poderosa que los había sacado de Egipto revela no solo una falla informativa, sino una crisis formativa más profunda. Porque recuerden que información y formación son dos cosas completamente diferentes. Y la ausencia de estructuras de mentoría efectivas, caracterizadas por continuidad, intencionalidad y relación, derivó en una desconexión espiritual y en la incapacidad de internalizar la identidad del pacto. En consecuencia, esta carencia produjo una generación altamente susceptible a la asimilación cultural, a la idolatría y a la fragmentación moral. Desde esta perspectiva, la mentoría no solo emerge como una práctica pedagógica deseable, sino como una categoría interpretativa clave para comprender la raíz del deterioro espiritual en el libro de los jueces. Como lo he venido repitiendo a lo largo de esta conferencia, no fue únicamente la falta de conocimiento, sino la ausencia de un proceso formativo y relacional que garantizara la transmisión fiel al pueblo de Dios. La realidad escrita en el libro de los jueces: una generación que no conoce a Dios y que hace lo que le da la gana, encuentra un paralelo significativo en la iglesia actual, donde la ausencia de procesos intencionales de mentoría está produciendo efectos visibles en la vida espiritual, comunitaria y misional. No se trata simplemente de una falta de información doctrinal, sino de una deficiencia en la formación relacional y continua de los creyentes. La escasez actual de procesos de mentoría en la iglesia ha producido una generación de milenios y zetas distantes indiferentes y desconectados. El verdadero desafío de la iglesia de hoy no es predicar el evangelio, sino mentorear a las próximas generaciones para que éstas prediquen el evangelio. La generación de los baby boomers predicó el evangelio en Europa, pero hoy lo que existe son templos vacíos convertidos en centros turísticos. Los hemos visto muchas veces. En primer lugar, esta carencia brutal se manifiesta en una fe superficial y fragmentada. Muchos creyentes tienen acceso al contenido bíblico, pero carecen de acompañamiento personal que les ayude a encarnar y sostener su fe en contextos reales. Sin mentoría, la fe tiende a reducirse a experiencias momentáneas o consumo religioso sin transformación profunda del carácter. En segundo lugar, se observa una desconexión generacional. Así como en el libro de los jueces se interrumpió la transmisión de la memoria espiritual, en la iglesia contemporánea a menudo existe una brecha entre generaciones. Además, la falta de mentoría contribuye a una vulnerabilidad frente a la cultura. Sin una formación sólida y acompañada, los creyentes tienden a asimilar valores, narrativas y prácticas del entorno sin un discernimiento crítico. Y esto genera sincretismo, relativismo moral y una fe que se adapta más al contexto cultural que al evangelio de Jesucristo. Otro efecto importante es la debilidad en el liderazgo. La iglesia que no forma a través de mentoría produce líderes sin madurez espiritual suficiente. Hombre, claro que conocen las 21 leyes irrefutables del liderazgo de Maxwell. Y conocen las 10 reglas esenciales para alcanzar el éxito de Martha Stewart. Y en ese orden, pero no saben cómo transmitir el ADN del cristianismo. Por lo tanto, tienen herramientas limitadas para guiar a otras personas. Finalmente, esta realidad impacta la misión de la iglesia. Una comunidad sin procesos formativos profundos difícilmente puede sostener un testimonio coherente y transformador en el mundo. Así que no olvidemos, señores, que el evangelio es encarnación, el evangelio es despojamiento, el evangelio es humillarse, el evangelio es amar al enemigo, el evangelio es perdonar 70 veces 7, el evangelio es morder el polvo cuando haya que morderlo. En ese sentido, recuperar la mentoría como práctica central no es opcional, es esencial. Repito, no es opcional, es esencial. Implica restaurar relaciones intergeneracionales, intencionales, donde la fe se transmita, no solo por la enseñanza, sino por la vida, como lo ha dicho el reverendo doctor Genaro Bahamondes. Tercer punto, mentor y su relación con la generación que no conoce a Dios. La comprensión de lo que es mentoría como categoría interpretativa y práctica formativa encuentra su fundamento en la respuesta desarrollada en el libro del coach mentor de liderazgo 3.0 en la universidad, que lo van a encontrar. Está aquí el libro y ustedes pueden estudiarlo. Desde esta perspectiva, el liderazgo alcanza su nivel más alto no en la capacidad de influir o de gestionar, sino en la habilidad de reproducirse en otros mediante procesos de mentoría. Este enfoque enfatiza la transferencia de vida, de valores, de carácter, de visión y práctica por encima de la mera transmisión de conocimiento. En consecuencia, la mentoría se configura como un proceso continuo, relacional y deliberado. Este planteamiento ofrece una clave hermenéutica relevante para reinterpretar la crisis descrita en el libro de los jueces. La afirmación de que se levantó una generación que no conocía a Dios y que hacía lo que le daba la gana no debe entenderse, como lo he venido repitiendo, como una falta de instrucción cognitiva. No, es la ausencia de un proceso formativo. Asimismo, el libro subraya que la mentoría no ocurre de manera espontánea, sino que requiere intencionalidad, estructura y compromiso. Es por eso que en Aleph University somos intencionales en esto. Hemos creado una estructura académica para transferir los valores del reino y para cumplir con la misión del reino. No tengo ningún problema en afirmar que la crisis en el periodo de los jueces no fue accidental, sino consecuencia de la negligencia en la implementación de un modelo formativo continuo. Es por esta razón que un grupo de seres humanos que forman la Junta de Gobierno de Aleph nos hemos comprometido con mentorear a la próxima generación. ¿No es así, César? Edwin. No nos interesa formar conquistadores. No nos interesa formar hombres de éxito. Simplemente a la próxima generación de players, de team leaders y de los coach mentores. Todo lo que hemos dicho hasta aquí nos permite una comprensión clara de fenómenos similares que están ocurriendo dentro de la iglesia, donde la ausencia de mentoría ha generado generaciones de creyentes con una débil identidad espiritual. La propuesta del Coach Mentor, nuestro tercer libro de la saga, es muy importante para la iglesia. Y termino, punto número 4. De programas a relaciones, la mentoría como respuesta a la crisis. El problema de la ausencia de mentoría en la iglesia contemporánea no puede reducirse a una simple falta de disciplina por parte de los creyentes, ni una deficiencia estructural de programas. Se trata más bien de una crisis compleja en la que convergen toda la debilidad institucional para generar procesos formativos significativos, como la resistencia de las personas a involucrarse. Ese es un problema. La gente se resiste a involucrarse en dinámicas que perciben rígidas, irrelevantes y carentes de valor. En este sentido, la mentoría no debe entenderse primordialmente como un programa, sino como una relación intencional con propósito formativo. La resistencia a la mentoría muchas veces no radica en el rechazo del crecimiento espiritual, sino en la ausencia de confianza, cercanía y sentido en modelos propuestos. Asimismo, es necesario replantear el concepto de disciplina no como una imposición normativa, sino como una formación orientada a la madurez y a la libertad espiritual. En este marco, la implementación de procesos pequeños, reproducibles y contextualizados resulta más efectivo que la imposición de modelos masivos y estandarizados. Nada mejor que la historia de Luis García Romero para darme a entender con propiedad. Y ven la fotografía de ellos. El reverendo Luis García no siempre fue la persona honorable y respetada que es hoy. Cuando era un muchacho fue un alcohólico consuetudinario, adicto a las drogas e involucrado profundamente en la brujería. Después de un paso fugaz por el ejército de Honduras, trasladó su domicilio a una ciudad que se llama La Esperanza, y en esa época vivía con una mujer con la que no se había casado. Un día, esta quiso abandonarlo por el maltrato que le daba, y poseído por espíritus malignos y enajenado, intentó matarlo con un arma cortopunzante. Al huir esta persona, él la siguió en ropa interior por la calle, pero fue a dar justo a una iglesia. Después de haber sido reducido a la impotencia, allí Dios lo llevó con un propósito. La vergüenza, la vida sin sentido y muchas cosas más hicieron que Luis aceptara la invitación del pastor Samuel Pérez de recibir a Cristo como a su Salvador. En ese momento comenzó un proceso de mentoría que ha durado más de 40 años. Luis se fue a vivir a la iglesia y don Samuel y doña Telma se convirtieron en sus mentores. Ellos comenzaron de cero, hicieron que Luis estudiara, se graduara de profesor, fuera al instituto bíblico. Hoy es el reverendo García, pastor extraordinario. El valor de Samuel Pérez de arriesgarse a traer a un extraño a su casa y de involucrarse con quien sabe es de hombres que pertenecen a otra estirpe. Lo que Luis García es hoy en día no es mérito de él, es mérito de él sin duda, pero es más mérito de su mentor que invirtió su vida, su experiencia, su conocimiento para catapultar a un paria de la sociedad en un hombre de Dios. Es una sola oración el respeto que el reverendo García Romero tiene por su mentor. Es extraordinario. La fotografía es el mejor testimonio. Y termino, concluyo diciendo que el colapso moral descrito en el libro de los jueces no constituye un episodio aislado ni un mero desorden ético circunstancial. No. El surgimiento de una generación que no conocía a Dios y que hacía lo que le daba la gana no revela simplemente un déficit de información, sino la ausencia de un modelo de mentoría intencional. A la luz del diálogo con los principios en el coach mentor, se hace evidente que la solución a este tipo de crisis no reside en la aparición intermitente de líderes carismáticos, sino en la consolidación de sistemas formativos. En consecuencia, el libro de los jueces no solo ofrece una lectura retrospectiva del fracaso de Israel, sino que se erige como una advertencia permanente para la iglesia contemporánea. Ahí donde se interrumpe la cadena de mentoría, se compromete inevitablemente la sostenibilidad de la fe, la coherencia del liderazgo. Por tanto, recuperar la mentoría no es una opción metodológica, es una necesidad teológica, eclesial e impostergable. Gracias.
1: Muy bien, han escuchado ustedes la conferencia Mentoría, cómo trasladar la fe a las nuevas generaciones, por Raúl Saldívar. Esta conferencia fue en la ciudad de Miami y impactante, sobre todo si ustedes le prestaron mucha atención a la temática y el desarrollo, nos damos cuenta de que es importante, y como conclusión lo menciono en esta hora, es importante que nosotros seamos reflexivos sobre cómo estamos trasladando la fe, la parte que tiene que ver con la transmisión de valores y principios espirituales a las nuevas generaciones, imponiéndoselas de manera simple y sencillamente desestructurada, o trasladándoles la fe de una manera vivencial, con acompañamiento, con mentoría. Algunos elementos importantes que rescato de esta conferencia, sumándole a lo que como introducción mencionamos al inicio del programa. Número uno es que después de la reflexión que cada uno de ustedes hace en su propio contexto eclesial, como parte de la preocupación que tenemos y la tarea que tenemos de trasladar la fe vivencial a nuestras nuevas generaciones, después de esa reflexión tiene que existir un proceso claro de desarrollo para transmitir la fe. Tres elementos. Intencionalidad. Como decía el doctor Raúl Saldívar, es impostergable la situación de la mentoría, el acompañamiento o el discipulado a las nuevas generaciones. Comenzando por el hogar, ¿cómo está el altar familiar en su casa? ¿Cómo está el altar familiar y la transmisión de vida de fe a las nuevas generaciones en su casa? Debe ser intencional. El altar familiar no es un culto, es un momento de experiencia familiar que tiene un impacto de fe en la vida de nuestros hijos. Si usted no está desarrollando el altar familiar, simple y sencillamente por descuido, eso es falta de mentoría, y tiene que existir intencionalidad para entonces comenzar a hacer un trabajo con nuestras nuevas generaciones. Porque la tarea no se la podemos trasladar a la iglesia. Son los padres de familia, somos los padres de familia los que tenemos que transmitirle la fe a nuestros hijos. Y si no los reunimos para interactuar para relacionarnos como familia alrededor de un tema importante como es la fe. Llámese altar familiar, llámese reflexión familiar, llámese oración familiar, como usted le quiera llamar. Y no lo hace de manera intencional, entonces estaremos fallando en lo que es la intencionalidad de la mentoría espiritual a nuestros hijos y a las nuevas generaciones. Muchas veces hay personas que dicen, es que no tengo material, es que no sé cómo hacerlo, es que mis hijos no quieren, es que mi esposa no quiere, es que mi esposo no quiere. Sencillamente, por todo ese tipo de excusas que a veces buscamos y nos rendimos ante ellas, es que se cumple a veces Jueces 2:10 en la vida de nuestras familias y en la iglesia. Así que, primero, intencionalidad. Segundo, estructura. Tener claridad cómo lo vamos a hacer. ¿Cómo vamos a trabajar con las nuevas generaciones? Comenzando con la iglesia, organice o se reorganice para establecer aspectos importantes de mentoría, de acompañamiento, llámese a través de las células de crecimiento, del discipulado, a través de darle capacitación a aquellos hombres y mujeres que tienen un llamado a acompañar de manera puntual a las nuevas generaciones. Hay que encontrar a esos obreros o hacer la oración que dijo Jesús en aquel tiempo, cuando vio al pueblo de Israel como ovejas que no tenían pastor. Rogad al Señor de la mies que envíe obreros a la mies. Hombres y mujeres, jóvenes que tengan pasión por las nuevas generaciones y que en ellos se despierte la intención puntual de acompañar, no a través de una lectura o una lección semanal, sino de la vida cotidiana, de las relaciones interpersonales, un café, un juego, una potra, una salida, un paseo, y que en el marco de esa relación y de esos escenarios exista ese hilo conductor de trasladar de manera vivencial la fe cristiana. A través de un paseo familiar, la familia transmitiendo, trasladando, a través de un café, de un almuerzo, de un momento de diversión, de un momento de esparcimiento, trasladar la fe cristiana, trasladar esa mentoría intencional, trasladando fe y confianza de fe a las próximas generaciones. Pero se necesita estructura, tener claridad. Y por último, parte de lo que dijo el doctor Raúl Saldívar, compromiso. Un compromiso a no soltar lo que se inicia, sino un compromiso a formar a aquellas nuevas generaciones con el acompañamiento extensivo hasta donde las fuerzas nos dé. Impactante el relato de Raúl Saldívar cuando coloca como ejemplo al reverendo Luis Romero García, siendo mentoreado por más de 40 años. Es interesante. Porque la mentoría no se da solamente para cubrir un espacio de un programa en la iglesia local. Los padres seremos padres hasta el último día de nuestra vida. Como los mentores de repente pueden llegar a ser mentores extendidos a lo largo del tiempo. Pero eso se requiere compromiso. En esta mañana ha sido una bendición poder haber estado con ustedes, amada audiencia. Este es su programa Tiempo de Santidad, y decirles que seguimos comprometidos en este programa, de la Iglesia Evangélica de Santidad en Honduras, de poder transmitir siempre contenido reflexivo y sobre todo de transformación, como dice uno de los eslogans de nuestros espacios importantes en el programa: reflexión y hacer un cambio. A todos aquellos pastores, líderes o miembros de las iglesias que han escuchado esta ponencia y que les ha llamado poderosamente la atención, pueden escribirme al 3273-3023-3023 para trasladarles el link de esta conferencia. Estoy seguro, les va a ser de mucha bendición para ustedes, sus familias y, por qué no decirlo, para su iglesia. Usted me puede escribir al 3273-3023 y colocarme ahí, estoy interesado en el link de la conferencia, y yo se los mando, compromiso de mandárselos en el momento que yo lo pueda hacer. Si usted me manda un mensaje al 3273-3023, yo le mando el link de la conferencia Mentoría, cómo trasladar la fe a las nuevas generaciones. Esto es todo por hoy. Damos gracias al Señor por habernos permitido estar con ustedes en este programa Tiempo de Santidad, patrocinado por la Iglesia Santidad en Honduras. Si Dios lo permite, nos volvemos a escuchar el próximo sábado a las 10 de la mañana por HRBC, la voz evangélica de Honduras. Que el Señor les bendiga.

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0: en HRBC, las 11. 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
1: Porque os es necesaria la paciencia para que, habiendo hecho la voluntad de Dios, obtengáis la promesa. Porque aún un poquito, y el que ha de venir vendrá.

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Él es la verdad. Él es la vida. Pero también es quien vino a libertar al hombre del pecado. Por eso dijo: y conoceréis la verdad, y la verdad os hará libres.

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0: en HRBC, las 11:58 minutos.
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Saludos fraternales de su programa Un Mensaje a las Naciones. Les saluda su hermano Francisco Franco y el día de hoy compartiré con usted de una forma práctica la verdad escrita en la poderosa palabra del Señor. El propósito del programa Un Mensaje a las Naciones es cumplir con la gran comisión tal como se encuentra en Mateo 28:19. Quiero hacerle una pregunta muy rápida. ¿Cómo influye en usted, en las decisiones que toma, su relación con Dios? ¿O actúa como si Dios no existiera en algunas áreas de su vida? El Salmo 14 habla sobre eso, así que quédese con nosotros porque hoy vamos a hablar sobre ese tema. A finales del siglo XIX, en los distritos mineros de lo que hoy es Polonia y en lugares como Gran Bretaña, en lo que hoy es el país de Gales, la vida de las personas se medía en carbón. Antes de la dependencia que tenemos hoy en día todavía del petróleo, se dependía del carbón. Imagínese comenzar una jornada muy temprano, a veces incluso de madrugada, y entrar a un ascensor, supuestamente, que en realidad era como una especie de jaula de madera muy frágil que descendía 200, 300 metros bajo tierra, donde se metían las profundidades de la tierra y donde el sol no llegaba. En esos lugares la gente muchas veces no podía ni ponerse de pie, o tenían que ir con la cabeza agachada, o tenían que moverse de rodillas. Muchas veces en las películas nosotros vemos las minas como aquellos túneles anchos, donde la gente pasa tranquilamente a pie, pero la realidad en las minas de carbón no era de esa manera. Ahí abajo no había sol, el aire era muy difícil de respirar, pero también sucedía que todo el ambiente estaba lleno de carbón, estaba lleno del polvo, o sea, del hollín. Y entonces las personas muchas veces, cuando tenían suerte, estaban en una galería, en un túnel y podían caminar de pie, pero muchas veces tenían que agacharse, a veces ir de rodillas y comenzar a excavar. Y no crea que excavar con un pico era algo fácil. Muchas veces tenían que acostarse y excavar de lado, otras veces estar de rodillas por horas excavando, sacando el carbón. Y eran 12 horas las que trabajaban. En ese tiempo la gente no trabajaba 8 horas, trabajaba 12 horas. Luego, cuando salían, después de estar en ese ambiente donde apenas se podía respirar, el polvo del carbón estaba en todas partes y se les pegaba la piel. Eso también se lo tragaban, llegaba hasta sus pulmones. Se les pegaba la piel como si fuera una segunda piel, se imagina. Los ojos se acostumbraban a la poca luz que daban las lámparas de aceite en esa época. Y cuando salían al sol, al mediodía, por ejemplo, o ya por la tarde, pues les costaba acostumbrarse nuevamente a la luz, después de estar tantas horas en la oscuridad. Pero sucedía algo curioso. Las personas entraban limpias, y cuando salían, iban llenos de hollín o llenos de carbón. Pero esto no solamente les afectaba en su uniforme o en su ropa, sino que les llenaba sus manos, sus brazos, la cara, el pelo. Y curiosamente, nadie se sentía sucio porque todos estaban igual. Todos veían igual a las demás personas. Entonces, incluso en algunos casos, algunos estaban llenos, se veían a sí mismos en sus brazos, en sus manos, y se comparaban con otro que tenía más hollín, y entonces en su mente decían, ah, yo estoy más limpio. Ahora, quisiera que se imaginara por unos minutos vivir una vida así. Imagínese que se levanta temprano, va a su trabajo, que es en una mina, baja en un ascensor cuando existe, y si no por cuerdas, a esos túneles, y pasa años enteros en la oscuridad. La limpieza, pues cambia un poco el concepto porque todo mundo se compara con la apariencia de los compañeros que tiene al lado.
Si la persona que está a su izquierda o a su derecha tiene menos o más carbón que usted, entonces usted se puede considerar más limpio o menos limpio que el otro. Y quizás usted mira al compañero que tiene muchísimo más carbón, está más lleno de hollín, y se miraba, se comparaba y decía, ah, no, pues yo no estoy tan sucio. Pero imagínese cuando ya sale por la tarde, ya después de haber estado trabajando ahí, el ascensor llega al final, se mira la luz del sol, tarda unos minutos en acostumbrar su vista a la luz. Cuando al fin mira a sus compañeros y se mira que todos están sucios. Y tal vez usted no se mira tan sucio, pero de repente uno de sus compañeros o el capataz, por hacerle una broma, le acerca un espejo y usted se logra ver en el espejo y se da cuenta que está tanto o más sucio que los demás. Y hasta el momento en el que se puede ver, o imagínese, en ese tiempo apenas estaban desarrollando, pero si alguien le tomara una foto y se la muestra, entonces ahí podría darse cuenta de que, aunque creía que estaba limpio, en realidad sí estaba lleno de carbón. ¿Qué pasa? En el Salmo 14 se describe algo muy parecido a esto. La gente, cuando trabajaba en una mina de carbón, tenía un cambio en su mente con respecto a la limpieza. Si yo tenía menos carbón, menos hollín que el de al lado, entonces yo me considero más limpio que el de al lado. Pero hasta que alguien viene y me ponía un espejo enfrente y yo me miraba, me daba cuenta que también estaba tan sucio como los demás. El hecho de trabajar en el carbón hacía que la gente se llenara de hollín. Por lo tanto, todos estaban sucios. Nuestra mente se distorsiona de la realidad o de lo que es la verdad. Cambia nuestro enfoque y cambia la visión que tenemos. ¿Qué pasa? Las personas modifican sus estándares bajo los cuales viven porque se comparan. Usted y yo nos comparamos con las personas que están a nuestro alrededor. Una persona que pasaba su vida, como ya lo mencioné varias veces, metido en una mina de carbón, se acostumbraba tanto al polvo negro que ya no se veía sucio. Le parecía normal estar sucio. Al ver a sus compañeros cubiertos de hollín, llenos de carbón, esa era la normalidad, entonces lo veía como algo totalmente normal. Incluso podría decir que se creía que estaba limpio. Pero si venía una persona que no estaba en la mina y lo veía, le iba a decir que estaba sucio, o tan sucio como los demás, o más todavía. ¿Por qué? Porque el estándar de comparación, la visión de esa persona ha cambiado. Y eso es lo que nos ha pasado. El mundo sin Dios es como esa mina de carbón. Nos comparamos con los demás que están llenos de carbón y nosotros nos creemos más limpios. Y nos olvidamos que estamos rodeados de personas pecadoras, pero que nosotros también somos pecadores, igual que los demás. Nos comparamos con el de al lado y pensamos, ah, yo soy más limpio, o yo soy más justo, o bueno, yo no soy tan malo como esa persona. En Romanos, en Salmos 14, en Romanos 3:19, que eso lo veremos más adelante, podemos ver que la Biblia nos saca de esta distorsión de la realidad. La ley, cuando surgió, era como un espejo. Muchas veces nosotros preguntamos qué es eso de la ley y de la gracia. La ley es algo que Dios sacó para que la humanidad pudiera usarla como un espejo. La ley sirve para poder reflejarnos y ver que somos pecadores. Y eso era la idea. Pero la gracia viene como una solución a esto, que eso lo vamos a ver más adelante. Pero el punto es que nosotros del pecado no nos podemos limpiar nosotros mismos. Y eso es lo que vamos a ver en la segunda parte. Nosotros creemos que estamos limpios, pero la realidad, que el único que nos puede limpiar es Jesús. Muchas veces nosotros, antes de pasar a la segunda parte, antes de escuchar un canto, muchas veces nosotros nos comparamos y nos escondemos detrás de excusas, nos escondemos detrás de las fallas de los demás, nos comparamos con los demás. Muchas veces caminamos con la frente en alto porque vamos a la iglesia, porque leemos la Biblia, porque hacemos esto a diferencia de los demás o lo otro.
y nos creemos libres, pero la verdad es que, según la palabra de Dios, si no fuera por el sacrificio que Jesús hizo, ningún ser humano sería salvo. Realmente tenemos que recordar, y muchas veces nos quejamos de eso, lo voy a explicar en la segunda parte, que realmente nosotros tenemos una deuda, pero esa deuda ya fue pagada por Jesús. Vamos a hacer una pausa, vamos a escuchar un canto y luego vamos a volver para escuchar lo que la palabra de Dios tiene que decirnos en este día.

0: por cuanto todos pecaron y están destituidos de la gloria de Dios, siendo justificados gratuitamente por su gracia mediante la redención que es en Cristo Jesús. Esto se encuentra en el libro de Romanos, capítulo 3, versículo 23 y 24. En Romanos capítulo 3, del 10 al 26, Pablo está referenciando el Salmo 14, y el Salmo 14 es un reflejo del Salmo 53. Hay algunos estudiosos, eruditos, personas que estudian la Biblia en profundidad, que dicen que el Salmo 53 es como el Salmo 14 revisado. No hay una referencia clara de por qué David escribió o qué estaba pasando en la vida de David cuando él escribió el Salmo 14. Pero podemos comprender, cuando leemos el Salmo, que es una reflexión teológica la que David está haciendo ahí. Está hablando de la condición moral de la humanidad. Quizás él vio algo, pasó algo en su vida, o simplemente estaba viendo todo lo que pasaba a su alrededor. La moral había caído y la parte espiritual se había deteriorado. Qué parecido con nuestra época, qué casualidad, ¿verdad? Según la palabra, eso no es una casualidad. Según lo que expresa David, hay una realidad compleja. Hay hombres que no tienen temor de Dios, hay una corrupción en todas partes. Sea lo que sea que nosotros digamos, siempre vamos a estar escuchando acerca de personas que dicen tener la solución, pero ¿cómo van a solventar algo espiritual con soluciones morales o con soluciones en base a lo que el hombre puede hacer? Lo que la Biblia nos dice es que en realidad el problema es el pecado, o sea que es algo espiritual. Pero en todas partes, y el Salmo 14 lo dice, y el Salmo 53 nuevamente lo dice, en todas partes nosotros vemos opresión de los justos. Muchas veces nosotros escuchamos la palabra justo y nos hacemos una idea, pero si nos vamos al significado de justo en el Salmo 14, justo es aquella persona que quiere obedecer a Dios y que quiere vivir de acuerdo con lo que Dios quiere para su vida, o que por lo menos trata de hacerlo. Entonces hay opresión de los justos en aquella época y hoy en día. Hay esclavitud. Usted dirá, pero hoy en día, hermano, si hoy en día no hay esclavitud, pero hay personas que son esclavas de una tarjeta de crédito, que son esclavos de un vicio, que son esclavos de las redes sociales, son esclavos de un grupo musical. En aquel tiempo también había esclavitud. A veces hay humillación, dominación, abuso. Y entonces David mira, al igual que hoy en día, que personas impías, y volvemos a lo mismo, ¿qué significa impío? Impío es aquella persona que vive como si Dios no existiera, y no necesariamente es una persona que no cree en Dios, no necesariamente es una persona atea, no. Es una persona que vive como que si Dios no existe, o que no le importa lo que Dios piense, o que no le obedece a Dios y no le interesa lo que Dios pueda opinar o pensar sobre la forma en la que vive. Entonces, en aquel tiempo, David ve, y muchas veces nosotros nos quejamos de eso, que muchas personas que se consideran justas viven en la opresión, en la esclavitud, en la pobreza, en problemas, y personas que consideraríamos impías, o sea, que no les importa lo que Dios dice y vive en su vida en libertad espiritual, que suena muy bonito, pero no lo es, tienen una aparente prosperidad. ¿Y cuántas veces nos hemos preguntado, pero si esta persona X o Y no busca de Dios y mire cómo le va de bien? Y tal persona que sí busca a Dios, que sí va a la iglesia, que ayuna, que ora, que estudia la Biblia, que ayuda a los demás, no le va bien. Y nos estamos quejando de algo que ya fue solucionado, y ya lo voy a explicar. Aquí hay un problema. Cuando nosotros nos comparamos con los demás, se nos olvida que la palabra de Dios dice que nadie merece la salvación. Es como el minero de carbón, que está lleno de carbón, pero como tiene un poquito menos de hollín, cuando se mira y se compara con los demás, ah, yo estoy más limpio, yo soy justo, aquel no. Se nos olvida eso y nos comparamos y entonces comenzamos a quejarnos de por qué a nosotros nos va mal y al otro que no le importa a Dios aparentemente le va bien, aparentemente. Pero viene la pregunta que el Salmo 14 hace, ¿qué pasa? ¿Qué pasa cuando una sociedad vive su vida como si Dios no existiera? Dios está haciendo como un diagnóstico de la humanidad. Y ese diagnóstico lleva un juicio, pero ese juicio lleva una esperanza. Hay una esperanza para la humanidad. Primero hay un diagnóstico, la humanidad está perdida en el pecado. Y de eso nos quejamos, lo sabemos y nos quejamos. ¿Qué por qué me pasa esto? ¿Qué por qué a tal persona le sucedió esto? ¿Qué cómo es posible que pase esto en tal país? Las personas que dudan de la existencia de Dios siempre sacan los mismos argumentos. ¿Qué por qué a los niños les pasó esto? ¿Qué por qué hay niños con cáncer? ¿Qué por qué hay niños que les pasa tal cosa? ¿Qué por qué? Y siempre es a confrontación de por qué pasa esto. Pero Dios aclara y nos dice, si fuera una taza, nosotros no estamos en una taza o no usamos una taza que está nueva, que está bien bonita como venía de fábrica. El mundo es una taza que está quebrada. El mundo está lleno de pecado y eso es importantísimo entenderlo. El Salmo 14 tiene una relación muy estrecha con el Salmo 11, el Salmo 12 y el Salmo 13. El Salmo 11 habla de una crisis de los fundamentos del hombre, de los fundamentos de la sociedad, o sea, de los valores. Hay una crisis en la humanidad, como describe el Salmo 11, en cuanto a los valores. Hay personas que los valores los tienen al revés. Si usted se fija, en todos lados hay mensajes de que mentir, pues, no es tan malo. De que hacer muchas cosas no es tan malo, de que hay mentiras blancas y tantas otras cosas. Hay una crisis de la verdad. La Biblia lo dijo que iba a haber un tiempo en el que a lo bueno le llamaríamos malo y a lo malo le llamaríamos bueno. Salmo 12 habla de una crisis de la verdad. Salmo 13 habla de una crisis del alma. La mayoría confundimos el alma con el espíritu. El espíritu es el que viene de Dios y que todo lo que hace o lo que quiere hacer va dirigido hacia Dios. Pero el alma tiene que ver más con el hecho de que el cuerpo está vivo y está muy relacionado con las emociones. Si nosotros pusiéramos tres vasos llenos de agua en una persona que no conoce de Dios, el vaso que representa el espíritu está negro. El vaso que representa el alma está negro y el del cuerpo obviamente está negro. Si nosotros limpiamos el cuerpo, eso no va a limpiar el alma y no va a limpiar el espíritu. Pero si nosotros permitimos que Dios transforme y limpie el espíritu, eso va a empezar a transformar el alma, que está muy relacionado con las emociones y por lo tanto va a limpiar el cuerpo. Hay una crisis del alma. Y en el 14 se habla de una crisis de la humanidad. Nos quejamos de que hay guerras, de que en esas guerras hay injusticias, de que en esa injusticia se llevan niños, mujeres, ancianos. Vemos cosas terribles que no puedo mencionar acá. Nos quejamos de lo que nos pasa y nosotros decimos, pero ¿cómo es posible que yo que busco de Dios, que tal persona que busque de Dios, le vaya de esta forma o me vaya de esta manera y que tal persona que no le importa a Dios, si le va bien? ¿Está usted seguro que le va bien? Ya vamos a llegar ahí. El punto es que hay personas que vivimos, como dice el Salmo 1, hay dos caminos, uno de acuerdo a lo que Dios quiere y otro en la que no nos importa lo que Dios quiere. Si nosotros no lo tomamos en cuenta, no le rendimos cuenta y no le obedecemos y bueno, hacemos la vida como querramos. O preferimos decir, no, yo creo en Dios, pero no solo creo, sino que voy a seguir lo que su palabra dice. las personas que son independientes espiritualmente viven una vida que nos parece muy atractiva, viven una vida que aparentemente todo les va bien, no necesariamente, pero que conduce a una corrupción y conduce a un pecado y a un castigo eterno. David presenta a Dios viendo a la humanidad, y eso se menciona, ya vamos finalizando. Dios está viendo lo que la humanidad hace y ve la injusticia. Y esta es una verdad difícil, que nunca la entendemos, que siempre nos quejamos. Porque nos quejamos de todo lo que nos pasa y decimos, pero si Dios está viendo, ¿por qué permite que pase esto? Vivimos en un mundo roto. En el versículo 7 llega la esperanza. En Salmos habla de una esperanza que viene de Sion para Israel. Pero en Romanos 3, Pablo aclara, porque ya el pueblo elegido por Dios no necesariamente es Israel, sino que es la iglesia. Y esa iglesia es salvada por el sacrificio que Dios hizo por usted y por mí. ¿Qué le trato de decir con esto? Nos quejamos de que Dios no hace nada cuando Dios ya lo hizo todo. Dios ya vino, tomó la forma humana, se presentó como Jesús y dio su vida por usted y por mí. La deuda que yo tenía, la deuda que usted tenía, la deuda que la humanidad tenía por el pecado y que tiene, fue tomada y pagada por Jesús. Es aquí en Romanos donde nosotros entendemos el verdadero mensaje. Solo por Jesús podemos ser salvos. ¿Qué es lo que nos dice este mensaje ya para finalizar? Salmo 14, Salmo 53, Romanos 3, del 10 al 26. Todos hemos pecado y no merecemos la salvación, pero Jesús vino y nos dio la redención. O sea, Él pagó, Él todo lo que nos debió haber pasado a nosotros, le pasó a Él. Entonces ya esa deuda está pagada y eso que tanto nos quejamos, Dios ya lo hizo. Entonces la gracia de Dios es la esperanza. Cristo pagó y tomó sobre sí el castigo que nos debió haber caído a nosotros, lo que nosotros debimos haber pagado. Si nosotros creemos en Él conforme a su voluntad, somos justificados, o sea, nuestra deuda es pagada. Él nos libera y recibimos la esperanza de salvación eterna. Que Dios le bendiga grandemente.
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0: en HRBC, las 12.
1: Le pasó a él. Entonces ya esa deuda está pagada. Y eso que tanto nos quejamos, Dios ya lo hizo. Entonces, la gracia de Dios es la esperanza. Cristo pagó y tomó sobre sí el castigo que nos debió haber caído a nosotros, lo que nosotros debimos haber pagado. Si nosotros creemos en Él conforme a su voluntad, somos justificados, o sea, nuestra deuda es pagada. Él nos libera y recibimos la esperanza de salvación eterna. Que Dios le bendiga grandemente.
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0: en HRBC, las 12:30 minutos.
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Muy buenas tardes, tengan todos hermanos, amigos, bienvenidos a su programa Jesucristo en la prisión. Deseamos que nuestro Dios Todopoderoso derrame múltiples bendiciones en la vida de cada uno de ustedes. Es un gusto poder saludarles en este sábado 20 de junio del año 2026. Jesucristo en la prisión es un programa de la Iglesia de Cristo, Ministerio en la Cárcel. Y hoy agradecidos con el Señor porque nos ha permitido realizar este programa, un interesante programa que sabemos que será de mucha bendición para cada uno de ustedes. Le saluda a su hermano Manuel Martínez. Hoy tengo el privilegio de tener conmigo acá en la cabina de HRBC nuestro hermano Luis Correa, quien estará compartiendo con nosotros la palabra de Dios. También está nuestro hermano Arturo Mesa, ambos estudiantes del Instituto Baxter de cuarto año. Ya listos los hermanos para realizar su práctica ministerial. Hoy pues estarán con nosotros para poder realizar este programa. Así que Jesucristo en la prisión también se creó con el propósito de informar de todos los trabajos que la Iglesia de Cristo está realizando en la cárcel, cómo la palabra de Dios ha llegado a estos lugares en donde hay personas marginadas, personas que están quebrantadas, pero sabemos que la palabra de Dios es alivio, es esperanza, es paz y especialmente la promesa de salvación. Y eso es lo que nosotros llevamos a las cárceles y le damos gracias a Dios porque nos ha llamado a este ministerio tan importante de comunicar, de compartir el evangelio de nuestro Señor Jesucristo. Quiero invitarles para que usted pueda interactuar con nosotros. Si quiere enviarnos un saludo, un comentario o quiere una petición de oración, puede hacerlo al número 8770-2294. 8770-2294. A ese número estaremos respondiendo a su mensaje, a su interrogante. También puede llamarme después del programa para darle

La información respecto a las nuevas medidas en los centros penales de visitas, los días de visita y otras informaciones, qué es lo que usted puede llevar a sus parientes ahí en las cárceles, qué día es específico para llevar los kits de aseo y otras necesidades que los hermanos y toda la población penitenciaria tiene en estos centros. Así que este fin de semana ha sido un fin de semana de visitas, ¿verdad? Comenzaron ya desde el jueves y todo el día de hoy, mañana, están en visitas los centros penales. Usted puede también informarse por medio de los avisos que hacen ellos a través de su página por internet, en Facebook. Ellos publican los horarios y los centros que tienen las diferentes modalidades de visita, ¿verdad? Porque hay visita familiar y hay visita conyugal en el Instituto Nacional Penitenciario. Así lo puede encontrar por Facebook, INP. Y ahí usted conoce de todas las actividades que realizan las iglesias, los ministerios que vamos a predicar y todas las actividades que el centro también hace con el programa de las 3R, rehabilitación, reeducación, reinserción. Este es un programa del Instituto Penitenciario. Y todas las actividades espirituales que las iglesias realizamos. Y como Iglesia de Cristo, pues ya sabemos que los martes nos toca entrar a la cárcel de mujeres y los jueves a la cárcel de hombres. Pero antes de escuchar la palabra de Dios, ¿verdad? Porque ese es el propósito principal del programa. Que Dios nos hable a través de su palabra, por medio del siervo que Dios ha llamado en esta tarde. Queremos dar unas bienvenidas y unos saludos muy especiales a nuestra hermana María Gálvez. Ella nos ha escrito y ya se acaba de conectar con el programa, con la voz evangélica. También está nuestra hermana Rosalina Domínguez, quien saludamos muy especialmente. Nuestro hermano Maniel López, un hermano muy amado, hermano egresado de Vica, que vive en Estados Unidos, se reúne allá en la Iglesia de Cristo en Estados Unidos. Siempre el hermano cada semana nos llama, nos escribe y nos pregunta cómo están los trabajos en las prisiones. Y también en algún momento el hermano nos ha apoyado con literatura y con asistir a algún privado de libertad, alguna hermana que esté en la cárcel. Así que saludos a nuestro hermano, también a nuestra hermana Leticia Juárez y a toda su familia. Ella nos escucha en Atima, en el departamento de Santa Bárbara. Gracias, hermana, por su sintonía, gracias por sus oraciones y por estar pendiente siempre de nosotros. Que Dios derrame bendiciones en abundancia en usted, en su familia, y especialmente también a su hermana Blanca Juárez. Así saludamos a todos nuestros hermanos en Tegucigalpa, en Honduras, y fuera de nuestras fronteras patrias, en donde a través de la dirección en internet de HRBC, los hermanos nos escuchan en Sudamérica, en España, donde tenemos también la bendición de tener familiares allá en España, ya nos escuchan. Así que saludos a todos y gracias por escuchar el programa. Pero queremos dar un saludo muy especial a nuestros hermanos de la Primera Avenida, Primera Avenida Quinta Calle, en donde tenemos el culto los domingos y también actividades entre semana, pero especialmente en donde nos reunimos todos los que hemos sido convertidos en una prisión. Ahí estamos perseverando, ahí estamos mostrando al mundo que Dios tiene el poder para transformar y que como nuevas criaturas somos llamados para ser luz y alumbrar en medio de la oscuridad. Ahí nos reunimos en la Primera Avenida, Quinta Calle. Así que vamos a dejar el espacio para que nuestro hermano nos va a predicar, pero antes vamos a escuchar un canto. No hay otro nombre.

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2: Muy buenas tardes, estimados oyentes. Dios me los bendiga a cada uno de ustedes, mis hermanos, hermanas y amigos que nos están escuchando y sintonizando en este momento. Hay una lección muy clave que me gustaría compartir con usted, sin antes decirle que estoy agradecido con Dios por compartir esta porción de la palabra que a continuación lo voy a llevar a cabo. Han sido unos meses atrás, meses de bendición, donde hemos podido estar en este programa, gracias a nuestro hermano Manuel, a nuestro hermano Luis Mejía, de la Primera Venida, que siempre nos invitan, que siempre nos tienen en consideración y estiman mucho también el valor que podemos aportar a estas enseñanzas como estudiantes de la institución de Baxter. En esta tarde me gustaría poder compartir con usted un versículo que siempre recuerdo, un versículo que siempre tengo presente en mi mente cada vez que voy a dormir, pero sobre todo cada vez que voy a despertar. Y yo no sé si usted tiene un versículo que usted siempre recuerde al ir a dormir o cuando Dios le permite despertar en un nuevo día. Si usted no tiene un versículo así como se lo voy a leer, sería bueno que pudiera apuntar este ahí donde esté en su hogar o si está en su vehículo o si está en su trabajo, tenerlo muy presente y muy en cuenta. Voy a compartir este versículo, es Lamentaciones capítulo 3, versículo 22 en adelante. Lamentaciones capítulo 3, versículo 22 en adelante. Y escuchemos qué dice este versículo. Lamentaciones capítulo 3, versículo 22 en adelante. Lo tengo en una versión un poco más actual, la NBI, Nueva Versión Internacional. Y dice así: el gran amor del Señor nunca se acaba y su compasión jamás se agota. Versículo 23. Cada mañana se renuevan sus bondades. Muy grande es su fidelidad. Por tanto digo, el Señor es todo lo que tengo, en Él esperaré. Bueno es el Señor con quienes en Él confían, con todos los que lo buscan. Bueno es esperar calladamente que el Señor venga a salvarnos. Bueno es que el hombre aprenda a llevar el yugo desde su juventud. Quiero que examinemos muy bien estos seis versículos de Lamentaciones. Hemos leído Lamentaciones capítulo 3, versículo 22 hasta el 27. Y justamente este capítulo de Lamentaciones está tratando de mostrarnos a través de diferentes letras del alfabeto hebreo un contenido y un mensaje en particular. Desde el versículo 22 al versículo 24 se está mencionando la letra Yet, que forma parte de la octava letra del alfabeto hebreo. Ahora, en el versículo donde aparece Yet, que es del versículo 22 al 24, se está mencionando algo interesante, y es que Jeremías dice que el gran amor del Señor nunca se acaba. Y posteriormente va a decir que su misericordia o sus misericordias se renuevan cada mañana. Cuando Jeremías dice esto, ¿por qué lo estará diciendo? ¿En qué contexto él estará hablando? Y es que justamente el libro de Lamentaciones se escribe posterior al libro de Jeremías, por eso es de que hay una paternidad literaria continua aquí, donde el mismo autor que escribe Jeremías también escribe Lamentaciones para dar una continuidad narrativa, pero también una continuidad en la historia. Y es que la ciudad de Sion, una de las ciudades más importantes del primer siglo, estaba siendo cautiva justamente por uno de los grandes imperios también de los siglos antiguos, y esta es Babilonia. Sion estaba siendo cautiva por Babilonia, y lo importante de esto era que cuando esta ciudad de Sion era cautiva, venían momentos de hambruna, venían momentos de necesidad, venían momentos de escasez, de tristeza. Cuando una ciudad o un país es cautivo por otra ciudad o otro país potencia, muchas veces pueden venir pensamientos como perdimos la identidad cultural, perdimos la esencia de lo que somos, y esta cultura parece que trasciende sus costumbres y sus ritos a la ciudad que está siendo cautiva. Y esto es algo que estaba sucediendo justamente en Sion. en Sion se estaba perdiendo esta identidad judía por el peso que se le estaba dando a las otras culturas por alrededor de ella. Lo interesante es que estaban perdiendo su identidad cultural, estaban perdiendo el hecho de su identidad religiosa por la pluralidad de dioses que también habían en cuanto a las otras naciones. Estaban perdiendo el hecho de poder tener alimentos, de poder tener libertad. Y todo esto lo estaban perdiendo. Sin embargo, Jeremías, sabiendo aún que estaban perdiendo todo esto, un versículo anterior al versículo 22, dice el versículo 21, pero algo más me viene a la memoria, lo cual me llena de esperanza. Y luego va a describir qué es lo que se le viene a la memoria a Jeremías, qué es lo que lo llena de esperanza, y empieza a describir el gran amor del Señor. Un amor que, según Jeremías, nunca se acaba. El versículo no dice el amor del Señor se agota cuando, no está marcando un adverbio de tiempo, no está diciendo cuándo se va a agotar este amor. Este amor nunca se agota. Y eso es lo importante y lo interesante de este versículo, que además menciona su compasión, la cual jamás se agota. Cuando pensamos en esto, justamente debemos tener en cuenta de que la misericordia de Dios y el amor de Dios siempre va a estar presente en la vida de su pueblo. Y en este caso siempre va a estar presente en la vida de aquella comunidad judía que justamente estaba puesta en Sion, de aquella persona que estaba siendo la voz entre el pueblo, que justamente era Jeremías. Luego dice, cada mañana se renuevan sus bondades. Muy grande es su fidelidad. Entonces, si el amor del Señor nunca se agota, si su compasión jamás se agota, nunca se acaba, por ende, esto cada día va a comenzar nuevamente de cero, va a seguir estando de manera constante. No es que el amor del Señor se va a acabar el día de hoy y mañana ya no vamos a tener el amor del Señor. No es que la compasión de Dios hoy se agota y mañana, por ende, no vamos a tener la compasión de Dios. No, nunca se acaba, nunca se agota, y por ende, cada mañana se renuevan sus bondades. Yo le decía usted al inicio que este era uno de los versículos que normalmente utilizo para poder memorizar y para poder leer cuando despierto y antes de ir a dormir. Porque cuando yo pienso en este versículo, pienso en el transcurso de mi día. Y yo quiero que usted haga lo mismo, que usted use este versículo en su diario vivir y que al despertar piense en que las misericordias de Dios se renovaron sobre su vida y que al acostarse usted medite en cómo Dios ha sido bueno con usted durante todo su día, que lo han llevado hasta ese lugar para descansar sano, tranquilo, confiado, seguro o segura de que su amor jamás se acaba. Y es por eso de que Jeremías, en medio de todo este problema que puede estar afectando su contexto geográfico, va a decir, por tanto digo el Señor es todo lo que tengo, en Él esperaré. Usted y yo podemos decir esto también. ¿Será que hemos llegado a un punto de nuestras vidas donde decimos, sí, o sea, yo necesito a Dios, yo sé quién es Dios, yo sé lo que puede hacer Dios? Yo sé que su amor nunca se agota, yo sé que su compasión nunca se acaba, yo sé que su misericordia siempre se renueva cada mañana. ¿Será que como cristianos también podremos decir, voy a esperar en el Señor? Este es un llamado y una invitación en esta tarde a que usted y yo podamos tener muy claro en dónde está nuestro refugio, en dónde está nuestra espera. El refugio y la espera de Jeremías no estaba en que viniera un libertador y que justamente libertara a la ciudad de Sion frente a esta cautividad babilónica. Lo que Jeremías realmente estaba esperando era el Señor, una respuesta del Señor. Él no esperaba a hombres, él esperaba al Señor, y esperaba que el Señor actuara. Y él sabía de que Dios iba a actuar. Por eso es que más adelante en el versículo 25 va a decir, bueno, es el Señor con quienes en Él confían, con todos los que le buscan. Bueno es esperar calladamente. Otras versiones dicen, bueno es esperar en silencio a que el Señor venga a salvarnos. Y esto es muy interesante porque ¿Cuántas veces estamos dispuestos a callar, tratando de esperar a que el Señor dé una respuesta a nuestras vidas por algo que le hayamos pedido? Posiblemente esta semana tú le hayas pedido algo al Señor en tus oraciones. Posiblemente no se lo hayas pedido en tus oraciones, pero sí está presente en tu mente, y Dios, que conoce tu mente y tu corazón, y Dios, que escucha tus oraciones, Dios sabe lo que tú quieres. Pero, ¿qué estás haciendo? ¿Sigues orando fervientemente? ¿O estás tomando otra posición como la de guardar silencio y dejar que sea el Señor quien actúe en su tiempo y en su voluntad? Realmente usted y yo somos llamados, hermanos, a siempre estar gozosos, a siempre estar orando, a siempre estar en comunicación con el Señor. Pero también debe haber un momento en nuestras vidas donde debemos detenernos y debemos meditar. Meditar en lo que hemos leído, meditar en lo que escuchamos a través de otras personas y qué es lo que Dios desea decirnos a través de otras personas. Debemos detenernos por un momento, sentarnos o acostarnos y hacer silencio y dejar que el Señor una vez más siga obrando como lo estaba haciendo en ese contexto de Jeremías. Para Jeremías no fue fácil porque él estaba viviendo momentos difíciles en su vida. Pero usted y yo, ¿cuántas veces hemos vivido en escasez realmente? Yo creo que el Señor siempre nos ha bendecido con un plato de comida, con los frijoles, con las tortillas. Creo que el Señor siempre ha sido bondadoso y eso es lo que rescata a Jeremías. Que pese a las adversidades, el amor del Señor nunca se acaba, nunca. Y Él no está hablando en pasado, Él dice el amor del Señor nunca se acabó. Él no está hablando en futuro, el amor del Señor nunca se acabará, no, Él habla en un presente de Él. Pero si yo leo este versículo, si usted y yo leemos este versículo y lo leemos en nuestro presente, ¿qué nos quiere decir, hermano? Que así como el amor del Señor nunca se acabó en el tiempo de Jeremías, el amor del Señor tampoco se va a acabar en nuestro tiempo y en los tiempos que van a venir posteriormente a usted y a mí. El amor del Señor siempre va a permanecer. Pero ahora la clave es, ¿yo amo a Dios? Porque si yo no amo a Dios, entonces ese es un gran problema. ¿Yo he entregado mi vida a Dios? No, hermano, es que yo amo al Señor, yo oro, pero no me congrego, hermano. No, hermano, yo me congrego, pero no oro en mi casa. No, hermano, pero yo no ni oro ni me congrego. A veces hay todo tipo de, o habemos todo tipo de personas que expresamos amar a Dios, pero con nuestros hechos demostramos todo lo contrario. Hermano, en esta tarde, hermana, hermano, podamos entender algo. Y es que Dios, pese a como usted y yo somos de imperfectos, Dios nos sigue amando. Pero esa no es una excusa para seguir pecando. Pese a que somos imperfectos, el amor del Señor sigue presente en tu vida y en la mía. Porque si hoy tú despertaste, si hoy yo desperté, es porque hoy usted y yo estamos respirando esa misericordia del Señor. Cada vez que inhalamos, cada vez que exhalamos, respiramos y exhalamos justamente la misericordia de Dios. Tengamos presente esto porque a veces en nuestra vida rutinaria del trabajo a la casa, de la casa al trabajo, se nos olvida mucho el aspecto de que Dios debe estar ahí presente en nuestras vidas. A veces pensamos de que Dios solamente debe estar presente en nuestras vidas el día domingo, pero para Jeremías Dios no estaba presente en su vida solo un día domingo, o solo un día lunes, o solo un día martes, no. Para Jeremías, Dios estaba presente cada día de su vida porque en Dios estaba su única dependencia. Dios era el único que podía ir y salvarlos de esa tempestad, de ese lugar de cautividad. Dios es el único en nuestras vidas, hermanos, que puede ser el único de salvarnos, que puede ser el único de darnos amor, de darnos misericordia genuina, de darnos paz genuina, de darnos gozo genuino. Yo creo que sí, pero solamente hay aquí una decisión y es la suya. Si usted no decide seguir a Dios, no diga después, es que Dios ha sido malo conmigo, Dios me ha tratado mal, Dios ha hecho que me enferme, Dios esto, Dios... Dios no quiere el mal para nuestras vidas. Y considero de que todo lo que vivimos, sea bueno o sea malo, no puedo decir que lo único bueno es de parte de Dios y lo malo no, no, es que Dios produce todo esto con el fin de llevar a cabo su voluntad en nuestras vidas. Y Dios desea ser glorificado en nuestras vidas a través de todas estas acciones que Él permite en nosotros. Va a terminar el versículo justamente diciendo, bueno, es que el hombre aprenda a llevar el yugo desde su juventud. ¿Cuántos de ustedes que no están escuchando también son jóvenes? ¿Cuántos de ustedes que no están ahí en sus hogares o que posiblemente no tienen en su compañía o tienen en su compañía a personas de una población juvenil? ¿No les dirán a ellos también? ¿No les motivarán a ellos a seguir al Señor? ¿Cuántos jóvenes hoy en día no están descarriados, no están apartados, llevados por las corrientes de este mundo? Ningún joven está exento a no fallar, pero justamente lo que la palabra de Dios nos invita es a que aprendamos a amar a Dios si es posible desde nuestra juventud y a que entreguemos nuestra vida desde nuestra juventud. Hermano, si usted aceptó al Señor, si usted entregó su vida al Señor, no siendo un joven de 15, un joven de 20 años, no significa de que el amor de Dios no se va a manifestar en su vida, claro que sí. Nunca es tarde para correr a los brazos de Dios. Y si usted no ha entregado su vida a Dios, si usted dice, no, es que mi tiempo de juventud ya pasó, ya yo soy un viejo, ya Dios no me va a amar. No, claro que sí. Dios nos ama a todos por igual y no es tarde. No es tarde para que puedas aceptar este amor que nunca se acaba. Nunca. Una vez más, yo le decía a usted, este es uno de mis versículos favoritos cada vez que me voy a acostar, cada vez que me voy a levantar, porque siempre deseo estar pensando en que Dios está ahí conmigo y en que su amor está ahí conmigo y en que su misericordia está ahí conmigo y que se renueva, hermano. Eso significa de que si yo el día anterior hice cosas muy malas, sé que al siguiente día la misericordia de Dios va a seguir renovándose en mi vida porque su misericordia nunca se agota. Llévese este versículo, hermano, Lamentaciones capítulo 3, versículo 22 al 23, medítelo y piense en que una vez más Dios debe ser el centro de nuestras vidas, desde que nos vamos a acostar hasta que nos vamos a despertar y en todo nuestro transcurso del día, que sea Dios nuestro primer pensamiento y que sea su amor y su misericordia la que nos siga concediendo el privilegio de tener esta vida, de respirar, de caminar, de poder comer, de poder dormir, que sea Dios concediéndonos esta dicha, pero también que sea Dios concediéndonos la bendición de poder llevar a otros esta dicha, este amor del Señor, que una vez más, les repito, nunca se acaba, hermano. Así que en esta tarde este ha sido el mensaje que quiero compartirle a usted, estimado oyente. Espero pueda llevárselo a su corazón. Y una vez más quiero dar gracias a todos los hermanos que justamente hemos podido formar parte de este programa radial, dar gracias a la radio HRBC por permitirnos estar sintonizando a través de este canal esta enseñanza. Gracias al hermano Manuel, al hermano Luis, que siempre han estado con nosotros apoyándonos. Y un saludo muy grande, en especial a los muchachos, a Diego, a Daniel, que siempre también están acá apoyando esta radio. Que Dios me los bendiga a cada uno de ustedes, hermanos, y en especial a los hermanos de la Iglesia de Cristo en la Primera Avenida.
0: Amén, gloria a Dios. Gracias a nuestro hermano Luis por esa reflexión de la palabra de Dios. Deseamos pues que el Señor siempre le dé sabiduría al hermano para que continúe en el servicio a nuestro Dios. También deseamos que el Señor lo lleve con bien al lugar a donde van nuestro hermano Luis y nuestro hermano Arturo, que está con nosotros hoy también. Ambos van a hacer su práctica ministerial a México. A México van a salir, hermano, dentro de 2 semanas, estarán viajando y estarán por 5 meses aproximadamente allá sirviéndole al Señor, a donde Él los ha enviado para sembrar la semilla de la palabra de Dios y también compartir con las congregaciones a donde estarán nuestros hermanos. También agradecemos las palabras de agradecimiento, valga la redundancia, de nuestro hermano Luis, el tiempo que estuvo con nosotros en la primera venida, todo este año y parte del año pasado, ha estado sirviendo ahí y hemos visto pues la dedicación, la entrega, la disciplina, el deseo del hermano de siempre agradar a Dios. Así que deseamos que todo salga bien allá y que más almas vengan al reino de Dios a través de las enseñanzas y de la predicación de la palabra que los hermanos estarán llevando a nuestros hermanos en México. Continuando con el programa, quiero dar lectura a unos mensajes que nos acaban de llegar. Nuestra hermana Viena López nos está saludando, dice: hermanos, bendiciones, saludos, estoy oyendo el programa aquí, dice, voy en camino al Instituto Baxter. Hoy las damas tienen una confraternidad regional que está patrocinada por las damas Baxter. Esta actividad comienza a la una, precisamente ya comenzaron, pero nuestra hermana antes de llegar a Baxter nos está saludando, nos dice: saludos de mi parte a la congregación de la primera avenida de Comayagüela, que Dios los bendiga a todos y a todas en la iglesia. También dice: le pido petición por mi vida espiritual. Entonces aquí tenemos una petición de oración por la hermana Viena López. Hermana Viena, así que Dios bendiga a la hermana y que este evento, esta confraternidad, el tema pues que se va a tratar, ¿verdad?, sea de edificación para todas las hermanas de las iglesias de Cristo en Tegucigalpa y sus alrededores, que sabemos que estarán también llegando a edificarse ahí al instituto. También nuestro hermano Maniel López, ¿verdad?, el hermano que habíamos saludado desde Estados Unidos, él nos envía saludos, dice: saludos hermanos, espero que todo esté bien por allá. Y así mismo dice: saludamos a todos los hermanos que están en la radio, los hermanos de Baxter, saludos desde Estados Unidos, hermanos miembros de la Iglesia de Cristo que se reúne en los Estados Unidos. Así que gracias hermanos por su comunicación, por esos importantes mensajes. Nos anima a saber que ustedes siempre están pendientes del programa y también por sus oraciones, son muy especiales para continuar con estos trabajos en la prisión, fuera de la prisión y en todos los programas que tenemos de la Iglesia de Cristo. Como habíamos mencionado a comienzo del programa, el martes entramos a la cárcel de mujeres. Ahí tenemos tiempo, nos dan una hora y media para llevar el mensaje de la palabra de Dios. Y los jueves entramos a la Penitenciaría Nacional Marco Aurelio Soto, que es la cárcel para hombres en Támara. Estuvimos este jueves en el módulo que anteriormente se conocía como Casa Blanca, ahora es Procesado 2. Y ingresamos y estuvimos reunidos con miembros de la Iglesia de Cristo y también de otros ministerios. Estuvimos predicando ahí la palabra de Dios. Gracias al Señor porque se nos han abierto estas puertas nuevamente, porque estábamos en otras áreas predicando. Ahora llegamos acá en donde hay aproximadamente como 1,000 internos. En este módulo ahí estuvimos y esperamos ya que este jueves quedar ya asignado esta nueva área en donde hemos llevado el mensaje de la palabra de Dios. Nuestro hermano Luis Mejía estuvo conmigo y también el hermano Germán García. Estuvimos este jueves ahí en la cárcel para hombres. Quiero invitarles para que mañana domingo, que es el primer día de la semana, día cuando la iglesia se reúne para estar en comunión con nuestro Dios, en comunión con el cuerpo de Cristo, con la iglesia, en este culto de adoración. Domingo 9:30 de la mañana arrancamos. La dirección es Primera Avenida, Quinta Calle, atrás del Banco Cuscatlán, casa de esquina color amarilla. Ahí nos reunimos, ahí le esperamos como una familia espiritual, como la familia de Dios, la familia de la fe, esperando que usted también se sienta identificado con el cuerpo de Cristo. Si usted es miembro de la Iglesia de Cristo y no tiene un lugar en donde reunirse ahora porque ha salido recién de la prisión, puede reunirse con nosotros, hermano. Ahí estamos gozándonos en la presencia de Dios, adorando a nuestro Dios, porque Él es digno de toda la alabanza, toda la honra. Y ahí, pues, también compartimos la comunión. Los martes nos reunimos en los grupos de crecimiento. Tenemos grupos de crecimiento en la colonia Flor del Campo, zona 2, y también en la colonia Soto. Usted puede llamarme al 8770-2294. Si usted vive en una de estas zonas o en cualquier colonia que viva en Tegucigalpa, si usted quiere una visita de miembros de la Iglesia de Cristo para hacer un culto, para orar, para dar palabras de ánimo, palabras de esperanza, para estudiar la palabra de Dios, usted puede llamarme al 8770-2294. Después del programa, usted me puede llamar o escribir y estaremos coordinando una visita a su casa, donde usted quiera, y también puede llegar a la iglesia y los domingos a las 9 de la mañana. Y los jueves les invitamos a todos los hermanos para que puedan unirse al tiempo de oración que tenemos a las 5 de la mañana. Cada jueves nos reunimos en nuestros hogares, desde ahí oramos, clamando a Dios y especialmente dándole gracias por todo lo que el Señor hace y seguirá haciendo en la vida de cada uno de nosotros, en la vida de sus hijos, en la vida de aquellos que claman, porque el Señor lo escucha. Y si usted le entrega el corazón a Dios, Él se manifestará de una manera más especial. Pero como dice la palabra en Hechos, que Dios en otros tiempos dejó a las personas andar en sus propios caminos, pero aún su presencia y su misericordia no se ha apartado de nadie. Es decir, que el Señor siempre estará atento, siempre estará esperando una respuesta al llamado que Él nos hace para venir a sus caminos, para ser parte del reino de Dios aquí en la tierra, que es la iglesia del Señor. Y los sábados está el programa evangelístico y restauración. Un grupo de hermanos se reúne en la primera avenida y luego se distribuyen para salir a trabajar en la obra, a evangelizar, a restaurar, a visitar. Ahí están los hermanos reunidos a las 9 de la mañana. Y siempre damos gracias a Dios porque también los sábados en la primera avenida es la sede del Instituto Bíblico Misión Global. Es un instituto de teología y se reúne ahí a dar clases los sábados. Gracias a las hermanas que a través del programa de radio han llegado al instituto y ahí están las hermanas recibiendo clases. Y gracias porque se están preparando para servir mejor a Dios, conocer la palabra de Dios, conocer la voluntad de Dios y prepararnos y así pues salir a trabajar en la obra de Dios. Y los sábados pues ya sabemos que al mediodía, 12:30, comienza el programa Jesucristo en la prisión. Así que agradecemos por su sintonía, gracias por siempre estar pendientes de toda la programación de HRBC, la voz evangélica, y especialmente cuando usted nos dice, escuchamos el programa Jesucristo en la prisión, escuchamos la palabra de Dios, escuchamos lo que Dios está haciendo en el corazón del privado, de la privada de libertad, escuchamos de las maravillas que el Señor hace, los testimonios, porque aquí también en este espacio hemos escuchado testimonios, hemos traído hermanos que vienen a testificar de dónde Dios los sacó, de dónde Dios los rescató, de las tinieblas, de la oscuridad, y ahora estamos en la luz de Cristo, y ahí vamos a brillar, vamos a ser luminares para alumbrar el corazón a través del Evangelio, a través de la palabra de Dios, para aquellos que andan perdidos. Jesús dijo, yo vine para buscar y salvar lo que se había perdido. Esa fue la misión del Señor y esa es la misión también para ahora nosotros que predicamos la palabra de Dios. Así que agradecemos mucho porque Dios pues siempre es bueno en todo tiempo. Así vamos a dejar ya concluyendo el programa a nuestro hermano Arturo Mesa, quien estará orando, dándole gracias a Dios por todas las maravillas que el Señor hace, también por las peticiones que las hermanas, bueno, especialmente la hermana Viena, ha pedido por su vida espiritual, porque Dios le dé fortaleza, que todo lo que vamos a seguir haciendo sea siempre para agradar a Dios y para edificación de nuestras vidas.
3: Acompáñeme a orar. Bendito Padre Celestial que moras en los cielos, gracias Señor, porque nos has regalado una gran mañana. Gracias Señor porque hemos escuchado tu palabra y hemos escuchado tu mensaje. Gracias Señor porque hemos recordado nuevamente que tu misericordia es nueva cada día. Que nuestra fe y nuestra confianza quede en ese en esos versículos de Lamentaciones. Señor, gracias por cada una de nuestras vidas, de aquellas personas que nos están escuchando, de aquellas personas que escucharon el mensaje, de aquellas personas, Señor, que de una u otra forma siempre están comunicados con esta radio. Señor, de manera muy especial pedimos por nuestra hermana Viena López, quien pide por su vida espiritual. Tú sabes, Señor, lo que ella está pasando. Tú sabes las luchas espirituales, las tentaciones que ella puede estar sufriendo. Pedimos, Señor, te rogamos que tu Espíritu Santo pueda estar con ella y la pueda transformar continuamente y que tu Espíritu Santo la guíe por siempre. Señor, gracias nuevamente por tu amor, tu misericordia, que lo hemos visto en esta mañana, y pedimos, Señor, que tú estés con nosotros en lo que resta del día. Bendice a cada uno de nuestros hermanos que nos han escuchado. Tú sabes las necesidades de cada uno de los oyentes. Pedimos, Señor, que usted las pueda suplir conforme a su divina voluntad. Y pedimos siempre que el Espíritu Santo pueda estar con nosotros para acercarnos más a usted, para que nuestra vida sea transformada y seamos luz en este mundo lleno de tinieblas. Te lo pedimos en el nombre de Jesús, nuestro Salvador. Amén.
0: Amén.
4: Estuve en la cárcel y vinieron a visitarme. Les digo que lo que hicieron por ellos, por mí lo hicieron. Mateo 25:36-40.
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0: 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La una, 28 minutos.
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También saludamos por acá a nuestros hermanos que se han comunicado. La hermana Leilita, saludos, hermana Leilita. Muchísimas gracias por todos los sábados comunicarse con nosotros. Muy buenas tardes, mi querida Francis, que Dios bendiga su vida y la de toda su familia. La quiero mucho, abrazos a la distancia. Quiero un saludo para todos mis queridos hermanos y mis queridos pastores, Efraín Gómez, el pastor Marcos, el pastor Manuel, al hermano Venancio, también por acá el pastor Okelí, también al pastor Wilson, a la pastora Ena, al hermano Jorgito, que el Señor les bendiga. Feliz tarde para también, dice por acá la hermana Leilita, al hermano Félix Pineda y al hermano Rolando Celaya. Agradecida con el Señor por este nuevo día que nos ha dado. Quiero un saludo para las tres, para dos de las tres, porque yo soy las tres. Saludos, hermana Leilita, bendecido día para usted también. Muchísimas gracias. El hermano Elvis, qué gusto tenerlo por acá hoy sábado. Bendiciones, hermana Francis, ¿cómo está? Quiero que me complazca con un tema, nos dice por acá. Vamos a buscarlo por acá, la terminación 99. Dios les bendiga, mis amados hermanos. Les pido oración, con mucho gusto vamos a estar orando por su petición a la terminación 99, que nos diga su nombre para poder anotarlo por acá. El hermano Denis, saludo, Dios le bendiga, maestra Francis, ¿cómo está? Feliz fin de semana, saludos, muchísimas gracias, hermano Denis, y gracias a Dios estamos muy bien y muy felices de poder acompañarle a esta hora de la tarde cuando se marcan la 1:33. Invitarle a que usted pueda solicitar ese canto, ese himno que desee escuchar a esta hora de la tarde, que estamos totalmente en vivo. Recuerde que estamos en Melodías Cristianas del ayer, porque estábamos a escuchar esos cantos de los años 70, 80 y 90. Este es el momento en el cual usted puede solicitar ese canto que tanto le gusta. Vamos a disfrutar de más, vamos a disfrutar de este canto de María y Marta, Allá en los Olivos.

Más que vencedores somos usted y yo. Vencedores en Cristo Jesús, así como el canto que escuchábamos. Y es que a veces quizás pensamos que ser vencedor significa no tener problemas, no llorar o no mostrar nuestras debilidades. Eso. A veces pensamos que eso es no ser vencedor. Sin embargo, déjeme decirle, me quedé pensando, dije yo, es cierto, a veces pensamos que no mostrar nuestras debilidades o que no tenemos problemas o mostrarnos así tal vez, no, yo puedo todo, yo sé que todo voy a salir. A veces pensamos que eso es ser vencedor o no mostrarnos es no serlo. Y déjeme decirle que la Biblia nos enseña que a pesar de las dificultades, a pesar de que pasemos muchas circunstancias, hay algo mucho más grande que eso. Y es que en Cristo somos más que vencedores. Significa que podemos enfrentar muchos problemas, muchas luchas, muchas decepciones o pruebas. Pero Dios nos da la fuerza para poder superarlas, para poder sobrepasarlas. Y además, déjeme decirle que esas luchas y esas pruebas, Él las transforma en experiencias, en oportunidades para que nosotros podamos crecer, para que podamos aprender y para que nos podamos acercar más a Él. Por eso ser más que vencedor no es confiar en nuestras propias capacidades, sino en el amor de Jesús. Eso es ser más que vencedor, confiar en Jesús, sabiendo que Él nunca nos abandonará, que nunca nos va a dar la espalda cuando sintamos que no podemos continuar. Hoy quiero recordarle que Cristo nos sostiene. Cuando creemos que ya hemos perdido todo, ya sea en salud, en economía, en oportunidad de trabajo, que no voy a encontrar empleo, hoy déjeme decirle que hoy nos recuerda que nuestra victoria final está en las manos de Él. Por eso usted y yo hoy somos vencedores. No importa cuál sea la batalla que usted en este momento, este día, esta semana, este mes esté enfrentando, déjeme decirle que si usted camina de la mano del Señor Jesús, esa dificultad no tendrá la última palabra. Quien tendrá la última palabra es nuestro Creador, nuestro Padre Celestial. Por eso usted en este momento diga, yo soy más que vencedor. Yo soy más que vencedor porque confío y creo en los planes del Señor Jesús que tiene para mi vida. Mi victoria no depende de mis fuerzas, sino depende de nuestro Padre Celestial. Por eso usted y yo hoy somos más que vencedores. Con esta linda reflexión y sabiendo y confesando con nuestra boca que somos más que vencedores, usted no mire aquel problema, usted solo confiese, yo soy más que vencedor, y vea que esa dificultad es para acercarnos más al Señor. Seguimos disfrutando de más cantos, de más himnos aquí en Melodías Cristianas.

0: Bueno, hemos llegado al final de Melodías Cristianas del ayer y saludos para el hermano Félix que nos estaba, se estaba comunicando con nosotros a través de la línea telefónica 2234-6640. Le bendecimos en gran manera y saludaba de manera muy especial a la hermana Leilita. Hermana Leilita, ahí está el saludo para el hermano Félix Pineda que se encuentra allá en Santa Bárbara. También quiero saludar por acá al hermano Horacio Gutiérrez desde Uruguay. Saludos, hermano Horacio. Hermosas adoraciones del ayer, dice por acá. Un saludo y bendiciones a todos disfrutando de la radio en un día bien frío, pero bien soleado por acá, Uruguay. Saludos. Qué buen clima. Me gusta ese clima frío, pero ahí tal vez está, no está nublado. Saludos, hermano Horacio, y a toda su familia hermosa. Gracias por estar escuchándonos. También por acá, la hermana Telmita. Saludos.
1: Muchas bendiciones, hermana Francis, aquí escuchándole. Dios me la bendiga siempre.
0: Eso, saludos, hermana Telmita, un fuerte abrazo. Y bueno, hemos llegado al final, que el Señor me les bendiga. Será hasta el próximo sábado, si Dios así lo permite. Se despide de usted, Francis García. Siempre recuerde que el Señor Jesús está con usted. Y como decíamos antes de escuchar las alabanzas, usted es más que vencedor. Cuando venga la dificultad, cuando venga la tormenta, y si está pasando por una situación difícil, usted confiese: yo soy más que vencedor en Cristo Jesús. Que el Señor me le bendiga, le amo en el amor de Cristo y que pase un excelente fin de semana.

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3: Algunas personas creen que Jesús pagó un precio a Satanás. No, Él pagó el precio a Dios. El que destruye tanto el alma y el cuerpo en el infierno no es Satanás. El que destruye el alma y el cuerpo en el infierno es Dios. El juez es Dios.
4: Usted, bienvenido a Gracia a Vosotros, Ministerio de Enseñanza del Pastor John MacArthur. La mayoría de las personas incrédulas, al examinar sus vidas, se consideran buenas. Sin embargo, la Biblia es clara al afirmar que no hay justo, ni siquiera uno. Todos hemos pecado y por naturaleza somos enemigos de Dios. Esto nos lleva a una pregunta fundamental. ¿Cómo puede Dios perdonar a los pecadores y declararlos justos sin dejar de ser perfectamente justo? El día de hoy, el pastor John MacArthur, en la voz del pastor Luis Contreras, contestará esta importante pregunta en la serie titulada El Evangelio según Pablo, en Gracia a Vosotros.
3: El propósito entero de la salvación es darle gloria a Dios. Cuando el Señor, en los consejos de la eternidad antes de la creación, convocó una reunión trinitaria, el Padre proclamó su amor al Hijo y le dijo al Hijo: quiero darte una humanidad redimida. Quiero darte una humanidad redimida porque te amo y el amor da, y el amor divino da divinamente sin límites, infinitamente. Y el Padre, en una expresión de amor al Hijo, determinó que Él crearía un mundo y Él permitiría que ese mundo cayera en pecado, y Él recuperaría de ese mundo una humanidad redimida que daría esa humanidad redimida como novia a su Hijo, para que esa humanidad redimida por los siglos de los siglos pudiera glorificar a su Hijo. Y Pablo en 1 Corintios nos dice que cuando eso se complete y la humanidad redimida esté llena de manera completa, Dios el Padre se los dará al Hijo como su novia, y según 1 Corintios capítulo 15, el Hijo entonces tomará a la humanidad redimida junto consigo mismo y se dará a sí mismo, y a la humanidad redimida se las dará de regreso al Padre en un acto recíproco de amor. En un sentido, usted es una parte incidental de un gran acto de amor que se lleva a cabo dentro de la Trinidad. Todo es para la gloria de Dios, absolutamente todo. Todo redunda para la gloria de Dios. Todo se resuelve en el acorde final de la gloria de Dios. De tal manera que la doxología al final del capítulo 11 es la cúspide del libro. Comenzando en el capítulo 12, de nuevo la palabra así que o por tanto, y por cierto la estructura del libro de Romanos está construida sobre una serie de por tantos. Pero a partir del capítulo 12 es la conducta consecuente a la luz de una salvación tan gloriosa. Entonces, en un sentido general, necesita ser dicho que el propósito entero de la salvación es para la gloria de Dios. Jesús dijo en Juan 17, cuando él estaba orando esa oración tan grande, sumo sacerdotal, te he glorificado en la tierra, habiendo cumplido la obra que tú me diste que hiciese. Ahora glorifícame con la gloria que tuve contigo antes de que el mundo comenzara. Todo consiste en la gloria divina. El plan redentor entero consiste en gloria divina. Toda persona que jamás se llega a convertir es un regalo de amor del Padre al Hijo. Todo lo que el Padre me da vendrá a mí, ¿verdad? Juan 6. Todo lo que el Padre me da vendrá a mí y no perderé a ninguno. ¿Por qué? El Padre escoge, el Padre da, el Hijo recibe, el Hijo guarda, el Hijo resucita. Y la humanidad glorificada entonces se convierte en el coro eterno, aleluya, que ofrece alabanza a Dios por los siglos de los siglos. Estaremos perdidos en alabanza, amor, como el himno antiguo lo dijo. David Brainerd, el gran misionero a los indios en Estados Unidos, quien cautivó el corazón de Jonathan Edwards de una manera única, escribió y citó: no voy al cielo para ser promovido, no voy al cielo para ser promovido, sino para darle gloria a Dios. No importa en dónde esté ubicado en el cielo, no importa si tenga un lugar más bajo, solo vivir, agradar y glorificar a Dios. Mi cielo es agradar a Dios, glorificarlo y estar totalmente entregado a su gloria para siempre. Fin de la cita. Y Brainerd murió y llegó al cumplimiento de eso. El propósito eterno de la salvación es hacernos capaces de glorificar a Dios por los siglos de los siglos. Ahora hablamos de cómo el pecador es satisfecho por el sacrificio de Cristo. Entonces hablemos ahora de cómo Dios es satisfecho en el sacrificio de Cristo, cómo Dios es glorificado. Le voy a dar quizás 4 puntos para pensar en esto que fluyen de este texto. De regreso ahora al capítulo 3 de Romanos. Permítame leerle los versículos 25b hasta el final, simplemente para que esté de regreso en su mente. Para manifestar su justicia, a causa de haber pasado por alto en su paciencia los pecados pasados, con la mira de manifestar en este tiempo su justicia, a fin de que él sea el justo y el que justifica al que es de la fe de Jesús. ¿Dónde pues está la jactancia? Queda excluida. ¿Por cuál ley? ¿Por la de las obras? No, sino por la ley de la fe. Concluimos pues que el hombre es justificado por fe sin las obras de la ley. ¿Es Dios solamente Dios de los judíos? ¿No es también Dios de los gentiles? Ciertamente, también de los gentiles, porque Dios es uno y él justificará por la fe a los de la circuncisión y por medio de la fe a los de la incircuncisión. ¿Luego por la fe invalidamos la ley? En ninguna manera, sino que confirmamos la ley. ¿Cómo es que entonces la muerte de Cristo glorifica a Dios? ¿Cómo satisface a Dios? ¿Cómo despliega a Dios? Número uno, la muerte de Cristo declara la justicia de Dios. Declara la justicia de Dios. Hay una pregunta abierta antes de la cruz. Hay una pregunta abierta que está flotando en el mundo y es esta pregunta: ¿cómo puede Dios perdonar a pecadores? Entendemos su misericordia, entendemos su compasión, pero ¿en base a qué Dios perdona? Por ejemplo, Abraham, ¿cómo puede Dios depositar en la cuenta de Dios justicia divina por la fe? ¿Cómo puede Dios hacer eso? ¿Cómo puede Dios declarar que Noé y su familia es justa? ¿Cómo puede él darle la justicia de Dios? ¿Cómo puede hacerlo para Enoch al punto de que Enoch camina con Dios? ¿Cómo puede hacerlo para Elías, quien fue llevado al cielo en un carro, o cualquier otro creyente en el Antiguo Testamento? ¿Cómo puede Dios hacer eso sin ser injusto? Esa es la gran pregunta. ¿Cómo puede Dios perdonar a pecadores, concederles su justicia sin ser acusado de ser injusto? Es una pregunta que prevalece y es importante. La justicia de Dios podría ser sospechosa. Y por cierto, esa es una de las cosas que irritó a los fariseos, porque claro, irritó a aquellos que estaban escuchando al apóstol Pablo, que eran legalistas judíos. Simplemente no podían vivir con el hecho de que Dios podía nada más depositar su justicia por la fe en algún pecador. Y se remontaban al Antiguo Testamento y decían que Dios ha declarado que Él es santo y que Él es demasiado santo para ver la maldad, no puede tolerar la iniquidad. Cuando Dios ve la iniquidad en el Antiguo Testamento, la juzga, la castiga. Mire, los paganos tenían dioses que eran caprichosos, los paganos tenían dioses que eran incoherentes, los paganos tenían dioses que supuestamente podían ser apaciguados por ceremonias religiosas, ofrendas religiosas, sacrificios, cierta conducta moral. Pero ¿cómo es posible que usted pueda esperar por parte del Dios infinitamente santo que Él depositara su justicia en un pecador que ha confesado serlo? Como puede ver en el judaísmo, la forma dominante del judaísmo diseñada por los fariseos, usted ofrecía a Dios su santidad. Usted no caía ante Dios, golpeaba su pecho y decía: dame misericordia por mi pecado. Usted se aparecía delante de Dios como el fariseo en Lucas 18 y usted decía, te doy gracias porque no soy como este hombre. Doy diezmos, oro, ayuno, te ofrezco mi justicia. Y podían entender eso ellos. Pero ¿cómo es posible que Jesús pudiera convivir con prostitutas, criminales, recaudadores de impuestos, ladrones y el resto de la escoria que iba con los parias de la sociedad, los judíos expulsados por la sinagoga, que habían sido despojados de su identidad social debido a sus iniquidades? ¿Cómo era posible que él pudiera estar cómodo con ellos? Él fue acusado, ¿no es cierto?, de ser amigo de pecadores, de borrachos, de gente mala. En una ocasión, en una comida en la casa de un fariseo, una mujer que debió haber sido una mujer de la calle, de mala reputación, entra y comienza a lavar los pies de Jesús con su cabello. Una casa de patio abierto, ella debió haber venido, debió haber visto a Jesús y quiso demostrarle su amor a él. Y el fariseo que estaba a cargo de la reunión está tan molesto y sabe que si Jesús fuera Dios, él sabría qué tipo de mujer era esta y él no permitiría que esa mujer lo tocara. Esto simplemente estaba fuera de la caja de cómo veían la justicia delante de Dios. Y entonces cuando el evangelio viene y Jesús dice, te ofrezco perdón, y él perdonó pecado. ¿Se acuerda del hombre que fue bajado por el techo y tus pecados son perdonados? Y ellos simplemente se desmayaron por eso, porque su teología decía que la razón por la que el hombre tenía el problema era porque él era un pecador, como el hombre que nació ciego en Juan 9. ¿Cómo es que él simplemente podía hacer esto? Esto le da un golpe a la justicia pura de Dios. Entonces la pregunta general es esta. Dios toleró el pecado a lo largo de la historia humana. No podía negar eso. Dios toleró el pecado a lo largo de la historia. Ellos sabían en sus propios corazones que él toleraba el pecado de ellos. Todavía estaban respirando. Y mucha gente injusta parecía prosperar. De hecho, el liderazgo religioso de Israel era injusticia pura. Dios había pasado por alto los pecados de gente a lo largo de toda la historia humana. ¿Cómo podía hacer eso él? ¿Cómo podía él perdonar a Abraham? ¿Cómo podía él perdonar a Moisés? ¿Cómo podía perdonar él a cualquier persona en el pasado? ¿En base a qué? Entonces viene la cruz, entonces viene la cubierta, la propiciación mediante la sangre de Cristo para demostrar su justicia, porque en la paciencia de Dios, Él pasó por alto los pecados cometidos previamente. ¿Ve usted ahora el panorama? Usted tiene que explicar el hecho de que nunca jamás había habido algún castigo justo de todos los pecados perdonados en el pasado. Dice usted, ¿qué hay acerca de los animales? No, los animales no eran sacrificios para expiar por el pecado. Eran sacrificios que apuntaban a la necesidad para una expiación por el pecado, pero ninguno de ellos jamás lo hizo. Esa es la razón por la que fueron hechos una y otra y otra y otra vez, toda mañana, toda noche, todo el tiempo. La pregunta es, ¿cómo explica usted la paciencia, la tolerancia paciente de Dios, el perdón pasado a lo largo de toda la era del Antiguo Testamento? ¿Cómo explica usted eso? Pecados que son pasados antes de Cristo, a lo largo de toda la historia pecaminosa del hombre, Dios pasó por alto sus pecados, los perdonó, tuvo compasión de ellos. Cuando se arrepintieron y vinieron a él, Hechos 17:30 dice, los tiempos de ignorancia, Dios los pasó por alto. Él no interfirió activamente. Él no trajo el juicio que merecían. La pregunta es, ¿cómo es que Dios puede hacer eso y aún ser santo? Los judíos en el día de Malaquías, de hecho, acusaron a Dios. Dijeron, todo el que hace maldad es bueno a los ojos del Señor, Él se deleita en ellos. ¿Dónde está el Dios de justicia? Y sabe una cosa, estos legalistas odian la gracia, la odian. Esa es la razón por la que el hermano mayor se enojó cuando el padre perdonó al hermano más joven en la historia del pródigo. ¿Por qué? Él se enojó porque él es un legalista. Los legalistas odian la gracia, odian la compasión, odian la misericordia, odian el perdón. Y entonces en el día de Malaquías, de hecho dijeron, toda persona que hace maldad es bueno a los ojos del Señor. Podían ver el perdón de Dios siendo concedido y Dios se está deleitando en aquellos que hacen maldad, deleitándose en perdonarlos, y preguntan, ¿dónde está el Dios de justicia? Entonces, cada vez que usted predica gracia en el ambiente del legalismo, va a ser resistido. Y así fue cuando fue predicado por Jesús y así fue cuando fue predicado por Pablo. Escuche el Salmo 78:38. Pero él, el Dios Altísimo, su Redentor, Él siendo compasivo, perdonó su iniquidad, no los destruyó. Él con frecuencia contuvo o refrenó su enojo. Él con frecuencia refrenó su enojo y no desató toda su ira. ¿Se acuerda usted lo que Miqueas el profeta dijo? ¿Quién es un Dios perdonador como tú? Miqueas 7. ¿Quién es un Dios perdonador como tú? Nunca antes habíamos oído de una deidad así. ¿Quién oyó de una deidad así? No hay algo así en todas las religiones de la historia del mundo, como un Dios perdonador, como un Dios misericordioso, compasivo. Usted no va a encontrar eso. Los dioses están concentrados en ira y retribución y juicio y venganza. ¿Quién es un Dios perdonador como tú? Nunca antes había escuchado de un Dios así. Y la pregunta entonces que ha estado flotando a lo largo de toda la historia, ¿cómo puede él hacerlo? ¿Cómo es posible que él haga esto? Y las palabras aquí, en el versículo 26, enmarcan el asunto. ¿Cómo puede ser el justo y el justificador de pecadores que tienen fe en Jesucristo? ¿Cómo puede Dios ser justo y el justificador? Ese es un dilema. ¿Cómo pueden ellos entender a Dios como alguien que es un Dios lleno de gracia y es misericordioso y al mismo tiempo santo y justo? El perdón barato, todo el mundo conoce el perdón barato, sabe que eso es una maldad moral. El juez es injusto. Si él permite que un criminal sea pronunciado inocente cuando él sabe que es culpable, él no va a ser juez por mucho tiempo si él tan solo deja que el criminal se vaya porque él no siente compasión sobre él, porque la responsabilidad del juez es aplicar la ley, ¿verdad? Entonces, en el Antiguo Testamento existe este velo grueso sobre la justicia de Dios. Y él es conocido como un Dios de compasión. De regreso a Éxodo 34, dejaré que mi compasión y mi misericordia pase delante de ti. Su misericordia es mostrada a miles de miles, dice la Escritura. ¿Cómo puede él hacer eso y ser justo? La muerte de Cristo responde eso. La muerte de Cristo es aquello que apunta a la justicia y rectitud de Dios. Alguien debe morir. Con frecuencia lo digo de esta manera. Todo pecado jamás cometido por toda persona que jamás ha vivido será pagado. Todo pecado. Ningún pecado quedará sin ser castigado. Todo pecado será castigado. Todo pecado será pagado. El pecador lo pagará en el juicio eterno y nunca podrá pagarlo de manera completa, o fue pagado de manera completa en el sacrificio de Jesucristo. Pero todo pecado será pagado. Dios está comprometido a tal grado con la misericordia que Él perdona. Él está tan comprometido con la justicia que Él coloca a su Hijo en una cruz como el sacrificio perfecto que su justicia demanda. Entonces Pablo ve la historia pasada y él explica con claridad: la cruz se remonta al pasado para cubrir el pecado. La gente dice, ¿cómo es que la gente en el Antiguo Testamento fue salva? Fueron salvos porque creyeron en el Dios vivo y verdadero, sabían que eran pecaminosos, estaban aplastados bajo el peso de la ley y la incapacidad de guardarla, no tenían confianza en sus propias obras, rogaron por misericordia y perdón y gracia y compasión por parte de Dios, y Él la dio en base al sacrificio que todavía no había sucedido. Pero recuerde, Cristo es el Cordero inmolado desde la fundación del mundo. En la economía del Dios eterno no hay tiempo. El sacrificio de Cristo se estira para alcanzar el pasado y el futuro. Entonces, ¿cómo es que Dios puede pronunciar a un pecador justo? La sabiduría del hombre nunca habría podido resolver el dilema, nunca. Entonces, el versículo 26 dice, acompáñeme al versículo 25, manifestar su justicia, versículo 26, con la mira de manifestar en este tiempo su justicia. En este tiempo, refiriéndose al tiempo del Nuevo Testamento. Dios ha escondido esto en el pasado. Ahora es revelado en el tiempo presente. Esa es la razón por la que Pablo llama al Evangelio el misterio, ¿verdad? El musterion, no algo que usted no puede entender, sino misterio en lenguaje paulino significa algo escondido, ahora revelado. Entonces, cuando usted ve la cruz, ¿qué está pasando en la cruz? Dios está siendo presentado como santo, Dios está siendo presentado como justo, Dios está siendo presentado como recto. Por tanto, la cruz fue para Dios, fue para manifestar su justicia, y sucedió en ese tiempo para que él, si era justo y el justificador del que es de la fe de Jesús, la salvación entonces cumplida por Cristo en la cruz, la provisión de la salvación, el medio de la salvación, la propiciación, el sacrificio, la cubierta es para Dios, para que Dios nunca puede ser acusado de ser injusto. ¿Cómo puede ser Dios acusado de ser injusto cuando Él fue al extremo de ejecutar a su propio Hijo amado? Y cualquier persona que entendió el sistema sacrificial del Antiguo Testamento, como vimos en Levítico 1, podría haber esperado esto, porque literalmente hubieron millones de sacrificios animales en los que la muerte de un sustituto inocente demostró la necesidad de un sacrificio final por parte de un sustituto sin pecado. La cruz entonces demuestra la justicia de Dios, coloca la justicia de Dios en despliegue, la manifiesta al mostrar que Él no podía pasar por alto el pecado, Él no podía pasar por alto el juicio justo del pecado. En segundo lugar, la cruz no solo glorifica a Dios al declarar su justicia, sino al demostrar su gracia, demostrar su gracia. Versículos 27 y 28. ¿Dónde pues está la jactancia? Queda excluida. ¿Por cuál ley? ¿Por la de las obras? No, sino por la ley de la fe. Concluimos pues que el hombre es justificado por fe sin las obras de la ley. No hay lugar para la jactancia, no hay lugar para tomar el crédito, no hay lugar para congratularse uno mismo. Únicamente Dios podía hacer una provisión como esta. Es esencial, es parte del cimiento al entender el Evangelio, que el que fue ofendido tiene que diseñar los términos para quitar la ofensa, ¿verdad? Y Dios es el que ha sido ofendido. Dios es el que estableció el medio mediante el cual la ofensa pudiera ser quitada. Dios es el que maldijo al mundo. Dios es el que nos declaró como pecadores. Dios es aquel cuya ley ha sido violada, cuyo nombre ha sido blasfemado. Dios es aquel que entonces determina el medio por el cual eso puede ser revertido y borrado y eliminado. Él ha diseñado el plan y Él lo ha hecho por la fe siendo el medio mediante el cual somos justificados de manera independiente de las obras de la ley. Este es un acto de gracia pura, gracia pura. Y ya hemos hablado de eso en la primera mitad del versículo, pero ¿entiende usted que necesitamos verlo desde el punto de vista de Dios? No solo es cuán maravillosa es la gracia para nosotros porque satisface nuestra necesidad, sino cuán maravilloso es entender que Dios es un Dios de gran gracia. La gracia de Dios se manifiesta en la cruz a tal grado que Él coloca a su propio Hijo ahí. Mi corazón simplemente fue conmovido de manera total, profundamente conmovido por el sacrificio del Señor Jesucristo. ¿Y qué cosa tan horrenda fue eso? En el huerto, como usted sabe, sus capilares se desintegraron a tal grado que la sangre estaba saliendo de sus glándulas del sudor debido al estrés, a la aflicción de llevar el pecado, de ser separado del Padre, de ser castigado. El castigo es tan enorme que literalmente se manifiesta en su fisiología. Y después él ora esto en oración: Padre, pase esta copa de mí. Y algunas personas han dicho, bueno, ese es un momento de debilidad. No, no es un momento de debilidad. Pase esta copa de mí. Es el único comentario apropiado para alguien que nunca jamás ha conocido el pecado. Si él no dijera eso, pensaremos que algo estaba mal con él. No me diga que ese es un momento de debilidad. Esto es tan extraño para él que es inconcebible para él. Y para mostrar algo de los horrores. Y yo creo que fue en las tinieblas, en la oscuridad de el mediodía hasta las 3 de la tarde, en esas 3 horas que Él llevó de manera total los pecados de todos los que creerían en Él en 3 horas. Dice usted, bueno, ¿cómo es posible que Él podía llevar en 3 horas todo el castigo de Dios para todos los pecados de todos los que jamás creerían en Él, cuando todas esas personas, si no creyeran, no podrían llevar el peso de su propio castigo a lo largo de toda la eternidad? ¿Cómo es que Jesús en 3 horas pudo llevar el castigo completo de millones de almas que no podían llevarlo para siempre en el infierno? Respuesta: Él tiene una capacidad infinita de llevar el juicio de Dios porque Él mismo es una persona infinita. La gracia encerrada en esto es sorprendente, sorprendente. Esto nos recuerda, claro, cuando escribí el libro de Historia de 2 hijos y prediqué a lo largo de esa serie del padre corriendo y abrazando al pecador inmundo. Esta es una condescensión que es absolutamente sorprendente. Entonces, cuando usted ve la cruz, usted no solo ve cómo satisface la necesidad del hombre, sino cómo satisface a Dios y manifiesta su justicia. Y el hecho de que Él hace que esta justicia esté disponible por la fe y no por la ley y no por obras, manifiesta su gracia. En tercer lugar, la cruz revela la coherencia de Dios, su coherencia. En cierta manera ya tocamos esto y Pablo está regresando un poco aquí para retomar estas grandes verdades. La cruz apunta a la justicia de Dios, apunta a la gracia de Dios y apunta a su coherencia. Versículo 29, el versículo 28 dice, concluimos pues que el hombre es justificado por fe sin las obras de la ley. Y después viene el versículo 29. ¿Es Dios solamente Dios de los judíos? Ciertamente también de los gentiles. Porque Dios es uno y Él justificará por la fe a los de la circuncisión y por medio de la fe a los de la incircuncisión. ¿Hay 2 caminos para alcanzar la salvación? ¿Hay un camino judío y hay un camino gentil? ¿Acaso los judíos fueron justificados por la ley y los gentiles justificados por la fe? Eso ha sido sugerido por muchas personas. Si usted viene de un trasfondo dispensacional tradicional, a usted quizás se le enseñó eso. Pero este versículo establece, el versículo 29, que Dios es el Dios de todos los hombres, judío y gentil. Isaías 54:5 dice, el Dios de toda la tierra será llamado. Jeremías 16:19, la nación vendrá a ti de los fines de la tierra y el muro de división que está en medio es derribado y no hay judío ni gentil en Cristo. Todos sabemos eso. Dios es el Dios de todos. Él es el único Dios. No me avergüenzo del Evangelio. Es el poder de Dios para salvación al judío y también al gentil. Y entonces el versículo 30 dice que Él justificará por la fe a los de la circuncisión y por medio de la fe a los de la incircuncisión. Esa parte de la mitad es para modificar. Dios es uno. Un Dios significa que Él es el Dios de todos. No hay otro Dios. Esto es monoteísmo, Deuteronomio 6:4, ¿verdad? Jehová nuestro Dios, uno es. Él salvará a todos los hombres por la fe mediante la gracia. Él justificará a todos los que creen, judío o gentil. Él salva a todos de la misma manera a lo largo de toda la historia humana. No sé lo que usted piensa acerca de, entre comillas, las dispensaciones, pero si usted está atorado en el pasado en eso, usted tiene que entender que en todos los periodos de la historia humana, el mismo Dios, un Dios, salvó a la gente de una manera por gracia, por medio de la fe. Siempre ha sido por fe, siempre de manera independiente de las obras, siempre un acto de gracia, siempre al depositar en la cuenta de ellos su propia justicia, aunque son indignos de ella como un regalo de gracia. Antes de que Israel siquiera fuera identificado, leemos, Noé halló gracia en los ojos de Jehová. Moisés halló gracia. Abraham se apropió de una salvación de gracia por la fe. Entonces, siempre ha sido el camino, la manera de Dios, y Dios no puede ser acusado de desviación. Yo soy el Señor y yo no cambio, ¿verdad? Esta es la inmutabilidad de Dios y se manifiesta en todas sus operaciones. Un punto final. La cruz entonces satisface a Dios. Cristo murió por Dios en el sentido de que la cruz declara la justicia de Dios, la gracia de Dios, la coherencia de Dios y también confirma la ley de Dios. Confirma la ley de Dios. Si Dios dijera, ¿sabes una cosa? Me da tanta lástima verte. Simplemente te voy a perdonar. Usted oye esto. Dios lo ama a usted incondicionalmente. ¿En serio? No creo. Pero la idea del Evangelio en la actualidad es, usted sabe, tú simplemente ora esta pequeña oración y ¡boom! Se acabó. ¿Qué hay acerca de la ley de Dios? Quebrantas la ley de Dios, mueres, ¿verdad? La paga del pecado es ¿qué? Muerte. El alma que pecare, esa morirá. Si usted, Gálatas capítulo 3, usted sabe, maldito es todo aquel que quebrante la ley. ¿Qué hay acerca de eso? Cuando decimos que Dios perdona por gracia y perdona a aquellos que creen y deposita la justicia de él, versículo 31 pregunta, luego por la fe invalidamos la ley. ¿Qué hay acerca de la ley? ¿Qué hay acerca del requisito? ¿Qué hay acerca de un castigo justo? En ninguna manera, sino que confirmamos la ley, establecemos la ley. Cuando usted ve el Evangelio, usted entiende que no puede quebrantar la ley de Dios sin activar la justicia santa. Y o cae en usted o cae en Cristo. El escritor del himno muchos años atrás dijo, oh, qué salvador es el mío, en él las misericordias de Dios se combinan. Me encanta ver la cruz desde el punto de vista del pecador, pero creo que me gusta más ver la cruz desde la perspectiva de Dios. La cruz de Cristo manifiesta la justicia de Dios, manifiesta la gracia de Dios, manifiesta la coherencia de Dios y manifiesta la santidad hacia Dios. Cristo murió por Dios en el sentido de que la cruz declara la justicia de Dios, la gracia de Dios, la coherencia de Dios y también confirma la ley de Dios. Confirma la ley de Dios. Si Dios dijera, ¿sabes una cosa? Me da tanta lástima verte. Simplemente te voy a perdonar. Usted oye esto. Dios lo ama a usted incondicionalmente. ¿En serio? No creo. Pero la idea del Evangelio en la actualidad es, usted sabe, tú simplemente ora esta pequeña oración y ¡boom! Se acabó. ¿Qué hay acerca de la ley de Dios? Quebrantas la ley de Dios, mueres, ¿verdad? La paga del pecado es ¿qué? Muerte. El alma que pecare, esa morirá. Si usted, Gálatas capítulo 3, usted sabe, maldito es todo aquel que quebrante la ley. ¿Qué hay acerca de eso? Cuando decimos que Dios perdona por gracia y perdona a aquellos que creen y deposita la justicia de él, versículo 31 pregunta, luego por la fe invalidamos la ley. ¿Qué hay acerca de la ley? ¿Qué hay acerca del requisito? ¿Qué hay acerca de un castigo justo? En ninguna manera, sino que confirmamos la ley, establecemos la ley. Cuando usted ve el Evangelio, usted entiende que no puede quebrantar la ley de Dios sin activar la justicia santa. Y o cae en usted o cae en Cristo. El escritor del himno muchos años atrás dijo, oh, qué salvador es el mío, en él las misericordias de Dios se combinan. Me encanta ver la cruz desde el punto de vista del pecador, pero creo que me gusta más ver la cruz desde la perspectiva de Dios. La cruz de Cristo manifiesta la justicia de Dios, manifiesta la gracia de Dios, manifiesta la coherencia de Dios y manifiesta

0: acerca de el requisito, que haya acerca de un castigo justo. En ninguna manera, sino que confirmamos la ley, establecemos la ley. Cuando usted ve el Evangelio, usted entiende que no puede quebrantar la ley de Dios sin activar la justicia santa. Y o cae en usted o cae en Cristo. El escritor del himno muchos años atrás dijo, oh, qué salvador es el mío, en él las misericordias de Dios se combinan. Me encanta ver la cruz desde el punto de vista del pecador, pero creo que me gusta más ver la cruz desde la perspectiva de Dios. La cruz de Cristo manifiesta la justicia de Dios, manifiesta la gracia de Dios, manifiesta la coherencia de Dios y manifiesta la santidad de la ley de Dios. Este es el Evangelio de Pablo. Este es su Evangelio. Esta es la belleza y la magnificencia del Evangelio.
1: Hemos aprendido que la cruz es la máxima demostración de que Dios puede perdonar a los pecadores con justicia, manteniendo al mismo tiempo su santidad y gloria. Esto es parte de la serie El Evangelio según Pablo, aquí en Gracia a Vosotros. 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Esto ha sido todo por hoy. Y queremos agradecerle su sintonía de lunes a viernes en nombre del personal de este organismo, invitándole para que nos acompañe en la próxima edición y así juntos continuar desatando la verdad de Dios un versículo a la vez, en gracia a vosotros.

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0: 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Las 2, 34 minutos.
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3: La mansedumbre se trata de tener la fuerza bajo control, y eso es algo enorme. Después de dar este mensaje en nuestra congregación, alguien se me acercó y me dijo: ¿sabe qué, pastor? Un caballo salvaje nunca podrá ganar una carrera. Me pareció una observación muy útil. Solo el caballo que tiene su fuerza bajo control es capaz de ganar la carrera. Esta persona añadió: soy alguien ambicioso, quiero lograr cosas, quiero tener éxito, y hoy me he dado cuenta de que lo que necesito es mansedumbre. De lo contrario, mi fuerza no tendrá control, y la fuerza sin control no llega a ninguna parte. Es muy destructiva. Así que para todas las personas fuertes y para todos los que desean tener éxito y alcanzar grandes metas, la mansedumbre es un tema que

0: amiguitos y amiguitas. Bienvenidos a mi programita programote de Pedrito el Pulpo. Ese soy yo. Hola, papi.
1: Hola, Pedrito, y hola, amiguitos y amiguitas. Gracias por escucharnos nuevamente. Hoy tendremos otra divertida historia.
0: Claro que sí, papi. También tendremos canciones y mucha enseñanza.
1: Pedrito, ¿sabes qué es la recompensa?
0: Sí, papi. Es cuando nos dan algo que nos merecemos por hacer algo muy bien o muy mal.
1: Tienes razón, Pedrito. Y Dios es el único que siempre nos da lo que necesitamos y no lo que merecemos. ¿Por qué? Porque nos ama.
0: ¡Qué bueno, papi! Y estoy seguro que de eso se trata la historia de hoy.
1: Así es, Pedrito. Trata de la recompensa de Dios.
0: Sí, bueno, vamos a escucharla, pero primero vamos a escuchar esta hermosa cancioncita. ¡Adelante, Pulpe DJ!

0: ahora sí, nuestra historia de hoy se titula El Pastorcito Inteligente.
1: Esto era una vez un viejo monasterio en lo alto de las montañas, en el que vivían muchos frailes. Se les llama así a los que se dedican a Dios alejándose de todos. Cada fraile tenía una misión diferente. Así, había un fraile portero, otro médico, otro cocinero, otro bibliotecario, otro pastor de ovejas, otro jardinero, otro maestro. Es decir, había un fraile para cada cosa, y todos llevaban una vida tranquila, entregada al estudio y a la oración. Como en todos los monasterios, el fraile que más mandaba era el abad o administrador. Y este era malo y se burlaba de los demás monjes que no tenían su gran cargo. Y el menos reconocido y peor tratado era el fraile ovejero o el pastor de las ovejas, puesto en esa labor por el administrador solo porque una vez pasó por su lado y este no se inclinó a saludarlo. Se cuenta que había llegado a los oídos del señor obispo de aquella región

0: Señor obispo, su excelencia, ¿sabía usted que los rumores son que el administrador del monasterio de la montaña es un tonto? Solo le gusta mandar a los otros monjes, pero no es muy inteligente y no está a la altura de su cargo.
1: Para comprobar las habladurías de la gente, el obispo hizo llamar al administrador y le dijo:
2: Estamos evaluando a todos los administradores de los monasterios de estos lados y su prueba es esta. Tiene un año de plazo para resolver los tres enigmas siguientes. 1. Si yo quisiera dar la vuelta al mundo, ¿cuánto tardaría? 2. Si yo quisiera venderme, ¿cuánto valdría? 3. ¿Qué cosa estoy yo pensando que no es verdad?
1: El administrador regresó al monasterio y se sentó en su despacho a pensar y a pensar.
3: Estos enigmas están muy difíciles, pero total, tengo un año entero para resolverlo. Seguiré haciéndole la vida imposible a estos monjes, sobre todo al fastidioso del ovejero.
1: Pasó el tiempo y el administrador, pocos días antes de que se cumpliera el año previsto, se pasaba todo el día pensando, pero no se le ocurría nada. Pensar solo le daba un fuerte dolor de cabeza. Hasta entró en la biblioteca del monasterio por primera vez en su vida para buscar y rebuscar en los libros las soluciones y las respuestas que necesitaba. Cuando ya quedaba un día para que se cumpliera el año de plazo, salió a pensar por el bosque y se sentó desesperado debajo de un árbol. El joven y humilde fraile pastor, que estaba cuidando las ovejas del monasterio, le oyó lamentarse y le preguntó:
0: Disculpe, excelente administrador, ¿qué le ocurre?
1: El abad o administrador le contó la entrevista con el señor obispo y los tres enigmas que le había planteado para probar sus conocimientos. El frailecito pastor le dijo:
0: No se preocupe, su eminencia. Usted seguro responderá con astucia, la astucia de la que usted siempre nos habla.
3: Noto algo de burla en tus palabras, ovejero. Así que te daré tu merecido. Mañana te disfrazarás como si fuera yo e irás a la entrevista. Y al no poder responder, te castigarán. Luego me las arreglaré para culparte a ti de algo más.
1: Lejos de verlo como un castigo, el joven fraile lo vio como una oportunidad y fue disfrazado de administrador a la entrevista con la cabeza cubierta con la capucha para que el obispo no pudiera reconocerlo.
2: Al fin llegó, administrador. ¿Tiene las respuestas a los enigmas? Lo primero es, si yo quisiera dar la vuelta al mundo, ¿cuánto tardaría?
1: El fraile contestó rápidamente:
0: Si su ilustrísima caminara tan deprisa como el sol, solo tardaría 24 horas.
1: El obispo, después de pensarlo un rato, quedó satisfecho con la respuesta, así que pasó a la segunda pregunta.
2: Si yo quisiera venderme, ¿cuánto valdría?
1: Sin dudarlo, el fraile respondió:
0: 15 monedas de plata.
1: Cuando el obispo oyó esta respuesta, preguntó:
2: ¿Por qué 15 monedas de plata?
0: Porque a Jesucristo lo vendieron por 30 monedas de plata. Y es lógico pensar que su ilustrísima excelencia valga al menos la mitad.
1: Le iban convenciendo al señor obispo las respuestas de aquel administrador disfrazado y empezaba a pensar que no era tan tonto como le habían dicho. Entonces realizó la tercera y última pregunta.
2: ¿Qué cosa estoy yo pensando que no es verdad?
4: Su ilustrísima piensa que yo soy el administrador del monasterio, cuando en realidad solo soy el fraile que cuida de las ovejas.
1: Y el obispo asombrado preguntó:
2: Muchacho, ¿y por qué osas venir a engañarme?
4: No lo engañé, Su Excelencia. Mis respuestas fueron correctas, pero vine yo porque el administrador quería que usted me castigara a mí, y no a él por no saber las respuestas.
1: Entonces el obispo, dándose cuenta de la inteligencia de aquel joven fraile, decidió que el frailecillo ocupara el cargo del administrador y que el administrador se encargara de las ovejas desde ese día en adelante, dándole a cada cual el puesto que se merecía.

0: ¡Wow, papi! ¡Qué historia tan interesante! El obispo fue muy sabio en reconocer la inteligencia del frailecillo.
1: Y el frailecillo muy sabio en reconocer una oportunidad en vez de verla como un castigo. ¿No crees, Pedrito?
0: ¡Claro que sí, papi! Como tú dijiste, Dios nos da lo que necesitamos, no lo que merecemos. Amiguitos, a veces las dificultades es lo que necesitamos para crecer.
1: Veámoslas como oportunidades y no como castigos. La Biblia dice en Tito 3:5, sin que nosotros hubiéramos hecho nada bueno, por pura misericordia nos salvó, lavándonos y regenerándonos y dándonos nueva vida. Amiguitos y amiguitas, por hoy llegamos al final de este programa. No olvides sintonizarnos nuevamente y también nos puedes escribir a pedrito@transmundial.org.
0: Esperamos que te haya gustado la historia de hoy, amiguitos. Pronto volveremos con más historias. Por favor, pasa por mi página web, ahí te estaré esperando. Recuerda, www.pedritoelpulpo.com, www.pedritoelpulpo.com. Nos vemos en el próximo programa.

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0: en HRBC, las 3.
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1: Qué tristeza da que los deseos no se cumplan. Y cómo nos llena de alegría ver cumplidos nuestros deseos. Si te burlas de una orden, tendrás tu merecido. Si la obedeces, tendrás tu recompensa. Las enseñanzas del sabio son una fuente de vida y pueden salvarte de la muerte. El que da buenos consejos se gana el aprecio de todos, pero el que da malos consejos acabará en la ruina. El sabio piensa bien lo que hace. El tonto deja ver su estupidez. He leído lo que dice la Santa Biblia en el libro de Proverbios, capítulo 13, versículos desde el 12 hasta el 16. Hola amigos, soy Donizetti Barrios y les doy una cordialísima bienvenida a Promesas de Dios. Un abrazo fraternal. Rompecostillas para cada uno de ustedes. Gracias por estar en nuestra sintonía en este día. Muchísimas gracias por compartirle a familiares, vecinos, amigos, compañeros, de qué forma nos pueden escuchar, qué días, en qué horarios, en qué frecuencias o en qué página de internet. En tercer lugar, gracias por escribirnos o por llamarnos y compartirnos de qué forma nuestra programación les está ayudando a mejorar como personas. Gracias también por incluir los detalles, por decir cuándo, a qué hora, cómo, de qué manera, en qué ciudad, en qué país, en qué circunstancia estaban ustedes. Gracias por ello. Y en cuarto lugar, gracias, gracias, gracias, gracias, gracias, un millón de gracias por orar por nosotros cada día. Cada que conversas con Papito Dios y le pides por nosotros y por nuestra familia, por ese detalle es que te doy tantas gracias. Iniciamos nuestro espacio en el día de hoy dando gracias a Papito Dios. Nos estamos acostumbrando a ser personas agradecidas y más bien estamos desechando el ser personas quejumbrosas o criticonas, que a toda hora se lamentan, se quejan y critican todo. Nada les gusta, nada está bien. Estamos aprendiendo el idioma del cielo, las alabanzas, la gratitud para con nuestro Papito Dios. Y en esta ocasión vamos a darle gracias a Papá Dios por permitirnos dar para su obra. Papito Dios, muchas gracias por permitirnos a los seres humanos invertir en tu obra. Tú no necesitas el dinero de nadie. Tú no necesitas el dinero que tengo en la billetera o en el banco. Eso no te hace falta a ti. Y además, pudieras enviar ángeles, arcángeles, querubines y serafines para que tu obra sea sostenida. Pero lo que tú deseas es que del gran esfuerzo, del sudor, del trabajo de una persona, se sostenga tu obra. Porque ese es un dinero bendito. Qué lindo saber que el dinero que con tanto esfuerzo este hombre y esta mujer han ganado, con ese dinero se están salvando tantas almas, se está predicando el evangelio, se le está dando de comer al hambriento, se están haciendo tantas obras lindas, pero no dinero del narcotráfico, no dinero mal habido, no dinero corrupto, no, no, no. Dinero limpio, dinero bien ganado, y a veces de gente muy humilde que necesita ese dinero para su manutención. Pero tú les permites dar para tu obra. Y esto tiene varias cosas buenas. Tres de ellas es, primeramente, la felicidad, la dicha de esta persona poder dar, porque no se le prohíbe. En segundo lugar, el que tu obra crezca porque está financiada. Y el tercer lugar, el poder bendecir a esa persona. Porque el que da un centavo recibe bendición tuya, Señor. Tú le das a esa persona una generosa cosecha. Tú dices en tu palabra que lo que una persona da para tu obra es como una semilla, y que en el debido tiempo, en el debido momento, viene una cosecha por esa semilla. De manera que lo que cada persona da le va a regresar aumentado. Porque nadie siembra una semilla para recoger un solo fruto, sino que de una semilla recogemos muchísimo fruto. Gracias, Papito Dios, por ese privilegio de poder dar. Y de hacerlo de corazón, con amor y con gozo. En el nombre de Jesús oramos. Amén.

David DeWitt escribió lo siguiente en la publicación Today in the World. Los convertidos en una región africana donde se empezó a extender el cristianismo eran celosos de sus devocionales diarios. Buscaban claros entre los matorrales y volcaban sus corazones ante Dios. Después de algún tiempo, los claros se hicieron muy conocidos y se hicieron sendas hacia ellos. Pronto la vida de oración se hizo pública. Si alguien comenzaba a descuidar su vida devocional, pronto lo notarían los demás. Entonces, los creyentes se recordaban suave y amorosamente a los negligentes. El pasto crece en tu senda. Como quien dice, ve y te postras, porque se ve que está creciendo pasto donde se supone que debes ir a orar.

Hoy es el día para que cobres tu cheque por la fe en el Banco de la Fe. Aquí está tu cheque para el día de hoy para que lo cobres por la fe en el Banco de la Fe. Debes endosar este cheque, firmarlo, apersonarte de él, hacerlo tuyo y cobrarlo personalmente. No le pidas a terceros que te lo cobren. Tú mismo debes cobrar este cheque. Tú misma debes cobrar este cheque hoy mismo en el Banco de la Fe y por la fe. Solamente en ese banco lo van a reconocer, el de la fe. No intentes cobrarlo en otro. Este cheque lo estoy sacando del libro de cheques del Banco de la Fe de Charles Spurgeon, de la serie Grandes Devocionales de Libros Clie. Y el de hoy se encuentra en la Biblia, en el libro de Salmos, capítulo 97, versículo 11. Luz está sembrada para el justo y alegría para los rectos de corazón. Muchas veces la rectitud cuesta muy cara a los que la siguen en todo momento, pero a la larga acaba por ser remuneradora y produce inmensos beneficios. Una vida santa es como la semilla. Queda en apariencia enterrada y destruida y nunca podrá ser recuperada. Nos equivocamos si esperamos una cosecha inmediata. El error es muy natural, porque parece imposible enterrar la luz. Sin embargo, la luz está sembrada. Según reza el versículo, está oculta, nadie la puede ver, pero está sembrada y no dudamos de que un día se manifestará. Tenemos la completa seguridad de que el Señor ha preparado una cosecha para los sembradores de luz y que cada uno la recogerá por sí mismo. Entonces se alegrarán. Por cada grano de luz se recogerán gavillas. Sus corazones serán rectos delante del Señor, aunque los hombres no les dieran crédito y les censuraran. Eran justos, aunque los que les rodeaban los juzgaban severos. Debían esperar, como esperan los labradores, el precioso fruto de su siembra. La luz estaba preparada a su favor por el Señor de la mies. Ánimo, hermanos, no tengamos prisa. Poseamos con paciencia nuestras almas, porque pronto éstas se hallarán en posesión de la luz y de la alegría.

0: El correo.
1: Veamos lo que ha traído el cartero para ti en esta oportunidad. En este sobre hay un mensaje especial de parte de Papito Dios para ti, que eres muy especial para Papá Dios. Por eso el Señor ha movido tiempo, espacio, circunstancias y personas para provocar el que justamente en este día y a esta hora tú escuches la voz de Dios que te dice: el deseo del perezoso le mata, porque sus manos no quieren trabajar. Proverbios 21:25 en la Biblia.

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1: Él es la roca. Sus obras son perfectas. Y todos sus caminos son justos. Dios es fiel. No practica la injusticia. Él es recto y justo. Deuteronomio 32:4.
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0: Ese usted es muy importante. Nuestra oración para su vida y la de su familia es que sean llenos del fruto del Espíritu, amor, gozo, paz, paciencia, benignidad, bondad, fe, mansedumbre, templanza. Que puertas abiertas de bendición estén a su favor y que el respaldo de Dios siempre le acompañe. 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
1: Aquí estamos iniciando la segunda parte de Promesas de Dios con Donizetti Barrios. Gracias por estar en la sintonía y gracias por invitar a tus amigos para escuchar este espacio.

El gran enigma. Cuando le pido a Dios que me ayude, debo dejarle elegir el método. Mucho tiempo atrás él dijo que liberaría a Judá, no con arco, ni con espada, ni con guerra, ni con caballos y jinetes, como está en la Biblia en Oseas capítulo 1, versículo 7. Extraña manera de ganar una guerra, sin armas. Y aún así, Dios en su poder soberano elige su propia manera de luchar. Así lo hizo una noche en los alrededores de Jerusalén, venciendo los 185.000 hombres del ejército de Senaquerib, como está en Isaías capítulo 37, versículo 36 en la Biblia. ¿Cómo lo hizo? Hasta el día de hoy, nadie lo sabe. Dios debe ser Dios y a su propia manera. Juan el Bautista le dijo a Jesús, ¿eres tú aquel que ha de venir o esperaremos a otro? Está en Mateo capítulo 11, versículo 3. ¿Qué pregunta tan sorprendente del hombre que presentó a Jesús al pueblo judío como su Mesías? Debido a que Jesús no había aún establecido su reino ni había ascendido al trono, Juan pensó que tal vez este no era el Mesías tan largamente esperado. Pero fue Juan quien se equivocó. A él le tocaba anunciar al Mesías, mas no explicarlo. Jesús es el gran enigma que obra en la voluntad divina. Cualquiera puede comprar a un Jesús de porcelana en una tienda de novedades, pero nunca encontrará ese tipo de Jesús en la Biblia. Allí se describe como alguien viviente quien se mueve, es vital y soberano. Él no se hace presente si tratamos de reducirlo a porcelana o yeso. Su mensaje para mí es siempre, sígueme. Y eso es exactamente lo que debo hacer. Seguir, seguir y seguir siguiendo. Si trato de desviarlo hacia mi camino y a cumplir mis propósitos, no prestará atención alguna. Debo aprender cuidadosamente esta lección y decir, a donde quiera que tú vayas, yo iré. Hacer menos que eso sería una pérdida dolorosa, pero hacerlo me concede el gran logro de la vida, que no necesariamente es comprender a Jesús, sino estar correctamente relacionado con Él. Eso significa que cuando sirvo y obedezco, Él me garantiza su compañía y alabanza. La Biblia dice en 1 de Pedro capítulo 1 versículo 3, bendito sea el Dios y Padre de nuestro Señor Jesucristo, quien según su grande misericordia nos ha hecho nacer de nuevo para una esperanza viva por medio de la resurrección de Jesucristo de entre los muertos.

0: Acaba de llegar vía WhatsApp un mensaje de Dios para ti.
1: Este salmo lo compuso David cuando se presentó ante el rey Abimelec y quiso hacerle creer que estaba loco. Por eso Abimelec le ordenó que saliera de su presencia. Dios mío, yo estoy muy orgulloso de ti. Todo el tiempo te bendeciré. Mis labios siempre te alabarán. Ustedes, los humildes, oigan esto y alégrense conmigo. Únanse a mí y juntos alabemos la grandeza de Dios. Le pedí a Dios que me ayudara y su respuesta fue positiva. Me libró del miedo que tenía. Los que a él acuden se llenan de alegría y jamás pasan vergüenzas. Yo, que nada valgo, llamé a Dios y él me oyó y me salvó de todas mis angustias. Dios envía a su ángel para que salve del peligro a todos los que lo honran. Dios bendice a los que en él confían. Ustedes, pueblo de Dios, vengan y prueben su bondad. Verán que a quienes lo adoran nunca les falta nada. Los ricos pasarán hambre, pero a los que confían en Dios nunca les faltará nada bueno. Vengan conmigo, queridos niños, préstenme atención. Voy a enseñarles a honrar a Dios. Si quieren gozar de la vida y vivir una vida feliz, dejen de hablar mal de otros y de andar diciendo mentiras. Aléjense del mal y hagan lo bueno, y procuren vivir siempre en paz. Dios siempre cuida a los suyos y escucha sus oraciones. Pero a los que hacen lo malo, les vuelve la espalda y borra de este mundo su recuerdo. Dios escucha a los suyos y los libra de su angustia. Dios siempre está cerca para salvar a los que no tienen ni ánimo ni esperanza. Los que son de Dios podrán tener muchos problemas, pero Él los ayuda a vencerlos. Dios cuida de ellos y no sufrirán daño alguno. Los malvados tendrán que sufrir las consecuencias de su maldad, pues Dios habrá de castigar a los que odian a su pueblo. Dios siempre salva a los suyos. Los que confían en Él no sufrirán ningún castigo. La Biblia en el Salmo 34.
2: Nunca me imaginé el impacto que esta melodía tan sencilla causaría. Y me pidieron que la canten.

0: Donnie, toma por favor tu Biblia y compártenos una linda promesa de Dios para que la podamos reclamar en este día.
1: El Salmo 136 en los versículos desde el 1 hasta el 5 dice: Alabemos a Dios porque Él es bueno. Dios nunca deja de amarnos. Alabemos al Dios de dioses. Dios nunca deja de amarnos. Alabemos al Señor de señores. Dios nunca deja de amarnos. Solo Dios hace grandes maravillas. Dios nunca deja de amarnos. Dios hizo los cielos con sabiduría. Dios nunca deja de amarnos. Ahí tenemos este texto hermoso que si lo leemos completo en los 26 versículos, vamos a encontrar que siempre tiene este estribillo al final de cada verso. Dios nunca deja de amarnos. ¿Te has estado preguntando si Dios aún te ama después de lo que ha acontecido en los últimos días, verdad? Pues ahí tienes la respuesta. Como dicen los abuelos, más claro no canta un gallo. Fíjate, tú estabas preguntándote eso, atormentándote con esa pregunta. ¿Será que Dios aún me ama? Y hoy Dios a través de este programa te ha contestado. Dios nunca deja de amarte. Dios te ama, de verdad, de todo corazón. Fíjate en esto. No es por las cosas buenas que nosotros hemos hecho que Dios nos ama. Te voy a repetir esto. No es por lo bien que te portas que Dios te ama. Amándote mal, Dios ya te amaba. Entonces, ¿por qué nosotros respondemos al amor de Dios? La Biblia lo contesta diciendo, en que nosotros le amamos a Él, porque Él nos amó primero. Dicho de otra manera, nosotros simplemente hemos respondido al amor de Dios. Hay gente que no responde al amor de Dios, no ama a Dios. Nosotros le amamos, por ello es que obedecemos sus mandamientos. Quisiera que no fueras a invertir el orden de estas palabras. No es que Dios me ama porque yo cumplí sus mandamientos y ahora me toca amarlo a Él. Ese no es el orden. Tampoco el orden es que Dios me ama y por eso yo ahora cumplo los mandamientos para que no me deje de amar. No, no, no. La Biblia lo dice así. Que Dios nos amó estando en nuestros delitos. No mereciendo su amor, ya nos amaba. Y nosotros hemos respondido al amor de Dios. Y cumplimos sus mandamientos como una forma de demostrarle que lo amamos. No cumplimos sus mandamientos por miedo a que nos deje de amar. No cumplimos sus mandamientos por miedo al infierno. Cumplir sus mandamientos es simplemente un fruto del amor que le tenemos, porque cuando uno ama a alguien, uno desea lo mejor para esa persona. Así es que amamos a Dios, por eso le obedecemos. No porque si lo obedezco Él me va a amar un poquito más. Tú nunca vas a comprar el amor de Dios. Amas. Y por muchas cosas buenas que hagas, Dios no te va a amar más. No, no, no. Y esto que voy a decir suena muy feo, pero es bíblico. A mí no me gusta decirlo, porque casi siempre es mal entendido. Sin embargo, lo voy a decir arriesgándome a ser mal entendido por motivo de aquellos que no tienen su mente en las cosas buenas de Dios. Lo que quiero decir es esto. Aunque hagas cosas malas, Dios te ama. ¿No es cierto que eso suena feo? Sí. Lo mismo le pasó al apóstol Pablo. Él le dijo a los cristianos lo siguiente en Romanos capítulo 6. Donde abundó el pecado, sobreabundó la gracia. Y no faltó la gente necia que dijo, ah, bueno, sigamos pecando para que Dios nos siga amando, porque entre más pequemos, más gracia hay. Qué pesar, ¿verdad? Sin embargo, sigue siendo verdad lo que Pablo dijo. Él dijo, donde abundó el pecado, sobreabundó la gracia. Claro, él después tiene que explicar que si hemos muerto al pecado, ¿cómo vamos a vivir en el pecado? Que no nos engañemos, que no tomemos como pretexto la gracia de Dios para seguir pecando. La gracia no es un pasaporte para que peques libremente. Al contrario, es un pasaporte para que puedas dejar de pecar. No es que la gracia me permite pecar y seguir como si nada. Es al contrario. La gracia es un poder de Dios para poder dejar de pecar. Es enfocarlo desde otro punto, desde el punto de vista de Dios. Ahora, yo vuelvo y te repito esto. Por muy bien que te portes, Dios no te va a amar más. Y si te portas mal, Dios no te va a amar menos. Pero, nosotros no queremos portarnos mal. Nadie que verdaderamente sea cristiano desea portarse mal. Nadie. Si una persona anhela en su corazón pecar, desobedecer a Dios, deshonrarlo, realmente no es cristiano. Aunque su boca lo diga, pero no lo es. Puede tener la teoría del cristianismo, mas no ha nacido de nuevo. Un verdadero cristiano más bien piensa así: Dios me ha amado sin yo merecerlo. Ahora yo lo amo a Él, correspondiendo a ese amor. Y, gracias a su gracia, podré vencer los deseos de pecar. Y no voy a pecar, porque así es como yo le demuestro mi amor. Pero, aunque incurriera en un pecado, tuviera un mal pensamiento, dijera una mala palabra, me expresara mal de alguien, dijera un chisme, dijera una mentira, aunque yo incurriera en un pecado que no lo deseo con todo mi corazón, aún así, Dios me seguiría amando. Es bueno explicar esto para que nadie vaya a tomar como excusa la gracia de Dios. Ahora, creyendo que me has entendido y que no estás tomando a mal mis palabras, te puedo decir otra vez, Dios no te ha dejado de amar. Y aún, a pesar de los acontecimientos en tu vida que no fueron nada santos, Dios no te ha dejado de amar. Y por eso es que puedes aspirar al perdón paternal de Dios, que es diferente al perdón judicial. El perdón judicial es para los que no son hijos de Dios, se arrepienten y llegan a ser hijos de Dios. Pero cuando un hijo de Dios peca, ya no recibe un perdón judicial, sino paternal. Ya es una relación de padre a hijo. Ya es un papá perdonando a un hijo suyo. ¿Puede haber disciplina? Claro que sí. ¿Vendrán consecuencias del pecado? Claro que sí. Pero hay un perdón de parte de Dios. Voy a orar por ti y verás cómo Dios se va a glorificar en tu vida y traerá paz a tu corazón. Papito Dios, oro por esta persona que te ha ofendido y que se ha estado martirizando pensando que ya no es un buen hijo o una buena hija y que nunca podrá alcanzar tu perdón. Trae, Señor, un genuino y sincero arrepentimiento a su corazón para que se aparte definitivamente del mal proceder, para que te busque a ti, para que se lave en la sangre de Jesucristo, el Cordero de Dios, que quita el pecado del mundo. Y para que esta persona tenga plena restauración y tranquilidad de alma. Gracias, Señor Jesucristo. Amén. Te pido que cuando Dios haya contestado materialmente esta oración, me escribas y me cuentes los detalles. Me digas: mira, Donny, me quitaste un peso de encima con lo que mencionaste tal día en tu programa a tal hora, porque hablaste de esto y esto. No tienes que incluir detalles, porque tu vida privada ha de ser respetada. Yo no estoy aquí como detective privado, sino como un comunicador social, como un ministro de Dios que habla la palabra de Dios. Eso es todo, nada más. Escríbeme por favor a promesas@cbclavoz.com. Repito, promesas@cbclavoz.com.

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1: Porque Dios no considera justos a los que oyen la ley, sino a los que la cumplen. Romanos 2:13.
2: El tiempo se me acabó. Por favor, cuando se levante de su cama, no ponga los pies en el suelo, sino las rodillas, para comenzar el día con oración. Es el deseo de Dios y el mío, el de Donizetti Barrios, que ustedes sean prosperados en todas las cosas y que tengan salud, así como prosperan sus almas.
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0: en HRBC, las 3:57 minutos.
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0: en HRBC. Las 4. Un minuto.
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0: en HRBC, las 4:30 minutos.
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0: en HRBC, las 4:59 minutos.
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0: El pueblo de México, vamos a Roberto Torres.
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0: exaltamos, Señor. Nos alegramos hoy en
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0: en HRBC, las 5, 30 minutos.
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1: Bienvenidos al programa Análisis Bíblico. Gracia y paz sean a vosotros de Dios nuestro Padre y del Señor Jesucristo. Les acompaña René Flores y su servidora Alejandra Flores.

0: El tema del día de hoy es el mensaje a las siete iglesias, quinta parte. Bienvenidos amigos a este tiempo donde compartimos de la lectura y el estudio de la palabra de Dios. Les invitamos a que nos acompañen en este nuevo análisis bíblico que hemos preparado especialmente para usted. El día de hoy vamos a continuar con el mensaje a la iglesia de Pérgamo, en el cual vamos a tener presente dos puntos importantes que se va a tocar en esta iglesia. Una es la doctrina de Balaam y los nicolaístas. También para comprender un poco mejor el mensaje a la iglesia de Pérgamo, también vamos a leer un poco de cómo era el entorno de Pérgamo, cómo era un poco la ciudad de Pérgamo. Vamos a continuar con el mensaje a la iglesia de Pérgamo.
1: Dice espada de dos filos, Apocalipsis 2:12. Escribe el ángel de la iglesia en Pérgamo, el que tiene...
0: Gracia y paz sean a vosotros de Dios nuestro Padre y del Señor Jesucristo. Les acompaña René Flores y su servidora Alejandra Flores.

0: El tema del día de hoy es el mensaje a las siete iglesias, quinta parte. Bienvenidos amigos a este tiempo donde compartimos de la lectura y el estudio de la palabra de Dios. Les invitamos a que nos acompañen en este nuevo análisis bíblico que hemos preparado especialmente para usted. El día de hoy vamos a continuar con el mensaje a la iglesia de Pérgamo, en el cual vamos a tener presente dos puntos importantes que se va a tocar en esta iglesia. Una es la doctrina de Balaam y los nicolaístas. También para comprender un poco mejor el mensaje a la iglesia de Pérgamo, también vamos a leer un poco de cómo era el entorno de Pérgamo, cómo era un poco la ciudad de Pérgamo. Vamos a continuar con el mensaje a la iglesia de Pérgamo.
1: Dice Espada de dos filos, Apocalipsis 2:12, escribe el ángel de la iglesia en Pérgamo, el que tiene

0: con el mensaje a la iglesia de Pérgamo, en el cual vamos a tener presente dos puntos importantes que se va a tocar en esta iglesia. Una es la doctrina de Balaam y los nicolaístas. También, para comprender un poco mejor el mensaje a la iglesia de Pérgamo, también vamos a leer un poco de cómo era el entorno de Pérgamo, cómo era un poco la ciudad de Pérgamo. Vamos a continuar con el mensaje a la iglesia de Pérgamo.
1: Dice espada de dos filos, Apocalipsis 2:12. Escribe el ángel de la iglesia en Pérgamo, el que tiene la espada aguda de dos filos. Cristo se presenta a sí mismo ante los creyentes en Pérgamo como el que tiene la espada aguda de dos filos. La espada representa la palabra de Dios. Dice Efesios 6:17. Tomad el yelmo de la salvación, la espada del Espíritu, que es la palabra de Dios. Ahora vamos a ver la historia de Pérgamo. ¿Qué era la ciudad de Pérgamo?
2: El término Pérgamo significa compromiso matrimonial. La ciudad de Pérgamo era la capital política de Asia. Era una ciudad grande y antigua, centro literario y sede principal de la cultura helénica. Marco Antonio donó a Cleopatra los 200.000 volúmenes de la biblioteca de Pérgamo. En esta ciudad fue inventado el pergamino, el cual fue un material muy superior al papiro egipcio utilizado hasta ese entonces. Pérgamo era una ciudad bien fortificada y era famosa por ser centro religioso de numerosos dioses paganos. Abundaban templos dedicados a Atena, Esculapio, Zeus, etc. También se le rendía culto al emperador y había templos dedicados a Augusto, Trajano y Severo. Cuando Roma tomaba alguna religión, sus terribles tiranos eran derrocados y se establecía la justicia romana. La Pax Romana no se podía comparar con nada que el mundo hubiera experimentado. Por ello, la gente estaba profundamente agradecida. Para el pueblo no era suficiente apreciar a Roma. Necesitaban personificarlo. Así comenzó la deificación del emperador romano y el primer templo erigido a la divinidad del emperador se construyó en Pérgamo en el año 29 a.C. y comenzó la adoración al César. Una importante escuela de medicina tenía en su centro en Pérgamo. En esta ciudad nació la medicina y la psicología. Al dios de la medicina se le conoció con el nombre de Esculapio, al cual representaban por una serpiente. También la psicología tuvo sus inicios aquí. A los enfermos mentales se les hacía recorrer un túnel, y a los lados del túnel se les hacían boquetes por donde los sacerdotes le gritaban al enfermo: eres sano, eres sano. Hoy en día, a la antigua ciudad de Pérgamo se le llama Pérgamo.
1: Vemos aquí en Apocalipsis 2:13, el trono de Satanás. Leamos Apocalipsis 2:13.
2: Yo conozco tus obras y donde moras, donde está el trono de Satanás, pero retienes mi nombre y no has negado mi fe, ni aun en los días en que Antipas, mi testigo fiel, fue muerto. ¿Dónde mora Satanás?
1: Entonces, la primera frase, yo conozco dónde moras, su mejor traducción es, yo sé dónde vives. Luego dice, ¿dónde está el trono de Satanás? Se refiere a que en la ciudad de Pérgamo se estableció el culto babilónico durante los primeros años del Imperio Romano, pero con el tiempo este trono pasaría a la ciudad de Roma. La segunda frase, pero tienes mi nombre, no has negado mi fe, se refiere a que los creyentes en Pérgamo viven en medio de la ciudad considerada el trono de Satanás, y aún así siguen siendo fieles. Históricamente, Pérgamo fue la ciudad en donde las autoridades romanas exigían a toda persona que debía exclamar, César es el Señor. Sin embargo, los creyentes replicaban, Jesús es el Señor. La frase, Antipas, mi testigo, fue fiel, fue muerto entre vosotros, se refiere a que Antipas, un creyente que no vivía en Pérgamo, fue juzgado ahí, muerto, asado vivo dentro de un toro de metal, porque se negó a abandonar su fe en Cristo. La ciudad de Pérgamo se había convertido en un centro judicial y es por lo que eran traídos prisioneros de todas las provincias de Asia para ser juzgados y condenados. Vamos a ver Apocalipsis 2:14 y habla de la doctrina de Balaam.
2: Pero tengo unas cosas contra ti, que tienes ahí a los que retienen la doctrina de Balaam, que enseñaba a Balac a poner tropiezo ante los hijos de Israel, a comer de cosas sacrificadas a los ídolos y a cometer fornicación.
1: La frase de doctrina de Balaam.

0: se refiere a la doctrina falsa. Históricamente Balaam fue un falso profeta y su camino era la idolatría y la fornicación. Vemos entonces la clara diferencia que existe entre estos creyentes y los que viven en Éfeso, que probaban quién era apóstol y quién no era. Pero en Pérgamo fácilmente se permite la entrada a falsas doctrinas y hacía falta discernimiento de espíritu.
1: Vamos a hablar un poco de lo que es la doctrina de Balaam. Mientras en la iglesia de Éfeso se les reconoce que ellos saben quién es apóstol y quién no lo es, usualmente porque tienen ese discernimiento de espíritu, en Pérgamo, que es la iglesia que estamos leyendo, se presenta a Jesucristo como el que tiene la espada aguda de dos filos. Entonces, podríamos decir que si el cristiano no desarrolla dones, que es una manera sobrenatural que Dios le habla al hombre por medio del Espíritu Santo, los dones los tenemos todos, solo que tenemos que desarrollarlos. Si el cristiano no desarrolla dones, tiene la palabra de Dios. Y Jesucristo se presenta a la iglesia de Pérgamo como el que tiene la espada aguda de dos filos, o sea, la palabra, la sana doctrina, el evangelio. La cuestión es que esta iglesia estaba teniendo un problema. Ellos retenían una doctrina de Balaam y también hablaba que esta doctrina es falsa. Para comprender un poco quién era Balaam, tenemos que irnos al Antiguo Testamento y entender un poco quién era Balaam. Vamos a leer un poco quién era él. Era un profeta madianita que residía en Petor, hijo de Beor. Fue contratado por Balac, rey de Moab, para maldecir a Israel, pero Dios le empujó a bendecir en lugar de maldecir a su pueblo elegido. Aunque hablaba con una forma de piedad, su corazón estaba evidentemente inclinado a la paga de Balac, como se nos confirma en el libro de Judas, en el versículo 11. Cuando nosotros vamos al libro de Judas, que queda antes de Apocalipsis, en realidad solo tiene un capítulo. Y este capítulo está lleno de cosas, de mucha explicación. Por ejemplo, nos habla de Moisés, nos habla de otros personajes bíblicos, pero en especial habla de cómo era la forma de Balaam. Nos dice el versículo 11, «Ay de ellos, porque han seguido el camino de Caín y se lanzaron por lucro en el error de Balaam y perecieron en la contradicción de Coré. Nubes sin aguas, árboles otoñales sin fruto, dos veces muertos», dice. ¿Qué está hablando? De falsos profetas. Dice, y que se lanzaron por lucro en el error de Balaam. Balaam sabía que Israel era un pueblo bendecido por Dios. Y cuando viene este rey, le dice Balac, lo contrata a este profeta Balaam para que maldiga a Israel. Israel venía ya de estar conquistando varios lugares porque Dios estaba con Israel. Y Balaam lo sabía. Entonces, solo porque le iba a pagar Balac, quería maldecir al pueblo de Israel. Si nosotros leemos la historia, nos dice que se frenó la locura del profeta por medio de un burro, que refrenó la locura del profeta, porque este es un falso profeta. Él quería maldecir a Israel sabiendo que no debía de hacerlo, pero por lucro, por dinero, lo quería hacer. Entonces, en otras palabras, Balaam es un falso profeta, como dice la palabra. Por sus frutos los conoceréis. El fruto que demostraba este profeta era el dinero, la ambición, y era un falso profeta. Pero, sin embargo, era conocido en el pueblo de Israel, era Balaam conocido. Incluso nos dice en Números 25, capítulo 25, versículo 1 y 2, nos habla de que Balaam aconsejó al pueblo de Israel para que sedujera a mujeres con los madianitas, o sea, introdujo el pecado en el pueblo de Israel, y esto tuvo consecuencias porque más adelante recibieron un castigo por ese consejo de Balaam. Entonces, no era un profeta de Dios. No nos debemos de sorprender también que en la iglesia se encuentren falsos profetas. Eso todo el mundo ya lo sabemos. El cristiano debe de cuidarse. Si quiere saber si la profecía o lo que se está dando es de Dios o no, tenemos la palabra de Dios. Por eso en la iglesia de Pérgamo dice, el que tiene la espada aguda de dos filos dice esto. Entonces no hay que caer en esta doctrina de Balaam, porque significa apostasía. Conociendo quién es Dios, no hace la voluntad de Dios, sino que hace su propia voluntad, o su corazón está inclinado al dinero, por ejemplo, como le pasó a este profeta Balaam, que de hecho, cuando el pueblo de Israel paga por este pecado del consejo de Balaam, en ese momento cae muerto Balaam. vamos a seguir con este mensaje a la iglesia de Pérgamo.
0: Vimos la doctrina de Balán, que es una falsa doctrina, lleva a los cristianos a la idolatría y a la fornicación. Ahora la otra es la entrada de los nicolaístas, Apocalipsis 2:15.
2: Y también tienes a los que retienen la doctrina de los nicolaítas, la que yo aborrezco.
0: La frase doctrina de los nicolaístas se refiere a los que se apropian de las congregaciones, de manera que el problema en Pérgamo era que no se guiaban por medio del Espíritu Santo, sino por medio de hombres. En el tema nicolaístas y la doctrina de Balán, hay una relación estrecha entre estos dos conceptos, ya que las congregaciones que permiten ser guiados por nicolaístas también permiten la entrada a falsas doctrinas. Tenemos dos clases de grupo. Los nicolaístas en las iglesias evangélicas son los líderes que se adueñan de congregaciones evangélicas. Esto es porque en la misma congregación hace falta discernimiento de espíritu. Por esto mismo, más adelante, aceptan falsas doctrinas, ya que los encargados de determinar cuál doctrina está bien y cuál mal son los mismos líderes cristianos. Ahora bien, en el primer caso, el problema no llega al extremo de perder los conceptos básicos del Evangelio. Para los nicolaístas, estos son las sectas, que estas son líderes que, al igual que los primeros, se adueñan de un grupo de personas, las cuales a veces son inicialmente congregaciones evangélicas, a veces no. En todo caso, como estos sí se alejan del fundamento del Evangelio, entonces aparecen sectas que pueden ser manipuladoras y destructivas. Estas rompan con toda lógica doctrinal. Tiene que entender que el nicolaísta representa muchos líderes evangélicos que se apoderan de una iglesia, pero hay otros nicolaístas que transforman este grupo en una secta, o sea, secta apartado totalmente de lo que es el Evangelio, y esto le llevan a la doctrina de Balán, llegan a la idolatría y a la fornicación. Vamos a ver los nicolaístas y la iglesia evangélica. En forma general, los nicolaístas son aquellos líderes que se apoderan de una congregación e imponen su propio razonamiento sin respuesta del Espíritu Santo, por lo que en conclusión podemos decir que el problema viene en realidad de la congregación, ya que esta es la que permite realizar una función. Miremos 2 Timoteo 4:3, porque vendrán tiempo cuando no sufrirán la sana doctrina, sino que temiendo comezón de oír, se amontonarán maestros conforme a sus propias concupiscencias, o sea, maestros según sus pensamientos y no la doctrina verdadera. Cuando se estudia el libro de los Hechos, uno se da cuenta que en la iglesia primitiva todo se hacía por medio del Espíritu Santo y que los creyentes formaban parte de un cuerpo, pero no ocupando un espacio, sino una participación. En el caso de la estructura de la iglesia evangélica, esto se pierde, ya que según la estructura todo se concentra y se lega a un líder que toma prácticamente todas las decisiones, y esto es terreno fértil para los nicolaístas. No es extraño entonces que los nicolaístas modernos busquen hoy día ser llamados pastor o apóstol, ya que estos buscan una posición de poder, decisión entre las iglesias, y esto fue lo que ocurrió en el catolicismo romano y en el papado, que fueron los que en realidad comenzaron con este tipo de organización, copiado luego desafortunadamente por los protestantes o los evangélicos. La escritura nos habla de pastores, pero cuando comparamos la función de aquellos con los actuales pastores, encontramos la diferencia, de manera que los pastores protestantes realmente vienen a ser una interpretación evangélica de un pastor bíblico. El pastor del primer siglo no tuvo nada que ver con el sentido profesional que ha llegado a ser actualmente en el cristianismo moderno. El apóstol Pablo no habla de una posición pastoral, sino de una función dentro de la iglesia. En Efesios 4:11, él mismo constituyó a unos apóstoles, a otros profetas, a otros evangelistas, a otros pastores y maestros. La palabra es plural, pastores, es decir, que la escritura habla de dos o más, no solo uno. Por consiguiente, no hay apodo bíblico en cuanto a la práctica de un solo pastor. Ahora bien, las escrituras hablan de ancianos, que se consideran también pastores, para que la reunión en casas pero no puede haber una jerarquía entre ellos, como tampoco la hubo entre los apóstoles. Ellos no tomaron residencia en las iglesias que cuidaban y tampoco las controlaban. Lo importante de esto es cómo las funciones de las pastores actualmente es diferente a la iglesia primitiva. Eran parte del grupo de lo que dice Pablo, apóstoles, pastores, ancianos. Y vemos que en aquel tiempo los ancianos eran la reunión de ancianos, o sea, pastores eran los que comandaban la iglesia. Prácticamente el pastor era para dirigir. En aquel tiempo únicamente se dedicaban a pastorear, pero no a enseñar doctrina, porque la doctrina se la comunicaba al Espíritu Santo por medio de la reunión de los ancianos. Por esto vemos cómo Ignacio de Antioquía, en el año 35 al 105 después de Cristo, tomó el primer paso por el camino hacia un solo líder que la congregación ponía. Se puede rastrear la pista del pastor moderno y la jerarquía eclesiástica que inició Ignacio, el cual se elevó a uno de los ancianos y le dio el título de obispo. El obispo asumió todas las responsabilidades que antes pertenecía a los ancianos. Para Ignacio, el obispo funcionó en lugar de Dios, mientras que los presbíteros funcionaban en lugar de los 12 apóstoles. Solamente el obispo pudo celebrar la Santa Cena del Señor, dirigir los bautismos y dar consejos, disciplinar a los miembros, aprobar matrimonio y predicar los sermones. Los ancianos se sentaron con el obispo de la Cena del Señor, pero fue el obispo el que ministraba. Aquí vino la separación, la confusión con la iglesia romana, y después esta costumbre, cuando apareció Lutero, pasó casi copiado a la iglesia evangélica. Durante el tiempo de Ignacio, la iglesia y el obispo era único. No había llegado a otras regiones, pero después de Cristo, este modelo llegó a ser firmemente establecido en la mayoría de las iglesias romanas. El obispo llegó a ser administrador y el distribuidor de las riquezas de la iglesia. Era el hombre responsable en toda la enseñanza de la fe. Actualmente, la comparación entre el sacerdote romano o pastor protestante vino con Juan Calvino. No le gustó la palabra sacerdote. Respecto a los ministros, prefirió el término pastor. Y según la mente de Calvino, pastor era la palabra más elevada que se podía suplir en cuanto al ministerio. Lutero no le gustó la palabra sacerdote para definir los nuevos ministros protestantes. Entonces él también adoptó los términos predicador, ministro y pastor para referirse a esta nueva posición. Vimos Brussels en 1491 al año 1551. También prefirieron la palabra pastor. Como resultado, el varios tratados sobre esto. Como resultado, el término empezó a penetrar a las iglesias de la Reforma Protestante. Sin embargo, debido a la oposición a la objeción de la prédica, el término favorito de los reformadores fue el de predicador. Vemos cómo la iglesia fue cambiando después de Lutero. En el siglo XVIII, el término pastor llegó a ser el uso corriente, eclipsando el predicador y ministro. Y esta influencia se vino de los luteranos, y desde aquel entonces el término ha llegado a ser muy difundido en el cristianismo. Estos cambios que hubo en la iglesia protestante es el problema que siguió. Es la misma congregación en quien se le concede, por una parte, adoptar la imposición de un clero asalariado que viene por la tradición. Si el cristiano os enseñara lo que es la doctrina, cómo fue la iglesia primitiva. Pero como al cristiano lo que menos hace es leer la Biblia, entonces vemos cómo esa imposición que se hizo después de la Reforma Protestante continuó. Y por eso los pastores, ese es el problema, que pueden ser nicolaístas, o sea, dominan la iglesia, pero no le dan ninguna función al conjunto de ancianos que tiene que pedir la ayuda del Espíritu Santo.
1: Otro ejemplo que se nos da en la Biblia de un nicolaísta, que ya lo habíamos explicado, era Diótrefes, que lo menciona en Tercera de Juan, capítulo 3, versículo 9, en donde decía Juan: yo he escrito a la iglesia, pero Diótrefes, el cual le gusta tener el primer lugar entre ellos, no nos recibe. Por esta causa, si yo fuere, recordaré las obras que hace parloteando con palabras malignas contra nosotros. Y no contento con estas cosas, no recibe a los hermanos, y a los que quieren recibirlos se los prohíbe y los expulsa de la iglesia. Entonces Juan está hablando de Teótrefes, que era un hombre que le gustaba tener el primer lugar y que no estaba recibiendo ni a Juan, y sabemos quién era Juan, el que escribió Apocalipsis. Entonces le dice que Diótrefes tenía dominada la congregación de él, no permitía ni que Juan fuera. Este es lo que estamos tratando de explicar con los nicolaístas, y que también por eso leímos y explicamos cómo en los tiempos de Jesús se dio la iglesia, y después cuando él asciende al cielo, cómo fue que se ordenó y se organizó la iglesia. Eran varios ancianos en realidad, no era una sola persona, y todos eran llenos del Espíritu Santo. La iglesia debemos de entender que es una sola, hay un solo Dios, una sola iglesia. Entonces cuando nosotros hablamos de Lutero, de Calvino, y hablamos de diferentes reformadores de la iglesia, muchos se encajan en decir yo soy de aquí, yo soy de allá, pero Pablo dijo que Cristo era uno, y que unos dicen yo soy de Apolos, yo soy de Cefas. Eso es dividir la iglesia somos una sola, es la iglesia espiritual que se viene formando desde que el hombre es hombre, y que Dios la está formando para que cuando esté la iglesia lista, Él venga en su segunda venida. Entonces nosotros somos cristianos porque creemos en Jesucristo, pero no hay que encajarse en decir yo soy esto, yo soy el otro. Sencillamente hay que leer el mensaje de las siete iglesias, cada uno debe examinarse a uno mismo y ver en qué está fallando, porque el mensaje es que le dice el cristiano en qué está fallando, le dice cómo puede quitarse ese pecado y luego va a recibir una recompensa. Entonces tiene que ver que cada uno se examine a cada uno, ¿verdad? Y poder leer así y entender el mensaje a las siete iglesias. Por el día de hoy hemos concluido este análisis bíblico. Les invitamos a nuestro próximo programa, si así Dios lo permite, y que el Señor les bendiga. Por el día de hoy hemos terminado este análisis bíblico. Le invitamos a que nos acompañe en los próximos programas a la misma hora de hoy. Si desea escribirnos para dejar su comentario o pregunta, puede hacerlo al correo electrónico analisisbiblico@yahoo.com. Todo se escribe en letra minúscula. Esperamos que este programa haya sido de bendición para su vida. Que la gracia y la paz sean a vosotros de Dios nuestro Padre y del Señor Jesucristo. Que el Señor le bendiga.
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